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1: Soy notable de estos menús, que si los puedes ver, muchas veces los platos no tienen nombres reales, sino que tienen nombres inventados que pretendían homenajear al invitado principal, ¿sí? Al que era objeto del banquete. Entonces, por ejemplo, en un banquete que le estuvieran dando a un señor que se iba a retirar, por ejemplo, o que se iba a viajar, como ahí aparecía anteriormente, pongámosle que se llamara Juan, decía, bueno, el consomé a la Juan, ¿no? Y claro, todo con nombres afrancesados, nombres que muchas veces ni siquiera están bien escritos en francés, uh-huh. Pero se iba haciendo un poco todo hacia el consomé a la reina, sí. De lo que después va a venir la palta reina, de ese tipo de preparaciones, ¿no? Sí. Entonces vamos a ir amalgamando aquí entonces, claro, las preparaciones francesas y europeas.
2: Eso, y se va generando un mix que también vemos hasta hoy en día. Muy interesante la conversación, invitada cuando quiera, por supuesto, al estudio, doctora Amalia Castro, Centro de Investigación en Artes y Humanidades de la Universidad Mayor. Muchas gracias, buenas noches.
1: Muchas gracias, buenas noches, que esté muy bien, hasta luego.
2: 22 horas, nos vamos con el informador.
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2: Muy buenas noches, bienvenidos y bienvenidas al Informador de las 22 horas. Ya se encuentra en Valdivia el ministro de Seguridad, Martín Arrau, para conocer el estado de los dos carabineros baleados. Cristian Serna, de Radio Bio Bio en Valdivia, nos amplía.
5: Efectivamente, ya se encuentra acá en la región de Los Ríos el ministro de Seguridad Martín Arrau, quien ha llegado hasta el aeródromo Pichoy, descendió de la aeronave que lo trasladó hasta esta región y por tierra se ha trasladado hasta la capital regional de Los Ríos. La primera reunión la va a sostener en la primera comisaría de Valdivia, donde va a conocer todos los antecedentes en torno a esta investigación que comenzó hace ya varios años. Recordemos que la persona que atacó a carabineros durante esta jornada estaba prófugo de la justicia desde el año 2021. Finalmente se concreta su captura, pero en medio de este operativo resultan dos funcionarios de carabineros heridos a bala. Es por eso que el ministro Arrau está acá. Primero conversará con las autoridades en la primera comisaría y en los próximos minutos debería llegar aquí al hospital base de Valdivia, donde en este instante nos encontramos. En instantes, luego de revisar lo que ocurre al interior del hospital, podría entregar una vocería, según se ha confirmado por parte del gobierno. Seguimos en el hospital base Valdivia, en el lugar Bio Bio, la radio.
2: En los próximos minutos, los senadores votarán el articulado restante del Plan de Reconstrucción Nacional. Desde el Congreso Nacional nos informa Cristóbal López.
6: Sí, continúan todavía las intervenciones de los senadores en la sala en torno al debate de este proyecto. Todavía las voces dicen que esto podría terminar cerca de 2-3 de la mañana, mientras que algunos más positivistas que dicen que esto podría estar terminando cerca de la medianoche. Esto también considerando que se han retirado bastantes indicaciones, cerca de la mitad que se habían ingresado para este debate, lo cual podría apurar un poco el tránsito de este proyecto, también considerando que suele ocurrir que en estos discursos, en estos debates largos, cuando ya han anochece, empieza a aumentar el ritmo. En esta línea podríamos esperar que

0: ya en los próximos minutos terminan estas intervenciones y empecemos con una serie de votaciones. De hecho, son cerca de 60 las votaciones que hay pendientes para ya poder despachar este proyecto al tercer trámite en la Cámara de Diputados. En el Congreso Nacional, Bío Bío, la radio.
1: Una riña al interior de la cárcel de Alto Hospicio ha dejado a un interno herido de gravedad. Cristian Núñez, de Radio Bío Bío en Iquique, nos amplía.
2: Claro, efectivamente, durante horas de esta noche, la Policía de Investigaciones ha entregado información respecto a una situación ocurrida al interior de la cárcel de alta seguridad en Alto Hospicio. La Brigada de Homicidios de la PDI investiga una agresión al interior del centro de cumplimiento penitenciario en dicha comuna. Un ciudadano colombiano de 25 años que se mantiene privado de libertad resultó herido de gravedad con arma cortante, de acuerdo a la información, cuando dos grupos de reclusos se mantuvieron una riña por el dominio territorial, según la información recopilada por la Policía Civil. La víctima se encuentra internada ahora en la UCI del Hospital Regional de Iquique, en tanto que los detectives efectuaron trabajo de campo en el lugar junto a Gendarmería, reuniendo gran cantidad de antecedentes, los que serán remitidos al Ministerio Público para tener durante las próximas horas algún formalizado o más de uno por esta riña al interior de la cárcel de Alto Hospicio, que deja un ciudadano colombiano con heridas de gravedad internado a esta hora en el Hospital Regional. En Iquique, Bío Bío, la radio.
1: A esta hora se reportan caídas de árboles en el sector rural de Quilleco, en la provincia de Bío Bío. Mario Tapia, de Radio Bío Bío en Los Ángeles, nos amplía.
3: Se ha reportado esta noche la intensificación del viento en la comuna de Quilleco, precordillera de la provincia del Bío Bío, donde han caído dos árboles en el sector El Tinajón, según se ha manifestado. Además, se ha dado cuenta de la crecida de los cauces del río Duqueco, estero también que está cercano a la comuna de Quilleco, y además de otros dos cauces de agua que están siendo monitoreados por personal municipal y también de bomberos en Quilleco. Están los servicios, se dijo, desplegados de esta comuna, donde, reiteramos, se ha evidenciado la subida de caudales de ríos y esteros y además la caída de dos árboles en el sector Tinajón, en Quilleco, provincia de Bío Bío. Bío Bío, la radio.
1: Y en materia internacional, una noticia que se ha dado a conocer hace solo minutos: el gobierno del presidente de Estados Unidos, Donald Trump, anunció un nuevo arancel del 25% sobre varios productos brasileños, basándose en una investigación sobre posibles acciones contra productos estadounidenses en este país. 22 horas con 6 minutos, hasta acá la revisión de las noticias. Santiago está nublado, la temperatura es de 12.6 grados y la humedad alcanza el 68%. Sigan compañía de la radio, muy buenas noches.
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1: Del momento, vamos rápidamente a la región de Los Ríos. Cristian Serna, te escuchamos.
16: En torno a la...
17: Está hablando en este minuto el ministro de Seguridad, Martín Arrau. Escuchemos.
16: Tener dobleces cuando tenemos que condenar lo que está mal, sobre todo cuando enfrentamos sociópatas como el que hoy día fue capturado tras un exitoso proceso de investigación. Tardó, pero la justicia se hizo y se logró capturar al tercer participante del asesinato del Cabo Nain. Así que sí.
18: ¿Mañana se va a presentar alguna?
16: Por supuesto, el Ministerio de Seguridad ya es creyente en esa causa. Por supuesto que hoy día agregaremos otros cargos, como es evidente, sobre su formalización. Dependemos del estado de salud y lo que vaya dictando precisamente el fiscal.
19: Ministro, hablamos de una persona que ya asesinó a un carabinero, ahora hirió de gravedad a otro. ¿De qué nos habla de esto?
16: Precisamente nos habla de que hay personas dispuestas a todos. Y cuando uno dice que hoy día Chile enfrenta una criminalidad más violenta, enfrenta crimen organizado, gente dispuesta a todo, quizás hay personas que hoy día lo ven algo lejano, pero es que efectivamente hoy día el delincuente está dispuesto a todo, a usar la violencia sin ningún miramiento. Y es por eso que tenemos que ser muy cuidadosos, tenemos que redoblar el apoyo a las fuerzas de orden y seguridad con recursos, con equipamiento, pero sobre todo con la validación social del uso de la fuerza.
18: ¿Y qué mensaje le entrega a los chilenos?
16: Precisamente lo que acabo de decir. Esto es la batalla que está viendo Chile hoy día, entre lo que está bien y lo que está mal. Y no podemos tener un doblez cuando hay algunos que apoyan ciertas causas que validan la violencia. Esa violencia termina en esto. Y por eso, efectivamente, tenemos que estar siempre detrás de quienes nos cuidan, quienes van donde nadie nosotros quiere ir, para cuidarnos.
17: Considerando el estado económico del país, ¿hay recursos para apoyar a carabineros en la PDI? ¿De qué manera?
16: Es la última pregunta, tenemos que entrar a ver... el estado de salud del carabinero, antes de irnos a otros temas que no tienen mucho que ver con la situación tan crítica que estamos viviendo. Efectivamente hay recursos, ustedes van a ver que presentaremos proyectos de ley y proyectos presupuestarios que van a incrementar el apoyo a las fuerzas de orden y seguridad. Muchas gracias, que estén muy bien.
18: Gracias, ministro.
17: Palabras del ministro de Seguridad, Martín Arrau, que viene llegando. En este instante está ingresando hasta el hospital de Valdivia, específicamente a la urgencia. Todavía no ha conocido los antecedentes que le va a proporcionar el médico que ha estado a cargo de todo este trabajo. Acá en el Hospital Base Valdivia estamos hablando de la atención que está recibiendo, en este caso, dos carabineros que fueron heridos a bala en un procedimiento que ocurrió en la zona costera de Valdivia. Son funcionarios del GOPE, de la Araucanía, que estaban buscando al autor material de quien asesinó, en este caso, al suboficial de carabineros, en este caso, Eugenio Naín. Que ocurrió en la Araucanía, la persona prófuga estaba acá en la costa de Valdivia. Al capturarlo es que reciben estos impactos de bala, uno en el abdomen y el otro en el rostro. Va ingresando en este instante el ministro Martín Arrau para conocer de primera fuente con el personal médico el estado de salud de estos dos funcionarios policiales. Cualquier antecedente nuevo lo vamos a estar ampliando en los próximos minutos. En el hospital de Valdivia, Bio Bio, en la radio.
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0: todos. Estoy acá con una tropa de desordenados. ¿Por qué nos visitan Marco Antonio González, Jorge González, Alejandro Cerda y Gastón García de Qatar? ¿Es Qatari o Qatari? Qatari.
1: Qatari.
0: ¿Cómo están?
2: Muy bien,
0: aplauso para ustedes.
3: Súper, gracias.
4: Gracias a usted.
0: Oye, acá estaban molestando algunos a nuestro querido Gastón García, porque ha sido confundido con Gastón Miauchati, y la verdad es que hay algo de parecido, pero todo dentro de la mejor onda, porque es una ternura, ¿no?
3: De todas maneras.
2: Yo o el gato.
0: Los dos. Ambos. Lo bueno es que acá los compañeros de banda no lo van a bajar nunca más del columpio. 27 años de rock andino ya y tienen un adelanto de su nuevo EP. Cuéntenos.
4: Tal cual, este nuevo EP llamado Resplandor, que viene Resplandor y este EP viene de un trabajo, de una, ¿cómo se le dice? Cuando una porfía de mezclar los colores altiplánicos de Qatari y junto con el rock progresivo, y nace toda esta fusión que hoy en día hacemos, que ya viene del disco Qatari Amarillo, que algunos lo conocen, Cuarta Piel, pero hoy ya con este tema llamado Resplandor.
0: Y dicen por ahí que sería el disco más ambicioso de su carrera. ¿Por qué vendría siendo eso?
4: La cara de Jorge, ambicioso usted.
5: Sí, yo soy ambicioso.
0: ¿Sí? Sí.
5: La verdad es que hace bastante tiempo que perdimos como el temor de mezclar la música. Y aquí ya nos esparcimos en poder tomar recursos sonoros del rock progresivo, del folclore, y fusionamos. Entonces, ese sentir, esa libertad de poder lanzar la música adelante con harta pasión, con más experiencia también, nos abrió esta ventana de poder decir, ahora estamos haciendo un trabajo más redondito, más rico, más sabroso.
4: Claro, y sumarla a eso que nos dio también, nos dimos cuenta, que con todo lo que dice Jorge, que creamos una herramienta cultural que hoy en día es tan necesaria, sin criticar la música, nada, pero es una herramienta cultural, la cual Qatari hoy en día, su necesidad y su consigna es ir a los colegios, mostrarlo, el trabajo, ir a las universidades, y obviamente en este espacio se agradece porque se nos hace más fácil poder lograr eso. Así que agradecidos primero que todo, a nombre de todo Qatari y la familia, a la radio Bio Bio.
0: ¿Está muy difícil hoy día la cosa?
2: Wow. Bueno, toda la vida ha sido difícil la vida del músico en realidad, pero se nos están abriendo puertas en harto rato, ya tenemos un circuito, digamos, de música. Si bien es cierto, tenemos la fusión incorporada, también nos dejó de hacer alguna crítica en algún momento por algún grupo de música andina. Pero nuestra música es propia, no le copiamos a nadie. Ahora, este disco tiene la particularidad que no solamente tiene rock, sino que tiene fusión con ritmos latinoamericanos como el San Juanito, que es un ritmo ecuatoriano. Tenemos Tonada también. Tenemos ritmos latinoamericanos mezclados con fusión de rock y demás, digamos.
0: Y cuéntenme de Resplandor, ¿de qué se trata? A ver.
3: Bueno, este tema Resplandor se trata del viaje de una persona en el fondo, y también de sus ganas de salir de este mundo. De este mundo tan, tan duro que tenemos acá en la ciudad, Santiago, sobre todo en el Chile, Santiago. Y claro, nosotros también somos hartos de salir, digamos, al campo, a acampar, al norte, a las playas, estamos hartos de la naturaleza. Entonces, como que Resplandor también nos entrega esa. Nos entrega esa fuerza, ¿cierto?, para poder decir, mira, sé que en realidad ya estamos, necesitamos salir.
0: ¿Por eso el video lo filmaron en la cordillera?
3: Claro, lo filmamos en la cordillera con esa intención.
5: Y con mucho frío.
0: Claro. Imagino, ¿cómo fue ese día
2: terrible,
0: de grabación?
2: Mal. Yo que no soy friolento, sufrí mucho.
0: ¿Sí? ¿Cómo fue? El día.
4: Fuimos en tres vehículos, primero que todo. Llamamos nuestra compañera, nos hicieron cocaví. Ahí, tecito, mucho café, fue una jornada de mucho café. Y no, fue intenso, porque con el equipo audiovisual, que cámbiate esto, ponte esto, mira, súbete acá, ponte acá, mírese ya, y vamos, y la chaquetita, eso ya en la mañana. Después, cuando eran las 5 de la tarde, el viento, te lo encargo.
2: Terminó la tercera.
4: Casi perdimos alguno ahí con hipotermia, ¿cierto? Pero fue mágico, fue mágico, sí. mágico. Poder tener los recursos para hacer eso, y fue muy lindo, la verdad.
0: Sí, lo importante también es el resultado, lo dieron todo. Cual. Y tenemos BioBio Unplugged. Cuéntenos, ¿qué nos van a tocar en vivo para nuestros queridos auditores?
2: Bueno, la pieza que vamos a mostrar ahora es un pequeño adelanto de uno de los temas que vienen en este disco.
0: Digamos son seis que canciones, ¿no?
2: Son seis temas. Resplandor es nuestro single, digamos, de
0: claro,
2: que está sonando en la radio ahora. Y va a mostrarle uno que se llama Solsticio ahora.
4: Sí, aquí quiero a todo el equipo de la radio Bio Bio que nos acompañen. No es difícil, por favor, equipo, ahí afuera, imagino, y a toda la gente que nos escucha, dale, en sus casas, que dice así con las palmitas. Vamos.

0: Con mucho cariño ahí.
1: Tatari en Bio Bio.
0: Gracias.
1: Qué linda la letra. ¿Quién la escribió?
2: De nuestro director musical, Luis Acevedo.
1: Preciosa.
2: Me imagino que no está escuchando.
3: Y el trabajo hace un formato taller, que es muy lindo, la familia Tatari que hace, tú pones una idea y ya empezamos a trabajar todo.
1: Entre
3: como,
1: todos.
3: Como hormiguitas y hacemos.
1: Bueno. Está muy bueno. Y esto gracias. Es un adelanto, les agradecemos por tener la exclusiva.
4: No, a ustedes, por favor.
1: Porque esto va a ver la luz oficialmente en agosto, ¿no?
2: El 20 de agosto.
1: Claro.
2: El 20 de agosto se lanza el EP. Y posteriormente, el 5 de septiembre, vamos a tener un concierto de para mostrar el disco en la comuna Quinta Normal, en la Casona Dúo.
3: Sí, cordialmente invitados.
1: Cultural,
3: sí.
1: Ya.
3: Si lo digas,
2: sí, gratis.
3: Y sí, ahí los queremos ver también.
5: Es un espacio muy lindo y muy amplio. Y tenemos hay una técnica muy importante para estos eventos. Y es
3: claro,
5: súper agradable, va a ir para allá.
3: Va a ser al aire libre, un escenario muy lindo, como dice Alex. Y la idea es que vaya la gente, ahí va a haber una estación, a futuro va a ser una estación de metro, gente que se baja de la micro va a poder compartir y degustar los colores y el viaje de Qatar.
1: Buenísimo, no, se viene total, esto fue solo un adelanto, así que para que lo vayan a ver a la Casona Cultural de Quinta Normal. Vamos a hacer una pausa, pero seguimos con Qatar en vivo. Esto es Hoy en la Radio.
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1: Unplugged con Qatari, que nos trae para nosotros. Es un honor, una de las.
2: El honor es nuestro.
1: Con seis temazos. Solsticio es una maravilla, se pasó.
2: Gracias.
1: Muy bonito, queriendo el trabajo creativo que hacen entre todos también. Y estamos todos y ustedes en sus casas también invitadísimos al lanzamiento que se viene el 5 de septiembre. ¿Ordenadas?
3: En Quinta Normal de la Casona Dúo.
2: Sí.
1: ¿Y qué se va a vivir en esa jornada? Porque no. Ya, mira, partamos porque es gratis. Con eso ya a todo el mundo
2: sí,
1: le gustó.
2: Sí, eso es súper importante. Hay que rescatarlo porque es gratis. La cultura tiene que ser gratis. No siempre, pero en esta instancia sí. ¿Ya? Porque para que la gente vaya con sus niños, sus animales, disfrute esto. Y va a haber también unos colores también de Cuarta Piel, que el disco anterior.
1: Ya.
2: Que van a haber trabajo ahí, van a haber bailes. Va a haber baile, va a haber la municipalidad.
3: Grupo
2: la municipalidad también va a poner artesanía, comida típica. Entonces va a ser como.
3: Va a ser una fiesta.
2: Va a ser una fiesta.
1: De mira. Clase, oye, yo sé.
2: Cordialmente invitados todos.
1: Sí, vamos. Yo sé que, de hecho lo hablábamos ahora mientras estábamos en comerciales, que se espera lluvia y todo, y un poco hay una creencia de que somos gremlins y que si tocamos el agua, como que algo nos va a pasar, entonces como que todo se anula. Pero yo tengo entendido que ustedes tienen un evento organizado para este sábado 18.
4: Así es, este sábado 18.
1: Y es a las 20 horas en el barrio Yungay, en la Cafetería Popular, ¿cierto?
2: Hermoso,
4: exactamente.
3: Hermoso lugar.
1: Precioso, de hecho. Sí, así que también invitadísimos para que vayan. 20 horas entonces, el valor de la entrada es de 8,000 pesos la general, 15,000 pesos para dos personas.
2: Un dos por uno.
1: Pero se ahorra el luquita que le sirve para el bebestible, ¿viste tú?
2: Claro, una cafetería, lo cual no, el bebestible es súper sano, porque se toman tecitos ricos, preparados, cafecitos muy, muy agradables, pastelitos, estos cookies muy
1: ricos. Ay, sí, qué rico.
2: Eso es como, después uno podemos salir y ahí de tomarnos algo, como quieran.
1: Eso.
2: Pero en ese momento es como muy, muy familiar y sin alcohol.
1: ¿Y ahí llegan nomás o hay que comprar la entrada antes para lo del sábado?
4: Mira, yo creo que todavía quedan estas, así que pueden llegar tranquilamente.
1: Pueden llegar.
4: Sí, tú no es problema.
1: Que se animen si no pasa nada.
2: Pasa nada, la lluvia es rico también. Es que puede salir con lluvia. Que,
1: sí, sale, cierto.
2: Un ratito.
1: Sí, a menos que ya quedara la embarrada, efectivamente, guárdense. No es la idea de andarse paseando, porque sí, pero si está todo bien, hay que aprovechar
2: para
1: salir.
2: Sumando lo que dices tú, se queda la embarrada, claro, se va a comunicar.
1: Exacto.
2: Porque a lo mejor pueden haber cortes de luz, pero esperemos que no.
1: Esperemos que no.
2: Que no sea tan
4: así. Exacto.
3: Sí. Pero Qatari suena Unplugged.
2: También.
3: Sí.
1: Claro, no importa si no hay luz.
3: Velas.
4: Música
1: a
4: ver.
1: A la luz de las velas, romántico también. Sí, de todas maneras.
4: Sí.
1: Y tenemos más Qatari en vivo, ¿no?
2: Sí, tenemos un temita más que les trajimos. Vamos a dejar las ganas para.
3: Otro pequeño adelanto.
2: Sí. Dejar las ganas para el 5 de septiembre. Cordialmente, todos invitados a la Casona Dúo. Pero ahora vamos a ir con un temita muy lindo que lleva por nombre.
3: Yo
2: y yo. Qatari, en Bio Bio, la radio.

0: ¡Eso! Catar en vivo, por vivo Unplugged. Un cuarto disco que llega en un momento en que dicen sentirse más plenos que nunca, con todo el recorrido que llevan. Tú decías también siempre muy ambicioso. ¿Por qué ahora crees que esto los pilla, o lo crean más bien, en un tan buen momento?
1: Muchas cosas. Desde el disco anterior, que Catari viene amasando una amistad bien interesante con un gran artista, con Juan Flores, ex integrante de Illapo, actual Intigimani. Espero no estar incomodando con eso, pero él es nuestro padrino musical, por así decirlo.
2: Y saludito, don Juan.
1: Sí, un saludo, un abrazo gigante a él, una tremenda persona, un tremendo artista. Y todo se fue amalgamando ahí. La experiencia, pudimos hermanarnos ahí bien, entender por dónde viene el camino desarrollándose de la música chilena, poder tomar ahí la experiencia de Juan Flores, nuestras ganas de poder innovar, tomar lo que nosotros somos de raíz. Y finalmente ya estamos besando los 50, algunos. Y también nos toma yo. Y eso
3: ¿te
1: también.
3: Pasaste?
1: No me pasa.
2: Ni la verdad, Rosa.
1: Este agosto cumple 51. Bueno. Sí, pero nos toma con esa madurez, con ese espacio de vida, con esa mirada diferente. La música se respira diferente y bueno, nos tiene aquí en la puerta del resplandor.
0: Con resplandor. Bueno, felicitaciones. Recuerden que hay evento este sábado 18 en Maipú 363, en el barrio Yungay, en la Cafetería Popular. Y que también, para no perderse el lanzamiento increíble, para ir a apoyarlos, se va a lanzar el 5 de septiembre en la Casona Cultural de Quinta Normal, con un concierto para dar inicio a esta nueva etapa que esperamos sea increíble. Felicitaciones a todos. Gracias. Muy bonito. Lo que siguen haciendo, por supuesto, después de estos 27 años. Marco Antonio González, Jorge González, Alejandro Cerda, Gastón García, muchas gracias por visitarnos.
2: Gracias a ustedes.
4: Gracias.
2: Muy bien, gracias.
0: A ustedes. Sí, eso, el sábado. Y nos vamos con Catari, por supuesto, suena Resplandor en Vivo.

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2: Feriado se nos adelantó un día porque no podíamos perderla. Teníamos que estar con nuestra querida Cami Arcos y Panoramas.
3: Panoramas, quédense en su casa. No salgan más, vean películas. Oye, sí, estuvo bastante desigual la contienda esta semana, hay que decirlo.
2: Sí, es verdad.
3: Sí, pues todos tenían. Yo tenía planes. Yo iba a ir a un lot y bueno, todos saben lo que más hay que cuidar.
2: ¿En plan romántico?
3: No, en plan de amigos, plan de amigos. Iba a ir con mis dos mejores amigos.
2: Ay, qué entrete.
3: Y eso te iba a Eso no te lo esperabas, no, mentira.
4: Pero, atrapada.
2: Ya, ¿y eso se funó por la lluvia?
3: Sí, me escribieron del lugar y me dijeron como, oye, por la situación climatológica. Está complejo, como que lo dejemos para este fin de semana. Y sí, esa misma música sonó. Ese día yo tenía todo preparado, habían ganas, había comida, había entusiasmo, había
2: hasta el outfit te fuiste a comprar para ir a la montaña.
3: Todo, tenía de todo, pero bueno.
2: Pero hay otros panoramas.
3: Hay otros, todavía podemos pasarlo bien. Encerrados o no, hay hartas cosas que hacer. Número uno, este fue recomendado por ti, yo lo había estado divisando, igual le había mirado, que llega por primera vez al Teatro Municipal Orgullo y Prejuicio.
2: ¡Qué lindo!
3: Esta obra también que se une a las celebraciones de los 250 años de vida de Jane Austen. ¿Lo pronuncié bien?
2: Sí, súper bien. Practicando toda la tarde.
3: Sí, no, dándolo todo. Además, en la dramaturgia participó Ian Kelly, que quizás te preguntas, ¿quién es
2: Ian Kelly?
3: ¿Quién es? Ya, él es un actor reconocido que aparece también en Harry Potter. Tiene un rol muy pequeño, pero acá lo están vendiendo como el actor de Harry Potter que viene en la dramaturgia. ¿Ya? Él hace de el papá de Hermione.
2: Chuta, ni me acuerdo el papá de Hermione.
3: Salía como en la última película 3 segundos y más encima le hacían perder la memoria. Pero es muy talentoso, por eso también va a ser parte de este encuentro del Teatro Municipal, donde van a poder disfrutar por primera vez de esta obra y recordar el romance de Elizabeth Bennet. Y
2: el señor, ¿cómo le decían?
3: Darcy.
2: Mr. Darcy. Sí.
3: Oye, súper bonito. Y esto, bueno, empieza a partir del 23 de julio. Yo les estoy avisando antes para que esta semana descansen, compren sus entradas, porque estas se van así. Como pan caliente, sí. Como sopa y pilla.
2: Sí. Nadie
3: trae. Qué rico, calzones rotos, nada.
2: No se me ocurrió. Mal estuve. Pero bueno, el viernes también vamos a estar acá. Espero que mañana no esté acá, pero el viernes sí. Voy a traer sopa y pilla.
3: Ya, voy a tener que venir entonces.
2: Vas a tener que venir el viernes de nuevo.
3: Con más panorama. Número dos. Este era para este fin de semana, pero recién lo cambiaron. Pero yo se los cuento a ustedes como la posibilidad de que dar a conocer, de saber que no va este fin de semana y para que también puedan comprar entradas, porque es el Festival Pulso Naranjo, ¿ok? Que va a estar recorriendo 5 ciudades del país junto a Alanis Lagos, Noche de Brujas y la Combo Tortuga, acercando la música chilena a las comunidades.
2: ¿Y esto dónde se va a hacer?
3: Va a estar en Coquimbo, La Serena, en O'Higgins, en Rancagua, en Antofagasta, en los Ríos, Valdivia. Pero este fin de semana era en el Gran Arena Monticello, que se va a cambiar al 2 de agosto por la situación de las lluvias.
2: Fue reprogramado.
3: Después yo en un momento dije,
2: no pasa nada.
3: Pueden estar ahí adentro, pensé yo, pero claro, igual como aquí salga en Arena Monticello, igual está más distante. Yo creo que fue como pensando en eso, pero para que todos sepan también, pueden conseguir sus tickets para cualquiera de estas regiones y lugares, incluso en el Gran Arena Monticello, a través de Ticketmaster, en esta oportunidad de acercar a la música chilena un poquito más cerca de tu corazón, un poquito más de calor en estos días tan fríos. Con mucho romance, con mucho baile.
2: La buena noticia es que el que no se había dado cuenta, pero le encanta la Combo Tortuga, Alanis Lagos, Noche de Brujas, no se va a hacer este fin de semana, así que tienen tiempo
3: para
2: ir
3: el próximo. Para organizarse. Exacto. Para poder ir o para poder disfrutar de algunos de los que también van a ver en regiones. Así que está bueno, Festival Pulso Naranja. Me gusta. Oye, ya, este nadie lo puede cancelar. Mañana es el estreno mundial de La Odisea, esta película de Christopher Nolan, que ha tenido buena recepción de la crítica hasta ahora. De hecho, tiene 151 críticas en las Rotten Tomatoes. Eso es una aprobación del 97%, el más alto de la carrera de este director. Cuenta la historia de este poema homónimo de Homero y participa Matt Damon, Tom Holland, Anna Hathaway y Zendaya, que todos le dicen Zendaya, pero ella es Zendaya Coleman igual. Para quienes no sabían. Ah, no sabía, sí.
2: No, no sabía.
3: Que Zendaya viene de una serie de Disney, entonces para los que veíamos esa serie ya sabemos que era Zendaya Coleman, pero ella siempre es Zendaya.
2: Oye, amo a su marido, a Tom Holland.
3: Sí, y ella es estupenda. ¿Viste los outfits que se sacó para la alfombra roja?
2: Vestida de ángel.
3: Maravillosa.
2: No, increíble.
3: Una diosa.
2: Oye, y esta ya, esta pinta para bien, entonces.
3: Sí, dicen que hay un nivel muy alto de fotografía, efectos especiales, dirección de arte. Dicen que es impresionante y podría llegar incluso a ser, entrar en el top 3 de los mejores estrenos de este año junto a Toy Story y Super Mario Galaxy.
2: En cambio, Moana Live Action, que ya la habíamos comentado la semana pasada, dicen que debutó como la peor adaptación live action de Disney. Peor que La Sirenita, eso es un montón.
3: Sí, La Sirenita tuvo mucha mala crítica al principio cuando cambiaron como el aspecto, digamos, del personaje original.
2: Por un tema étnico hubo mucha polémica, pero igual un poco la vieron por morbo, pero con Moana no ha pasado tanto. Yo pensé que por La Roca quizás la gente se iba a motivar.
3: Es que, claro, lo que pasa es que también está como él solito ahí, o sea, en ese barco un poco, porque todo lo demás es un poco como de efectos especiales. La actriz que hace Moana tampoco es tan reconocida. Siento que igual le faltó como ponerle cariño a la promoción.
2: Sí, tenía poca onda, como sí. Muy poco popero encuentro.
3: ¿Cierto,
2: sí.
3: Moana?
2: Sí, sí.
3: Siento que es una historia tan bonita.
2: Sí, y a la película le va tan bien, a la de sí. Monito. Sí,
3: es verdad,
2: lo desaprovecharon. Nos podrían haber pedido a nosotros una asesoría y le habría ido regio, ¿cierto?
3: Podríamos haber elegido nosotros cuál era la adaptación que debieron haber hecho.
2: ¿Cuál era la actriz que tendría que
3: estar ahí? Haciendo el casting.
2: Sí.
3: Esto hubiese sido distinto.
2: Zendaya, si fuese más joven, habría sido ideal para Moana.
3: Ay, se hubiese visto regia.
2: Sí.
3: Igual es más alta, yo creo, ¿no? Como que Moana siempre se me la imagina como más chaparrita.
2: Sí, sí.
3: Ah, chaparrita, ella la mexicana.
2: Ay, güey, ¿qué
3: Oye,
2: más tenemos?
3: Vamos al panorama número 4, que este todavía no se cancela.
2: Pero
3: puede ser, todo puede ser. O sea, es el concierto de Camila Moreno y ella también dijo hoy día en Instagram, Stories, que hasta ahora esto sigue en pie, pero por supuesto que todo depende de que no se corte la luz y qué sé yo, cosas que puedan suceder con este momento lluvioso que vamos a enfrentar durante estos días. Este es el aniversario de la primera luz, se va a celebrar este sábado en el Centro Cultural Seina, con sus grandes éxitos, incluyendo Vapor e Irreversible. Este es el disco más personal que ha hecho la artista hasta la fecha, así que está también muy emocionada de poder conectar con todos sus fanáticos y poder profundizar también en toda esta historia que trae este disco, que en el fondo es un mensaje de abrazar la oscuridad y poder encontrar la luz.
2: ¿Este fue el video que tuviste, Cami?
3: Ese mismo.
2: Ah, ya.
3: Sí, entonces, ¿te asustaste?
2: Sí, me asusté.
3: No.
2: Dije, por favor, que sea el que dio la Cami. Porque ella en el fondo sale hablando, diciendo algo de por las lluvias.
3: Por las lluvias, claro.
2: No lo puedo escuchar porque para no interrumpir a la Cami. Pero entonces acá dice que está todo supeditado.
3: Dice que está todo bien, que ella no va a cancelar nada, pero que en el fondo, si es que por las lluvias hubiese algún corte donde va a ser este evento, ahí ya tendría como que analizarse una reprogramación. Pero por ahora, ¡sigue en pie!
2: Bueno, atento a las redes sociales de Camila Moreno.
3: Sí, es
2: obviamente.
3: Verdad, por cualquier cosa, ahí sí. Para los fanáticos.
2: O de Cami
3: Fer. Este también está en pie.
2: Ah, cinco, vamos, a ver.
3: ¿Viste? Traje 3 en pie y 2 para que también se puedan organizar.
2: Sí, claro.
3: Este es el Hot Wheels Monster Trucks Live, que llega a nuestro país con Glow on Fire.
2: ¡Ah!
3: ay, con un Club on Fire.
4: No, pero es que, ¿sabes qué? Qué buen panorama, porque sí, a mis amigos les encantan los Monster Trucks y los Hot Wheels, pero no sabía que estaba esto.
3: Viste, y viene con 4 funciones entre este sábado y domingo en el Movistar Arena. Viste, yeah. Unas son matinales a las 11:30 horas, las otras a las 18:30. Y va a llegar con Monster Trucks como Megagrets, Tiger Shark, Gangster, Bone Shaker, Bigfoot, Skelesaurus, Rhinomite, inventaba yo, no sé, la pronunciación de todo, pero le ponía una onda. De hecho, el último es una de las novedades de esta gira. Esta es una puesta en escena familiar que combina conducción extrema con efectos visuales. Yeah. Incluye pirotecnia, iluminación especial, maniobras de alto impacto, participación del equipo de Freestyles Motocross, oye, qué estupendo, de Hot Wheels. Y además va a haber un robot que se va a transformar ahí mismo, como parte de este espectáculo. Que esto también va a tener algo que es bien parecido a lo que sucede cuando uno va a ver el rally móvil. Va a ver de cerca, va a haber una posibilidad como de poder encontrarse con los diferentes pilotos y también ver los vehículos un poquito más cerca, que sí, la vista que les da, digamos, el Movistar Arena con los asientos que pueda tener cada
4: Me metí uno. A ver los precios para llevar a mi sobrino y ya se me quitaron las ganas de ir.
3: Y parece que me voy a quedar viendo tele en la casa.
4: No, ni les voy a contar que existe esta cuestión.
3: No, escóndela.
4: Que ni se enteren. No, nunca fue.
3: ¿Desde
4: no,
3: cuándo van los precios? ¿Desde
4: Pico
3: cuánto?
4: Demencia. No, mira, sí. Lo que pasa es que yo partí al tiro, miré, un 82.425 por una entrada.
3: Claro.
4: Pero claro, eso es platea zafiro. Ahora sí, vais tú, más un niño, más el otro niño.
3: Empieza a ser una platea zafiro.
4: Ahora, lo más barato que puedes aspirar es 23.550 por persona. Que igual no están los tiempos. Porque yo no tengo uno, tengo 2 sobrinos y no pueden ir solos, tienen que ir conmigo. Así que se esperarán al próximo año.
3: Ya se logrará que ya sean parte de esta función de Hot Wheels, aunque también puede ser un regalo adelantado para el Día del Niño, de la niñez, que se va a celebrar acá pronto. Y ahí, viste, aprovechas de hacer un 2x1.
4: Eso, y de Navidad, y de cumpleaños del próximo año, y de todo eso.
3: Del santoral, buenas notas, primera comunión, todos los premios
4: nuevos. Toca a mí.
3: Oye, ya,
4: pero
3: así
4: este panorama no se suspende.
3: No se suspende por ahora, así que los últimos 3 siguen en pie. Pero yo creo que el mejor panorama para estos días es estar acostado, ver su serie favorita, sopa y pilla, música, películas.
4: ¿Estás viendo alguna serie, Camille?
3: Sí.
4: ¿Cuál?
3: Estoy viendo House of the Dragon.
4: Ah, la post Game of Thrones.
3: Sí, yeah. O sea, esa es la pre, digamos.
4: Claro, la pre, porque la hicieron después.
3: Sí, sí, sí. Sí, ya. Sí, tú sabes, buena. Pues esos desórdenes que hacen, sí, cinematográficos.
4: Para que uno se confunda y todo.
3: Sí, después cuando volvió de las otras, como que está ahí tratando de unir puntos y hay cosas que no tienen sentido, pero uno lo disfruta igual. Y Dracarys, y etcétera de cosas. Yeah. Eso nos va a faltar este fin de semana, un fueguito, eso, un Dracarys.
4: Eso. ¿Y viste el cuento de la criada? Yo lo acabo de terminar.
3: No. ¿Dónde está? ¿En qué...?
4: Está en Disney y está en Netflix.
3: Ah, la voy a buscar.
4: Es demasiado... Es que te voy a morir. Es demasiado bueno.
3: ¿Sabes

0: estoy, o sea, es rápido porque se enamoran en 2 semanas.
1: Claro, porque en el fondo el objetivo es que no se dejen llevar por las apariencias. Claro,
0: entonces se piden matrimonio sin haberse conocido, sin verse, y después se van junto a una especie de luna de miel y después tienen que convivir y
1: ver si sus vidas empiezan a tener sentido. Es súper intenso. Yo lo he visto un montón de temporadas de Italia, de Argentina.
0: Sí. Y la conclusión siempre es la misma, ¿no? El amor no es ciego.
1: Igual hay un par de parejas
0: pero todas las que encuentran feo al gallo o él a ella, al final no siguen juntos.
1: Oh, sí, es verdad, igual. Es verdad, hay algunos que han hecho match, algunos que han tenido hasta hijos.
0: Sí. Camila Arcos con los mejores panoramas siempre. Hoy en la radio, nos vemos la próxima semana.
1: Nos vemos. Ahí sí, con panoramas que yo creo que no se van a correr.
0: Son las 22:59, nos vamos al informador.
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4: Muy buenas noches, bienvenidos y bienvenidas al informador de las 23 horas. Avanza hasta ahora la votación del Plan de Reconstrucción Nacional en el Senado. Cristóbal López nos cuenta más.
5: Sí, empiezan a avanzar las maratónicas votaciones que vamos a vivir acá en la sala del Senado en torno a este plan de reconstrucción nacional. Como era de esperar, las normas importantes, las normas que son consideradas como parte del corazón de este proyecto, han sido aprobadas con lo justo, con 26 votos por un voto, como tanto se había buscado evitarlo. Esto ha sido el caso de la rebaja del impuesto corporativo de un 27% a un 23% y también de la reintegración tributaria. Seguimos avanzando en esta votación. Espera que, según los últimos cómputos, cerca de la 1 de la mañana podamos estar terminando esta votación, según lo que se ha informado. Ya quedan pocos senadores con tiempo para poder argumentar sus votos y se va en un ritmo mucho más expedito en estas últimas horas, en estos últimos minutos, de acuerdo a la votación, donde ya se está llegando al artículo 10 de los permanentes, avanzando a un ritmo mucho mayor del que se había vivido hasta cerca de las 10 de la noche. En el Congreso Nacional, Biobío, la radio.
4: Un hombre fue baleado en la subida desde Iquique a Alto Hospicio, ingresó en estado grave al hospital regional. Cristian Núñez, de Radio Biobío en Iquique, nos amplía.
6: Claro, se trata de una información que ha confirmado a la Policía de Investigaciones durante los últimos minutos respecto a un hombre de 36 años de edad que ingresó al hospital regional baleado con heridas de gravedad. Se encuentra internado ahora, pero estable, de acuerdo a información entregada por la policía. Habría ocurrido una balacera donde este hombre fue herido al menos en 3 oportunidades. Esto ocurrió en la subida de la ruta 16 entre Iquique y Alto Hospicio, de acuerdo a información entregada por la PDI. La brigada de homicidios se encuentra trabajando en el lugar donde habrían ocurrido los hechos. Este hombre, reiteramos, se encuentra grave y se encuentra trabajando la PDI en el lugar de la ruta que une Iquique con Alto Hospicio para recabar mayores antecedentes de esta situación que deja este hombre baleado, grave, estable, y a esta hora se trabaja por orden del Ministerio Público. En Iquique, Biobío, la radio.
4: Un carro de bomberos quedó atrapado mientras se dirigía a una emergencia en la comuna de Santa María. Lucas Suárez, de Radio Biobío en la región de Valparaíso, nos cuenta más.
7: En la comuna de Santa María, un carro de bomberos se quedó atrapado en una zanja mientras se dirigía a atender una emergencia estructural. Esto ocurrió durante la jornada de este miércoles, entonces, cuando este carro de bomberos quedó atrapado en una zanja mientras se dirigía a esta emergencia en el sector de Placilla de la misma comuna. Es así que, a pesar de esta situación, de este vehículo de gran peso que quedó en su parte posterior incrustado entonces en este terreno, no se registraron lesionados de parte de los funcionarios de bomberos, y según informó la delegación provincial de San Felipe, este carro de bomberos ya fue retirado del lugar, quedando solamente con daños menores entonces en esta situación que se dio en la comuna de Santa María, donde este carro de bomberos quedó atrapado en una zanja mientras se dirigía a atender una emergencia estructural en el sector de Placilla. Desde la región de Valparaíso, Biobío, la radio.
4: Desde la delegación presidencial provincial de Biobío se recorrieron varias comunas y se ha realizado un balance de la situación por el sistema frontal. Maricel Venegas,

0: Radio Bio Bio en Los Ángeles nos cuenta más.
1: El delegado presidencial provincial del Biobío, Juan Pablo Mellado, ha indicado que durante esta jornada ha hecho un recorrido por distintas comunas de la provincia del Biobío, entre ellas la comuna de Antuco, que tuvo el desborde de algunos canales, pero la situación se pudo mantener bajo control. También dijo que había visitado la comuna de San Rosendo, específicamente el sector del Cerro Las Antenas, donde en ese lugar, en otras ocasiones, se han presentado deslizamientos de tierra. Hasta el momento esto no ha ocurrido, algo que por supuesto ha sido favorablemente visto por parte del delegado. También dijo que durante la tarde estuvo revisando las cámaras de televigilancia de la comuna de Los Ángeles, donde se están revisando continuamente cualquier tipo de emergencia que pueda suscitarse, también el monitoreo de los distintos esteros, algunos que pasan por la zona urbana de la comuna, pero dijo que hasta el momento y afortunadamente no hay situaciones que lamentar. También estuvo recorriendo las calles con distintos organismos por la activación del Código Azul debido a este frente de mal tiempo. Fueron algunas entonces de las actividades que ha realizado la Delegación Presidencial Provincial en Biobío y ha informado hace pocos minutos. Biobío, la radio.
0: 23 horas con 5 minutos, hasta acá la revisión de las noticias. Gracias por informarse con nosotros y sigan compañía de la radio. En una hora más, una nueva revisión de noticias en Radiograma Nocturno. Que estén bien, buenas noches.
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1: 11 de la noche con 13 minutos. ¿Hace cuánto tiempo no sientes tranquilidad? 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Tenemos 12,4 grados a esta hora en Santiago. Auditores nos reportan desde distintas comunas algo de agua. Algunos nos dicen, está lloviendo. Y a los 2 minutos nos dicen, no, ya no. Pasó una nubecita. Ahora, vienen unas nubes cuando yo venía camino a la radio, cargadísimas. Y tiene que ver con los sistemas frontales que vamos a ver durante este fin de semana en Santiago. Les cuento que China está regulando la inteligencia artificial antropomórfica y prohibiendo los amigos o parejas generados con esa tecnología. ¿Qué pasa? Que los usuarios lo están lamentando profundamente. Desde este miércoles es que las plataformas deben suspender sus funciones de compañeros virtuales. Estamos hablando de novios incluso generados con inteligencia artificial. ¿Hasta dónde va a llegar todo esto? Se lo vamos a preguntar a Gonzalo Álvarez, director del programa Legal Tech de la Universidad Central. ¿Cómo estás? Buenas noches.
2: Hola Claudia, ¿qué tal? Muy buenas noches. Muchas gracias por el espacio.
1: Gracias a ti por este contacto. La idea es atajar las dependencias emocionales hacia los chatbots. Y por eso esta regulación por parte de China a los novios virtuales, entre comillas, generados por inteligencia artificial y que muchos usuarios lamentaron. Yo me acordé un poco del Tamagotchi de mis tiempos. Yo tenía este gatito virtual, etcétera, y me acuerdo que mi mamá me hizo matarlo porque en las noticias dijeron que eso generaba una dependencia emocional, que era súper dañina, etcétera, etcétera. Y yo creo que es verdad, porque cuando maté a mi Tamagotchi me puse a llorar. El tema es que ahora es más complejo porque estamos hablando de relaciones interpersonales de pareja, de amistad. Estamos reemplazando la interacción humana, ¿no?
2: Sí. A ver, esto no es nuevo, digamos. China, muy de estilo, ¿no?, del régimen chino, regula, es un gobierno que genera regulación interna muy dura, ¿no? No sé si tú te acuerdas, Claudia, a propósito de la pandemia, donde había tolerancia cero a ciertas cosas, ¿no? Bueno, esto no es nuevo, ¿eh? Fíjate que ya el año pasado China prohibió, tiene muy regulado los sistemas de inteligencia artificial, es uno de los competidores junto con Estados Unidos, pero dentro y a la interna. Y no sé si tú acuerdas, pero también esta misma agencia, esta misma administración china, que se llama Administración de Ciberespacio, tiene un nombre bien extraño, reguló los influencers, ¿te acuerdas? Los influencers en las plataformas chinas, que son los homologados al TikTok, a Instagram, no pueden dar consejos, por ejemplo, médicos, ni legales, ni financieros, si no están certificados y ellos pueden, de alguna manera, arriesgan penas de cárcel y multas muy altas, ¿no? Eso te habla un poco de un gobierno que quiere, de alguna forma, tener control de lo que pasa en el mundo digital, en el mundo del Internet, en el mundo de las plataformas. Aquí, lo novedoso es que, recientemente, esto fue el 15, ¿no? Hay una norma legal, es decir, esto es único en el mundo, no hay en otro lado, ¿no? Donde se prohíbe el uso de asistentes de IA, chatbot, para que la gente lo entienda, que tengan un componente desde el punto de vista emocional, de apoyo emocional, y que esto se pueda confundir y pueda tener una adicción desde el punto de vista de ser un compañero romántico o de un hombre al que te pueda escuchar, porque los chatbots sirven para eso, ¿no?
1: De hecho, entonces, se está viendo un auge en el mundo de este tipo de fenómenos de novios o novias virtuales. Incluso, no solo novias, a veces incluso alguien que simula un difunto, por ejemplo. Y sí, que dicen que eso puede ser un poco complejo y que lo que busca es no complacer en exceso, digamos, al usuario, generar una especie de atajo ahí. Pero es complicado, hay un tema psicológico de por medio, la dependencia. Por otro lado, uno dice, ya, pero ¿en qué le afecta al resto del mundo? No, pero acá está centrado en cómo le puede afectar al usuario, ¿no?
2: Correcto. Fíjate que han habido casos ya, si uno puede hacer un pequeño paréntesis con la realidad china, que es tan especial de ello. En Estados Unidos y en Europa ya han habido casos sin tener regulación, ¿sí? De muerte, suicidios e intentos de suicidio por esta dependencia emocional que tienen las personas con estos sistemas de IA, incluso generales, ¿no? Como por ejemplo con ChatGPT y otros más, ¿no? Hay un caso en Estados Unidos bien emblemático de 2024 de una chica de 14 años que se suicidó porque ella tenía una relación con
1: ChatGPT,
2: un chatbot que ella construyó, ¿no? Ah. Ella construyó y efectivamente el chatbot... Hay unas conversaciones muy extrañas donde hay una suerte como de ayuda al suicidio, porque claro, uno de los problemas de los modelos de lenguaje, que son los que están atrás, los cerebros de la inteligencia artificial, tienen una nota muy distintiva que sí que los científicos de datos le han puesto, se llama psicofancia algorítmica. Un nombre raro, Claudia, muy raro, pero lo que te dice es que los chatbots o la inteligencia artificial generativa está diseñada por defecto para encontrarte a ti siempre que estás en la razón.
1: Ay, sí, me carga eso. De hecho, claro, ahora entonces, hay como ciertas aplicaciones o atajos para programarla, porque, por ejemplo, mi chat GPT, que es mujer y que tiene nombre y todo, yo de repente le digo, ¿sabes qué? Para claro. De ser auto tan de tratar de complacerme en todo, demasiado condescendiente, yo tengo siempre la razón. Cuando estoy preguntando cosas es porque quiero saber qué piensas tú, no para que me digas que yo tengo la razón todo el tiempo. Y así yo peleo con mi chat GPT. Pero dicen que así van aprendiendo, yo no les puedo enseñar cosas, y que ya existen atajos o aplicaciones para que efectivamente no te lleven el amén en todo lo que uno dice.
2: Mira, Claudia, sobre ese punto, mira, ese concepto se llama psicofancia algorítmica, que es que te den en el gusto siempre. Entonces, si tú eso lo unes a una persona que tiene un problema, que tenga un problema, por ejemplo, que esté muy solitario y que se pueda enclaustrar y encerrar, claro, esta es una dinámica muy tóxica, porque es algo que siempre te está encontrando la razón y tú no tienes algún parámetro para identificar dónde está el error. Ahora, en general, los modelos, una vez que están cerrados, no aprenden. Ese otro error que tiene la gente, los modelos, una vez que son entrenados, no vuelven a aprender las cosas nuevas, por eso tienen otras actualizaciones. Lo importante siempre es tener criterio con el uso de la inteligencia artificial, entender de que la inteligencia artificial simula el pensamiento humano, pero no hay una conciencia detrás. Es una línea probabilística, estadística, que predice las palabras. Por lo tanto, si bien ayuda para muchas cosas, no es un compañero, y en verdad lo que está respondiendo es lo más probable. Dentro de un centro estadístico es la respuesta más probable. Por lo tanto, ahí encontramos el primer problema. Y segundo, hay situaciones muy especiales con gente que tiene que está pasando por problemas. O aquí uno de los valores que se trata de regular, por lo menos la norma china, es la salud mental, ¿no? La salud mental es un elemento. Tienen que entender que China tiene un problema de natalidad también. Hay gente que no sale de sus casas y, por lo tanto, la única forma de poder con esa cantidad, ¿no es cierto?, esas magnitudes de personas y de usuarios, es a través de una norma y regular esto, ¿no? Regular esto y en general los chinos regulan, digamos, con normas sancionatorias, pero también penales, ¿no? Por lo tanto, aquí lo exigen de una forma en que las personas no pueden, ¿no es cierto?, y las plataformas tampoco pueden obviar, no es como a la chilena o a la occidental, donde mira, sí, voy a pagar una multa, mejor no. Aquí, en verdad, las regulaciones son muy estrictas, ¿no?, en este punto.
1: ¿Y cómo se controla? Porque acá estoy leyendo que lo que hizo China fue básicamente eliminar a estos asistentes virtuales que la gente había adoptado como amigos, muchos de ellos como amantes. Empezaron a subir, de hecho, a las redes sociales los últimos mensajes que tenían con esos chats, diciendo, se fue mi familia, mi amante, dejó un vacío en mi corazón, etcétera, etcétera. Y claro, hay gente que podría decir, pero están locos. Pero igual estamos en un mundo muy individualizado, digamos, donde las personas efectivamente tienen cada vez menos contacto real. Hemos visto en China que incluso hay que hay hombres o mujeres, etcétera, que se enamoran con maniquíes y viven con maniquíes, etcétera. Entonces, con algo que tienes tan al alcance de la mano, como puede ser el chat GPT, también puede suceder.
2: Mira, en general se regulan, en el caso concreto en China, que es el primer caso a nivel del mundo, donde hay una, a ver, nosotros a nivel comparado, Europa sacó un reglamento ya por el 2021, lo ha ido parchando, lo ha ido ampliando, le ha dado más tiempo porque también tiene unas normas restrictivas económicas muy complejas para la Unión Europea, pero tiene un reglamento que más o menos como que detalla un poco lo que hay el mundo en relación a la inteligencia artificial. ha tenido ahí ha seguido como los caminos de los riesgos, desde el punto de vista si algo es riesgoso, se prenden unos warnings, qué sé yo, y estandarizados. Pero es una cuestión de principios, básicamente. Tanto China regula, primera vez regula y prohíbe, ¿no? Entonces, desde ese punto de vista, hay una agencia regulatoria que tiene tremendas facultades para sancionar. Y primero sanciona a la plataforma. Tenemos que ver que este es un mercado muy lucrativo para las empresas chinas que generan este tipo de sistemas de inteligencia artificial, estos chatbots, millonarios. Por lo tanto, la primera regulación es a ellos, las multas son primero a ellos, básicamente, y con desconexión de estas plataformas. Y luego es al usuario. Por lo tanto, de alguna forma, toman los dos puntos de que están conectados y hacen una especie de regulación más efectiva, dado también la idiosincrasia china, ¿no?, de cumplimiento de las normas, que no está en ningún otro lado. Bueno, en general en el mundo asiático es mucho más obediente respecto de las normativas que en el mundo occidental, pero en general en China se produce por esta agencia omnicomprensiva, omnipotente, donde tiene una serie de regulaciones que hacen posible este tema de las sanciones. Entonces, básicamente resuelven el problema de cuajo, ¿no? Y hace que efectivamente se cumpla lo que quiere el legislador, que básicamente es velar por la salud mental y también por la paz social, que es básicamente la gente que no se enclaustre, ver en los temas de natalidad, porque todo esto se va uniendo, ¿no? Y va generando más problemas sociales y de cohesión social.
1: Ahora, ¿cómo crees que va a terminar todo esto? Porque, no sé, por ejemplo, en los restaurantes uno ya puede ver que están esos robots que te llevan el plato, y se está trabajando y ya existen asistentes en Estados Unidos, digamos, como es como una especie de maniquí, qué sé yo, un robot, pero con la forma humana. Entonces, qué difícil que las personas que tienen ese tipo de tendencias no generen dependencia o una relación afectiva con ese tipo de robots, por así decirlo, y que cada vez los vamos a ver más. Entonces, qué difícil va a ser establecer el límite, ¿no?
2: Mira, Claudia, hay que ver, en la antesala de esto está la unidad robótica, ¿no? Nosotros estamos hablando, mira, cuando hablamos de la IA, la IA es muy antigua, empieza en los años 50 a nivel de estudio, ¿no? Pero nosotros conocemos la IA cuando yo, ChatGPT, eso es la IA generativa, tiene un apellido, la IA generativa. Pero la IA generativa todavía no sale del mundo digital, es decir, produce texto, produce imágenes, produce sonidos, produce videos, pero es el mundo digital, está dentro de una pantalla, uno no. Pero ¿cuál es dónde va a ir, no? ¿Dónde, cuál es el siguiente paso? Pues la unidad robótica. O sea, cuando exista la tecnología que hoy día todavía está muy verde, que los procesadores puedan generar esa capacidad para que un robot haga algo parecido a un humano y lo reemplace. Bueno, el antesala de este chatbot romántico a un robot sexual, por ejemplo, es así de cortito, ¿no? Sí. Eso va a pasar. Entonces, ¿cómo evitamos eso? Bueno, como todas las cosas en el mundo mundial, pues primero hay que regular, ¿no? Y dentro de eso, China parte y clava la bandera y dice, mira, yo voy a regular y voy a prohibir, ¿no? No, ni siquiera voy a regular, voy a prohibir. Eso está muy, muy lejano a la cultura de nosotros, que es una cultura occidental, ¿no? Entonces, nosotros somos de alguna forma un poquito más fríos, más tenues, más templados, y parte un poco por la educación, ¿no? Nosotros tenemos que construir dentro de las universidades, los colegios, los sistemas, ¿no es cierto?, que nos comunican competencias digitales. Eso es clave, ¿no? ¿Cómo podemos entender, cómo poder hablar, cómo comunicarnos con estos sistemas de IA? Y dentro de eso, una parte muy específica de la salud mental y separar las aguas de qué es lo real y qué es lo ficticio, qué es el concepto que se ha acuñado últimamente en Estados Unidos, que es la alucinación. La alucinación es un problema del sistema donde cree decir algo, pero que es falso. Y eso se ha tratado de corregir con millones y millones de dólares que todavía no ha llegado a corregirse del todo. Pero el concepto ahora psicológico es la alucinación de las personas. Las personas creen que hablan con un amigo que le enseña, que le dice cuál es el mejor negocio, que le impone cuestiones, que comparte con él situaciones de pareja, situaciones de vecindad, situaciones familiares o de trabajo. Y eso es un engaño, y eso es la alucinación, ya no en la máquina, sino en el ser humano. Entonces, ¿cómo combatimos eso más allá de la regulación que pueda hacer nuestro legislador? Está a años luz de hacer eso, ¿eh? Chile recién se está discutiendo una especie de ley marco de inteligencia artificial que está ahí, que lo más probable es que se demore, ¿no?, un par de años en este tema, es a través de la educación. Y en la educación significa decir, mira, ¿qué es? ¿Cuál es el estado del arte? ¿Qué es? Por ejemplo, tú me decías, yo tengo un ChatGPT que lo ocupo, hago ciertas cosas, le entreno, qué sé yo. ¿Qué es lo real? ¿Qué son los límites y cuál es el uso ético y responsable sin meterme en problemas de estos sistemas? Y dentro de eso, básicamente está en decirle, mira, efectivamente esto no es, parece, pero no es una persona, no hay una conciencia detrás. Básicamente esto es matemática, es un algoritmo que predice las palabras y parece que pueda tener una conversación y me entiende, pero no hay un entendimiento real, no es un ser humano, no hay un alma detrás de eso. Sí. Y eso parte por esta educación y estas competencias digitales.
1: Sí, qué peligroso cuando uno lo piensa así, tomando en cuenta que los adolescentes se habla mucho de la exposición a las redes sociales, lo mal que les puede hacer, pero ahí a mano también, más allá de que les tengan prohibidas esas plataformas, tienen a ChatGPT, y que también, sobre todo cuando se trata de adolescentes que son muy solos o que son víctimas de bullying, van a encontrar un consuelo. Y se puede entablar ahí una relación, y tú hablabas del caso de esta chica que se suicidó y que ella sentía que tenía una relación con esta plataforma. Vamos a estar muy atentos a lo que pase, muy interesante la conversación. Te quiero dar las gracias por conectarte a esta hora con Radio Bio Bio, Gonzalo Álvarez, director del programa Legal Tech de la Universidad Central. Muchas gracias.
2: A ti, Claudia, muchas gracias por la invitación y por abrir el debate que es tan necesario en este tipo de cosas.
1: Sí, es un temazo. Así que en cualquier momento te llamamos de nuevo para conversar. Que gracias, te vaya bien. Chao, chao.
2: Adiós.
1: Nos vamos a la música. Hoy en la radio escuchamos a Los Tres con Amor Violento.

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1: ¿Qué es lo que finalmente quiere que nos quede como gesto en el rostro a nosotros, sus lectores, cuando terminamos un libro suyo?
2: Bueno, ahí hay dos respuestas. La pregunta es muy buena. Hay dos respuestas. Primero, que cada lector es dueño de su propio rostro y que yo no tengo nada que ver con el estado en que quede ese rostro.
3: La voz que ustedes escuchaban es la voz de Roberto Bolaño Ábalos, el escritor chileno, que falleció el 15 de julio del año 2003 en España. Falleció cuando era ya las 8 de la noche, hora chilena, del 14 de julio, el día antes, pero ya en España era el 15 de julio de ese año 2003. Roberto Bolaño, el más grande escritor chileno de los últimos tiempos, probablemente el más grande escritor latinoamericano de una buena época de los últimos años, de acuerdo a la crítica. Había nacido en Santiago en el año 1953, pero pasó su infancia en varias ciudades del país, en Los Ángeles, en Valparaíso, en Quilpué, en Viña del Mar y Cauquenes. A los 13 años se fue a México y vivió su adolescencia concentrado en la lectura, encerrado durante horas en una biblioteca pública en Ciudad de México. Allí además figuró en algunos grupos vanguardistas poéticos de los cuales dio cuenta en más de algún libro. Y esta vida en México hace preguntarse si Bolaño era chileno o no. Más bien dicho, era un gran escritor de las letras hispanas. Así quedó para la posteridad. El año 1973, Bolaño volvió a Chile a apoyar al gobierno de Allende. Y tras un largo viaje en auto por Sudamérica, llegó a Chile días después del golpe militar, por lo que se unió a una suerte de resistencia contra la dictadura sin saber muy bien en qué consistía eso. Pocos días después fue detenido en Concepción, pero fue liberado luego de 8 días con la ayuda de un compañero de estudios de Cauquenes, que lo reconoció y que era uno de los policía de investigaciones, que lo custodiaba. Le dijo: ándate de aquí, la cosa no está para resistencias ni nada parecido. Regresó Bolaño a México y fundó el movimiento poético infrarrealista, que surgido a partir de reuniones y tertulias en el Café La Habana, se oponía radicalmente a los poderes dominantes en la poesía mexicana, especialmente a Octavio Paz, que era una especie de papa de las letras mexicanas, y a sus seguidores. Sin embargo, ese movimiento nunca logró salir de la marginalidad y solo fue conocido luego de la muerte de Bolaño. Bolaño emigró a España, concretamente a Cataluña, donde ya vivía su madre, y allí desempeñó diversos oficios para subsistir. Fue vendimiador en verano, vigilante nocturno de un camping y vendedor en un almacén de barrio. La vida fue dura para Bolaño. Incluso participaba en algunos concursos literarios para ganarse los premios y así subsistir. ¿Subsistir para qué? Para seguir leyendo y escribiendo. El año 1998, Bolaño ganó el premio Herralde de novela gracias a su obra Los detectives salvajes, una obra que algunos han comparado, en cuanto a hito de las letras hispanas, con lo que pudo haber sido en algún momento el libro de García Márquez, Cien años de soledad. También, gracias a esa novela, obtuvo el premio Rómulo Gallegos, el año 1999. Tenía 50 años, solo 50 años, y era el mejor escritor latinoamericano vivo. En junio del año 2002, el diario Le Monde de Francia le dedicó la portada de su suplemento de libros y en el artículo central anotaba: ¿cómo brillan las estrellas de Roberto Bolaño? Crueles, es cierto, a veces vanidosas o influenciables, pero también frágiles como el cristal, agudas, palpitantes y radiantes de una luz sin paralelo. Roberto Bolaño sufría de una insuficiencia hepática y necesitaba someterse a un trasplante de hígado. Estaba en el segundo lugar de una lista de espera y 10 días antes de su muerte sufrió una hemorragia interna y entró en shock y estaba ya en un estado donde incluso un trasplante era imposible de realizar. Durante la última semana permaneció en un estado de semiconciencia y pese a los esfuerzos de los médicos no fue posible estabilizarlo y fue desahuciado. A esas complicaciones se sumaba el hecho de que poseía sangre B, un tipo muy escaso además. El 14 de julio del año 2003, a las 20 horas chilenas, 15 de julio en España, donde estaba, este escritor asombroso, como lo calificó la crítica francesa, murió en Barcelona. Roberto Bolaño Ábalos, que había nacido en Santiago en 1953.
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14: 11:44, tenemos 12,6 grados a esta hora. Y está Fran Pérez con nosotros. Y eso solo significa que vamos a hablar de cosas entretenidas.
15: Eso, buenas noches, Clau, auditores, teleauditores.
14: Tu voz es muy reconocible. Yo creo que ya todos los auditores saben quién es Fran Pérez.
15: Sí, sabes que a veces me llaman y me dicen, yo la escucho todas las noches. O sea, no todas las noches, pero a veces como habla en las noches, yo la escucho.
14: ¡Ay, qué lindo!
15: Son tiernos, mis fanáticos.
14: Mira. Es lo más.
15: ¿Es una ardilla? Pues es una ardilla.
14: Oye, ya. O sea, no sé si era un ratoncito o una ardilla. Pero es que es lo más tierno que hay, nuestra querida Fran. Bueno, y vamos a hablar de... Bueno, el primer tema es que hay un hombre mexicano que lo están funando. Adivinen quién lo está funando.
15: Merecido Chile. Lo tiene. Merecido.
14: Chile lo está funando. Me imagino que a través de recetas. Se trata de un influencer mexicano que dijo que el completo era grotesco y que le dieron ganas de vomitar.
15: Qué rabia. ¿Tenemos el video?
14: Tenemos el video.
15: Queridos, sí. Bio Bio TV. Ay, miren su cara de desaprobación.
14: Miren, si ustedes están escuchando y no viendo, él ahora se está limpiando.
16: La salchicha está deliciosa. Ver, demasiada escucha. Mayonesa, güey. La neta no lo estoy disfrutando mucho. El pan está delicioso y la salchicha está deliciosa. pero todo lo demás no lo entiendo. Y luego tenemos este, que creo, no sé si este es el italiano o este es el clásico. Este que tenemos aquí tiene chucrut, tiene un chingo de chucrut, tiene salchicha igual alemana, tiene el pan, tiene cantidades industriales de mayonesa.
15: Ay. ¿Y dónde estará? ¿Estará en Santiago?
14: Está en la Fuente Suiza.
15: En la Fuente Suiza. Ah, la Fuente Alemana.
14: Suiza, ¿no?
16: Es doble grasa, güey. Eso, yo no soy tan fan de ponerle guacamole a todo. ¿Me van a funar los chilenos? ¿Cuántos son, güey?
15: Sí, te vamos a funar. Todos te vamos a... Está probando ahí su completo con chucrut.
14: Ese sí le gusta.
15: Parece igual, que sí. Tiene cara de que lo prueba.
14: A ver. Porque él dice... Mira. Dice el...
16: Este me dieron poquitas ganas de vomitar, güey, la neta. Es que chucrut, güey. En su defensa, la señorita, que la especialidad aquí no son los completos y los hot dogs, son los sándwiches, pero veníamos a probar el completo. Me dijeron que es lo más tradicional de Chile. Es como el taco mexicano, güey. El street food es como que el completo.
15: Es que no tiene el descaro.
14: Ya, mira, igual yo lo voy a defender un poco.
15: A ver,
14: la gente en redes sociales decía que el problema no es el completo, el problema es que fue al local equivocado a comerse un completo. Lo que a él le molestó, porque él dijo... cantidades industriales de mayonesa, güey. Eso no le gustó. Y yo lo apaño igual, que a mí me encanta la mayonesa. Tú sabes que yo es como, sí, la como en cantidades industriales, como dice él, pero esa mayonesa casera en exceso en el completo igual te puede dar un poquito de nervio.
15: Es que puede ser un poco pesada, sí. Y creo que también el punto del chucrut, yo no como completo con chucrut.
14: Yo tampoco.
15: Igual se lo podemos dar el punto, pero creo que también... llegar como turista a un país, probar su producto nacional y decir con esa cara que lo odió, que le dieron ganas de vomitar, me parece mucho.
14: Porque lo primero que dijo fue, aquí tenemos el plato nacional de Chile, al parecer un hot dog alemán con un putero de mayonesa. No, quizás estoy diciendo pésimo de perdón, pero...
15: con un chingo de mayonesa.
14: Con un chingo, mejor. No voy a decir nada hasta probarlo, güey, pero se ve grotesco. Tiene un chingo de guacamole, tomate y la salchicha, se ve como güerita. ¿Qué es güerita? Güerita.
15: ¿Güera? Según yo eres rubia.
14: Güerita.
15: Oh,
14: ah. Sí. Y él dice que tenía guacamole y, amigo, te enseño algo, eso es palta.
15: Sí.
14: Y es tomate, no es guacamole.
15: No es guacamole, no es lo mismo. Un auditor dice, ¿sería un completo talquino mojado el que quizás le falta a este influencer probar?
14: Ay, qué rico. ¿Sabéis qué? Yo tuve tanto prejuicio con el completo mojado durante tanto tiempo y es tan rico, me encanta.
15: Yo no lo he probado, la
14: verdad.
15: Es
14: muy bueno. Mira, la palabra güerita es un mexicanismo utilizado coloquialmente para referirse a una persona de cabello claro o oscuro y por extensión a alguien de piel blanca. Él encontró que la salchicha estaba muy, muy, muy pálida.
15: Muy pálida parece.
14: Bueno, eso dijo. Entonces, luego le agrega mostaza y ají y manifestó su molestia porque el completo no tenía ketchup. Amigo, eso es un hot dog.
15: Sí, primero, ¿de qué me está hablando?
14: Sí. Es que lo que pasa es que él dijo, aquí tenemos el platillo nacional de Chile, un hot dog alemán. Entonces, no, ahí ya partimos mal, pues, porque no es un hot dog, ¿cachai? Ahí partió muy, muy mal. Pero luego, a pesar de insistir que tenía mucha mayonesa, dijo, la salchicha está deliciosa. Pero luego dijo, la neta, no lo estoy disfrutando mucho porque tenía mucha mayonesa.
15: La neta, yo creo que a este güerito le falta que lo invitemos a comer un buen completo. Así que si nos está escuchando ahora...
14: Que venga para acá, ¿no?
15: Que venga, que venga.
14: Por aplicación y que cante al tiro.
15: Que lo pruebe al aire. Que lo pruebe al aire.
14: Sí.
15: Lo desafiamos.
14: Cuando prueba el que a nosotras no nos gusta, que es el de chucrut, dice, este es un clásico, tiene chucrut, tiene salchicha, tiene el pan, cantidades industriales de mayonesa. De nuevo, que la mayonesa es su tema. Me carga, es demasiada mayonesa, de doble grasa, me van a funar los chilenos. Y ahí empezó la funa, ¿no?
15: Sí, yo voy a ir directo al perfil a comentarle alguna
14: yo también.
15: De su vaipilla para estos días de temporal.
14: Y agrega, me dieron poquitas ganas de vomitar, güey. Pero luego intentó bajar el tono a la crítica y dijo, anulo funa Chile, los quiero mucho, hay cosas chingonas, pero anulo funa.
15: Yo creo que
14: lo van a funar súper igual.
15: Vamos a funar igual.
14: Sí. Yo creo que también quizás no fue el lugar que fue la fuente alemana, dicen.
15: Sí, igual sabes que cuando yo he traído gente a Chile a probar completos, cuando he llevado
14: ¿dónde
15: gente...
14: ¿Dónde los llevas?
15: Lo llevo al dominó.
14: A mí, mira, yo encuentro que siempre te va a ir a la segura al dominó.
15: Sí.
14: Ahora dice, también encuentro que el completo del Kika es muy bueno.
15: No conozco el Kika.
14: Deberíamos un día ir a comer completo al Kika.
15: Rico, rico.
14: Y sí, dominó. Me gusta.
15: Sí, dominó es como un lugar clásico.
14: Pero es verdad que, por ejemplo, no sé si alguna vez carreteaste en la terraza, que es muy de periodista, en Vicuña Maquena.
15: Y no.
14: Bueno, los completos de la terraza, esa ¿ya? mayonesa casera que al final como que se le ve como, se le pone como dura la parte de arriba, no sé cómo explicarte. Como que se cuaja un poco, eso a mí no me gusta. Que ya parece queso derretido esa mayonesa casera.
15: Sí. Pero es porque la dejan mucho tiempo ahí sin movimiento, sí, supongo.
14: Pero
15: bueno,
14: igual un saludo a la terraza que albergó tantas tardes y noches periodísticas. Pero sí, el amigo no nos cae bien.
15: No.
14: Vamos
15: no
14: a seguir con las informaciones, ¿o no? Ya nos queda como un minuto para despedirnos. ¿A qué hora hay que despedirse? A las 5. Ah, 15 segundos. Bueno. ¡No! Querida Fran Pérez, nos vemos.
15: Querida Clau, nos vemos.
14: Mañana, quizás.
15: Quizás mañana.
14: Aquí vamos a estar en la Radio Way.
15: En la Radio Way.
14: Y nos vamos con música, estimados y estimadas, porque el 15 de julio del 2018, November Rain de Guns N' Roses se convierte en el primer video de los 90 en superar los 1,000,000,000 de visitas en YouTube. El tema había formado parte del primer volumen de su doble disco, Use Your Illusion, lanzado en el año 1991. Nos vamos a propósito de la lluvia que se viene con November Rain. 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
3: En condición crítica permanece uno de los dos carabineros que fueron baleados en la costa de Valdivia durante un procedimiento policial que culminó con la detención del presunto autor material del homicidio del cabo Eugenio Naín. Con estrechas aprobaciones de las normas del corazón del proyecto, el Senado vota, en particular, el Plan de Reconstrucción Nacional. El gobierno ajustó a la baja su proyección de crecimiento económico para este año, reduciéndola de 2,1 a 1,8%. El presidente José Antonio Kast hizo un llamado a la ciudadanía a colaborar y prepararse ante la llegada del sistema frontal, que podría dejar hasta 200 milímetros de lluvia en algunos sectores. Renovación Nacional planteó la necesidad de abrir nuevos espacios de diálogo para impedir que las diferencias entre los partidos del oficialismo vuelvan a intensificarse. La oposición arremetió contra el Consejo de Auditoría Interna del Ejecutivo y calificó como una operación política. La Comisión de Educación de la Cámara de Diputados aprobó en general la reforma al sistema de admisión escolar. La exalcaldesa de Antofagasta, Karen Rojo, fue trasladada al Centro Penitenciario de San Joaquín tras concretarse su extradición a Chile. En materia del exterior, Donald Trump planea un nuevo arancel de 25% sobre varios productos brasileños a partir de una investigación sobre posibles acciones contra productos estadounidenses. Argentina presentó una protesta formal ante el Reino Unido por la presencia de un buque de la Marina Británica en aguas del Atlántico Sur bajo jurisdicción del país trasandino. En el deporte, con goles de Enzo Fernández y Lautaro Martínez, Argentina venció por 2-1 a Inglaterra y se clasificó a la final de la Copa del Mundo de la FIFA. Y hoy el tenista chileno Alejandro Tavilo enfrenta al argentino Lautaro Midón por los octavos de final del ATP 250 de Bastad.
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0: Doce de la noche, 4 minutos.

0: ¿Cómo están? Muy buenos días. Bienvenidos a la revisión de las noticias en Radiograma. Saludamos a quienes nos escuchan a través de las 43 estaciones de Biobío, la radio en todo el país, y a quienes nos ven a través de la televisión digital de Libre Recepción. Los invitamos a interactuar con nosotros a través de nuestro número de WhatsApp, número que usted ya puede ver en pantalla, al más 569-9200-7888, número que usted ya ve en pantalla, se los contábamos, donde nos puede enviar todo tipo de imágenes, videos, la información de lo que esté pasando minuto a minuto, o llamarnos a nuestra línea directa al 800-810-810, línea completamente habilitada, gratuita, desde cualquier teléfono celular, desde cualquier teléfono de red fija. Vamos a la noticia. En este momento les ofrecemos información independiente. Vamos a contarles que hay un nuevo chequeo a las cuentas públicas. Deja un escenario exigente. El informe de finanzas públicas del segundo trimestre rebajó la proyección de crecimiento para este año y advirtió que el déficit y la deuda fiscal seguirán presionando la finanza del Estado hasta el fin de la década. Los detalles los tiene Vanessa Gajardo.
1: El informe de finanzas públicas del segundo trimestre de este año advierte que las holguras fiscales permanecen negativas hacia 2030, entre menos 0,2 y menos 0,5% del PIB. Sobre la deuda, la proyección para este año es de un 42,7%. Si bien es menor al informe anterior, desde el año 2027 el escenario se complica y la deuda supera el nivel prudente en 2030 con una proyección del 45,5%. Ahora bien, en el escenario alternativo de que se aprobara la mega reforma, las proyecciones son más alentadoras, un 43,6% en el año 2030. El ministro de Hacienda, Jorge Quiroz, se mostró optimista respecto a lo que dijo es la responsabilidad fiscal de esta administración.
2: Que vamos muy bien encaminados a cumplir las metas este año. Y vamos conforme a lo planeado, ordenando las finanzas públicas de a poco, cuidando la plata que es de todos los chilenos, cuidando los recursos, cuidando lo que se gasta. Así que estamos muy conformes por ese lado.
1: La proyección de crecimiento para 2026 se corrigió a la baja, pasando de un 2,1 a un 1,8%. Para 2027, en tanto, avanza un 2,8%, pero sería de un 3,7% según la DIPRES si se considera los efectos de la mega reforma.
0: Y el Senado avanza la votación del Plan de Reconstrucción Nacional, aprobando normas del corazón, como la reducción del impuesto de primera categoría por un estrecho margen. Cristóbal López nos informa en vivo desde el Congreso Nacional. Cristóbal, buenos días.
3: ¿Qué tal? Muy buenos días. Efectivamente, continúa la discusión de este proyecto. Ya se han votado algunos artículos que son considerados como parte del corazón de este proyecto, que han sido aprobados por solo un voto, como lo es, por ejemplo, recientemente la norma que entrega una restitución de la inversión en caso que se revoque una resolución de calificación ambiental. Aprobaron también por 28 votos a favor la exención del pago de contribuciones, y también por 26 votos se aprobó la reducción del impuesto corporativo. En la previa de la votación, el vicepresidente del Senado, el senador de la UDI, Iván Moreira, había mencionado que ellos cuentan con un voto más, y haciendo una referencia futbolística, aseguró que esto era suficiente para poder aprobar las normas importantes.
4: Tenemos mayoría, porque tenemos un voto más. Los grandes partidos se ganan por 1-0, y eso es lo que vamos a hacer.
3: Bueno, escuchábamos las palabras del senador Iván Moreira. Así ha sido la norma que reduce el impuesto corporativo y la restitución en caso que se revoque una RCA. Fueron aprobados por tan solo un voto. De hecho, esta última en realidad fue 25 a favor, 24 en contra y una abstención, la cual finalmente se terminó sumando a los votos a favor. Esta abstención fue del senador Miguel Ángel Calisto. Se espera que esta votación continúe hasta horas de la madrugada. De hecho, vamos recién en el artículo 12 del proyecto. Quedan cerca de 30 votos y vamos a estar acá muy atentos al desarrollo de esta jornada maratónica acá en el Senado, en el Congreso Nacional. 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
6: 12 de la noche, 9 minutos.
0: En estado grave permanece uno de los dos carabineros baleados en un operativo en Valdivia. El general director de Carabineros, Marcelo Araya, y el ministro de Seguridad Pública, Martín Arrau, se trasladaron a la zona. Cristian Serna, desde Radio Bio Bio en Valdivia, nos cuenta.
7: Dos funcionarios ante el golpe de carabineros fueron baleados mientras realizaban la detención de uno de los presuntos autores del asesinato del suboficial mayor Eugenio Naín, crimen que ocurrió en octubre del 2020 en la región de la Araucanía. en el contexto de un allanamiento en la vivienda donde se ocultaba el imputado, en la zona costera de la comuna de Valdivia. Este intentó evitar su captura y disparó contra los uniformados, hiriendo a uno en el rostro y al otro en el abdomen. El general director de Carabineros, Marcelo Araya, confirmó que ambos funcionarios ya habían participado de detenciones anteriores vinculadas a la violencia rural.
8: Son personal del GOPE, del Grupo de Operaciones Policiales Especiales, nuestra mejor gente, que está expuesto para ello. E incluso ambos funcionarios habían participado en la captura del último prófugo de los asesinos de Arauco. Esa es nuestra gente. Esos son nuestros GOPE, nuestros comandos policiales, a los cuales apoyo y le doy el máximo sentido a lo que están realizando.
7: Respecto al autor de los disparos, está detenido e internado en el Hospital Base de Valdivia, y en cuanto sea estabilizado será formalizado por el ataque a los dos carabineros que ocurrió en la costa de Valdivia y luego por el homicidio del suboficial mayor Eugenio Naim. En Valdivia, Bio Bio, La Radio.
0: Tras el ataque registrado en Valdivia, parlamentarios volvieron a pedir que se reactiven proyectos de la agenda de seguridad como las reglas de uso de la fuerza, las denominadas RUF, y el de infraestructura crítica. Gonzalo Holguín con el informe.
9: Tan solo minutos después de que se conociera el incidente en que dos carabineros fueron baleados y se encuentran en estado grave en Valdivia, la senadora de la zona María José Gatica fue a pedirle directamente al viceministro del Interior Claudio Alvarado que agilice estas iniciativas. Gatica reconoció que no sabe por qué RUF lleva más de 14 meses sin constituir la comisión mixta del proyecto y también recordó que hay un proyecto de ley para facultar efectivos militares a hacer controles de identidad.
10: Avancemos con legislatura que vaya en apoyo del resguardo de nuestros carabineros. Avancemos con las reglas del uso de la fuerza, sacar militares a la calle, a lo menos para generar control de identidad. Yo desconozco qué es lo que ha faltado.
9: El viceministro del Interior y Segob, Claudio Alvarado, dijo que la discusión legislativa que se deslinda de este hecho puede esperar. Pese a ello, volvió a recordar que el Ejecutivo toma distancia de que el control de orden público sea efectuado por militares.
11: La preocupación del gobierno es el estado de salud de los funcionarios policiales y cualquier otra consideración más adelante se podrá conversar. Yo he sido claro, el orden público corresponde a las fuerzas policiales.
9: Lo cierto es que la iniciativa para tramitar estos proyectos la tiene el gobierno actual. En infraestructura crítica, el Ministerio de Seguridad ya tendría una propuesta que buscará socializar en el Senado, pero en RUF solo señalaron en abril que no era una prioridad para el Ejecutivo.
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0: Con la medida cautelar de prisión preventiva quedó el cabo de la Armada que el pasado domingo protagonizó el fatal atropello múltiple en la Feria Caupolicán de Viña del Mar. Nos informa Constanza Peña.
12: 6 personas fallecidas y otras 5 lesionadas dejó como resultado el atropello múltiple que el pasado domingo conmocionó a Viña del Mar. Este miércoles se realizó la formalización por cuasi delito de homicidio del conductor imputado, el cabo de la Armada Jonathan Richards. La fiscal Vivian Quiñones expuso que conducía sin permiso de circulación y seguro obligatorio y que los cálculos físico-matemáticos estimaron una velocidad de entre 85 y 102 kilómetros por hora.
13: Pierde el control del vehículo e inicia esta trayectoria provocando las consecuencias fatales ya conocidas. En definitiva, hacen estimar que estaríamos ante un cuasi delito.
12: El defensor de Richards, Gonzalo Youssef, aseguró que previo al accidente, el imputado conversó por teléfono con su pareja, donde le reveló que se sentía mal. Argumentó que habría sufrido un desvanecimiento.
14: Se siente mal, le dice dicha situación a su pareja, le dice que va a tratar de estacionarse, pero que no puede, y ahí pierde noción de lo que ocurre.
12: Tras escuchar al Ministerio Público, querellantes y el abogado defensor, la magistrada Pilar Labarca resolvió dejar al imputado en prisión preventiva, ordenando su ingreso al penal de Casablanca, mientras el plazo de investigación se fijó en 120 días. En la región de Valparaíso, Bio Bio, La Radio.
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6: 12 de la noche, 14 minutos.
0: En constante monitoreo se mantiene el cauce de los ríos en la región del Biobío a raíz del sistema frontal. Nos informa Óscar Valenzuela desde Radio Biobío en Concepción.
15: Hasta 75 kilómetros por hora podrían alcanzar los vientos en la zona costera de la región del Biobío y con rachas que pueden alcanzar hasta los 150 kilómetros por hora. según informó la Armada. Fue el director del SENAPRED en el Biobío, Alejandro Sandoval, quien explicó que las condiciones del sistema frontal serán parecidas a jornadas anteriores. Sin embargo, el viernes debería comenzar a declinar.
16: Es decir, podríamos doblar el agua caída y para el día de mañana ya cifras un poco menores, alrededor de los 40 milímetros. En general, si redondeamos cifras, esperamos para este evento alrededor de 200 milímetros. Ya el viernes durante la tarde, el sistema frontal, este sistema frontal debería declinar. El sábado no deberíamos tener precipitaciones, pero volverían un nuevo sistema frontal ya a partir del día domingo o lunes.
15: Recordemos que también se han registrado desbordes de ríos, caudales que se monitorean constantemente por las autoridades ante el peligro de desbordes. Biobío, la radio.
0: Continúa el trabajo de despeje del camino hacia Alto Biobío tras la caída de una roca de grandes dimensiones en la ruta que conecta Santa Bárbara con la comuna Pehuenche. Esteban Sepúlveda, desde Radio Biobío Los Ángeles, con más información.
17: Con maquinaria se ha estado tratando de despejar la vía, sin embargo, es una labor ardua que se podría prolongar durante los próximos días. Al respecto, el alcalde de Alto Biobío, Félix Vita Mancepi, en entrevista con Radio Biobío, señaló que le preocupa la situación. Por eso planteó la necesidad de contar con una vía alternativa cada vez que ocurre este tipo de eventos, como por ejemplo un puente Mecano que una Ralco en Alto Biobío con Loncopangue en la vecina comuna de Quilaco. Asimismo, el jefe comunal emplazó al delegado presidencial regional Julián Ativia a que visite la comuna.
18: Si no, tengo 7.000 habitantes que hoy día estamos latentes. Cualquier minuto se nos cae el cerro del Cuesta la Culebra y vamos a quedar completamente aislados.
17: Recordemos que en las últimas horas la apertura de compuertas de las centrales hidroeléctricas ha generado un aumento importante del río Biobío. En Santa Bárbara se activó el semáforo color rojo que llama precisamente a la precaución debido al aumento en el caudal. En Los Ángeles, Biobío, la radio.
0: Una serie de sistemas frontales se registrarán en la región de Valparaíso desde esta jornada, proyectando más de 200 milímetros de precipitaciones, vientos y nieve. Lucas Suárez, desde Radio Biobío La Zona, nos cuenta más.
19: Tal como se ha anunciado hace días, un intenso sistema frontal se acerca a la región de Valparaíso con una importante presencia de lluvias acompañada de vientos, marejadas y nieve a contar del día jueves y que se extenderá al menos hasta el domingo. El primer sistema frontal que arribará el día jueves podría acumular entre 20 y 40 milímetros de agua en sectores costeros y de 10 a 20 milímetros en valles y zonas interiores con rachas de viento sobre 80 kilómetros por hora en el borde costero. Mientras que la jornada del viernes las precipitaciones se sentirán desde la madrugada con 10 milímetros por hora en el tramo más intenso con proyecciones de 100 milímetros durante toda la jornada, con vientos de 60 kilómetros por hora y probabilidad de tormentas eléctricas durante la noche. Al mismo tiempo, en la alta cordillera se esperan nevadas intensas, con la presencia de 3 metros de nieve y de ráfagas de viento que podrían alcanzar los 100 kilómetros por hora. El delegado presidencial regional Manuel Millones recalcó que se han realizado trabajos preventivos en distintos municipios de la zona, visitando puntos críticos en la región.
20: San Felipe, que hay una toma ahí colindante del borde costero acá con la isla, es una toma, pero habitualmente se inunda y ahí la responsabilidad es evacuar.
19: Por lo anterior, el Servicio Nacional de Prevención y Respuesta ante Desastres declaró alerta amarilla para toda la región de Valparaíso, que incluye la instalación de 17 albergues en la región, entregando una capacidad de 350 cupos diariamente. Desde la región de Valparaíso, Biobío, la radio.
0: En la antesala del sistema frontal que afectará a la zona central y el norte chico, las empresas distribuidoras activaron sus planes preventivos y el gobierno llamó a utilizar las redes de comunicación de forma responsable. Los detalles los tiene María Gramunt.
21: Ante la llegada del sistema frontal a la zona centro, el norte chico y el sur, donde se han sentido intensas precipitaciones, una de las inquietudes están los posibles cortes en el suministro eléctrico y las redes de telecomunicaciones. En la región metropolitana se estima que podrían caer hasta 35 milímetros de lluvia en un solo día. Las precipitaciones y las fuertes ráfagas de viento pueden provocar interrupciones en el suministro eléctrico debido a la caída de ramas, árboles u otros objetos sobre las redes de distribución. Los servicios de telecomunicaciones también podrían verse afectados por eventuales colapsos en la infraestructura de la red. La subsecretaria de Telecomunicaciones, Romina Garrido, llamó a la ciudadanía a tomar medidas preventivas para evitar colapsos en redes y, en caso de cortes del suministro eléctrico, conectarse al roaming automático nacional de emergencia.
22: Y activar el roaming automático de emergencia. Esta es una medida también que facilita que un dispositivo que pertenece a una compañía, ante la caída de algún servicio de otra compañía, se conecta rápidamente el dispositivo efectivo a esa otra compañía.
21: En caso de interrupciones del suministro eléctrico, las compañías se llamaron a utilizar sus canales oficiales, como los call centers y los sitios web, para reportar emergencias y seguir el estado de la reposición del servicio.
0: El gobierno dejó abierta la puerta a instalar un comité de resolución de controversias al interior del oficialismo, medida solicitada por RN. La información la tiene Bárbara Payal.
1: Protocolo de coordinación Gobierno de Unidad es el documento de 7 páginas que Renovación Nacional entregó al presidente José Antonio Kast durante la reunión en Cerro Castillo. La propuesta busca fortalecer la coordinación entre las tiendas oficialistas mediante reuniones periódicas de dirigentes, un cónclave semestral y por primera vez un mecanismo de resolución de controversias. Ante discrepancias relevantes, cualquiera de los timoneles podrá solicitar la activación de esta instancia, que deberá reunirse en un plazo máximo de 48 horas y será encabezada por el ministro del Interior. En RN apuntan como ejemplo de la necesidad de este mecanismo las diferencias que provocó la acusación constitucional contra el exministro Nicolás Grau. El diputado de esta tienda, Diego Chalper, llamó al gobierno a considerar esta medida, mientras que su par republicano, Benjamín Moreno, afirmó que será el tiempo el que demuestre si la forma resulta efectiva.
2: Lo que viene ahora es que esa coalición, de hecho, que se ha constituido, sea capaz de articularse adecuadamente.
4: Yo creo que el resultado de las acciones es lo que define si es buena o es mala.
1: En el gobierno aseguran que toda medida que contribuya a fortalecer la coordinación y mejorar el clima entre los partidos oficialistas será bienvenida.
0: El Comité Estratégico de Auditoría del Gobierno enfrenta un nuevo flanco de críticas tras conocerse que solo una de las 19 alertas detectadas ha sido denunciada ante el Ministerio Público. Los detalles los tiene Gabriela Piña.
21: El Consejo de Auditoría Interna General del Gobierno volvió a quedar en el centro del debate. Esto luego de que se conociera que de las 19 alertas levantadas en sus 3 primeros informes, solo una ha sido denunciada ante el Ministerio Público, según reveló ex ante. El caso más reciente corresponde a la advertencia sobre 1,4 billones de pesos en transferencias a fundaciones que no habrían sido rendidas durante la administración anterior. Una parte importante de esos montos correspondería a retrasos administrativos en las rendiciones y no necesariamente a irregularidades. El diputado republicano Benjamín Moreno sostuvo que las auditorías son una herramienta legítima, mientras que la diputada del Frente Amplio, Carolina Tello, apuntó a una operación política.
23: Que existan inconsistencias no quiere decir per se que allí haya un delito, pero sí que hay cosas que tú tienes que investigar más en profundidad.
24: Esto no es fiscalización, es derechamente operación política.
21: De esta forma, el Comité Estratégico de Auditoría continúa dividiendo opiniones en el Congreso, mientras algunos parlamentarios lo consideran una herramienta para fortalecer la transparencia, otros cuestionan el sustento de sus informes y el impacto político que han tenido sus anuncios.
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0: Tras ser extraditada a nuestro país, la exalcaldesa de Antofagasta, Karen Rojo, estará recluida en la cárcel de San Joaquín a la espera de lo que decida el juzgado de garantía de Antofagasta. Marcela Rojas nos cuenta.
25: La exalcaldesa de Antofagasta, Karen Rojo, regresó a Chile para comenzar a cumplir la condena de 5 años y 1 día de presidio por fraude al fisco en territorio nacional. Tras arribar al país proveniente de Países Bajos, fue puesta a disposición del primer juzgado de garantía de Santiago, que declaró ajustada a derecho su detención y ordenó su ingreso al centro penitenciario femenino de San Joaquín, donde permanecerá mientras continúan las gestiones para la ejecución de la sentencia dictada por los tribunales de Antofagasta. La defensa de Karen Rojo no cuestionó el ingreso al recinto penitenciario, pero anunció que solicitarán ante el juzgado de garantía de Antofagasta que se abone la condena con el tiempo que la exalcaldesa permaneció detenida en Países Bajos. La abogada defensora Loreto Flores sostuvo que, según sus cálculos, Rojo ya habría cumplido cerca del 80% de la condena y que, una vez resuelta la audiencia de abono, solicitarán los beneficios penitenciarios que contempla la legislación.
26: Ella ha estado privada de libertad casi el 80% de la condena que le fue impuesta. Ella ha tenido un comportamiento ejemplar al interior y ha acatado cada una de las instrucciones que se le dieron una vez que ingresó a cumplir.
25: Hasta que los tribunales antofagastinos se pronuncien, la exalcaldesa continuará cumpliendo su condena en Santiago.
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6: 12 de la noche, 24 minutos.
0: El gobierno del presidente de Estados Unidos, Donald Trump, planea un nuevo arancel de 25% sobre varios productos brasileños a partir de una investigación sobre posibles acciones contra productos estadounidenses, según aseguró la cadena CNN Brasil. De acuerdo con esta misma, Estados Unidos aplica esta medida derivado de una investigación iniciada en el amparo de la sección 301 de la Ley de Comercio de 1974, un mecanismo que permite a Washington responder a prácticas comerciales que considera discriminatorias o que perjudican a empresas estadounidenses. Y Argentina presentó una protesta formal ante el Reino Unido por la presencia de un buque de la Marina Británica en aguas del Atlántico Sur bajo la jurisdicción del país trasandino. La Cancillería Argentina informó en un comunicado que el pasado lunes presentó más bien una nota formal de protesta en la Embajada del Reino Unido en Buenos Aires para expresar su más enérgico rechazo a la realización de los movimientos del buque HMS Midway, ilegalmente destacado en las Islas Malvinas. Reza este comunicado: archipiélago bajo dominación británica y cuya soberanía reclama el país gobernado por Javier Milei.
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6: 12 de la noche, 26 minutos.
0: La selección argentina de fútbol venció por 2-1 a Inglaterra y se clasificó a la final de la Copa del Mundo de la FIFA. Y además, el partido, recordemos que por el título de la cita planetaria, está programado para este domingo desde las 15 horas en New Jersey. Todo el deporte de la actualidad con Felipe Espina.
7: Con goles de Enzo Fernández y Lautaro Martínez, la selección de fútbol de Argentina venció por 2-1 a Inglaterra y se clasificó a la final de la Copa del Mundo de la FIFA. El entrenador del combinado albiceleste, Lionel Scaloni, valoró la victoria que los instala en la segunda final planetaria consecutiva.
8: Sin palabra, una alegría a nuestro país, a nuestra gente. El otro día dije que este grupo no deja de sorprenderme, la verdad. Y te digo la verdad, vamos a intentar ganar, vamos a dejar todo, pero ya después de esto es muy difícil intentar que la gente entienda lo que demuestran los jugadores. Es impresionante. Somos únicos, de verdad, y no es arrogancia, es corazón.
7: Una de las buenas figuras del equipo, el volante Leandro Paredes, expresó el por qué sienten que el nuevo título está muy cerca.
9: Que nadie la quiere como nosotros, nadie la tiene la posición esa de ir a buscarla, de pelearla hasta el final. Quedó demostrado en todos los partidos que jugamos hoy también, más allá de que hoy creo que controlamos todo el partido, sufrimos solamente la del gol, y pero aún así creíamos que podíamos pasar.
7: El partido por el título de la Copa del Mundo entre España y Argentina se disputará el domingo desde las 15 horas en el MetLife Stadium de New Jersey. El tercer puesto, que definirán Francia e Inglaterra, está programado para el sábado desde las 3 de la tarde en Miami. En otros deportes, hoy no antes de las 7:20 de la mañana, el tenista chileno Alejandro Tavilo, número 31 del mundo, se mide ante el argentino Lautaro Midón, 213 en el listado, en la fase de los octavos de final del ATP 250 de Bastad. De ganar, el chileno deberá enfrentar al vencedor de la llave entre el georgiano Nicolás Basilashvili y el argentino Thiago Tirante. En el rugby, y debido al sistema frontal que afectará a varias regiones de nuestro país, el duelo entre las selecciones de Chile y Georgia, que debía disputarse el sábado en el estadio La Portada de La Serena, fue suspendido y al cierre de este informe se esperaba por la reprogramación. En la Fórmula 1, en tanto, y en la previa del inicio del Gran Premio de Bélgica, décima fecha de la temporada, el piloto español de Aston Martin, Fernando Alonso, aseguró que el paquete de mejoras para los coches llegarán la próxima semana en Hungría, pero que por ahora no tienen claridad en relación a lo que pueden mejorar con las actualizaciones.
10: Decidimos esperar un paquete de mejoras adecuado y eso llegará el próximo fin de semana en Budapest. Veremos cuánto nos puede aportar al coche en términos de rendimiento. Eso es algo muy difícil de predecir. No sabemos cómo se traducirán esas mejoras en el tiempo de vuelta.
7: La actividad del Gran Premio de Bélgica comienza este viernes con los entrenamientos libres en el circuito de Spa-Francorchamps. La clasificación está programada para el sábado desde las 10 a.m. y la carrera para el domingo a partir de las 9 de la mañana.
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0: Hasta acá la revisión de las noticias en Radiograma. Los dejamos invitados para que continúen en la sintonía de Bio Bio la radio. Ya llega este trasnoche de la radio hasta las 6 de la mañana, hasta las 7 de esta mañana. Y recuerde que a cada hora nos volvemos a reencontrar con las noticias en El Informador. Todos los detalles ya están en nuestro sitio web biobiochile.cl. Gracias por estar ahí. Que tengan todos una excelente jornada.
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2: Hola, hola, ¿cómo están? Qué gusto saludarles. Bienvenidos al trasnoche de la radio de este día jueves. Jueves 16 de julio. ¿Cómo están, auditores? Vamos a estar acompañándolos en esta jornada de día feriado acá en el trasnoche de la radio, junto a cada uno de ustedes, auditores y auditoras. Qué felicidad por estar acompañándolos en este día que recién comienza. La única forma de estar conectados es escuchando el trasnoche de la radio, por cierto. Vamos a estar ¿hasta qué hora? Hasta las 7 de la mañana junto a ustedes, auditores. Así que se nos viene una jornada bastante larga. Vamos a estar con mucha información acompañándolos con los datos, con la música, con las entrevistas, pero sobre todo con lo que usted necesita saber para iniciar esta jornada. La forma de comunicarse, más 569-9207-888, número de WhatsApp, o también llamarnos a nuestra línea directa al 800-810-810. Es completamente gratuito desde cualquier teléfono celular, desde cualquier teléfono de Red Fija. Ya vamos a estar también conectándonos en la calle, porque hoy día también nos acompaña Vicente Aguilar. Vamos a estar con él, vamos a estar con Jorge de Castro de La Chimenea. En fin, vamos a tener un programa con mucha información, pero también atento a lo que está pasando en diferentes partes del país a propósito de los sistemas frontales de este río atmosférico que ha estado afectando algunas zonas en San Carlos, que ha precipitado poco más de 90 milímetros. En fin, hay varios sectores, incluso en la región del Maule, bueno, en fin, hay varios lugares donde esta precipitación ya se ha comenzado a percibir, y donde incluso se esperan vientos bastante complejos en la región de Coquimbo, la zona de La Serena, donde se esperan algunas ráfagas de viento que podrían llegar, que podrían superar los 90 kilómetros por hora. Vamos a estar muy atentos. La verdad que es un gustazo estar junto a ustedes el día de hoy. Para mí es un privilegio poder hacerlo. Quiero saludar a quien me acompaña a la puesta en el aire a través de la telepatía, a mi gran amigo Nicolás Chacón, que está con nosotros el día de hoy. Grande, Nico.
3: Hola, hola.
2: Hola, hola, Nico, ¿cómo estás?
3: Bien, ¿y tú?
2: Bien, bien, bien, un picoteo, ¿qué onda?
4: ¿Sí? Bio Bio TV.
2: Ah, ya, Bio Bio TV. Y a todo el equipo de Bio Bio TV. Bueno, en breve ya les vamos a estar contando.
3: Una carnecita, un picoteo.
2: Eso mismo, Lía Ruta, si quería una carnecita, un picoteo, una cosa así, una cosa poca. Bueno, mucho que hablar el día de hoy, ¿eh? Vamos a tener una jornada con varios de nuestros especiales. En fin, está todo muy, muy entretenido el día de hoy, de verdad que sí, está espectacular la cantidad de información que tenemos el día de hoy para cada uno de ustedes. Nos mandan sus mensajes, nos escriben.
5: Saludos, Marito.
2: Eso, yo también saludos para cada uno de ustedes, auditores. Que sea una jornada muy fructífera. Es momento de comenzar, 0:35, junto a todos ustedes, el trasnoche de la radio. Vamos a partir con la música nacional. Llegan los Haces Falsos con Eres una bomba.

0: Hola, un saludo desde Litueche para todos los radioescuchas de Bio Bio, la radio. Aquí con mi compadre Iván, mi comadre Lorena. Está lloviendo por acá. Saludos.
1: Así es, comenzaron las precipitaciones en algunos sectores. Mira, fíjate que nos llega un mensaje, un saludo grande a la conductora del vehículo Hyundai i20, patente B corta P KT39. Una auditora nos mandó un saludo que está transportando aparentemente a nuestro gran colega Mario Vera, que va camino, entiendo que a su hogar. Aparece que aparentemente iba camino a su hogar después de la ardua jornada que tuvimos el día de hoy. Y nos decía, bueno, manden un saludo ahí a la conductora del vehículo Hyundai i20, patente B corta P KT39, que va ahí transportando a nuestro colega. Le mandamos un abrazo y gracias por estar sintonizando Bio Bio la radio a esta hora de la madrugada. Vamos a ver, un abrazo también ahí a Mario Vera. Y está el saludo para nuestra auditora, que va a faltar el nombre, así que si le puede dar el nombre ahí a nuestro colega, la saludamos de la mejor manera. Gracias por estar escuchándonos hasta ahora. Sus mensajes a través del WhatsApp al más 569-9207-888. Ya vamos a estar también con Cristóbal López, que se encuentra en el Congreso Nacional. Se está votando en particular la mega reforma o la ley de reconstrucción nacional con varias indicaciones. De hecho, falta más de, son cerca de una treintena de votaciones que se va a tener que dar. Y por supuesto, va a ser una jornada maratónica. Ya tuvimos una jornada parecida en alguna instancia y ahora se va a estar dando esta situación. Así que vamos a estar seguramente conectándonos con él a esa hora. Fíjate que mira, acá nuestro auditor nos dice: yo iba en mi auto y en un semáforo mirando para el lado me fijé, la señora le iba escuchando en el otro vehículo. Ahí está, claro, Mario, nuestro colega, iba en otro vehículo y iba escuchando la radio. Mira, ¿qué tal? Muy bien, ¿eh? Al más puro estilo detectivesco. 18 minutos quedan para la una. Atención con las imágenes que vamos a ver a través de BioBio TV, porque son imágenes de los medios internacionales sobre la celebración que han tenido en Buenos Aires los hinchas argentinos, que celebraron la remontada de película ante Inglaterra. Estamos viendo imágenes del obelisco, una multitud, la verdad, multitudinaria la celebración de los argentinos que terminan, la selección argentina que termina venciendo 2-1 a Inglaterra en la semifinal de la Copa del Mundo de Norteamérica, la Copa del Mundo Estados Unidos, Canadá, México. Aparecen algunas imágenes, dice, por las Malvinas, por Diego, por la última de Leo, en fin, una multitudinaria hinchada llegó hasta ese lugar donde habían instalado algunas pantallas gigantes para ver el partido. Y nada, se logra ver la efervescencia del pueblo argentino de una ilusión en un partido que era sin duda especial. Pese a que, claro, los dos técnicos le bajaron un poco la ansiedad al partido, de que era solamente un partido de fútbol, que era solamente una disputa deportiva, pero tiene toda una mística. Lo más reciente, evidentemente, tiene que ver con el año 1986, con ese partido vibrante entre Argentina e Inglaterra, con los goles de Diego Armando Maradona, con el barrilete cósmico, con la mano de Dios. El año 82, con esta disputa, con este conflicto bélico, ¿no?, en las Islas Malvinas, hoy Islas Falkland, donde hay toda una, donde incluso los jugadores, una vez terminado el partido, despliegan una especie de bandera de color blanca con letras escritas diciendo las Malvinas son argentinas, haciendo también ahí una alusión a esto que les comentábamos. Se ven algunas personas, bueno, una multitud enorme. Si ustedes están solamente escuchando, son miles, yo diría cientos de miles de personas que llegaron hasta el obelisco en el centro de Buenos Aires para ver el partido, para celebrar. Entiendo que todavía siguen celebrando en esa ciudad y en diferentes partes del conurbano, y también, por cierto, en Argentina en totalidad. Ahora van a tener que enfrentar el día domingo a la selección española. Un partido que, si usted me permite un comentario muy breve, me parece que fue bastante, el primer tiempo, los primeros minutos, muy, muy reñido el partido, en el sentido de mucha fricción. Los jugadores argentinos hicieron sentir el rigor, por mencionar algunos. Bueno, Leandro Paredes en un momento entrega de manera indiscriminada, de cierta forma, como paraísta, uno conversando con algunos colegas que obviamente vienen siguiendo esto hace rato, bueno, conversando con algunos colegas de BioBio Deportes, como para ir dándole el rigor al árbitro, como para ir tanteando cómo iba a estar el arbitraje, que a momentos fue muy permisivo hasta que comenzó a sacar las tarjetas, porque si no eso iba a terminar realmente muy mal el primer tiempo, porque habían idas y vueltas, ¿no? En algún momento Leandro Paredes marcando muy fuerte a Jude Bellingham, el excelentísimo jugador británico, le termina propinando varios encontrones donde le hizo sentir el rigor argentino. Y una selección argentina que fue al principio bastante vapuleada, le costó al conjunto de Scaloni poder situarse en el campo de juego. De hecho, hizo un cambio, jugó con una especie de 4-4-2, quitó en algún momento a Rodrigo De Paul y puso a Giuliano Simeone, que es un jugador mucho más carrilero, jugador mucho más rápido, de contragolpe, que tiene otras características, pensando en que quizá iba a jugar más por las bandas. Termina en algún momento haciendo el gol el gran jugador británico Gordon, que es el nuevo jugador, de hecho, del Barcelona, un jugador que proviene desde el Newcastle y que termina llegando al cuadro culé como una de las grandes incorporaciones. Y lo que pasa después es, a mi entender, auditores, no sé ustedes, pero de manera muy personal, inentendible. El técnico alemán del cuadro británico, Thomas Tuchel, saca a Gordon y mete un central. ¿Por qué? Porque una vez que se ponen en ventaja con una gran jugada colectiva, con un desborde que llega por el lado derecho y llega un centro donde Gordon aparece ganándole a Nahuel Molina por la espalda, prácticamente una gran jugada de contragolpe, saca el equipo, el volumen ofensivo, y se pone a defender desde el minuto, yo diría, 10 o 12 del segundo tiempo. Una vez que marcan el gol para ponerse en ventaja, el cuadro inglés comienza a defender. Y después fue un monólogo de la selección argentina que en algún momento le iba a llevar. O sea, en algún momento le iba a llegar. Y le llegó lo que fue el golazo de Fernández, con que le pega de fuera del área sin tener mucha resistencia. Y el segundo, que fue un golazo. Muchas pelotas pasaron por Lionel Messi, yo diría que el 90% de las pelotas pasaron por Lionel Messi, que demostró que es sin duda de los mejores jugadores que ha tenido el fútbol en su historia. Pero claro, quizás sin Messi el partido era distinto. Tuvo que hacer algunos cambios, en este caso Scaloni, tuvo que ingresar Lautaro Martínez, que fue el que hizo el segundo tanto, el goleador del Inter de Milán. Tuvo que incluso ingresar Rodrigo De Paul, sacar a Giuliano Simeone, es decir, tuvo que hacer un cambio de estrategia frente a Tuchel, que básicamente, en buen chileno, se ratonó. Esa es mi opinión. Se ratona, que hace Scaloni y dice, bueno, se van a meter de atrás, me sobra un volante, voy a quedar con tres defensores y voy a agregar volumen ofensivo. Y ahí es donde hizo los cambios para que ingresara, en este caso sacó en un momento a Tagliafico, que es un lateral, y puso a Otamendi y agregó a un volante más para, en este caso, más que un volante, pone a Lautaro Martínez y pone a Rodrigo De Paul. ¿Para qué? Para que de cierta forma Rodrigo De Paul pueda agarrar la pelota un poco más atrás y Messi soltarlo un poquito para comenzar a dar la magia. Y en un momento el palo salvó a la selección inglesa. Pickford, que es el gran portero del Everton de la Premier League, arquero titularísimo de la selección británica, también salvó varias. En fin, creo que después fue un verdadero monólogo de la selección argentina que comenzó a apretar y termina ganando en los 90 minutos. Se sabía. Lo que no se entiende es lo de Tuchel, metido atrás, teniendo la oportunidad de poder atacar. O sea, no se logró. Y lo otro, que me pareció muy extraño, son los cambios que hace al final. A 3-4 minutos del final, pone un delantero. O en este caso, un puntero, que es Rashford. Y antes pone a otro jugador que es, no me acuerdo ahora, no sé si fue Riggs o otro jugador que es un central de 2 metros. Es inentendible lo que pasó con la selección inglesa, con un técnico que, la verdad, Le faltó poner el bus de la selección británica. Con 6 defensores le termina metiendo un gol de cabeza. Y además le ganó todas las pelotas McAllister, que mide 1.75. O sea, no sé. Creo que fue un concierto el segundo, bien ganado por Argentina, pese a que hubo algunas cosas de... del arbitraje que no gustaron al principio, pero creo que le ganó bastante bien a Argentina, que ahora se instala en las finales frente a España. Quedan 10 minutos para la 1 de esta madrugada. Vamos a seguir avanzando. Escucharemos a esta hora a Mark Ronson junto a Ray Susan.

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1: Estamos con Vicente Aguilar acá. Bicho, ¿cómo te va? Gusto saludarte.
2: ¿Qué tal, Marito? Ya, me pillaste volando bajo de nuevo. Bien, todo bien por acá en este día feriado, pero contento de estar en el trasnoche nuevamente acompañándoles una noche más.
1: Eso. Vamos a ir hasta la región de Valparaíso, porque ahí está periodista futbolero. Le vamos a preguntar sobre el partido de fútbol, sobre su técnico favorito, que creo que es Tuchel. Estamos con Cristóbal López, que está con harta pega, está con bastante trabajo ahí en el Congreso Nacional. Se está votando en particular y da la impresión que particularmente será hasta largas horas de esta madrugada. Te estamos viendo, Cristóbal López. Buenos días.
3: ¿Qué tal, Mario? Y sí, se viene largo, ¿eh? Pero parece que no queda mucho. De hecho, salen los ministros acá, conversan, dicen una hora y media más, pero te tengo noticias recién salidas del horno, porque se acaba de aprobar la norma de la invariabilidad tributaria, esto en los puntos que había acordado el PPD. Originalmente, este acuerdo que finalmente no procede, donde hay unos tramos dependiendo del nivel de inversión, son 100 millones de dólares para 10 años, 350 para 15 años y 500 para 20 años. Se aprueban esos términos con la abstención del senador del PPD, Pedro Araya, y ya avanzamos y dejamos atrás una de las normas más polémicas y más importantes del corazón de esta reforma. Vamos estimando, queremos creer que queda una hora y media, pero la vez pasada, ¿te acuerdas cuando estuvimos en la Comisión de Hacienda al lado? También decíamos que queda una hora y no sé qué, estuvimos hasta las 5:30 a.m. igual, así que mejor no adelantarnos, esperar a que termine, roba.
1: Oye, Cristóbal, ¿cómo has visto el ambiente? ¿Ha sido crispado como la última vez? Dime si diretes, o ha sido algo más bien más ordenado, considerando que se ha dado indicaciones a prácticamente, entiendo, todos los puntos, ¿no?
3: Sí, al principio, cuando los senadores tenían tiempo para poder discutir, recordamos que son 10 minutos máximos por cada senador, hay muy pocos senadores que les queda tiempo, había un poco más de enfrentamiento, pero ahora ya que se van quedando sin la oportunidad de tener la palabra, hay un ánimo más de risas en la sala, se tiran bromas de un lado para otro, se llaman a votar a favor, a votar en contra, ya como un poco más distendido y ya también un poco favorecido por las horas de la noche. Siempre acá, cuando ya anochece, empieza a avanzar un poco más rápido y un poco más amigable la discusión de estos proyectos tan largos.
1: ¿Cuáles puntos quedan ahora que van a ser más relevantes de lo que tú mencionabas, entiendo, en Radiorama, como los puntos de corazón de esta ley?
3: Sí, queda ver todavía lo que tiene que ver con la restitución de, o más bien la compensación del Fondo Común Municipal. Eso es un punto muy importante y por el cual han habido negociaciones durante toda esta noche. De hecho, hemos visto al ministro Alvarado, al ministro García Ruminot, al ministro Quirós, a la presidenta del Senado y al presidente de la Asociación Chilena de Municipalidades reunidos en varias ocasiones para lograr un consenso. Vamos a ver finalmente qué va a pasar, porque el gobierno quiere ingresar una indicación, pero para eso se tiene que solicitar la unanimidad de la sala. Si no hay unanimidad, si no están los 50 senadores de acuerdo, no pueden ingresar esa indicación, y por parte de la oposición no están de acuerdo ni los senadores ni los alcaldes. Entonces están abogando por no dar la unanimidad para que finalmente no se pueda discutir esta nueva indicación que quiera ingresar el gobierno.
1: Oye, lo otro que nos quedan algunos minutos es preguntarte qué es lo que viene, porque probablemente muchos auditores decir, oiga, pero esto ya no se votó. No, lo que se votó fue en la comisión. Ahora lo que se está haciendo es en particular a nivel del Senado, pero es importante también explicarle a los auditores el trámite que queda de esta ley para que se haga una realidad y luego sea publicada en el Diario Oficial. ¿Qué es lo que queda restante en el trámite parlamentario?
3: De acá nos vamos a la Cámara de Diputados de vuelta. Vamos al tercer trámite, donde los diputados van a tener que aprobar o rechazar las enmiendas que hagan al proyecto que la Cámara despachó. O sea, los cambios que haya hecho el Senado tienen que ser visados por la Cámara de Diputados. Los que se aprueban se van a ley y los que se rechazan se van a una comisión mixta, donde se conforma por 5 senadores y 5 diputados para poder subsanar estas diferencias y tener un texto final. De ahí queda otro punto que también vamos a estar muy atentos, que tiene que ver justamente con el Tribunal Constitucional. Hay diversos anuncios de requerimientos, en particular por la invariabilidad tributaria y también por este seguro de restitución en caso de la anulación de una resolución de calificación ambiental. Así que eso va a ser otro paso, y también del gobierno calculan que van contra el tiempo porque en septiembre se tiene que discutir el presupuesto.
1: Claro, queda toda esa discusión. Lo último, porque me voy al boletín, ¿le gustó el partido de...? ¿Cuál fue su comentario? Usted que es futbolero...
3: Vimos muy poco, ¿eh? Vimos muy poco porque estábamos acá concentrados en esto, pero Inglaterra muy metido atrás. La verdad que Tuchel, un entrenador que suele defender mucho los resultados, y en esta ocasión no le dio el resultado esperado.
1: ¿Quién defendió más, según tu perspectiva, Inglaterra o el oficialismo?
3: Yo creo que Inglaterra. 12% de posesión con el 1-0.
1: Tremendo, ¿eh? Bueno, difícil de poder defender un resultado así. Bueno, Cristóbal, te damos la bienvenida esta noche. Estamos con Vicente acá. A la vuelta vamos a seguir conversando, pero te dejamos ahí para que sigas reporteando y sigas trabajando en esta jornada. Apenas tengamos más detalles, tú nos llamas y nos interrumpes. Un abrazo, Cristóbal. Abrazo.
3: Un abrazo.
1: Gracias, Cristóbal López. Vicente, ¿te parece si nos vamos rápidamente al boletino, no?
2: A las noticias.
1: Ya, sí, después conversamos un poquito, quiero preguntarte algunas cositas antes de que vayamos al terreno, porque usted entenderá, iremos al terreno, estaremos en la calle, pero por cierto, iniciamos acá junto a ustedes. Sigue escribiendo.

0: ex autoridades y apoderados, el foco se centró en la denominada modalidad de elección mutua. Esta busca entregar facultades para que los colegios con sobredemanda definan sus criterios de selección, donde se incluye el mérito y entrevistas personales, lo que a juicio de la oposición abre espacio a la discriminación. Así lo planteó la diputada del Frente Amplio, Emilia Schneider, quien directamente habló de un mal proyecto.
1: El gobierno de Kast logró aprobar en general en la Comisión de Educación su mal proyecto y abre la puerta a que vuelva la discriminación.
0: El presidente de la Comisión de Educación, el diputado de la UDI, Sergio Bobadilla, afirmó que la iniciativa busca dejar atrás, textual, la maldita tómbola, respondiendo al clamor de la población.
2: Felicitar al Ejecutivo por recoger el clamor de la inmensa mayoría de los apoderados y las familias chilenas que denominaron el actual sistema como la maldita tómbola.
0: Tras esta aprobación, ahora habrá una semana para que la oposición y el oficialismo presenten sus indicaciones a esta iniciativa del gobierno. En tanto, para el próximo jueves, en la mañana, quedó fijada en la tabla la sesión para su votación hasta total despacho.
3: Un nuevo chequeo a las cuentas públicas deja un escenario exigente. El informe de finanzas públicas del segundo trimestre rebajó la proyección de crecimiento para este año y advirtió que el déficit y la deuda seguirán presionando las finanzas del Estado hacia el fin de la década. Los detalles los tiene Vanessa Gajardo.
4: El informe de finanzas públicas del segundo trimestre de este año advierte que las holguras fiscales permanecen negativas hacia 2030, entre menos 0,2 y menos 0,5% del PIB. Sobre la deuda, la proyección para este año es de un 42,7%. Si bien es menor al informe anterior, desde el año 2027 el escenario se complica y la deuda supera el nivel prudente en 2030 con una proyección del 45,5%. Ahora bien, en el escenario alternativo de que se aprobara la mega reforma, las proyecciones son más alentadoras, un 43,6% en el año 2030. El ministro de Hacienda, Jorge Quirós, se mostró optimista respecto a lo que dijo es la responsabilidad fiscal de esta administración.
5: Que vamos muy bien encaminados a cumplir las metas este año y vamos conforme a lo planeado, ordenando las finanzas públicas de a poco, cuidando la plata que es de todos los chilenos, cuidando los recursos, cuidando lo que se gasta. Así que estamos muy conformes por ese lado.
4: La proyección de crecimiento para 2026 se corrigió a la baja, pasando de un 2,1% a un 1,8%. Para 2027, en tanto, avanza un 2,8%, pero sería de un 3,7% según la DIPRES si se considera los efectos de la mega reforma.
3: Y vamos a retomar el contacto con Cristóbal López, que se encuentra en el Congreso Nacional. Cristóbal, estamos contigo.
6: Sí, sigue en discusión este proyecto en particular, este plan de reconstrucción nacional en la sala del Senado. Ya nos acercamos a la parte de los artículos transitorios, ya a la parte final de esta votación. Los ministros calculan una hora y media. Eso es lo que nos va quedando, a la espera de que finalmente se pueda terminar este segundo trámite legislativo, que recordamos ha sido muy bullado también por todo lo que tiene que ver con los plazos que se han otorgado. Se mencionaba por una parte del Ejecutivo en un principio que se iba a otorgar más plazos, había espacio para el diálogo. Finalmente no se entrega esos nuevos plazos y se mantiene la urgencia original, y también marcado un poco por los intentos de negociación del Ejecutivo de poder sumar votos a favor de este proyecto, que han sido infructuosos. De hecho, hay la mayoría de las normas se han aprobado con 26 votos a favor, es decir, con los votos del oficialismo, mismos votos con los que se habían aprobado este proyecto en general en el Congreso Nacional. 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
3: Vamos a revisar también noticias de carácter internacional. El Departamento del Tesoro de los Estados Unidos incluyó este miércoles al cartel de Juárez y a los denominados Viagras como organización terrorista transnacional, además de mantener las sanciones que ya pesaban sobre ambos grupos por narcotráfico. Con estas nuevas designaciones, el gobierno de Donald Trump suma oficialmente 6 carteles mexicanos en su lista de organizaciones terroristas extranjeras y terroristas globales especialmente designadas. El cartel de Juárez, fundado en la década de 1970 con operaciones en la ciudad fronteriza de Juárez, en el estado de Chihuahua, y los Viagras, una organización criminal con presencia principalmente en el estado de Michoacán, fueron entonces incorporados a estas categorías por su participación en el tráfico de drogas y otros delitos vinculados al crimen organizado. 1:05 a.m. hasta ahora en la ciudad de Concepción, 12 grados de temperatura, hay precipitaciones en esa zona, está lloviendo en ese lugar con una humedad del 95%. A esta hora en Santiago hay algunos sectores con algunas precipitaciones muy leves, el cielo está nublado, se mantiene con 12 grados de temperatura y una humedad del 72%.
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1: 1:10. Estamos de vuelta, estamos revisando algunos mensajes de WhatsApp. Vicente Aguilar está con nosotros, bicho, de nuevo.
2: ¿Qué tal, Marito? Sí, ahora sí, ya 1:10. 1:10 de este día jueves, feriado, tocó.
3: Miau.
2: Miau, chati. Miau, chati. No, pero bien, encantado de acompañarles esta noche. Como siempre, hacer la invitación a que nos contacten a través de nuestro WhatsApp, el +569 9207888, a la línea gratuita, el 800-810-810. Vamos a estar siempre ahí, llanos a recibir la información, a que puedan contarnos cómo está la situación en su sector, ¿cierto? Algún corte de luz, algún peligro. Vimos, por ejemplo, lo que pasó en el Biobío, a este joven que le cayó una rama de un árbol.
1: Sí, entonces,
2: hay que tener mucho cuidado con eso, con los árboles. El viento está fuerte, así que cualquier cosa que ustedes quieran contarnos, el WhatsApp está totalmente abierto para aquello.
1: Nos van escribiendo a través del WhatsApp, nosotros muy atentos a sus mensajes. Vamos a leer algunos mensajes. Dice: buenos días, queridos amigos Mario, Nico y Vicente, por aquí acompañándolos como cada día. Julio Eduardo Castillo, el DJ Zoom de la chimenea.
2: Mira.
1: Está conectado. Y en breve vamos a estar ahí con Jorge Castro en la chimenea, sí, que hoy viene muy bien acompañado. Vamos a estar con algunos panoramas. Está tomándose un tecito DJ Zoom con sopaipillas pasadas.
2: Eso, qué rico. Total. Qué rico. Antes se adelantó a la lluvia.
1: Se adelantó a la lluvia. De hecho,
2: acá, ¿sí?
1: De hecho, mira, acá nos dice: hola, buenas. Quería enviar un cariñoso saludo a mi hermosa madre, Nelia del Carmen. Mira qué lindo nombre, ya. Nelia. Lindo nombre.
2: Nélida también escuchaba.
1: Sí, está Nelia, Nilia.
2: Nidia.
1: Nidia. Nolia.
2: No, ahí quedó, perdido.
1: Nelia del Carmen en su día dice: le damos el nombre de sus hijos, Leila, Ceci, Mori, Julito y Sofi. Ahí están los mensajes. ¿Qué tal?
2: Voy a leerlo. Segunda vez que Vicente recalca que es feriado. Yo creo que no está tan contento. No. Saludos desde el lluvioso Los Ángeles, Andrés. No, Andrés, sí, estamos contentos. Pero no me lo esperaba.
1: No te lo esperabas.
2: Sí, por eso.
1: Nos escriben desde Graneros, dice: no hay viento, no hay lluvia, está medio despejado, dice Ricardo. En el trasnoche junto a Bío Bío, 740, la televisión, Mirta Rodríguez de Playa Ancha. Dice que un saludo grande a su familia que está en Noruega.
2: En Noruega.
1: Gru.
2: Llegó el viento a Valparaíso hace instantes. Saludos atentamente, Gonzalo Fernández, desde Valparaíso. Ya hay que amarren los techos. Claven bien los techos.
1: Pongan una cinta adhesiva.
2: Sí, una cinta adhesiva. Lo que sea, pero que no se vuelen los techos, por favor.
1: Sí, acá nos dicen que en Algarrobo el viento dice llega a silbar. Muy, pero muy fuerte ahí en el litoral central.
2: Un saludo a mi mamá, Maricia del Carmen, su hija Marisol Povea, desde Concepción.
1: Mira qué bonito, también nos saluda, saludos para mi mamá, dice Mónica del Carmen. Reinaldo les saluda, gracias Reinaldo. Todo tranquilo en las calles de Santiago, nos escribe el taxista de la placa patente FPGP16. ¿Quién es? Rodrigo.
2: Ah, don Rodrigo. ¿Cómo estará por ahí?
1: ¿Cómo estará Rodrigo?
2: ¿Dónde estará por ahí?
1: ¿Dónde estará dando vueltas Rodrigo?
2: ¿En qué sector de la región metropolitana?
1: Exactamente.
2: Mira, acá en Graneros, nada de temporal. No hay viento, no hay lluvia. Está hasta medio despejado, nos pone por acá Ricardo.
1: Buenos días, Mario, Nico, desde Iquique. Les saludos, trabajando por las calles de la ciudad hasta ahora. Todo tranquilo. Quería preguntarte, Vicente, por el sistema frontal. ¿Cuáles son las últimas indicaciones ahí en nuestro sitio web? Algunos datos relevantes sobre este sistema frontal que está comenzando en algunas zonas del país.
2: Sí, pueden revisar siempre la información, ¿cierto? En biobiochile.cl, toda la información de Chile y el mundo. En este caso tenemos el sistema frontal, que estamos ahí, como les decíamos, muy atentos a lo que está pasando. Y O'Higgins entra en alarma meteorológica y el gobierno reporta algunas evacuaciones preventivas en algunos sectores del país. Por acá, tras una mesa técnica nacional encabezada por el subsecretario del Interior, Máximo Pavés, junto a Senapred, el gobierno informó que durante la tarde se decretó alarma meteorológica para la región de O'Higgins, la que se suma a las ya vigentes en Coquimbo, Valparaíso y la región metropolitana por las precipitaciones extremas que se vienen. Además, reportaron evacuaciones preventivas en campamentos del Mapocho en la región metropolitana. Eso se dio durante la jornada. Hubo información de que desde la Municipalidad de Santiago estuvieron trabajando en retiro de rucos, donde casi 39 rucos, si no me equivoco, fueron los retirados. Entre ellos también se pudieron salvar o ayudar a 9 perritos que estaban ahí en la ribera del río Mapocho, que tenemos una crecida, si no me equivoco, el 2024, una bastante grande, y sabemos lo que provoca eso, ¿cierto? Sí. No queda ningún espacio donde están estos rucos ubicados para que el agua pase sin llevarse lo que está a su paso. Así que importante esa prevención también, los animales, muy importante, hemos hecho el llamado estos días a tener precaución con sus animales, no a velar solo por uno, sino que los animalitos también son muy, muy importantes.
1: Hay un dato relevante también hasta ahora, la Superintendencia de Electricidad y Combustibles, que es la SEC, www.sec.cl, nos da un panorama de los clientes sin suministro eléctrico. Y por ahora se mantiene bastante estable, porque hay prácticamente el servicio a nivel país está en un 99.8%, pero hay dos zonas donde está más o menos complicada la cosa, que es Coquimbo, la región de Coquimbo, sí, y varias zonas de la región metropolitana. En Coquimbo, en particular, estamos hablando de la comuna de Salamanca. Eso tiene la empresa CGE. Se espera que el corte de suministro eléctrico en Salamanca, que es un corte más o menos, digamos, extenso, debiese volver a las 4:30 de la mañana. Eso es lo que nos da la empresa CGE. ¿Cuáles otras comunas están afectadas, Vicente?
2: De la región metropolitana, en este caso, importante recalcar eso, que hay un horario en que se puede decir que llegaría el servicio eléctrico hasta la región de Coquimbo. Acá en la región metropolitana, el sector más afectado es el de Pirque. 415 clientes afectados y en su totalidad son 2.000. Un segundo, acá en la página. 2026 clientes afectados en la región metropolitana. Por otro lado, podríamos también nombrar a la región del Biobío, que tiene 1.100 afectados. En Negrete, Mulchen, también ahí donde se localiza mayores problemas en cuanto al servicio eléctrico.
1: Claro, la página está más lenta que la defensa de Inglaterra, dicen acá algunos auditores. Ya,
2: de acuerdo.
1: Sí. Oye, lo otro que quería preguntarte para ir cerrando. Entiendo que el Senapred, yo estaba revisando ahora la página de Senapred, hay una forma muy buena de adelantarse a todos estos datos, que tú ayer lo explicabas muy bien. Es ir a su WhatsApp.
2: Exacto.
1: Ir al apartado de, y esto podemos hacerlo juntos incluso, pero uno debe salir del WhatsApp, va donde están todos sus chats, y tiene diferentes columnas. Dice chats, novedades, comunidades y llamadas. Usted va a novedades y arriba le va a aparecer una lupa.
2: Claro. Signo inequívoco de que ahí se puede buscar algo.
1: Ahí se puede buscar algo. Y allí debe poner Senapred, tal cual. Y le va a aparecer un canal oficial con todas las indicaciones, con todas las publicaciones más bien que nos trae Senapred. De hecho, Senapred ha hecho varias publicaciones. La última tiene que ver con lo que ha hecho la autoridad a propósito de la región del Ñuble, la comuna de Coihueco, con el río Niblinto. Esto fue en la tarde, pero el último fue de las autoridades que informaban sobre este evento meteorológico que, digamos, se ha ido corriendo. Algunos decían, bueno, la noche del día jueves, claro, que es hoy día, la madrugada del día jueves, digo. Pero aparentemente todo indicaría que sería noche el jueves, madrugada el viernes.
2: Exactamente, sí. Lo que todos concuerdan y que no hay duda es que el viernes sí tendríamos ya precipitaciones en gran parte del país. Así que a tener en cuenta este canal, ¿cierto? Este canal de Senapred. Importante también tener claro que tenga el tic azul. Eso es muy importante porque eso habla de que está verificado,
1: sí,
2: de que es una página oficial. Así que ahí usted puede informarse, y lo que también les contaba, que usted puede buscar Senapred o algo relacionado a su provincia, que siempre están como más localizados en cuanto a provincias o regiones, y ahí usted ya va sectorizando la información un poco más puntual hacia su comuna, su ciudad.
1: Y si no, puede ingresar a senapred.cl, en la esquina superior derecha dice alertas y alertas y creo que emergencias, creo que se llama digamos, lo que les mencionábamos, y ahí van a saber de inmediato qué es lo que pasa en su comuna. Lo último, Vicente, dice Mario, buenas noches. ¿Qué se sabe? Los pobres senadores siguen trabajando abnegadamente. No se escribe nuestro auditor Andrés Valdivia. Bueno, estuvimos hace algún rato conversando con Cristóbal López, que se mantiene allí en el Congreso Nacional. Atento a lo que es esta votación de la ley de reconstrucción nacional.
2: Bien, sí. No han dejado, están tan abnegados en el trabajo que no han dejado descansar a nuestro Cristóbal López ahí en el.
1: No, día que les toque. No,
2: está bien, está bien. Hay bueno, que.
1: Para eso se les paga igual y no poco en todo caso.
2: Y no poco, sí.
1: No poco en todo caso. Ya, bien. Nos mandan sus mensajes a través del WhatsApp. Vicente, gracias por estar con nosotros ahora. Atentos entonces, pues.
2: Sí, señor. Vamos a estar ahí en la calle, como les decía, nuevamente. Reitero, comuníquense con nosotros a nuestro WhatsApp, siempre estamos disponibles, siempre estamos atentos a toda la información que compartan y nos movemos rápidamente como Bio Bio, la radio, el móvil llega hasta donde sea, pero la región metropolitana.
1: Tengo lista la tortita.
2: Ah, verdad, tenemos ahí un compromiso.
1: Se lo vamos a contar más rato a los auditores.
2: En Callejón, lo Eso. Único que diré.
1: Vamos a seguir avanzando, gracias Vicente.
2: Un abrazo.
1: 1:21, seguimos avanzando, escucharemos. Adele con Set Fire to Rain. A la vuelta, nos visita Jorge Castro de La Chimenea.

0: 8:28 estamos haciendo el trasnoche de la radio y como siempre, bien acompañados. Esa es la verdad, bien acompañados. Estamos acá junto a Jorge Castro de La Chimenea y Alexandra Música, que nos acompaña el día de hoy. Jorge, ¿cómo le va? Alexandra, bienvenidos ambos.
1: Aquí, muchas gracias.
2: Aquí estamos con la Alexandra, nuestra música.
1: Eso.
0: ¿Cómo estás, Alexandra?
1: Yo muy bien. Aquí Jorgito está un poco delicado de sus cuerdas vocales, pero le pasa por hacer desarreglo.
0: Claro, claro. Te pasa
2: cambios,
0: por...
2: cambio de temperatura.
0: Por quedarte mucho rato en la chimenea.
2: Al lado de la chimenea.
0: Al lado de la chimenea.
2: Me faltaron las sopaipillitas de DJ Zoom. Me podría... estaba escuchando,
0: claro,
2: que está... comiendo sus pipitas pasadas, ¿no?
0: Recién lo estaba diciendo ahí DJ Zoom, que estaba haciendo sopaipillas pasadas, tomándose un cafecito.
1: Qué cosa más rica las sopaipillas pasadas, me encanta.
0: Oye, bienvenidos al programa, como siempre un gustazo, gracias por estar con nosotros el día de hoy. Entiendo que tienen un evento muy bonito, pero preguntarles cómo están. Alexandra, ya habíamos tenido la oportunidad de tenerte anteriormente. ¿Cómo te va? ¿Cómo va tu carrera? ¿Cómo va todo?
1: Sí, estoy contenta. Este año he lanzado ya uno, dos, tres singles, que me tiene muy contenta. Lo que estábamos escuchando recién se llama Mi Mejor Momento, que es un poco como me siento yo en este momento. Y bueno, estoy incursionando en distintos estilos musicales, componiendo yo. Estoy muy contenta. Bueno, y además siempre aprovecho de enviarle un saludo aquí por si me están mirando, si es que hay alguno de mis alumnos ahí trasnochando, siempre dirigiendo un coro. Yo dirijo un coro comunitario en Peñalolén, que se llama Canto para el Alma. Así es que feliz con eso. Feliz.
0: Qué bueno. Bueno, la gente, la última vez que tuvimos la conversación, estuvimos repasando un poco de tu historia, con más de 20 años de trayectoria. Partiste ahí en Sábado Gigante, hace harto rato, pero también fuiste parte de... Recuerdo que acá hiciste como esa voz en off de 2017.
1: Sí, como que todo el mundo se acuerda de eso.
0: Sí,
1: así
0: sí,
1: como...
0: sí.
1: Fue como un mito urbano, así como decía,
0: claro.
1: Oye, esta niña canta lo de 2017.
0: El jingle de
1: 2017. 2017 tiene onda.
0: Ese.
1: Ese, el mismo.
0: Mucha gente te pide que hagas esa...
1: Siempre, ya. Siempre. O sea, acabo de ir a un programa de televisión que no voy a decir ni el canal ni el nombre del programa, pero es un programa donde hay se compite por conocimientos musicales y también me pidieron que cantara el jingle. Sí, es como mi hit.
0: Claro, pero
1: mi
0: de todas formas, igual es un momento. Eso del 2017 fue un momento bien especial, porque acuérdate que estaba, bueno, está la revista, después eso se transformó en un concurso,
1: sí,
0: después llegó a la pantalla como serie.
1: Sí, o sea, hoy día estaría absolutamente cancelado.
0: Claro.
1: Porque de partida eran puras niñas menores de edad.
0: Claro.
1: Entonces partamos de la base de que hoy día no podría existir un programa de belleza,
0: claro,
1: como ese.
0: Ligado a ese tipo de cosas.
1: Claro.
0: Oye, Jorge, ya vamos a estar hablando un poco también. Te voy a preguntar por un hito bien interesante. Va a estar ahí en María Pinto, pero
1: Sí, estuve.
0: Estuviste en María Pinto, sí, digo, sí. Que este escenario también es importante porque estuviste compartiendo con otros artistas. Sí. Pero quiero, a propósito de buenas iniciativas, ustedes van a estar participando de esta noche de los calzoncillos largos, que de cierta forma ya está, y lo estamos viendo ahí a través de BioBio TV. Esto ya es una sexta
2: edición, sí, la sexta
0: edición. ¿Cómo lo auditorio? ¿De qué se trata esto?
2: Mira, esto nace para el tema de pandemia cuando comenzamos a esta labor de darle comida a los vecinos que están pasándolo mal, por decirlo de alguna forma, y nos tocó justo en temporada de invierno. Entonces sentimos que no era suficiente simplemente llevarle un plato de comida calentito y todo, pero pensando, dándole vuelta, y sobre todo que no inspiraron nuestro amigo Huachacas, que en ese tiempo estaba medio cancelado o en pausa. Ellos en algún minuto tenían esa campaña de los calzoncillos largos. Para este tiempo lo hacían y lo repartían. Entonces, como quedó ese vacío, agarramos aposta y nada, pues, ya partimos sin cena en aquella vez. Después se nos empezó a sumar lo que es la gastronomía, amigos cercanos, acá el Enrique Araya, que ha sido el chef de todas las los calzones. Partimos con él y no se ha bajado nunca. Está ahí, está más, bueno, usted lo conoce, tiene un corazón más grande que de león, de corazón de león gigante. Entonces ya esta es la sexta versión y contento porque también tuvimos ahí un nexo con lo que es los Huachacas, el Dios Color Roja, que partieron también ellos con la campaña, volvieron a retomar la campaña y vamos a estar ahí ambos buscando los calzoncillos y las frazadas para el duro invierno. O sea, estamos hablando de que va a estar dura la cosa.
0: ¿Cómo te sientes tú, Alejandra, también de participar? Porque entiendo que vas a estar ese mismo día ahí en la chimenea. ¿De qué va a constar tu show? ¿Vas a tener también ahí la posibilidad de ir cantando tus nuevas canciones? Cuéntanos también un poco eso.
1: Yo quiero aprovechar de agradecer públicamente a Jorge porque este es el segundo año que me invita.
2: No, gracias, a ti, todo lo contrario.
1: A esta tremenda iniciativa, yo me siento honradísima porque la verdad es que es muy difícil reflejar con palabras las emociones que se sienten ese día. Recordemos que ese día se hace una cena para las personas que quieran ir, porque esa es la idea. Hoy día vinimos a invitar a todos aquellos que quieran asistir a esta cena, que tiene un fin solidario, pagan una adhesión y tienen acceso a una cena. Pero lo más lindo de todo esto es que después de eso se va a entregar la misma cena, se les entrega ahí mismo a las personas que están en situación de calle. Entonces eso tiene un componente emotivo que es muy difícil de expresar, porque las personas piensan que están pagando, no sé, ¿a cuánto está la adhesión este año?
2: La adhesión está a 20 mil.
1: Está es 20 mil pesos, entonces piensan que pagando 20 mil pesos accedes a una comida rica, maravillosa, preparada por Enrique y por todas las personas de la chimenea, ¿verdad? Pero después se encuentran con esta sorpresa de ir y de verdad conocer a las personas en situación
0: de calle. A participar de la ronda.
1: Entonces, eso es impagable. Eso no tiene precio.
0: Bueno, tú eres trabajadora social
1: sí,
0: de labores, de sí, profesión, entonces sí. Me imagino que también te toca ahí un poco.
1: Muchísimo. O sea, por eso yo le doy las gracias por invitarme, porque no son muchas las oportunidades que se dan durante el año de participar en estas actividades solidarias que son tan de piel, son tan de verdad. Porque hay veces que hay actividades solidarias, pero uno va y es mucho figurín, digamos. Uno va como a figurar nomás. Aquí no, porque es una actividad en que uno no solamente presta el talento que uno tiene para entretener a las personas, sino que también uno tiene la oportunidad de encontrarse directamente con la pobreza, con la vulnerabilidad.
0: Claro.
1: Y puedes hacer que otras personas conozcan esto.
0: Oye, Jorge, ¿cómo hacen ustedes la selección de las personas a las que ustedes ayudan? ¿Hacen una especie como de registro antes?
2: No. O sea, son normalmente los mismos en esta a quienes alimentamos todos los días. Particularmente en esta campaña queremos abarcar un poco más, entonces ahí nos vamos dando el radio un poquito más grande y vamos buscando porque hoy día lamentablemente tengo la sensación que ha subido mucha la cantidad de personas en situación de calle. Lamentablemente, porque ya para lo que hay no alcanza, así que hay más, se necesitan más manos, más corazón, más luquita, más todo, y es un tema que nosotros, mira, el jueves pasado fuimos invitados a un encuentro de fundaciones que se hizo ahí en la estación Mapocho. Y fue súper, digamos, más que motivante. O sea, es la verdad, un Chile que de alguna forma todos saben que existe, pero nadie le da la cara para poder de alguna u otra forma hacer un cambio. O sea, lo que nosotros hacemos y muchas otras fundaciones hacen, no basta. Y no basta no porque no lleguemos con el tema de la comida o con los frazados o con los calzoncillos, sino que tiene que ver una mirada de la sociedad a esta gente que puede ser cualquiera.
0: Estoy plenamente de acuerdo contigo. Mira, antes que sigamos avanzando, usted me indica, Nicolás, ¿lo tenemos? Sí. Vamos a ir hasta el Congreso Nacional porque está a esta hora se está votando la ley de reconstrucción nacional y queremos, les pido que me den un par de segundos, queremos conectar nuevamente con Cristóbal López, que ya lo vemos en pantalla. Cristóbal, ¿cómo te va? Gusto en saludarte, para ir palpando un poco cómo va esta votación que estamos siguiendo minuto a minuto.
3: Sí, vamos avanzando, avanzamos de a poco, pero avanzamos. Ya van quedando pocos artículos por lo menos de los permanentes. De hecho, quedan 5, si no me equivoco, los permanentes, y después vamos a entrar en el terreno de los transitorios, donde son 25 transitorios, y nos adelantaron que 20 de esos se van a agrupar en una sola votación y van a ser 5 los que se van a votar por separado. De hecho, ese ruido que escuchan de fondo, esa sirena, quiere decir que están llamando a los senadores a votar justamente el artículo en el que están ahora. Vamos avanzando lentamente, pero ya pareciera quedar menos. La persona que me había dicho que íbamos a terminar 2:30 me acaba de decir: nos vamos a mantener a las 2:30, a las 2:30 vamos a terminar, así que pareciera que ya estamos en las últimas.
0: Cristóbal, puede ser que exista algún punto de prensa, me imagino que alguien va a intentar conversar. ¿Quiénes crees tú que tienen más ánimo de hablar con los medios?
3: Bueno, ahí se va a dar una dinámica interesante porque vamos a ver si va a hablar el ministro Quirós o el ministro Alvarado. Sabemos que el ministro Quirós es el artífice de alguna forma de este proyecto, pero en los últimos días el ministro Alvarado ha tomado la posta de las negociaciones. Entonces, cabe ver quién va a tomar la posta. También hay un poco de expectativa de que podría ser el ministro Alvarado, no solo por este proyecto, sino también podría mencionar un poco sobre la situación de estas lluvias que andan afectando al país. Entonces, vamos a ver quién va a hablar. Por lo menos de la oposición hay ánimo de hablar, en particular sobre estas normas que han sido altamente cuestionadas, que tienen que ver con este corazón del proyecto, como la invariabilidad tributaria, como la rebaja del impuesto de primera categoría.
0: Va a ser sin duda una señal también, Cristóbal, de quién es finalmente el que va a comenzar a liderar las negociaciones a nivel macro del gobierno. Acuérdate que en algún momento había algunos parlamentarios que criticaban un poco la labor negociadora de Jorge Quirós, decían: nos va a pasar la planadora, va a pasar por encima, decían algunos por allí, y se ha ido relevando, o iba apareciendo el ministro Alvarado como una figura un poco más, entre comillas, conciliadora y mejor negociadora, aparentemente, para poder conversar con la oposición. Va a ser una señal, sin duda.
3: Sí, va a ser una señal. Además, el ministro Alvarado conoce estos pasillos, ha sido parlamentario, entonces también tiene una relación más cercana con algunos de los senadores. De hecho, con Pedro Araya tiene una relación muy cercana. Siempre que está el ministro acá, se toman un café, conversan, más allá de cualquier negociación. Entonces, también un poco aprovechando esa cercanía con algunos de los senadores que llevan más tiempo acá, es que ha tomado la aposta un poco el ministro Alvarado.
0: Sí, bueno, vamos a estar atentos, Cristóbal, contigo. En cualquier momento retomamos el contacto. ¿Nos vas contando? ¿Retomamos en cualquier momento contigo, Cristóbal?
3: Líneas abiertas, Mario.
0: Gracias, Cristóbal López, desde Valparaíso, en el Congreso Nacional, con nosotros. Bien, volvamos a la conversación. Estamos con Alexandra Música. Te buscamos como @alexandra_música.
1: Sí, Alex, o sea, en Instagram soy Alexandra Música, todo pegado, todo junto, Alexandra con X, Música con K. Y en Spotify, Alexandra Música, lo que están escuchando en mi mejor momento. Más ratito podríamos escuchar Canto para el Alma, que tiene que ver con este espíritu solidario que nos está uniendo el día de hoy, para recordar que el día 24, viernes 24, no se les olvide, vamos a tener esta cena solidaria ahí, auspiciada por La Chimenea y Jorge.
0: Tal cual. Jorge, antes de cerrar, quería preguntar también, bueno, el fin de semana, tanto que la lluvia, no llega la lluvia, pero ¿va a abrir el fin de semana? ¿Cómo sí, ha podido hablar con los locatarios? ¿Qué le dicen?
2: Con los parroquianos. Uh-huh.
0: ¿Qué le dicen los...?
2: Me han asustado los parroquianos. Hoy día caen unas gotitas y no es como antes, que llovía. Yo me acuerdo que se salía el río Mapocho y íbamos igual al colegio, ¿no? Igual, no había tregua. Bueno, obviamente vamos a estar atentos a lo que esté pasando, pero nuestros eventos sí. El viernes estamos con Petra, con su karaoke, que ya se está haciendo una tradición.
0: El popurrisas.
2: Bueno, tuvimos popurrisas la semana pasada. Y el sábado tenemos a nuestro amigo de Roda Samba, una fiesta brasilera, con toda la onda de los músicos, 12 músicos ahí en escena y todo el tema. Así que esperemos que bailemos con lluvia.
0: Bien. Eso. Alexandra, quiero que hagas la invitación también para que sigan tus canciones, la invitación también para que participen de esta noche de Los Calzoncillos Largos, versión número 6, y para que tú misma nos presentes la canción que vamos a escuchar, que ya escuchábamos Mi Mejor Momento, uh-huh. Esa que me imagino que habla un poco de tu situación actual, ¿no? Un mejor momento.
1: Exactamente. Yo, ¿cómo me siento yo hoy día? Mira, que muchas veces piensan que uno está pasándolo como un poquito mal, como que ya después de los 40, como que la vida se termina, y la verdad es que la vida está recién empezando, ¿eh? La vida está recién empezando, uno tiene que empezar a mirarse al espejo, verse de otra manera, entenderse de otra forma también, y eso fue lo que me inspiró en el fondo a escribir este, que es un himno de empoderamiento femenino. Pero la canción Canto para el Alma habla justamente de, está inspirado en este coro solidario que tengo, que es un coro comunitario, en el cual son vecinos y vecinas de Peñalolén, que ellos van sin tener ningún conocimiento previo musical, ellos van y cantan. Y finalmente el canto es una estrategia terapéutica para que ellos vayan, cuenten sus problemas y terminan cantando. Se hicieron amigos, al final ahora hacen presentaciones, pero después de cada presentación hay una celebración. Entonces, es como, yo de verdad, bueno, ojalá si es que hay alguno escuchando o viendo hasta ahora, quiero que sepan que son mi principal preocupación el día de hoy. Me encanta, yo estoy muy motivada con el coro Canto para el Alma, y dejo también invitados, si es que hay alguien de Peñalolén o de las comunas aledañas que quieran ir, porque digo por la lejanía, no es que esté, sea cerrado a comunas, digamos, que nos juntamos todos los días lunes a las 7 de la tarde en la biblioteca comunitaria que hay ahí al lado del Colegio Mariano Egaña, ubicado en Grecia, ya, estación Metro Grecia. Así que
0: ahí se juntan y puede llegar alguna persona que quiera participar.
1: Por supuesto que sí, por supuesto. Ya son un centro de desarrollo, tienen personalidad jurídica.
0: También armado.
1: Sí, pues no, yo estoy muy contenta por eso, porque ese es mi lado de trabajadora social. Yo los empujé para que, les dije, chiquillos, formalícense, porque así van a poder obtener y acceder a otras cosas. Así
0: claro, proyectos, financiamiento.
1: Exacto. Eso, bueno. Si quieren viajar, ir a cantar, participar en festivales que son entre coros.
0: Claro.
1: Entonces,
0: bueno, oye, ¿son gente que de qué edades?
1: De todas las edades. Tenemos chicas que van desde con uniforme de colegio hasta personas mayores con sus cabecitas llenas de canas, y hacemos repertorio que, tal como dice la canción, repertorio, lo que tiene que pasar es que nos llegue al alma, de una u otra forma. Así que pasamos desde La Nueva Ola hasta Violeta Parra, Víctor Jara, de repente nos pasamos y hacemos Diego Torres de Argentina.
0: O sea, es un cancionero amplio.
1: Es popular, es un coro popular.
0: Ya.
1: Y cantamos con pistas. No es un coro docto que sean solamente acompañados con piano, sino que no, es un coro popular, donde incluso de repente hacemos unas coreografías. Sí, mira, no sé si usted, aquí se me va a caer el carné, pero no sé si se acuerdan de que el happening,
0: sí.
1: Había el manso coro.
0: Claro, claro.
1: Esto es más o menos eso.
0: Ya, bien.
1: Yo lo paso muy bien, es muy terapéutico, y es una forma de hacer cantoterapia a nivel comunitario, que es lo que a mí me interesa.
0: Eso es maravilloso. Jorge, muchísimas gracias por haber venido, como siempre, un gustazo.
2: Gracias a usted por darnos la oportunidad de contar estas cosas que estamos haciendo. Que así como dice Alexander, lo hacemos con mucho cariño y mucha pasión, y solidario hay que ser.
0: Ya, nos vamos a despedir escuchando entonces
1: Canto para el Alma.
0: Gracias, Alexander, gracias, Jorge.
1: Gracias a usted.

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3: Escucharemos al Tata Barahona junto a Fernando Viergo. Esto se llama Hermano Gato.

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1: 5 minutos quedan para las 2 de la mañana. Estamos haciendo el trasnoche de la radio. Recién escuchábamos ahí al Tata Barahona con Fernando Ubiergo, con Hermano Gato. ¿Usted, auditor, auditora, es más de gatos, de perros o de otros animales? Ahí ustedes escuchaban al gran Fernando Ubiergo. Voy a leer algunos mensajes. ¿Quién canta la canción anterior con el Tata Barahona? Nos escribe Ricardo. Bueno, lo canta con Fernando Ubiergo. Se llama Hermano Gato, así se llama la canción. Hola Mario, como siempre en compañía. Saludos. Nos escribe Alejandro de Chillán. Hola amigos de la radio, soy Abel Contreras, escuchándolos de Viña del Mar por acá. Nada de lluvia. ¿Qué más tenemos? Hola, quiero mandar un saludo de santo a mi abuela y a mi gato, que se llama Yves Carmelo. ¿Está de santo su abuela? Mira qué bien. Es el saludos a la abuela de nuestra auditora que nos escribe hasta ahora a través de el WhatsApp de la radio. Sofía nos dice ahí, un saludo a su abuela y a su gato, que se llama Yves. ¿Qué tal? Nos escriben desde Puente Alto, ya vamos a estar revisando los mensajes de audio, si es posible. ¿Qué más tenemos? ¿Tenemos audio? ¿Lo escuchamos, no? A ver.
2: Muy buenas noches, amigos de Bio Bio, la radio en Santiago. Le contamos acá en San Fernando, hasta ahora hay truenos y relámpagos hasta ahora de noche, y acaban de suspender el tránsito de San Fernando a Termas del Flaco hacia Puente Negro por el mal tiempo. Desde San Fernando, Bio Bio, la radio.
1: 3 minutos quedan para las 2. Sus mensajes a través del WhatsApp. ¿Qué más tenemos? Carmen Gloria desde La Granja nos escribe: los senadores trabajan, pero no como todos nosotros, dicen, tienen calefacción, casino toda la noche, auto a la puerta, buen sueldo y lo pagamos nosotros, dice Carmen Gloria, que está conectada hasta ahora. Gracias, nos escriben desde Maipú. Aquí regaloneando con mi pequeña nieta Aymara, que está con nosotros hasta ahora. Gracias. Hola, yo voy viajando a buscar a mi hija a la carretera. Yo vivo a 34 kilómetros de Longaví hacia la cordillera, a la falda del nevado Longaví. Acá mucho viento y lluvia, nos escribe Oscar, también hasta ahora. Buenas noches desde Quinteros, está llegando el viento súper fuerte. Saludos hasta las 6 de la mañana, nos escribe Gabriel. Gracias. Hola, somos de Concepción, de San Pedro de la Paz, estamos sin poder dormir. ¿Le pueden mandar saludo a mi hijo que hoy está cumpliendo 5 años? Aquí el viento está muy fuerte y la lluvia a veces es así. Nos escribe Ignacio y Daniela desde San Pedro de la Paz, desde La Boca Sur. ¿Cómo se llama el cumpleañero? Se llama Max. Un abrazo grande, Max. 5 años cumpliste, Max. Qué bueno, te saludamos. Escuchemos los audios.
3: Saludos Mario, no sé si podrá escuchar el audio, pero desde San Fernando, señores, Eliseo, por si acaso, informar a los conductores, a todos los camioneros, Charlie Papas, a los que buses, vehículos particulares, etcétera, etcétera, etcétera. Por favor, conducir con precaución, ya que en cualquier instante comienza la lluvia fuerte y la verdad, por carretera, ustedes saben que hay accidentes. Conduzca con precaución.
1: Gracias, auditores. Un saludo también desde Purén para Vicente Mario. Una buena dupla desde la novena región. Les saludo a la familia Hidalgo. Ahí está Nelly, Fermina, Jonathan y Diego. Saludos para toda la familia Hidalgo que nos escribe. Los Hidalgo que están ahí conectados. Gracias. Nos dicen que está comenzando a precipitar más fuerte todavía en San Carlos, en la región del Ñuble. Siempre viendo Bio Bio TV. Un abrazo grande a todos los que están hasta ahora en esa zona. Sabemos que ha precipitado mucho. Las líneas están abiertas. Si nos quiere llamar, 800-810-810, envíe su mensaje. Vamos a seguir avanzando. Son los Aguilar Hidalgo los que nos están saludando desde Purén. Deben ser familiares de Vicente, ¿ah? Inviten al asado, auditores, inviten. Vamos a ir a las noticias. Seguimos avanzando, son las 2 de la mañana en punto.
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1: Buenos días, bienvenidos al Informador. En estado grave permanece uno de los dos carabineros baleados en un operativo en Valdivia. El general director de carabineros, el general Marcelo Araya, y el ministro de Seguridad Pública, Martín Arrau, se trasladaron hacia esa zona.

0: participado en la captura del último prófugo de los asesinos de Arauco. Esa es nuestra gente. Esos son nuestros GOPE, nuestros comandos policiales, a los cuales apoyo y le doy el máximo sentido a lo que están realizando.
1: Respecto al autor de los disparos, está detenido e internado en el Hospital Base de Valdivia, y en cuanto sea estabilizado, será formalizado por el ataque a los dos carabineros que ocurrió en la costa de Valdivia y luego por el homicidio del suboficial mayor Eugenio Naim. En Valdivia, Bio Bio, la radio.
2: Tras el ataque registrado en Valdivia, parlamentarios volvieron a pedir que se reactiven los proyectos de la agenda de seguridad, como las reglas de uso de la fuerza y el de infraestructura crítica. Gonzalo Holguín nos cuenta más.
3: Tan solo minutos después de que se conociera el incidente en que dos carabineros fueron baleados y se encuentran en estado grave en Valdivia, la senadora de la zona María José Gatica fue a pedirle directamente al viceministro del Interior Claudio Alvarado que agilice estas iniciativas. Gatica reconoció que no sabe por qué RUF lleva más de 14 meses sin constituir la comisión mixta del proyecto y también recordó que hay un proyecto de ley para facultar efectivos militares a hacer controles de identidad.
4: Avancemos con legislatura que vaya en apoyo del resguardo de nuestros carabineros. Avancemos con las reglas del uso de la fuerza, sacar militares a la calle, a lo menos para generar control de identidad. Yo desconozco qué es lo que ha faltado.
3: El viceministro del Interior y Segov, Claudio Alvarado, dijo que la discusión legislativa que se deslinda de este hecho puede esperar. Pese a ello, volvió a recordar que el Ejecutivo toma distancia y que el control de orden público sea efectuado por militares.
5: La preocupación del gobierno es el estado de salud de los funcionarios policiales y cualquier otra consideración más adelante se podrá conversar. Yo he sido claro, el orden público corresponde a las fuerzas policiales.
3: Lo cierto es que la iniciativa para tramitar estos proyectos la tiene el gobierno actual. En infraestructura crítica, el Ministerio de Seguridad ya tendría una propuesta que buscará socializar en el Senado, pero en RUF solo señalaron en abril que no era una prioridad para el Ejecutivo.
2: Retomamos el contacto con Cristóbal López desde el Congreso Nacional. Cristóbal, estamos contigo.
6: Continúa la discusión del plan de reconstrucción nacional en la sala del Senado, discusión en particular, ya va quedando cada vez menos, se van a empaquetar en 20 de los 25 artículos transitorios y después se va a proceder a votar uno a uno los 5 restantes. Se espera que esto pueda terminar cerca de las 2:30. También el gobierno ha hecho reserva de constitucionalidad con respecto a algunas normas que han sido aprobadas, propuestas por también parlamentarios. El ministro Quiroz, de hecho, hizo reserva de constitucionalidad de 2 puntos en particular, uno de ellos relacionado con una indicación que había presentado el senador del Frente Amplio, Diego Ibáñez, para el pago a las pymes a 30 días. Bueno, es en esta norma donde finalmente el ministro Quiroz realiza reserva de constitucionalidad y vamos a ver qué va a pasar finalmente con esa norma en el tercer trámite en la Cámara de Diputados y si finalmente terminan recurriendo por parte del gobierno al Tribunal Constitucional. En el Congreso Nacional, Bio Bio, la radio.
2: Vamos a seguir con noticias de carácter internacional. En este caso vamos a contarles que el Departamento de Estado de los Estados Unidos aprobó el miércoles la venta a Arabia Saudita un sistema de cohetes de alta precisión por unos 2.000 millones de dólares, una decisión que se adopta en plena guerra con Irán. La Cancillería estadounidense aprobó la venta de sistemas Advanced Precision Kill Weapon System, con las siglas APKWS, y equipamientos relacionados por un costo total de 1.960 millones de dólares. Arabia Saudita solicitó la compra de hasta 10.000 secciones de sistemas guiados aire-aire de esta versión de APKWS-2 y hasta 10.000 secciones de sistemas guiados aire-tierra de esa misma sigla, según un comunicado del Departamento de Estado. 2:05 a.m. hasta ahora en la ciudad, en la zona de San Carlos, hay 13 grados de temperatura, hay lluvia, muchas precipitaciones en esa zona, con una humedad del 83% y, como les contaba, 13 grados Celsius en ese lugar. En Santiago, 12 grados de temperatura, está nublado, con una humedad del 74%.
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2: Antes de ir con lo que estamos escuchando, hoy es un día bastante especial en nuestro país. Saludos a todas las Carmelas, Carmelos. Cada 16 de julio se conmemora la tirana del Tamarugal. Cada 16 de julio se celebra el Día de la Virgen del Carmen. Sin embargo, en el desierto de Tarapacá, más específicamente en la Pampa del Tamarugal, ocurre algo más. En el pueblo de La Tirana, más de 200.000 personas, entre bailarines, músicos, fieles y visitantes, se reúnen para rendir homenaje a la Virgen de La Tirana. Es la mayor manifestación religiosa popular de la tradición mariana del país. Todo parte del mito de la Ñusta Huillac, de la reina del Tamarugal, una princesa inca que habría resistido a la conquista española y cuyo amor trágico con un soldado portugués dio origen a esta devoción. Más allá de la leyenda, fue el auge salitero posterior a la Guerra del Pacífico el que consolidó la fiesta como un punto de encuentro para los trabajadores de La Pampa, provenientes de diferentes lugares, quienes forjaron allí una identidad compartida. Por supuesto que saludamos a todos los que nos escriben de diferentes partes del país. Se celebra esto principalmente cada 16 de julio. Durante esta fecha, miles de peregrinos y coloridos bailes religiosos como las Diabladas y los Tincus se congregan en el Santuario de La Tirana. Escucharemos a esta hora esta canción llamada La Reina del Tamarugal, Calichal, en Biobío.

0: Buenas noches, Mario. Buenas noches, Radio Bío, de acá, de Traiguén. Harto temporal, harta lluvia. Hasta el momento no hay pronóstico de inundaciones. Desde acá de Traiguén, Bío Bío, la radio.
1: Gracias, auditores. Mándenos su audio, aprovecha a mandar su audio, a escribirnos también, pero sobre todo mandar su audio para poder escucharlo, auditores. Hola, nos escribe, tengo varios mensajes en cola, paciencia a los que todavía no he leído. Hola, quería mandar un saludo a mi papi Guaripa, que está en Parral, con su hermana Jocelyn, de parte de Pedro Calderón. Hoy limpié la canaleta y la realidad es muy peligroso circular arriba de los techos, dice nuestro auditor Guillermo. Recomendación, colocar un tablón o madera para circular sobre el techo y mucho cuidado. María Ibáñez de la Cisterna, también le mandamos un abrazo. A nuestro amigo Alexander de los Andes también, que nos escribe. Hola, Bio Bio, dice, quiero saludar también a los miles de chilenos radicados en nuestra Patagonia con descendencia de hijos argentinos. El viento del sur nos une, el triunfo de la selección nos emociona por igual. Nos escribe Sixto René desde Coyhai, que dice, por el vecino pueblo argentino, salud por esta gran alegría deportiva. Ahí está saludando a su familia también. Aldo desde Maipú está conectado con nosotros, gracias Aldo. Hola desde el Quisco, litoral de los poetas, saludos a las Carmelas y los Carmelos de Carlos Patricio, que tengan un excelente turno, gracias. Los vamos a estar acompañando hasta las 7, así que me van a tener que aguantar hasta las 7, auditores. Manuel Pinto, por acá, taxi Chicureo, terminado la jornada y más tarde, tempranito de nuevo, por no ser periodista, dice acá. Buenos días, Vicente Mario, desde Tirúa, sector Tranaquiepe, auditor eterno del trasnoche. Llueve por acá. Hola, saludos a mi abuelita Carmen, saludos de Ani, que está conectada también con nosotros. Flor Mellao y Teresa, conectados también. Nos escribe Tere, que le manda saludos a ellos. Dice que están conectadas. Dice saludito a mi mamá, Flor Mellao y Teresa. Ahí nos dice Teres, si estás por ahí para saber si llegó el mensaje. Buenas noches, Mario, gracias por recordar a la Carmelita y Ñusta Huillac. Buenas jornadas, y le quiero agradecer también a una auditora ahí que nos preguntaba por la reina del Tamarugal, y también hicimos esa acotación. Momento de seguir avanzando, momento de revisar el ámbito internacional.
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1: Gustavo Poblete está con nosotros. Gustavo, ¿cómo le va? Gusto en saludarle, bienvenido.
3: ¿Cómo está, don Mario?
1: Bien, pues, me imagino que usted muy contento.
3: Sí, un poco más que el otro día, porque... Si te refieres al Mundial.
1: Sí, claro, por supuesto me refiero a eso.
3: Sí, yo creo que ¿cómo se llama? Que esta vez Argentina ganó bien.
1: Sí.
3: Ganó bien.
1: Estoy de acuerdo.
3: No noté, aunque en el primer tiempo noté un cierto, no sé si es una idea mía, pero noté un cierto dejar pegar.
1: Sí, sí, sí.
3: Mejor dicho, dejar entradas con fuerza, ¿no? Del equipo argentino hacia el equipo inglés. Y el árbitro no cobraba nada. Y de repente uno veía que iba la pelota, sí. y iban quedando dos, tres jugadores ingleses en el piso.
1: Yo creo que estaba como medio tanteando un poco. Estaban como tanteando ahí cuál iba a ser la rigidez o no del árbitro.
3: Claro. Y lo más cómico es que la primera tarjeta se la lleva un inglés.
1: Sí, claro.
3: pero ahora viendo en su globalidad el partido, yo creo que ese primer tiempo Argentina salió con una postura, ¿no? De fuerza, bastante agresiva, de dureza. Y de modo de desarmar un poco, ¿no? De aplacar un poco al otro equipo. Son tácticas que usan, sí, de repente los ¿cómo se llama? Los entrenadores, ¿no? Y en el segundo tiempo entró, sobre todo después del primer gol de los ingleses, entró a jugar ya. Porque dijo ya, acá tenemos que hacer goles.
1: Te digo una cosa, el técnico o Inglaterra, un planteamiento muy pobre el segundo tiempo, entregó la pelota, se puso atrás.
3: Pésimo.
1: No, pésimo. Es impresionante. Oye, sí. Quiero llevártelo de nosotros en honor al tiempo, por cierto, Gustavo. Sí. Estamos viendo imágenes a través de BioBio TV sobre esta reunión en la OTAN que se ha dado en los últimos días. Reunión bien importante dado el contexto del concierto global, ¿no?
3: Sí, yo creo que es bueno tocar este tema de la OTAN porque, bueno, la semana pasada, 7 y 8 de julio, se celebró la cumbre de OTAN en Turquía, ¿no? En la ciudad de Ankara, que es la capital de Turquía. Y esta cumbre tenía, voy a hacer una especie de entrepelambre y chismoso.
1: A ver.
3: Pero hubo una actitud de, en general, de organizar esta cumbre que fuera, como alguien dijo, que fuera lo más aburrida posible. ¿Qué querían decir con esto? Que estaban temerosos, ¿no?, de exaltar o de inquietar al presidente Trump y que saliera con declaraciones explosivas al final de la cumbre. Vamos a ir desarrollando y viendo el porqué. Y de hecho, por ejemplo, eliminaron de la agenda previa los temas más complicados, los temas más controvertidos que están en boga en el mundo y que están dentro de la OTAN. Es tanto así, Mario, que no le dieron la palabra a Zelensky en la sesión plenaria. De hecho, Zelensky estaba invitado y no le dieron la palabra. ¿Por qué? Porque con eso se evitaban otra complicación en relación al presidente Trump, ¿ya? Ahora, yo creo que en cierto modo ese objetivo de hacerlo fome lo lograron, porque si nos damos cuenta, la cumbre de la OTAN se desarrolló sin sobresalto, sin grandes titulares en los medios y prácticamente pasó desapercibida, cosa que en otras cumbres era noticia en todo el mundo, a pesar del Mundial, ¿ya? Y la declaración final, por ejemplo, demuestra este objetivo que tuvieron escondido, digamos, este objetivo, porque la declaración final fue muy breve. Fíjate que son solo 6 puntos, para una cumbre de la OTAN, que en otras ocasiones, en otros comunicados finales, se presentaban decenas de párrafos y muchas páginas. Pero en esta ocasión fue muy pobre la declaración final, que ya vamos a tocar algunos puntos. Por ejemplo, incluso el documento no menciona ni siquiera la fecha ni el lugar de la próxima cumbre. Y tampoco se refiere a la futura adhesión de Ucrania al bloque de la OTAN. O sea, como vamos viendo, todo se orienta a no alterar al presidente Trump. Mm.
1: Gustavo, yo creo que igual lo que se está dando, igual los auditores nos pueden ir comentando también, a mí me da la impresión que quizás uno logra ver como una OTAN... Algunos hablan de un OTAN 2.0 después de todo lo que ha ido pasando, porque ha ido perdiendo. Yo creo que hay una especie de. No sé si la palabra es quiebre, pero la relación entre la Unión Europea y Estados Unidos no está tan fuerte como de costumbre. Y eso, evidentemente, ha ido marcando un poco el futuro de la OTAN. Algunos dicen que la OTAN está bastante. Que el apoyo es bastante discreto, ¿no? Entre ellos mismos, incluso. ¿Recuerdas tú hace unos días atrás Donald Trump, con su estilo bien particular, entrega algunos detalles sobre la primer ministro Giorgia Meloni? O sea, hay una serie de dimes y diretes ahí a nivel diplomático que. Bueno, ha ido marcando un poco el distanciamiento entre los líderes de la OTAN.
3: Sí, hay algunas trizaduras al interior, y por eso que no, sacaron en los temas controvertidos o complicados, ya para no ahondar en eso, para no ahondar en eso, y como decía, para mantener tranquilo a Trump, más que todo mantenerlo de amigo, y no, y que no saliera, pero igual eso implica que conocer poco al presidente Trump o hacérselo leso, porque igual en la intervención de Trump volvió a criticar a sus aliados de la OTAN, les reprochó el insuficiente gasto en defensa, le sacó en cara el nulo apoyo europeo al el conflicto con Irán. Y ahí es donde le removió la herida, además, porque reiteró la intención de incorporar Groenlandia a Estados Unidos, y esto lo hace Trump sabiendo que saca ronchas. Entonces, creo que los líderes de la OTAN, algunos o todos, no lo sé, no captan este manejo del presidente Trump, que un día dice una cosa, al otro dice otra, pero es una manera de ir desarmando al otro.
1: Él es así, tiene esa particularidad de ser diplomático.
3: Entonces es muy difícil tratar de funcionar en relación a no alterarlo, porque él igual se va a alterar, igual va a ser una declaración positiva, al otro día negativa, después va a volver. Entonces eso, yo creo que ahí hay un error enorme de los líderes de la OTAN, porque con esto la OTAN puso en evidencia ciertas debilidades, ¿no? Como uno, ignorar las contradicciones internas, cosa que tú estabas mencionando, evitar estos titulares incómodos y aplazar las decisiones difíciles.
1: Ahora, pero Gustavo,
3: aspectos que un organismo como la OTAN no se puede dar el lujo de hacer, ¿me
1: entiendes? Ahora, yo quería solo quería preguntarte, ¿tú ves posible de pronto que quizás la OTAN, para simplificar también a los auditores, pueda seguir sin Estados Unidos, por ejemplo? O al menos, a ver,
3: iba a tocar ahora de los seis puntos de la declaración final. Voy a tocar cuatro que son los más generales y los más importantes. El primero es que reiteraron el apoyo a Ucrania y se ratificó un apoyo militar de 70 mil millones de dólares. Han bajado las cifras de apoyo a Ucrania. Primero porque este apoyo iba a ser de 90 mil, que se viene aplazando. Primero porque Hungría se oponía, como cuando estaba Orbán de presidente de Hungría, se oponía, y ahora se oponen otros primeros ministros. Bueno, llegaron a 70 mil millones, que es una cifra que no creo que llegue ni siquiera a terminar el año 26. Pero sí le permitieron a Ucrania fabricar misiles propios. Esto tiene para mí dos aspectos importantes. Uno, que Ucrania se va a armar de misiles de distancia media, fundamentalmente tipo Patriot, ¿ya? Y lo otro es que a ellos les va a salir más barato entregar insumos para que los otros los produzcan, los fabriquen, y no ellos tener que comprar el misil terminado a Estados Unidos, carísimo, para entregárselos a Ucrania. Un segundo punto es sobre el gasto militar, que acordaron un aumento, ¿no?, en la inversión de defensa, y acordaron destinar 50 mil millones de dólares para desarrollo tecnológico en defensa. El tercer punto es que trataron las tensiones internacionales, que tienen que ver sobre todo con el fin de la guerra con Irán y las diferencias. Y aquí hay un punto que tiene que ver con lo que tú decías de las diferencias internas entre los países miembros de la OTAN. Diferencias que algunos apoyan un término de la guerra y otros plantean que debe continuar Estados Unidos e Israel atacando a Irán hasta asegurar que se le destroza todo el aspecto nuclear. Entonces, Y lo otro, en este punto que se trata, es que el tránsito, se pide un tránsito libre en Hormuz. Ahora, ahí hay una diferencia enorme. Trump, hace un tiempo atrás, planteaba el libre tránsito de Hormuz.
1: Sí.
3: Después rechazó que Irán cobrara el 20% del paso de los barcos petroleros por Hormuz, ya en beneficio de Irán. Pero resulta que hace poco tiempo atrás, pocos días, digo, un poco antes de la cumbre, Trump planteó que Estados Unidos iba a cobrar el 20% por el paso de Hormuz.
1: ¿Gustavo?
3: O sea, sí.
1: Sí, dame un segundo, que tengo que volver al Congreso Nacional. Voy a volver con Cristóbal López para actualizar un poco lo que está pasando con la votación. Dame unos minutos. Estamos revisando lo que ocurre en Valparaíso, en el Congreso Nacional, con la votación de la Ley de Reconstrucción Nacional que está en el Senado ahora, la votación en particular. ¿Cómo va la votación, Cristóbal?
4: Yo te dije que no había que creer en los pronósticos, 2:30 ya no se va a cumplir, pero nos dicen que antes de las 3, vamos a ver si ahora se cumple, pero ya nos acercamos a pasos agigantados ya a los artículos transitorios, a estos 25 artículos que se van a agrupar 20, después van a votar estos 5 por separado y ya estaríamos cerca de terminar este segundo trámite legislativo que ha sido muy extenso, que ha tenido trabajo muy apretado también en las comisiones y también en la sala. Ya los ánimos en la sala son de avancemos, terminemos, se han retirado muchas indicaciones. Todo parece indicar que ya, ahora sí que sí estamos en el tramo final y esperemos, ¿eh? Esperemos porque ya el sueño empieza a pesar no solo en la prensa, sino también en los senadores.
1: Sí, quería preguntarte, ¿cuáles han sido los puntos más álgidos en esta jornada, Cristóbal, desde tu perspectiva, que la has seguido desde ayer temprano?
4: Sí, yo creo que el principio, entre las 3 y las 5 de la tarde, fue bastante tenso porque hubo muchos puntos reglamentarios, muchos puntos procedimentales donde la oposición de alguna u otra manera quería hacer ver su posición, considerando que dentro de las votaciones no tienen las mayorías para poder hacer mayores cambios, pero sí en este punto dan a conocer su malestar, manifestaban puntos de remente sobre cómo se iba a llevar a cabo la votación que no estaban de acuerdo. Bueno, finalmente terminan discutiendo estas primeras 2 horas, después de 5 hasta las 10 de la noche tuvimos esta etapa de las discusiones, donde también hubo puntos bastante fuertes, hubo intervenciones bastante bulladas de los senadores, pero ya después, cuando se empezó este proceso de las votaciones, todo ha ido un poco más expedito, salvo algunos artículos que son los más gruesos, como por ejemplo la invariabilidad o este seguro de restitución en caso de la invalidación de una resolución de calificación ambiental.
1: También está el tema de las pymes, ¿no? 30 días, pago del Estado a las pymes.
4: Sí, claro, es una indicación que había ingresado el senador Diego Ibáñez, un paquete también dentro de la Comisión de Trabajo sobre las pymes, donde se termina aprobando esta indicación que crea un artículo por el pago a 30 días de las pymes. Se aprueba acá en la sala con 29 votos a favor y finalmente el ministro de Hacienda, Jorge Quiroz, realiza reserva de constitucionalidad sobre este punto. No hubo mayor expresión sobre cuáles eran las motivantes de esta situación. Conversábamos con algunos asesores de la oposición que nos decían que ellos no entendían muy bien cuál era el punto, porque finalmente esto no incurría en ninguna facultad exclusiva del presidente, por ejemplo. Entonces, también hay un poco de incertidumbre sobre eso, que también esperemos el ministro pueda aclarar una vez termine esta sesión y ver si nos entrega declaraciones.
1: Claro, esta reserva de constitucionalidad, que es este mecanismo legal y parlamentario mediante el cual un legislador o una parte interviniente, en este caso el ministro de Hacienda, deja constancia de que estima que una norma infringe la Constitución. Entonces ahí es donde empieza esta... Ya, pero ¿qué se está infringiendo? Ahora, ¿qué es lo que queda? ¿Cuáles son los puntos que tú decías que se agruparon, varios de ellos?
4: Sí, se van a agrupar 20 artículos transitorios, eso va a ser una sola votación, y ya después quedan 5 en particular, que tienen que ver también con solicitudes de votación en particular, pero esto ya va siendo lo de menos. Hay muchos artículos transitorios que tienen que ver directamente con temas reglamentarios, con reglamentos que afectarían a normas una vez entren en vigencia. Entonces, esto ya es la parte menos, es una parte un poco más técnica y que se suele pasar un poco más rápido dentro de los debates legislativos.
1: ¿Lo han atendido bien en el Congreso, Cristóbal, no?
4: Sí, no estuvieron. El consomé de siempre estuvo. Ese consomé que es maravilloso para aguantar la noche, siempre presente y siempre muy bien recibido.
1: Ya, entonces las estimaciones, 2:30 claramente no se cumplió. Bueno, seguramente tendremos hasta las 5 al menos, ¿no? Como la vez pasada.
4: Esperemos que no, esperemos que las 3 sí se cumpla.
1: Sí. Bien, Cristóbal, gracias. Vamos a volver contigo en cualquier momento. Gracias por el completo informe. Gracias, Cristóbal.
4: Líneas abiertas, Mario.
1: Gracias. Cristóbal López desde el Congreso Nacional, por cierto, actualizándonos minuto a minuto de lo que está pasando en esa zona del país con esta legislación, con este, diría yo, este trámite en el Senado en particular, que ha tenido varios puntos, son varias las votaciones. Aquí hay un auditor que dice que van a estar... pidiendo la hora extra. Gustavo, vuelvo contigo. Están pidiendo la hora extra, dicen en el Congreso.
3: Estaba pensando lo mismo que la auditor.
1: No, se pasó.
3: Qué bueno. Después dicen que los parlamentarios no trabajan, ¿viste?
1: No, claro. Después los pobres parlamentarios dicen, no, tenemos que revisar, un bono, una asignación. No,
3: yo creo que después de esto ya mañana le deberían tomar vacaciones.
1: Sí, claro.
3: Bueno, seguimos.
1: Hasta el domingo, claro, va a ir el Mundial. Oiga, nos quedan algunos minutos.
3: Vacaciones paga.
1: Exactamente.
3: Mira,
1: nos quedan algunos minutos, por favor. Sí, vuelvo contigo.
3: Sí, para terminar. Bueno, resumen. La declaración final tiene un apoyo a Ucrania, un gasto militar, trataron las tensiones internacionales sobre la guerra de Irán y se reafirmó el artículo 5. Nada nuevo en esta declaratoria, no hay nada nuevo que ya no se supiera y no hay un avance, al revés, hay disminuciones de cifras y el artículo 5 es ni más ni menos que la defensa de que si se ataca a un miembro de la OTAN, se ataca a todo la OTAN. Mm. La importancia que tiene ratificar eso es un poco parar, yo creo, las intenciones de Donald Trump, porque al reiterar él en su intervención el interés todavía por Groenlandia, Groenlandia y Dinamarca son miembros de la OTAN. Mm. Entonces, si él agrega a Groenlandia, está agrediendo a Dinamarca y a un miembro de la OTAN, claro. Por lo tanto los demás tendrían que salir a defender. Eso tiene de valor. Y ahora, yo creo que es un gran error que están cometiendo los líderes de la Unión Europea, que atribuir todos los problemas de la OTAN a Donald Trump y estar actuando según lo que le parezca o no le parezca a Donald Trump. Sí. Porque ellos deberían de haber ya tomado, y ahí se ve una debilidad enorme de la Unión Europea, en que ellos ya a estas alturas, ya hace más o menos van a ser casi 2 años, cuando el ministro de Relaciones Exteriores de Estados Unidos, Marco Rubio, fue y les dijo que desde este momento Estados Unidos se desligaba de la Unión Europea, claro. Que no tenían más el apoyo, y eso todavía yo creo que les ha costado asumirlo, porque siguen como amarrados a él. Y ¿por qué digo esto? Porque todavía no se reacciona en relación a que los problemas de la OTAN son mucho más complejos de lo que se está tratando, de lo que se está viendo. Porque tiene los problemas de la OTAN en este momento son estructurales y de objetivos. Mm. En resumen, quiero que el principal propósito de la cumbre este año era que no ocurriera absolutamente nada, sobre todo ni al interior ni al exterior.
1: Nos queda clarísimo.
3: Y eso podría decir que hay una misión amplia. Sí. Y para terminar, que la OTAN con esto no quiere decir que tenga debilidad. Ojo, la OTAN no es que esté débil, sino que continúa con cierto poder. El problema es que no tiene claro hacia dónde dirigir ese poder.
1: Claro, una línea dramática, una narrativa.
3: Claro, y por lo tanto desarrollar sus planes futuros.
1: Claro. Bueno, Gustavo,
3: ese más o menos.
1: Nos queda clarísimo, te queremos agradecer por cierto, bueno, ya estamos en día feriado, así que me imagino que vas a descansar. Te mando un abrazo grande, gracias por haber estado con nosotros.
3: Hace 2 horas que acabo de saber que mañana era feriado y yo estaba haciendo reuniones para mañana, y claro, todo el mundo me decía, no puedo, es que salgo fuera de Santiago, y yo decía, pero ¿por qué no puedes? Y hace 2 horas me dijeron que era feriado.
1: Claro,
3: no,
1: claro.
3: Ni siquiera sabía por qué.
1: Oye.
3: Así que me perdone la Virgen Carmen.
1: Sí, no te preocupes. Lo último, en 5 segundos, pronóstico para el domingo. Te amarro de inmediato.
3: Uff. Me es re difícil porque, por un lado, yo vi hoy día Argentina muy potente, ¿ya? Cosa que no la había visto antes. Con algunas ayudas de los árbitros, ¿ya?
1: Sí.
3: Pero con todo lo que los quiero a los argentinos y al país y todo, como te he dicho, pero yo creo que les haría bien un remesón de humildad, porque con un bicampeonato van a estar insoportables.
1: Porque sí, mucha gente ha dicho eso, ¿eh? Mucha gente ha dicho eso.
3: Yo estaba viendo... Yo veo todos los días los canales argentinos y realmente de repente yo dije, no puede ser, me saturaron, ¿ya? Entonces, estoy dubitativo.
1: Ya.
3: Prefiero no darte un pronóstico porque sería difícil poder... abanderarme con uno u otro por lo que me está sucediendo.
1: Mira,
3: uno es el fútbol, que está jugando bien,
1: sí,
3: pero otro es la sociedad argentina,
1: sí, claro,
3: está con una ansiedad y con un histerismo que se nota en los programas.
1: Sí, claro.
3: Hablan dos palabras y gritan y esto y los otros. Es una cuestión que a mí me tiene sorprendido. Sí.
1: Me gustó mucho tu respuesta, muy diplomática de tu parte, como si no hubiese sido diplomático.
3: No. O sea, diplomático antiguo, porque
1: claro,
3: la diplomacia actual es decir la verdad al tiro.
1: Claro. Si hubiese sido al estilo Marco Rubio, hubiese sido al estilo
3: claro,
1: Donald Trump, hubiese
3: eso
1: dicho...
3: Eso es diplomacia... diplomacia actual.
1: Sí. Bueno, Gustavo, te mando un abrazo enorme, como siempre.
3: Ya,
1: un gustazo.
3: Ha sido un agrado. Como un saludo a todos ahí.
1: Chao. Chao, Gustavo.
3: Chao, chao.
1: Gustavo Poblete con nosotros, 2:39. Vamos a la pausa. Vamos avanzando. 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
1: Escucharemos buena música, no sé, acompaña Jamiroquai con You Give Me Something.

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1: Imagen en vivo desde el Congreso Nacional, en la especie de estrado, a las afueras de la sala. Estamos viendo ya movimiento, se ve a la senadora Paulina Núñez, se ve a Rodolfo Carter, se ve a Luciano Cruzcoque. ¿Qué es lo que está ocurriendo hasta ahora, Cristóbal López, contigo?
2: Bueno, ya se despachó este proyecto a tercer trámite. Estamos esperando porque va a haber un punto de prensa ahora de los senadores, vemos del oficialismo. Van a sumarse ahora los ministros, el ministro Alvarado, lo vemos pasar en imagen. Va a sumarse también el ministro Quirós en breves momentos. Está también presente la ministra de Medio Ambiente, la ministra Francisca Toledo. Vamos a ver, también se va a sumar al punto. Así que estamos esperando que los ministros ya se posicionen junto a los senadores para que empiece este punto de prensa. Bueno, finalmente se agruparon estas normas que te decía, estos artículos transitorios. Termina rápidamente, fueron solamente tres votaciones de los artículos transitorios. Y ya en los próximos segundos va a dar la vocería el ministro de Hacienda, Jorge Quirós, para referirse justamente a la aprobación, al despacho de este segundo trámite legislativo del Plan de Reconstrucción Nacional. Se pone sus lentes, abre su carpeta y va a dar sus palabras después de esta aprobación.
3: Hoy es un día importante para Chile. Este proyecto llegó al Congreso hace 3 meses con una misión muy clara: darle a nuestro país las herramientas para progresar, crear empleo y reconstruir lo que el fuego destruyó en Biobío y Ñuble. Que haya llegado hasta aquí es el resultado del trabajo de muchas personas. Quiero, a nombre del gobierno, agradecer a la presidenta del Senado, Paulina Núñez, cuya mesa de diálogo fue muy fundamental, porque independientemente de que se hayan logrado o no determinados acuerdos concretos, permitió enriquecer muchos aspectos de este proyecto. También quisiera agradecer a todo el equipo de gobierno, ministro del Trabajo, ministro de Medio Ambiente, ministro de Economía, todos los cuales contribuyeron con distintas partes a este proyecto porque es una visión integral de los problemas que hay que abordar en Chile. Y desde luego, con el equipo que estuvimos trabajando todo este tiempo, ministro del Interior y el ministro secretario general de la Presidencia. Pero sobre todo, agradecer en lo personal al presidente Kast, porque este es el proyecto que el presidente nos encargó hace ya más de un año al equipo económico poner sobre la mesa y sacar adelante para levantar a nuestro país. ¿Qué cambia con esta ley? Una familia que hoy no tiene trabajo va a tener más posibilidades de tenerlo. Una empresa que hoy no puede invertir va a poder hacerlo. Una persona que perdió su casa en los incendios va a tener un marco legal que acelere su reconstrucción. Eso es lo concreto. Los números técnicos importan, pero lo que importa más es lo que hay detrás de ellos. Los chilenos y chilenas que necesitan que la economía se mueva, que volvamos a crecer, que volvamos a recuperar la esperanza, el progreso y el dinamismo. Este es un paso importante, pero no es el último. Nos queda un trabajo con los diputados en la Cámara. Quisiera agradecer en ese punto el amplio apoyo, no solo de los partidos oficialistas, Partido Republicano, la UDI, Demócrata, Social Cristiano, Evópoli, RN, por supuesto, RN, pero también los partidos que de distintas formas nos han apoyado: Partido Libertario, los Independientes y desde luego también el Partido de la Gente. Vamos avanzando y una vez que esta ley esté aprobada, vamos a implementarla y vamos a seguir trabajando con el mismo tesón con que hemos impulsado el trabajo hasta acá. Chile necesita crecer y este proyecto lo hace posible. Gracias.
2: Muy bien. Bueno, escuchábamos ahí las palabras del ministro de Hacienda, Jorge Quirós. Después de la aprobación, ronda de aplausos. Va a hablar ahora también la presidenta del Senado, la senadora Paulina Núñez, para referirse sobre esta votación.
4: Quiero agradecer primero a todos los senadores porque hubo muchas normas, sin duda no se van a llevar los titulares, pero que fueron votadas por unanimidad, otras por grandes mayorías, y evidentemente aquellas donde concurrimos como oficialismo, con los 26 votos que tenemos acá. Quiero agradecerle al ministro Quirós por su perseverancia, por la convicción de que este proyecto nos va a permitir crecer. Como él bien decía, el trabajo que se hizo en la Comisión de Hacienda, liderada por el senador Macaya, en la Comisión de Medio Ambiente, por el senador Gaona, en la Comisión de Trabajo, por el senador Cruzcoque, es un proyecto que busca que las personas que hoy día están buscando trabajo, empleo y no lo encuentran, puedan volver a trabajar, desarrollar sus talentos, aportar en la sociedad y, por supuesto, recibir una remuneración por ese trabajo. Estamos convencidos que el país va a volver a crecer y estamos muy conscientes que es uno de los temas por los cuales la ciudadanía, en un 58%, optó por el hoy presidente José Antonio Kast. Por lo tanto, vamos a responder esa confianza. Este es el primer proyecto de muchos que vienen, donde esperamos seguir construyendo las confianzas para que ojalá los siguientes puedan nacer de acuerdos transversales. Hoy estamos cumpliendo no solamente con un programa de gobierno, sino con un proyecto de ley que nos tiene contentos, que nos tiene esperanzados y que espero en los próximos días pueda ser despachado del Congreso Nacional, porque una norma de esta envergadura no puede seguir esperando.
5: Muy bien. Bueno, escuchamos las palabras de la senadora Paulina Núñez, la presidenta del Senado, después de la aprobación de este proyecto, Mario.
1: Sí, está hablando ahora el senador Macaya. Bueno, vamos a estar atentos, sin duda, al devenir de esto. Tú nos interrumpes si es que va a hablar alguien de la oposición. Cristóbal, no hay nadie en la oposición aparentemente, ¿no?
5: Se prepara el senador del Frente Amplio, Diego Ibáñez.
1: Ya. A ver, escuchamos un poco al senador Macaya. Escuchamos, a ver.
6: No tomaba una definición tan certera en términos de impulsar su crecimiento, su inversión y que el mundo nos vuelva a mirar y que el mundo vuelva a confiar que somos un país que puede generar empleo y darle mejores oportunidades a los chilenos. Si algo tenemos que decir de lo que genera este proyecto es la esperanza que Chile se vuelve a poner de pie después de años de mediocridad económica. Estamos de verdad agradecidos, creemos que se hizo un trabajo muy relevante, se escuchó muchísimo más quizás de lo que se tuvo al frente la posibilidad de llegar a acuerdos, pero esto es el principio, esto recién comienza, este es un primer paso, no se ha llegado a la meta, tenemos desafíos gigantescos de ir reconstruyendo las confianzas y ser capaces de generar el empleo y la inversión que nuestro país hace años extravió el rumbo y tenemos que ser capaces de recuperar. Gracias.
5: Bueno, escuchamos ahí las palabras del senador Javier Macaya en su condición de presidente de la Comisión de Hacienda. Va a hablar ahora el viceministro del Interior y el CGCOP, Claudio Alvarado.
7: Agradecer en nombre del gobierno a todos los parlamentarios, oficialismo y oposición. Entre todos hicimos un esfuerzo para colaborar en la construcción de un mejor proyecto. En algunos casos, con resultados, como se vio y se reflejó en varias votaciones hoy día en el Senado, y en otros casos, aplicando las mayorías que el pueblo de Chile entregó al presidente Kast en diciembre pasado. Hoy día lo que importa es que las chilenas y chilenos pueden constatar que se ha dado un paso importante hacia una de sus principales preocupaciones, que la economía vuelva a crecer, que la inversión regrese con fuerza a nuestro país, que las reglas del juego sean claras y estables para todos y que existan oportunidades de empleo. Si bien es cierto, en el proceso tuvimos avances y retrocesos, pero estamos llegando al final con la convicción de que al ingresar esta iniciativa al Congreso Nacional pensamos en lo correcto, en lo que Chile necesita. Hicimos un debate claro, fecundo, marcando nuestras posiciones y para eso está el Parlamento y ese es el paraguas que nos brinda la democracia. Como ministro del Interior, estoy satisfecho por el nuevo paso que hoy día se da y quiero reconocer públicamente la perseverancia, el ímpetu y la fuerza que el ministro Quirós le impuso para sacar adelante esta iniciativa, que con el apoyo fundamental de nuestros parlamentarios está próximo a convertirse en ley de la República. Muchas gracias.
5: Bueno, escuchamos ahí las palabras del ministro Alvarado. Termina este punto de prensa oficialista. Vamos a ver ahora la postura de la oposición. Estamos esperando porque debería venir ahora algún senador por parte de la oposición también a manifestar su postura después de esta votación, después de este despacho a tercer trámite legislativo. Sí. Veíamos por ahí también al senador del Frente Amplio, Diego Ibáñez, que esperamos pueda dar una vocería también en estos momentos para... también conocer la opinión de la oposición con respecto al despacho de este proyecto de ley. De hecho, el senador Diego Ibáñez a esta hora va acercándose al podio después de lo que fue este punto de prensa del oficialismo. Sabemos también que desde la oposición han mantenido bastantes diferencias con lo que ha sido este proyecto, sí, que han mencionado que van a concurrir incluso al Tribunal Constitucional. Estamos esperando porque, como ustedes podrán ver ahora en la imagen, están tomándose una selfie la senadora Paulina Núñez, el senador Javier Macay, el ministro Quirós, y vamos a esperar ahora, debería ser el turno de la oposición, pero siguen con las fotos, Mario, sí, acá. La verdad lo consideran un triunfo bastante importante. Recordemos que habían mencionado que el Senado iba a ser la parte donde se iba a arreglar este proyecto. Claro. Y a esta hora, claro, se juntan los asesores, se juntan todos los artífices, todos los que están detrás de escena de este proyecto que finalmente es despachado a tercer trámite legislativo.
1: Está la ministra, si no me equivoco, está la ministra Toledo, ¿no? ¿La ministra Toledo está ahí?
5: Sí, está la ministra Toledo también presente en esta foto. También sabemos que ha sido parte de la discusión. Este proyecto pasó por la Comisión de Medio Ambiente. Tiene, ¿no es cierto?, algunas normas relativas a resoluciones de calificación ambiental. Se va acercando también la oposición al podio, también intentando hacer un poco de presión para que terminen, sí, estas fotos y poder escuchar también la versión del otro bando. De hecho, ahora la senadora Yanna Proboste, que les pide directamente que se retienen, que hay mucha sonrisa, pero que están, que también quieren manifestar su posición. Ya son cerca de las 3 de la mañana y queremos conocer también la postura de la oposición.
1: Sí, claro. Sí, está, se ve, está solo ella. ¿Quién más está de oposición? Claro, porque era bastante.
5: Sí, está ahí, el está senador llegando. Alfonso Durresti. Pero ahora va a volver el ministro Quirós a hablar, así que a vamos a tener que esperar un poco para conocer la postura de la oposición.
1: ¿Va a responder preguntas de la prensa, Cristóbal?
5: Sí, va a responder preguntas de la prensa. De hecho, le preguntan justamente por las reservas de constitucionalidad que habíamos conversado, que no sabíamos cuáles eran los motivos.
8: El directorio de los municipios nos comunicó que tenían un acuerdo con nosotros. Así fue, si no me falla la memoria, fue 7-4. Y en base a ese acuerdo se presentó la indicación. Pero esa indicación requería una unanimidad y no se tuvo la disposición de varios congresistas para eso, así que no pudo ser.
5: Bueno, le preguntan el acuerdo que tuvieron con las municipalidades.
8: Una compensación íntegra al fondo común municipal y a los municipios de todo el impacto que tuviese la exención tributaria y como contraprestación mayores controles por el lado del Ministerio de Hacienda respecto de ciertas obligaciones legales de los municipios en cuanto a información de planillas y sueldos y remuneraciones y honorarios, y también un compromiso de los municipios, que lo veíamos como algo muy interesante, de agilización de permisos, aumentar en un 30%, o sea, reducir un 30% los tiempos de otorgamiento de permisos.
5: Bueno, escuchamos las palabras del ministro Quirós. No, lo que pasa es que el proceso, le siguen preguntando sobre este acuerdo que habían alcanzado.
8: Hay un chequeo con Contraloría, pero el...
5: Bueno, este acuerdo que finalmente se ingresó una indicación, pero no hubo la unanimidad para ingresar la indicación, finalmente no pudo entrar en debate esta negociación que mantuvieron con las municipalidades. Sigue hablando hasta ahora el ministro Quirós respectivo a la tramitación de este proyecto.
8: Que estamos en este segundo trámite y consiste en que se compensa el efecto en el Fondo Común Municipal, pero no en los municipios. Ahora, eso deja prácticamente sin tocarle los ingresos al 88% de los municipios. ¿Ah? 88, el 88% de los municipios tiene un impacto en los ingresos municipales de menos del 1%. No obstante ello, a nosotros como ministerio nos interesa poder avanzar con los municipios y buscar este acuerdo. Y lo vemos como una cosa posible de ver a futuro. Eso.
5: Bueno, le pregunto. están sobre la reserva de constitucionalidad finalmente.
8: Estudiar todavía, estamos pensando bien cuáles vamos a aplicar o no, pero por ahora lo que nos toca ahora principalmente es ir a la Cámara de Diputados y sacar este proyecto y después veremos qué hacemos.
5: Bueno, hay bastante poca claridad con respecto a cuál es el motivo de esta reserva de constitucionalidad. Escuchamos las palabras del ministro. ¿Van a estudiar la estrategia con respecto a estas normas?
8: Mira, no voy a referirme a eso. El próximo paso es la Cámara de Diputados. Gracias.
5: Bueno, termina de responder preguntas el ministro. Ahora sí que sí viene la oposición, Mario. Vemos a los senadores Durresti, Proboste, Pascual, Ibáñez y Flores que se acercan a esta hora. Bueno, le dicen al ministro que se le queda una hoja. Y van a pasar a entregar su postura. Va a hablar la jefa.
1: Sí, se nos fue el audio, Cristóbal. Se nos fue el audio. A mí al menos me llega aquí, Nicolás. Ya, ahora sí estamos de vuelta.
5: Ya, perfecto. Escuchamos a la senadora Claudia Pascual.
9: A ver, nosotros como distintos representantes de todos los comités de oposición en este momento en el Senado, reiteramos nuestras posiciones críticas y negativas frente a un proyecto de ley, lo dijimos hace un rato atrás, este es un día negro para las arcas fiscales, es un proyecto que rebaja la recaudación fiscal sin compensaciones estructurales ni en los mismos montos que se están rebajando. Por lo mismo, nosotros hemos estudiado qué elementos de este proyecto de ley tienen vicios de constitucionalidad, están reñidos con la Constitución, y por eso es que hemos establecido reservas de constitucionalidad.
5: Bueno, escuchábamos ahí parte de las palabras de la senadora, Pascual con respecto a una eventual concurrencia al Tribunal Constitucional, Mario.
1: Seiral, vamos a volver contigo de inmediato, Cristóbal, quédate ahí, iremos a la pausa, vamos a nuestro boletín informativo, retomamos en breve el contacto con Cristóbal López desde el Congreso Nacional.
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1: Buenos días, bienvenidos al Informador. Con la medida cautelar de prisión preventiva quedó el cabo de la Armada que el pasado domingo protagonizó el fatal atropello múltiple en la Feria Caupolicán de Viña del Mar. Nos cuenta Constanza Peña.
11: 6 personas fallecidas y otras 5 lesionadas dejó como resultado el atropello múltiple que el pasado domingo conmocionó a Viña del Mar. Este miércoles se realizó la formalización por cuasi delito de homicidio del conductor imputado, el cabo de la Armada Jonathan Richards. La fiscal Vivian Quiñones expuso que conducía sin permiso de circulación y seguro obligatorio y que los cálculos físico-matemáticos estimaron una velocidad de entre 85 y 102 kilómetros por hora.
12: Pierde el control del vehículo e inicia esta trayectoria provocando las consecuencias fatales ya conocidas. En definitiva, hacen estimar que estaríamos ante un cuasi delito.
11: El defensor de Richards, Gonzalo

0: Apalache.
1: Sí, habla el senador Durresti sobre la reserva de constitucionalidad en las normas medioambientales.
0: A la pregunta concreta, a más tardar el día lunes vamos a presentar en tiempo y forma el requerimiento al Tribunal Constitucional por en materia ambiental, en materia de invariabilidad y otro aspecto que también hemos...
2: A más tardar.
1: Senador, estamos...
0: Tardar, a más tardar, porque queremos procesar la información. Creo que el ministro, incluso en las argumentaciones, hubo interesantes elementos para confirmar eso.
1: Senador, estamos en vivo para Radio Bío Bío. ¿Esos requerimientos ya están escritos? ¿Ya están listos esos requerimientos, senador?
0: Ojalá estuvieran escritos. Son documentos con reflexión jurídica, hay que indicar cuál es el modo de infracción. Nosotros no podíamos tenerlo antes, quisimos justamente tener la discusión por si había modificación. Ustedes vieron y observaron en la sala que se produjo una amplia discusión, un amplio convencimiento parece para algunos que estaban dudosos, porque en profundidad, en rigurosidad, no es una buena norma.
1: Bueno, escuchábamos ahí las palabras del senador Durresti y después del despacho, tercer trámite de este proyecto en el Congreso Nacional. 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
3: Ya vamos a volver con más información en el Congreso Nacional. Estamos viendo las imágenes en vivo de lo que está ocurriendo en ese sitio. Ponga mucha atención porque le vamos a contar más detalles sobre... en este caso el sistema frontal que está, bueno, se está en constante monitoreo los cauces de los ríos en la región del Biobío a raíz de este sistema. Óscar Valenzuela desde Radio Biobío en Concepción nos cuenta.
4: Hasta 75 kilómetros por hora podrían alcanzar los vientos en la zona costera de la región del Biobío y con rachas que pueden alcanzar hasta los 150 kilómetros por hora, según informó la Armada. Fue el director del SENAPRED en el Biobío, Alejandro Sandoval, quien explicó que las condiciones del sistema frontal serán parecidas a jornadas anteriores. Sin embargo, el viernes debería comenzar a declinar.
5: Es decir, podríamos doblar el agua caída y para el día de mañana ya cifra un poco menores, alrededor de los 40 milímetros. En general, si redondeamos cifras, esperamos para este evento alrededor de 200 milímetros. Ya el viernes durante la tarde, el sistema frontal, este sistema frontal debería declinar. El sábado no deberíamos tener precipitaciones, pero volverían un nuevo sistema frontal ya a partir del día domingo o lunes.
4: Recordemos que también se han registrado desbordes de ríos, caudales que se monitorean constantemente por las autoridades ante el peligro de desbordes. 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
3: Y vamos a ir con noticias del exterior. Ponga mucha atención porque en este caso Estados Unidos ha anunciado, el gobierno más bien de Estados Unidos, el presidente de los Estados Unidos, Donald Trump, ha anunciado un nuevo arancel del 25% sobre varios productos brasileños basándose en una investigación sobre posibles acciones contra productos estadounidenses en el país sudamericano. De acuerdo con la cadena de noticias CNN Brasil, Estados Unidos aplica esa medida derivada de una investigación iniciada en el amparo de la sección 301 de la Ley de Comercio de 1974, un mecanismo que permite a Washington responder a prácticas comerciales que considera discriminatorias o que perjudican a empresas estadounidenses. La medida sería recomendada al considerar que Brasil mantiene prácticas que afectan a intereses estadounidenses, entre ellas la supuesta censura de empresas tecnológicas de Estados Unidos y las restricciones de etanol estadounidense para acceder al mercado brasileño. Vamos a retornar al Congreso Nacional porque hasta ahora habla la senadora Yana Proboste. Cristóbal, estamos contigo.
6: Eso da cuenta el...
1: Sí, se refiere también a la tramitación de este proyecto.
6: Este proyecto que en el día de hoy se ha aprobado, insisto, con los votos de la derecha gobernante. Una de las malas ideas tiene que ver también con la repatriación de capitales. Creo que no hay justificación alguna para aquellos contribuyentes que cumplen, que pagan, frente a lo que en el día de hoy se ha aprobado con los votos de la derecha, que es premiar a aquellos que ocultan, que sacan bienes, que sacan recursos fuera del país, en donde se desconoce además desde dónde han obtenido esos recursos que los mantienen en el extranjero. Y a través de esta reforma lo que ha hecho la derecha es entregar una amnistía tributaria a quienes no cumplen, insisto, entregando una muy mala señal a los contribuyentes que cumplen. Claro, mire, nosotros apenas conocimos la indicación, le entregamos copia a distintos alcaldes y alcaldesas, ellos nos fueron reportando, ustedes lo pueden ver también a través de las propias redes sociales. Acá se nos trató de decir inicialmente.

0: inicialmente que había un acuerdo, cuando comenzamos a hablar con ellos ese acuerdo no existía, y además cuando uno comienza a mirar la indicación, primero se transgrede algo que es muy importante de resguardar, que es la autonomía municipal. Por otra parte, no existen certezas porque se establecían requisitos copulativos para poder acceder a aquello. Y finalmente, lo que no había era una compensación efectiva respecto de lo que van a dejar de recibir por este regalo que se le va a hacer al 80% de la gente que hoy día paga contribuciones y que tiene rentas y que tiene bienes que perfectamente debieran haber estado fuera de este proceso de recaudación. Entonces, creo que una vez más se ha demostrado la incapacidad que tiene el gobierno para llegar a acuerdos, y en este caso fue incapaz de llegar a acuerdo con los alcaldes y alcaldesas.
1: Bueno, escuchábamos ahí las palabras de la oposición, Mario. Escuchábamos también, importante lo que decía el senador Durresti, que van a ingresar a más tardar el lunes los requerimientos en el Tribunal Constitucional. Ahora habla el senador de la Democracia Cristiana, Iván Flores.
2: La oposición nuevamente se muestra unida. Todas las votaciones críticas tuvieron el respaldo de la oposición. Lo segundo que quiero decir es que estamos preocupados por Chile. No porque hayamos perdido las votaciones por 2 votos, que son los partidos tradicionales de derecha más 2 nuevos de derecha. Y estamos preocupados por Chile porque la reforma tributaria es un salto al vacío que no da certezas de que efectivamente vaya a generar una reactivación económica, ni tampoco vaya a permitir esta teoría del chorreo que llegue hacia las MIPYME o a la gente de clase media, y qué decir de las personas más vulnerables. Este salto al vacío coloca al país en una situación difícil y por eso estamos preocupados. La derecha celebra porque su compromiso con la gran empresa se ha cumplido por 2 votos. Y nosotros estamos preocupados por las ciudadanas y ciudadanos de este país. También por las empresas, pero por todas, particularmente por las MIPYMES que hoy día no ven una respuesta a sus planteamientos con claridad. Y lo último que quiero decir es que nosotros seguimos comprometidos, y por esa razón toda la oposición ha suscrito una presentación al Tribunal Constitucional. Hay cuestiones que claramente no solamente rayan en lo inconstitucional, sino que nosotros estamos convencidos que infringe la Constitución. Y por esa razón vamos a recurrir al Tribunal Constitucional. Así que esto todavía no termina. Y no es por fregar la pita, es porque estamos convencidos de que hay un riesgo y que hay vulneraciones con este proyecto. La derecha podrá celebrar, y esta no es una cuestión ni de bloques ni de barricada, es sencillamente la preocupación que tenemos por la estabilidad social, porque la gente tenga un poquito más la cancha pareja, porque no hayan retrocesos en los compromisos que el país tiene con la gente que más necesita. Y en eso vamos a seguir estando.
1: Bueno, escuchamos ahí las palabras del senador Flores, también confirmando esta concurrencia al Tribunal Constitucional en el Congreso Nacional. 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
3: Bueno, vamos a seguir atentos a cómo se está desarrollando esa situación. Nosotros continuamos 3:10 hasta ahora. En la ciudad de Arica, en el norte de nuestro país, 18 grados de temperatura, está despejado con una humedad del 80%. En Santiago, 12 grados de temperatura, está nublado con una humedad del 74%.
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1: 3 de la mañana, 16 minutos. Hacemos el trasnoche de la radio junto a ustedes, auditores. Bien atentos a sus mensajes en el WhatsApp, en el más 569-9207-888. Hacemos este feriado, día 16 de julio, que estamos conmemorando el día de hoy. Bueno, 16 de julio, estamos de día feriado. No es un feriado irrenunciable, por cierto, pero se conmemora a la Virgen del Carmen, la que es considerada, por cierto, la patrona de Chile, una figura relevante dentro de la tradición católica de nuestro país. Bueno, ¿cómo funciona este feriado? Este es un feriado que no es irrenunciable, por lo tanto, la mayoría de los locales y supermercados estarán abiertos, aunque otros podrán ajustar sus horarios de funcionamiento dependiendo de su capacidad, ya que la ley también obliga a los empleadores a compensar a sus trabajadores cuando se desempeñen en un día feriado. Bueno, hay muchas personas que trabajan solo los feriados, feriados, fines de semana. Ya, más 569-9207-888, déjeme revisar algunos mensajes que nos llegan. Nos están preguntando, hola, buenos días, disculpe, hablaron de la mega reforma. ¿Qué se aprobó? Se aprobaron las indicaciones, avanzó a tercer trámite parlamentario, ahora tiene que volver a la Cámara de Diputados. Eso es lo que ha avanzado. Escuchábamos recién hace escasos minutos a Cristóbal López, en el Congreso Nacional, que estuvo desde el día de ayer llevándonos a todos nosotros, a ustedes, auditores en sus casas, el completo desarrollo de esta mega reforma, que ya fue, eran más de una treintena de puntos, algunos, una discusión en particular, ¿no?, de cada uno de estos puntos en el Senado, y ahora tiene que volver a un tercer paso, que es volver a la Cámara de Diputados, donde va a haber seguramente más discusión. Bueno, escuchaban ustedes al ministro Quiroz diciendo que era un buen momento para el país. Escuchábamos también a la oposición con sus opiniones al respecto. Yo creo que ha sido una jornada bastante maratónica, pese a que, insisto, es algo que se conocía, se sabía a cierto rato. Y seguramente un par de minutos más volveremos antes de las 4 seguro a conectar con Cristóbal para hacer un cierre total de lo que ha sido este trabajo periodístico desde el Congreso Nacional. Bien, sus mensajes a través del WhatsApp. Nos escriben, dice, saludos a mi señora Rosana del Carmen, te estamos escuchando, saludos Carlos. También nos escribe, dice, hola, saludos a Eva Bustos. Nos está escribiendo acá uno de nuestros auditores, Rodolfo Cuevas, que anda dando vueltas por la capital. Nos comentaban también que se había dado una especie de accidente siniestro en la salida Kennedy con Vespucio. Ya seguramente vamos a estar con eso. También bien atentos a lo que está pasando en la zona de San Carlos, porque desde el pasado martes que no han cesado las precipitaciones en la región de Ñuble, el desborde del estero Ranchillo, que ha generado también una compleja situación en San Carlos. Si algún auditor que esté en San Carlos nos puede avisar, nos puede escribir ahí a través del WhatsApp, más 569-9207-888. Seguimos avanzando, auditores, escucharemos a esta hora en el trasnoche de la radio

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1: Así es, estamos haciendo la pauta del nuevo día feriado, 3:20, casi con 24 minutos. Atención porque bomberos, el cuerpo de bomberos de Santiago está yendo hacia La Cañada con Monseñor Edwards. Esto es en la comuna de La Reina. Son cerca de 4 las máquinas que están acudiendo a esta situación, a este incendio que estaría afectando un taller mecánico y una casa habitación. Esto con peligro de propagación, información que está en pleno desarrollo. Le estamos contando entonces de este alarma incendio con peligro de propagación, bomberos que está acudiendo a La Cañada con Monseñor Edwards. Se ha decretado incluso la primera alarma de incendio. Es el cuerpo de bomberos de Ñuñoa que ha enviado ya 4 máquinas. Es una casa habitación, esto es La Cañada con Monseñor Edwards, comuna de La Reina. Ya les vamos a estar contando respecto a este incendio que está afectando entonces a una vivienda y aparentemente a un taller mecánico. Esto está ocurriendo a esta hora. Mira, acá hay algunos auditores que nos están escribiendo. Por ejemplo, Alejandra nos escribe, dice que Los Ángeles, aún sin poder dormir por el temporal, estamos con alerta, estamos en estado de alerta. Siempre es importante, auditores, poner en consideración de que somos un... Hay dos cositas. ¿Qué hizo usted, Nicolás? A ver, estamos con nuestra auditora Karim Poblete. Auditor Karim, que está con nosotros. Karim, ¿cómo te va? Gusto saludarte.
2: Hola, ¿cómo estás? Buenas noches.
1: A ver, ¿qué ocurre, Karim?
2: Un accidente aquí en Concepción, en la costanera, a la altura de Villuco, en dirección hacia Concepción.
1: Ya.
2: Colisión de 2 vehículos, alta energía. Uno de los involucrados está armado. Yo soy bombero, iba a bajarme a ayudar. Y cuando vi que estaba armado, mejor me arranqué.
1: Espérate. La persona que habría colisionado con otro vehículo estaba armada.
2: Sí.
1: ¿Con qué estaba armada? ¿Con un arma de fuego?
2: Sí, arma de fuego.
1: Cuéntame una cosa, ¿son 2 vehículos pequeños? ¿Qué tipo de vehículos son?
2: Uno es un SUV y el otro es un City Car.
1: Ya. ¿Y esta persona estaba sola?
2: No. Habían varias personas que estaban ahí. Como digo, yo voy a bajar a ayudar, a ver si es que habían involucrado, o sea, alguien herido, o alguien que necesitara ayuda. Pero uno me di cuenta que estaba en estado de ebriedad, y mi colega, cuando abrió la puerta del lado del conductor, vio que estaban armados, así que nos arrancamos de ahí. Vimos las armas y así mejor dejamos botados.
1: Sí, claro, comprendo. Ya, ¿y cuántas personas, te acuerdas, recuerdas cuántas personas eran?
2: Yo vi 3, no sé si es que había más porque ni siquiera me acerqué al otro vehículo.
1: Ya, ¿y del otro vehículo?
2: Como te digo, me arranqué, vi las armas mejor me arranqué.
1: No, claro, sí, por cierto. Ya, cuéntame una cosa, volvamos a reiterarle a los auditores, ¿dónde ocurrió este accidente? ¿Pudiste hacer aviso a carabineros o no?
2: Sí, está informado carabineros y además está formado bombero.
1: Bueno, importante ahí, importante lo que decías tú. Ahora, esto es, decías Costanera de Concepción, ¿no?
2: Sí, en la costanera, desde Chiguayante hacia Concepción, ¿ya?, a la altura de Villuco.
1: Ya, Villuco. ¿En dirección hacia Concepción?
2: Sí.
1: Ya.
2: Ambos vehículos están como atravesados, están cortando todas las dos pistas.
1: Comprendo. ¿Había llegado alguien más? Porque tú habías llegado con tu equipo de emergencia, habías llegado con tu compañía. Sí, ahí se nos fue. A ver, Karim, ¿estás por ahí? Ya, tuvimos algún tipo de problema ahí con nuestro auditor que nos está llamando. Complicada la situación, porque claro, él se baja, está bueno quizás poder intentar retomar el contacto con él para saber si le había llegado como bombero, como transeúnte, digamos, o como conductor que estaba cerca. Karim, volví contigo. ¿Tú estabas, habías llegado como bombero a prestar ayuda?
2: No, yo trabajando en este momento como transeúnte.
1: Como conductor,
2: me bajé a prestar ayuda.
1: Ya, sí, ya, conductor. Ya. ¿Sabes si el cuerpo de bomberos ya emanó alguna alerta para ir hacia el lugar?
2: Me llamó hace 3 minutos la central de Chiguayante pidiéndome más información y también le retransmití la información de que solicitan apoyo de carabineros porque vi armas. Yo sí vi armas, mi colega igual.
1: Ya, disculpa que me quedé sola en ese punto. ¿Estas personas, qué tipo de arma viste? ¿Un arma corta, un arma larga?
2: arma corta, pero con cargador modificado.
1: Ah, ya, entiendo. Entonces, sí, es fácil reconocer ese tipo de armamento. Bien, ya, vamos a estar atentos entonces, Karim, muchísimas gracias. Vamos a consultar ahí a Carabinero y, por cierto, al Cuerpo de Bomberos de Concepción, de, más bien de Chiguayante, que iba hasta la zona ahí en Biluco. Biluco, digo.
2: Sí.
1: Sí. Bien, muchísimas gracias. Gracias, Karim.
2: Chao, que tengan buena noche.
1: Gracias, aquí está. Bien, ahí está nuestro auditor que nos comentaba. A ver, ahí nos están escribiendo a través del WhatsApp. A ver. Nos escribe Sebastián desde Coihueco, nos dice que hay viento muy fuerte. Atención con la imagen que vamos a ver a través de BioBio TV. Esta imagen que estamos viendo es la lluvia que se está dando en la zona de Los Ángeles. Escuchemos, a ver, escuchemos un poco el sonido. Ya, ahí nos están escuchando nosotros, están escuchando Olivia Newton-John, pero se logra ver en las imágenes mucha lluvia, se ven algunas, mucha vegetación, viento bastante fuerte, hay algunos auditores que están bastante temerosos. Yo creo que hay una cosa, y esto, no sé, auditor, auditora, ¿qué le pasará? Hay varios expertos que han estado hablando sobre este río atmosférico, esta seguidilla de sistemas frontales que han ingresado ya, algunos de ellos, a territorio nacional. Y siento que se le ha dado, esto es una opinión muy personal, siento que es importante prepararse, es importante, encuentro que es una muy buena, porque las cosas cuando se hacen bien hay que decirlas. Siento que está bien que se hayan tomado los resguardos, que se haya hablado con bastante anticipación, pero hay una cosa que me parece un poco sacada quizás un poco de contexto, o quizás sacada de un imaginario de una película de Hollywood, pero hay algunas personas que yo he visto mucho en redes sociales, y creo que igual los medios de comunicación tenemos que hacernos bien responsables de eso, es que cuando se le pone adjetivo a cada situación que ocurre respecto al tiempo, a los eventos meteorológicos, genera una percepción que a muchas personas les asusta. El niño Godzilla, el gran niño, el super niño, el río atmosférico impactante 4000 2.0. O sea, le ponemos muchos adjetivos a una situación que es bastante... No es normal, obviamente, por la cantidad de precipitaciones que se podría dar, y dada también la importancia que le ha dado la autoridad con acuartelamiento en algunos sectores, el trabajo que está haciendo el SENAPRED, el trabajo que hace bomberos también, los que hacen las comunidades, pero uno se pone también a pensar en personas que de pronto son de la tercera edad, o personas que viven en sus comunidades y que se informan por la radio, por los medios o por la televisión, y que muchas veces se quedan con una sensación de que viene prácticamente una hecatombe y que probablemente mañana va a llegar Noé con un arca y automáticamente va a empezar a buscar personas para subirlo en una especie de diluvio. Yo creo que las cosas hay que tomarlas en serio, pero tomarlas en serio también con la responsabilidad que eso conlleva. Sabemos que viene mucha precipitación, sabemos que en la zona de San Carlos, por ejemplo, hay un anegamiento que ha... lamentablemente ha afectado cerca de 50 viviendas, que es bastante, son 50 familias, por cierto, pero es importante ir paso a paso, ir viendo, ir monitoreando y no dejándose llevar también por los adjetivos que de cierta forma aparecen en redes sociales, con que viene prácticamente una cosa que nunca ocurrió. Es verdad, hay situaciones que son anómalas, pero eso hay que irlo viendo minuto a minuto, y es por eso que es tan importante que las autoridades puedan dar balances cada cierto rato. Y uno espera, entiendo que a las 7:30 de la mañana va a haber un balance de SENAPRED respecto a cómo va avanzando este sistema, porque no ha parado de llover, por ejemplo, desde anoche en Ñuble. En Ñuble entiendo que hay mucho viento, hay mucha lluvia, y hay sectores donde llueve bastante. Ni hablar de Concepción, ni hablar de Temuco, ni hablar de la región de Los Lagos, donde las precipitaciones son algo bastante corriente. El viento, obviamente, es bastante anómalo. Por ejemplo, el viento en la región metropolitana no es lo mismo un viento de 60 o 70 kilómetros en la región de Magallanes, donde la geografía permite que ese viento, dada la zona, sea distinto a lo que pueda ocurrir en Santiago. Pero aún así... nos han llegado muchos mensajes a través del WhatsApp de que hay auditores que están muy preocupados a propósito de lo que ha ido pasando. Yo les digo, nosotros los vamos a estar acompañando todos estos días. La radio ha tenido también va a tener un despliegue importante durante el fin de semana. Vamos a estar contándoles desde los diversos puntos, pero para que usted tenga en consideración toda la información que va ocurriendo respecto a estos fenómenos del tiempo. Pero mucha tranquilidad. Los vamos a estar acompañando. usted nos puede llamar si necesita hablar con alguien respecto a algún dato, respecto al pronóstico del tiempo en tal comuna, llámenos al 800-810-810, no hay ningún problema. Incluso yo mismo le contesto el teléfono. Si necesita conversar, necesita que le ayudemos a revisar cuál es el pronóstico para los próximos días, cuáles son los números de emergencia, si vio a alguien, por ejemplo, en situación de calle que necesita asistencia con el código azul, si necesita saber a quién debo llamar, cuál es el número de emergencia. Lo que necesite nos puede llamar. La línea además es gratuita. Usted nos llama 800-810-810 y se comunica con nosotros. Y si necesita, bueno, avíseme, yo le contesto el teléfono. Con Nicolás acá estamos toda esta madrugada, mañana estaremos nuevamente, luego estará Vicente y así sucesivamente. Pero lo importante, auditor, es que en estos momentos donde hay tanta información dando vuelta, podamos también apoyarnos con la información correcta, concreta y sin entrar en teorías conspirativas, ¿no? Eso es importante tenerlo a consideración. Porque siento que si no, la cosa se desborda, la cosa se va. O sea, Chile siempre ha temblado, en Chile siempre ha precipitado, siempre ha llovido en nuestro país. Y por eso que es importante que nos apoyemos. ¿Y cómo nos apoyamos? Con buena información. Ya, bien, vamos a seguir avanzando. Hay muchos auditores que son adultos mayores, además, que están de noche, que están solos. Insisto, si usted necesita llamar, llámeme al 808-18 y yo le contesto el teléfono inmediato, ningún problema. Si necesita conversar, tiene alguna duda, tiene algún temor, escuchó algo, tiene algún rumor que le llegó, se lo podemos clarificar de inmediato. 3:35, atentos que hay un incendio en la comuna de La Reina, atentos con ese lugar. Ya vamos a estar con Vicente Aguilar, iremos a la pausa, hacemos con Nicolás Chacón y junto a todos ustedes, Vicente Aguilar en las calles, el trasnoche de la radio por Vivo.
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1: Escuchemos a la banda Conmoción junto a Sol y Lluvia y Wendy Zulka. Esto se llama Amor de Carnaval.

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1: Estamos revisando las imágenes que han sido captadas por uno de nuestros auditores respecto a este incendio que le estábamos mencionando hace algunos minutos en la comuna de La Reina. Nos dice que aparentemente las llamas se extinguieron porque ha llegado bomberos, son cerca de 4 máquinas del cuerpo de bomberos de Ñuñoa que llegaron a La Cañada. Ese es el lugar en particular donde ha estado ocurriendo este incendio, comuna de La Reina. Estamos viendo la imagen a través de BioBio TV, donde se ven, y bueno, se ven llamas bastante grandes, se ve una columna de humo. Esto es La Cañada, al llegar a Monseñor Edwards. La Cañada con Monseñor Edwards, comuna de La Reina. Ahí está ocurriendo esta situación. Estamos llamando a nuestro auditor, ¿no? A ver si nos puede, a nuestro auditor ahí, Jaime. Te pedimos, Jaime, que no nos llames por WhatsApp, porque ya, dice que no puede hablar. Ok, bien, si hay un auditor que esté cercano a este sitio, nos puede avisar, y nosotros lo llamamos. Entiendo que ya en los próximos minutos vamos a estar con Vicente Aguilar desde el lugar. Estamos viendo, se llamó incluso la primera alarma de incendio. Esto ocurre, auditores, cuando en definitiva se necesita mayor cantidad de bomberos y es un incendio más bien declarado, es decir, se utiliza la primera, segunda, tercera alarma de acuerdo a cómo va avanzando la emergencia. Generalmente eso ocurre, auditora, cuando usted vea una primera alarma, una segunda, una tercera. La primera generalmente es cuando es una casa que quizá está en fase libre, es decir, el fuego está consumiendo alguna habitación o está consumiendo el inmueble de manera total, o tiene peligro de propagación. Por eso que se pide una primera, segunda, tercera, incluso, bueno, hay alarmas generales, etcétera. Se pide más unidades porque se necesita intentar contener lo más rápido posible para que no se propague a otras viviendas. Estamos al atento entonces, Monseñor Edwards, con La Cañada, en la comuna de La Reina. El mensaje es por supuesto, a los auditores que están cercanos. Se logra ver, eso sí, que hay, por lo menos, a ver, escuché un poco el audio. Tenemos audio, ¿no? A ver. Eso que usted escucha son los carros de bomberos. Los carros que están conectados a los grifos. Se conectan a los grifos del suministro de agua potable, o de agua más bien, en este caso sí, a la red de agua, para comenzar a atacar los puntos calientes, para bajar la temperatura. Se baja la temperatura para que puedan, desde otros sectores, dependiendo de la estrategia que tome en consideración el comandante a cargo, para poder contener y luego controlar el incendio. Apenas tengamos más detalles, les vamos a estar contando. Sigo revisando mensajes a través del WhatsApp. Ya lo tenemos audio, a ver, escuchemos.
2: Buenas noches, Bío Bío. Estamos aquí en Caleu, arriba de La Dormida, en la cuesta de La Dormida. Los vientos son bien fuertes, están cayendo harto álamo y ya se cortó la luz. No ha llovido, pero los vientos no están bien fuertes, así que nos espera un largo fin de semana. Vivo, vivo la radio, espero que todo Chile esté bien. Abrazos.
1: Vamos a conectar de inmediato con Vicente Aguilar. Vicente Aguilar ya está hasta ahora en la comuna de La Reina. Aparentemente ya está en este sector. Estamos viendo imagen en vivo, ¿eh? Imagen en vivo con Vicente Aguilar. Vicente, estamos contigo, ¿qué ocurre?
3: ¿Qué tal, Mario? Sí, ya estamos acá en La Reina, ¿cierto? Esta alarma de incendio de la que dábamos cuenta hace algunos minutos. Se trataría de una propiedad, ¿cierto? Que vemos acá en imágenes de BioBio TV. Serían unas piezas que tendrían fuego. El ingreso es por este sector. Pudimos hablar con el dueño de casa, vamos a estar en instantes también conversando con él. Todo el ingreso se hace por acá. Acá pueden ver, ¿cierto?, el trabajo de bomberos. Están organizándose varias compañías de bomberos. Hasta el momento no nos han confirmado nada. Todo muy preliminar. Lo que sí está confirmado es que no hay personas lesionadas. No habrían moradores en estas piezas que nos decía el dueño de casa que se vieron afectadas por el incendio. Vamos a conversar con él. Deme un segundo. Don Manuel Ignacio, ¿cierto?
4: Sí.
3: ¿Cómo está? Usted es el propietario, me dice que se vio afectado por este incendio.
4: Bueno, imagínese lo que es despertarse. Mis hijos estaban en el living, fueron atrás y se veían llamas. Y bueno, la pérdida material, ¿qué es lo que menos importa?
3: ¿Serían unas habitaciones?
4: Unas piezas para guardar y parte de la casa que se quemó con computadores, con equipo, pero da lo mismo. Estamos todos bien, no nos quemamos. Bombero es un 7, realmente llegan y se hacen cargo de todo y uno se pone en manos de ellos. Y ojalá mensajes para bomberos que les paguen. No puede ser que este servicio sea gratis.
3: Don Manuel, no, no puede ser. ¿Cómo ha comenzado este incendio?
4: Algún cortocircuito, algo fortuito. Como empiezan los incendios.
3: Claro.
4: Nadie los quiere, pero se...
3: ¿Hay alguna hipótesis?
4: Ninguna.
3: Ya.
4: Ninguna.
3: ¿Cree que podría haber sido algo eléctrico?
4: Yo creo, lo más factible.
3: Esas habitaciones entonces serían más que nada como bodegas.
4: Sí, habitaciones que se utilizaban prefabricadas, pero no hay nada. Se quemó todo.
3: Bien. O sea, se pudo controlar, no se expandió el fuego.
4: O sea, se pudo controlar gracias a la eficiencia de bomberos, que llega y hace el procedimiento y saben lo que tienen que hacer y van al foco del problema. A mí se me quemó la casa entera. O sea, yo le agradezco a bomberos lo que tenemos, no lo valoramos los chilenos. Cuando ustedes le dicen en el supermercado, coopere para bomberos. Nosotros siempre cooperamos, ahora nos damos cuenta porque hay que cooperar para bomberos. Ahora nos damos cuenta. Así claro. Que.
3: Usted me decía que, no habría más fuego. Lo que sí confirmamos es que ya estaría controlado, ¿no? Le preguntamos a bomberos, pero nos dijeron que tienen que ver algunas cosas más. Pero usted, como está dentro de su propiedad, ¿vio fuego o ya solo humo?
4: Es que yo no fui para atrás porque el procedimiento bombero es tan técnico que uno es un elefante en una cristalería. O sea, no sirve nada meterse uno en un procedimiento bombero. Bomberos saben lo que tienen que hacer y están preparados para eso. Entonces, córrase, le dicen a uno, déjenos pasar.
3: Claro.
4: Básicamente eso.
3: Afortunadamente, entonces, lo que nos decía don Manuel es que no hay personas lesionadas. ¿Usted vive acá con su mamá?
4: Claro, mi señora y mis dos hijos, que son estudiantes universitarios.
3: Ya. Y en este momento estaban ustedes tres, ¿o no?
4: Estábamos los cuatro.
3: Estábamos todos,
4: sí. Esperando la lluvia, pero bueno, se presentó algo más complejo.
3: Claro, lo importante acá es que está siendo controlado este incendio, ¿cierto? En su casa, bomberos llegó rápidamente, nos comenta usted. Así que, Mario, vamos a estar teniendo más detalles en algunos minutos. En este lugar, sí, hay mucho humo en este momento, así que también eso da cuenta de que de alguna forma se está atacando el fuego y cuando ya se mezcla con el agua, con el combate, ya se provoca un humo más intenso, ¿cierto? Acá en Avenida La Cañada Interior, en La Reina. Cualquier información, cualquier novedad, vamos a estar conectando en imágenes de Bio TV. Pueden ver cómo está bomberos. Hay por lo menos 6 carros en las calles aledañas también. Hay trabajos, varias compañías. Como les decía, estuvimos conversando con el capitán que estaba acá de la compañía de Ñuñoa, pero me dicen que no puede darme detalles por este momento porque están trabajando. Así que cualquier novedad conectamos en el informador y también durante el trasnoche para tener mayores detalles. Le agradecemos también a don Manuel, el dueño de casa, que muy gentilmente conversó con nosotros y también dejando ese mensaje importante, el apoyar a bomberos, que siempre están para apoyarnos a nosotros en caso de esta emergencia, Mario.
1: Me encantaría tener la calma, don Manuel.
3: Sí, increíble.
1: Me encantaría tener esa pasividad. Bien, sí. Bueno, Vicente, quédate ahí reporteando, captando imágenes. Nosotros volvemos contigo en cualquier momento. Tú nos interrumpes, ¿te parece?
3: Sí, cualquier novedad yo les cuento inmediatamente, Mario. Ahí conectamos rápidamente.
1: Gracias, Vicente. Vicente Aguilar con nosotros. Buenos días, Vicente.
3: Un abrazo.
1: Vicente Aguilar con nosotros. Oiga, que ¿cómo llama la atención que en momentos, imagínese, le quema la casa o se le quema algunas piezas? Tener esa pasividad para decir, bueno, no se puede hacer mucho, llegó bombero, han hecho un trabajo increíble. Y es verdad, muchas veces uno se pone a pensar, auditor, que la posibilidad, hay muchas cosas que no están en nuestro control, sobre todo un accidente, este tipo de siniestros, un incendio, es poco lo que se puede hacer más que no entorpecer la labor de los voluntarios. Dejar que hagan su trabajo, porque ya, insisto, uno puede querer mucho su vivienda, pero ya cuando está en una situación así, exponerse a que exista una quemadura, exponerse a que una persona reciba mucho humo que pueda generarle un problema en sus vías respiratorias. O sea, uno lo que tiene que hacer en ese tipo de cosas es evacuar automáticamente. Y yo creo que ese caso también se da en emergencias como las que hemos vivido con el agua, con las inundaciones, con los aluviones, con los terremotos, en fin, con los sismos. En general, uno debiese tomar sus cosas e irse, ¿no? Obviamente cuesta porque ponerse en los zapatos de los auditores que de pronto tuvieron toda una vida construyendo una vivienda o todavía están intentando pagar un lugar, o personas que están sin trabajo, que lo único que tienen probablemente es su bien raíz. Uno es entendible, pero hay que tratar de salvaguardar la vida de manera lo más prioritario posible. Bien, vamos a seguir avanzando. 3:51. En breve vamos a estar ya contándoles sobre algunos especiales que vamos a tener el día de hoy. Hoy estaremos en un especial. Este es un programa de día feriado. Vamos a estar hasta las 7 de la mañana acompañándoles con el equipo completo del Trasnoche. 3:51. Escucharemos hasta ahora a The Weeknd con Save Your Tears.

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1: 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En Bio Bio, una nueva hora. 4 de la mañana.
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3: Buenos días, bienvenidos al Informador. Continúa el trabajo de despeje del camino hacia el Alto Biobío tras la caída de una roca de grandes dimensiones en la ruta que conecta Santa Bárbara con la comuna Pehuenche. Los detalles los tiene Esteban Sepúlveda desde Radio Biobío Los Ángeles.
4: Con maquinaria se ha estado tratando de despejar la vía, sin embargo, es una labor ardua que se podría prolongar durante los próximos días. Al respecto, el alcalde de Alto Biobío, Félix Vitamancape, en entrevista con Radio Biobío, señaló que le preocupa la situación. Por eso planteó la necesidad de contar con una vía alternativa cada vez que ocurre este tipo de eventos, como por ejemplo un puente Mecano, que una Ralco en Alto Biobío con Loncopangue en la vecina comuna de Quilaco. Asimismo, el jefe comunal emplazó al delegado presidencial regional Julio Nativia a que visite la comuna.
5: Si no, tengo 7.000 habitantes que hoy día estamos latentes, o cualquier minuto se nos cae el cerro del Cuesta de la Culebra y vamos a quedar completamente aislados.
4: Recordemos que en las últimas horas la apertura de compuertas de las centrales hidroeléctricas ha generado un aumento importante del río Biobío. En Santa Bárbara se activó el semáforo color rojo que llama precisamente a la precaución debido al aumento en el caudal. En Los Ángeles, Biobío, la radio.
3: Vamos a retomar el contacto con nuestra unidad móvil. Vicente Aguilar, te escuchamos.
6: Sí, hace minutos dábamos cuenta de esta emergencia, un incendio que se registra en Monseñor Edwards con La Cañada, esto en la comuna de La Reina, donde una casa se vio afectada por las llamas que habrían comenzado en habitaciones en la parte trasera de esta casa, que donde se guardaban diversos artículos. Por ahora sigue el trabajo de bomberos, por lo menos 8 carros trabajan en el lugar, también personal.

0: Tal como se ha anunciado hace días, un intenso sistema frontal se acerca a la región de Valparaíso, con una importante presencia de lluvias acompañada de vientos, marejadas y nieve a contar del día jueves y que se extenderá al menos hasta el domingo. El primer sistema frontal que arribará el día jueves podría acumular entre 20 y 40 milímetros de agua en sectores costeros y de 10 a 20 milímetros en valles y zonas interiores, con rachas de viento sobre 80 kilómetros por hora en el borde costero. Mientras que la jornada del viernes, las precipitaciones se sentirán desde la madrugada, con 10 milímetros por hora en el tramo más intenso, con proyecciones de 100 milímetros durante toda la jornada, con vientos de 60 kilómetros por hora y probabilidad de tormentas eléctricas durante la noche. Al mismo tiempo, en la alta cordillera se esperan nevadas intensas, con la presencia de 3 metros de nieve y de ráfagas de viento que podrían alcanzar los 100 kilómetros por hora. El delegado presidencial regional Manuel Millones recalcó que se han realizado trabajos preventivos en distintos municipios de la zona, visitando puntos críticos en la región.
1: San Felipe, que hay una toma ahí colindante, del borde costero acá con la isla, es una toma, pero habitualmente se inunda y ahí la responsabilidad es de evacuar.
0: Por lo anterior, el Servicio Nacional de Prevención y Respuesta ante Desastres declaró alerta amarilla para toda la región de Valparaíso, que incluye la instalación de 17 albergues en la región, entregando una capacidad de 350 cupos diariamente. Desde la región de Valparaíso, Bio Bio, la radio.
2: El número de fallecidos por los devastadores terremotos de hace 3 semanas en Venezuela superó los 4.800, informó el gobierno interino durante las últimas horas del miércoles. Los sismos de magnitud 7,2 y 7,5 que se produjeron con un minuto de diferencia el 24 de junio devastando el estado costero de La Guaira al norte de Caracas han dejado 4.829 fallecidos, según un nuevo balance compartido por el presidente de la Asamblea Nacional de Venezuela, Jorge Rodríguez. Al menos 20.857 personas quedaron sin hogar a causa de los terremotos y viven en campamentos superpoblados, muchos de los cuales carecen de agua potable y saneamiento básico. En tanto, un cargamento de 42 toneladas de ayuda humanitaria llegó el miércoles a Venezuela desde Madrid, destinado a la atención de familias afectadas en el estado de La Guaira, informó el Ministerio de Relaciones Exteriores y Comercio. 4:05 hasta ahora en la ciudad de Copiapó. Les contamos que hay 10 grados de temperatura, está mayormente nublado con una humedad del 79%. En Santiago hasta ahora está el cielo completamente nublado, 12 grados de temperatura, humedad del 73%.
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2: Escucharemos a Olivia Dean con So Easy. 4:07.

0: Hola, hola Marito, muy buenos días a todos ahí en la radio, saludos y saludos a los auditores que están escuchando en este momento y por supuesto al gato de la Bio Bio. Oye Marito, ¿qué fome lo que le pasó al señor que mostraban en Bio Bio TV, que se le quemó parte de su casa? Menos mal que no fue toda la casa y que bomberos llegó justo a tiempo y calmó todo eso. Ese voluntariado que hacen ellos es increíble, o sea, de verdad que yo encuentro toda la razón al señor en decir que cada vez que bomberos esté haciendo ahí su causa para pedir alguna moneda, alguna cooperación, por favor, cooperemos todos, ya sea en el supermercado, de repente ellos también andan paseándose por las ferias, ojalá que siempre pongamos de nuestra parte porque a todos nos puede suceder. A mí, por ejemplo, ellos me rescataron en dos accidentes de moto que yo tuve. Uno que fue que me caí porque se caen estas semillas de los árboles en esta temporada y las ruedas resbalan. Y el otro fue más cuático, pero ellos siempre llegando a salvar alguna situación. Así que súper bien los bomberos. Y Marito, por favor, hago el llamado para que la gente ayude a los animalitos de la calle, por favor, los perritos, los gatitos callejeros no tienen la culpa de estar en la calle, ya que ellos fueron abandonados y muchos lamentablemente nacen porque hay perritas y hay gatitas que no son operadas. Bueno, Marito, que tengan todos una linda jornada, buenas noches y Bio Bio la radio.
1: Gracias a nuestra auditora ahí que nos mandó, nos dio un contexto completo, le agradecemos por su tiempo, por escribirnos también. Está Alejandro en línea. Alejandro, buenos días.
2: Buenos días. Oye, mira, pasa, le estaba contando a tu compañero ahí recién. Uh-huh. Vengo por la autopista de Velázquez.
1: ¿Ya?
2: Y al entrar, al tomar los espejos hacia el poniente, habían como 4 o 5 muchachos que quedaron arriba de la barrera.
1: ¿Ya?
2: Está montado el auto arriba de la barrera y me acaba de pasar un patrulla, yo no sé cómo no lo vieron, si el auto se ve desde lejos.
1: Ya, o sea, el vehículo estaba arriba. Ya, el vehículo está encima de la barrera de contención.
2: Claro, justo en la curva.
1: Ya.
2: Para tomar los espejos hacia el poniente.
1: Ya. Hacia el poniente, entonces, ruta la General Velázquez con hacia los espejos, sí. En esa salida. Oye, cuéntame una cosa.
2: Hacia el poniente. Sí, hacia el poniente, no al oriente.
1: Ya, hacia el poniente. Oye, cuéntame una cosa, ¿y estas personas estaban heridas?
2: No. Se estaban moviendo, tratando de sacar el auto, tratando de sacarlo de la barrera de arriba, de contención, moviéndolo.
1: Entiendo.
2: Ya. Pero eran como 4 o 5 personas.
1: Ya, estaban tratando de sacarlo para seguramente llevárselo y tratar de pasar desapercibido con el accidente. Sí.
2: Oye, pero me pasó un patrulla por al lado, yo no sé cómo no lo vieron. Si se ve desde lejos cómo está montado el auto.
1: Oye, ¿qué vehículo es?
2: Un Station.
1: Ya, ¿pero un vehículo moderno? ¿Eran personas jóvenes?
2: Sí, eran puros cabros.
1: Ya, bien, entonces...
2: Eran puros cabros, vi dos niñas y los otros jóvenes, pero como yo iba avanzando no claro. Pude percatarme.
1: Sí, no, está bien. Oye, gracias por llamarnos. Entonces es General Velázquez en dirección hacia el espejo... Hacia el poniente.
2: Ponte tú que estuviera por Velázquez.
1: Ya.
2: Pasas los espejos oriente.
1: Sí.
2: Después viene los espejos poniente.
1: Poniente, claro. Ahí. Ya.
2: Ahí.
1: Ya.
2: Porque después viene vía local.
1: Entiendo. ¿Dónde está esa curva? Sí. Es verdad. Esa sí. Curva que. Ya. Bien. Ya. En ese lugar entonces se ha generado este accidente. El vehículo está sobre la barrera de contención. Ya. Bien, Alejandro. Sí, muchísimas gracias. Montado.
2: Listo,
1: que
2: okay.
1: Te vaya bien.
2: Vale.
1: Chao. Ahí está Alejandro, nuestro auditor, que nos comenta esta situación que está en pleno desarrollo. Precaución ahí. Eso lamentablemente pasa, ¿eh? Cuando hay un accidente, pierden el control del vehículo, tratan de sacarlo lo más rápido posible, pero muchas veces el vehículo está inutilizable y eso puede generar un accidente. Vamos a volver a la Reina. Estamos viendo algunas imágenes de este incendio que afectó a una vivienda. Y ahora la imagen en vivo de Vicente Aguilar. Vicente, estamos contigo. Imagen en vivo.
3: Sí, Mario, seguimos acá en La Reina. Ya nos dijeron que en 2 minutos ya vamos a tener información desde el Cuerpo de Bomberos de Ñuñoa, del comandante que está por acá. Ya están trabajando, guardando los últimos implementos, ¿cierto? Ahí pueden ver a través de Bio Bio TV, ya guardando las escaleras, todos estos equipos de oxígeno. Por lo tanto... se entiende que este incendio ya está controlado. En el momento que estábamos conectando hace minutos estaba contenido. Podemos ver las imágenes, ¿cierto?, de ese video que captaron los vecinos, donde se ven las llamas inmensas, lo que también se daría por algunos árboles que estarían en el patio de esta casa. Por lo mismo se veían las llamas tan intensas, tan altas, pero afortunadamente no hay propagación hacia casas vecinas y sería solo esta parte posterior, las habitaciones que comentaba Manuel, ¿cierto?, el propietario de esta casa, serían solo esas habitaciones posteriores a esta casa las que se vieron afectadas por el fuego, Mario. Pero como te digo, nos dijeron 3 minutitos más y ya vamos a poder conversar con el comandante Juan Quevedo del Cuerpo de Bomberos de Ñuñoa.
1: Claro, este es un sector residencial. Los vecinos ya en su casa, apacibles parece, ¿no?
3: Sí, sí, estuve conversando con algún vecino que estaba despierto, dijo, salió al patio a tomar aire y vio estas llamas, así que estaba por acá, pero la verdad no hubo mucha presencia de vecinos. Oye, así que todos tranquilos.
1: Sí, sí, sí. Oye, ¿qué te dicen los bomberos? ¿Conversaste con ellos, no? Porque conversar me refiero a que están algunos acuartelados, están esperando las lluvias. ¿Qué te dicen?
3: No, no están, como te digo, estaban todos guardando, así que ahí tú sabes que tú fuiste bombero, tú, que ya guardando las cosas, quieren irse.
1: Oye,
3: pero sí, por lo menos con el vecino que comentaba, también estaban pendientes a este sistema frontal, conversamos con él, por lo menos conversamos de esta tormenta, la llamó él, me dijo, salí a ver cómo estaba la tormenta y me encontré con estas llamas en la casa del vecino, así que la preocupación también está. Pero el llamado que hacías tú igual, Mario, a no volverse locos con este temor, con estas alertas que hemos tenido, ¿cierto?, a través de los medios, a través del gobierno también, que ha estado ahí preparando. Es importante tener la preparación a estos lugares, a estas zonas que son, que siempre se anegan o se inundan, ¿cierto? Así que muy, muy importante lo que se ha hecho, esta preparación para no tener esa reactividad, para no actuar luego de que hayan problemas, ¿cierto?
1: Sí, porque además, ahora, esto en ningún caso, no estamos llamando a ningún auditor, que quede muy claro, no estamos llamando a nadie a bajarle el perfil a la situación. Sabemos que han hablado muchos expertos con los modelos meteorológicos, hoy día son bastante precisos, sobre todo cuando uno habla de 48, 72 horas, o sea, de que va a llover, va a llover. El punto es intentar no sobreestimular, digamos, la preocupación, porque si no, la cosa se va para otro lado. Siento que hay que remitirse a los hechos. Por ahora, en la región metropolitana no ha precipitado. Cuando comienza a precipitar, entendemos que mucha gente ya ha tomado los recaudos. Se ha hablado tanto el tema que hay personas que dicen, oye, pero no ha llovido nada en Santiago. De hecho, recién yo conversaba, mira cómo es la cosa. En San Carlos se dio una situación muy complicada hace algún rato atrás, bueno, más bien ayer, en la tarde, tipo 8, 9 de la noche, en una zona, en una villa, donde habían cerca de 50 viviendas. Yo conversé con un funcionario municipal que lo llamé como cualquier vecino y me decía, mira, la verdad no fueron 50 negaciones. Me decía, la verdad, cayó mucha agua, casi entre las viviendas, pero con 2 motobombas trabajamos rápido y ya no existe agua dentro de ese condominio. Pues yo le había preguntado, a propósito de poder conversar con alguna autoridad, y me decía que más temprano, tipo 7:30, 7, ya van a haber algunos equipos en terreno. Entonces, da la impresión que, insisto, no es bajarle el perfil, pero sí, los hechos son los hechos. Hubo un problema en San Carlos donde no ha parado de llover, donde entiendo que el viento está bastante fuerte, pero nos decían que el agua, al menos según lo que pudimos recabar, es que el agua no habría ingresado a las viviendas. Entonces, eso igual es algo positivo, en el punto que ya tenían las motobombas listas, trabajaron con 2 motobombas y pudieron dar abasto y poder sacar ese agua, poder llevarla hacia otro lugar seguro. Lo que sí puede ocurrir en estos sectores, y que es lo preocupante, Vicente, mientras esperamos a bomberos, que ya está prácticamente en la etapa final ahí de este incendio en la Reina, es lo que pasa cuando el suelo ya recibe mucha agua. Cuando recibe mucha agua, el sedimento obviamente puede ceder, y esa es la preocupación que tienen algunos vecinos, porque obviamente esto es como una esponja. En algún momento la esponja ya está llena de agua y va a comenzar a generar algún tipo de problema. Eso es lo que puede ocurrir.
3: Sí, claro, eso es lo preocupante porque hay una capacidad que tiene la tierra, ¿cierto?, las superficies, y eso es lo que ya después provoca estos movimientos de tierra o también las crecidas de los ríos, que son muy, muy complicadas, pero afortunadamente lo que decías tú, Mario, que pudieron trabajar rápidamente ahí en San Carlos porque sí. Veíamos imágenes totalmente inundadas las calles. Afortunadamente también no ingresó el agua en su totalidad a las viviendas. Eso es muy importante porque, bueno, el agua complica mucho todos los materiales. La humedad después para quitarla es muy, muy complicado. Así que importante también el reporteo, el trabajo que hace BioBio comunicándose con estos lugares, ¿cierto? Con San Carlos. Estuvimos ahí también tratando de tener a algunas autoridades, pero bueno, por la hora se entiende. Mario, ahora sí vamos a poder conversar con el comandante Juan Quevedo. Cuando usted me diga, comandante.
1: Estamos en vivo, ¿ah?
3: Sí, ahí estamos.
1: Estamos en vivo. Sí, tú ubícate nomás, estamos viendo imágenes de apoyo. Vicente, toda la calma del mundo, sí. No te preocupes. Ya, ahora sí te vemos con el comandante Juan Quevedo. Todo suyo, Vicente.
3: Ya, sí, acá, ahora, como les decía, ¿cierto? Estamos con el comandante Juan Quevedo del Cuerpo de Bomberos de Ñuñoa, que trabajaron acá 7 compañías. Nos decían que estuvieron acá en este incendio. Comandante, buenas noches, buen día, estamos en vivo para BioBio. Si pudiera contarnos cómo se dio este incendio, cuál sería el origen, ¿cierto?, de este incendio que afectó una vivienda.
4: Bueno, a las 3 de la madrugada, nuestra central de alarma recibió variados llamados de presencia de fuego en una casa en las intersecciones de La Cañada, esquina Monseñor Edwards. Inmediatamente la central procedió a enviar a los carros. Llegando al lugar, se tomó la decisión de dar la alarma incendio debido a la complejidad de la emergencia. Construcción colindante a una casa que tenía peligro de propagación hacia diversos sectores. Rápidamente se procedió a evacuar la casa, habían 2 personas adentro, afortunadamente no se encuentran lesionadas. Tomó alrededor de 1 hora y 10 minutos la operación del incendio. En este momento la situación se encuentra controlada y solamente se están trabajando en la fase de remoción de escombros.
3: Comandante, como origen, alguna hipótesis, nos decía el dueño de casa que era un lugar que lo ocupaba casi como bodega, estas habitaciones traseras. ¿Cómo se habría dado el origen de este incendio?
4: Sí, bueno, tal cual como dije anteriormente, debido a que un sector colindante, como en el patio trasero de la estructura principal de la casa, y posiblemente se ocupe como bodega, existe una gran cantidad de enseres al interior. Por lo tanto, el Departamento de Investigación de Incendios del Cuerpo de Bomberos de Ñuñoa ya se encuentra trabajando para poder establecer origen y causa.
3: Comandante, lo último veíamos en imágenes que nos compartieron algunos vecinos, llamas muy altas. ¿Esto se daría por algunos árboles que estaban ahí? ¿Nos decían que podía ser por eso? ¿O por qué la altura de las llamas?
4: Básicamente porque el material de combustión de la estructura es madera, lo que hizo que la cantidad, ¿cierto?, de carga calórica fuera bastante, y eso lógicamente, visualmente, genera un impacto bastante alto, y además de vegetación alrededor, ¿cierto?, de la casa, que también hizo que visualmente se viera una mayor cantidad de llama o material incandescente más visible, que probablemente la gente puede haber visto desde distintos o diversos puntos cercanos a la casa.
3: Comandante, lo último, ¿ninguna casa vecina afectada de ningún modo?
4: No, afortunadamente ninguna casa vecina afectada, al momento ningún voluntario de nuestra institución afectado o lesionado, y ningún civil tampoco lesionado.
3: Comandante Juan Quevedo del Cuerpo de Bomberos de Ñuñoa, le agradecemos, estábamos en vivo para BioBio. Mario, si también hay alguna consulta para el comandante, y también en nombre de nuestros auditores agradecieron también porque el dueño de casa tuvo unas palabras para bomberos para agradecer la rapidez, y también auditores entregaron ese saludo, así que
4: recordar,
3: de mi parte.
4: Solo recordar que la institución a partir de hoy día en la noche se encuentra cuartelada por el frente, cierto, de precipitaciones, de acá hasta probablemente hasta el domingo o hasta el lunes en la mañana. Por lo tanto, los cuarteles se encuentran sobredotados con mayor cantidad de voluntarios prestos, cierto, a cualquier emergencia que se pueda suscitar.
3: Comandante, no le quiero quitar más tiempo, pero bueno, ¿cuáles son las preparaciones? ¿Qué es lo que han hecho para prepararse a este sistema frontal que ya bueno, afecta al sur y pronto llega ya a la región metropolitana?
4: Bueno, tal cual como te comenté, la disponibilidad completa, cierto, de los voluntarios de la institución, decretó un acuartelamiento en grado 1, su acuartelamiento es primario, por decirlo de alguna manera, y lógicamente escalable en caso de que así se requiera. Hemos puesto en fase de monitoreo nuestros grupos técnicos, nuestros grupos de rescate subacuático, nuestros grupos de rescate USAR, en caso también de que sea necesario. Y estamos constantemente monitoreando junto a las municipalidades, quebradas, ciertos lugares de interés, lugares que nos podrían generar ciertos conflictos, ciertas problemáticas, de tal manera de poder ayudar a la gente de manera más rápida, más oportuna.
3: ¿Hay algún hecho que se haya dado en estas últimas horas en las cercanías de la región metropolitana?
4: Afortunadamente no, acá en la zona precordillerana, ustedes saben, tenemos acá mismo en La Reina lugares generalmente de anegamiento, el sector alto, ¿cierto?, o el sector de La Cañada, que de repente sufre ciertos anegamientos por el lado de Peñalolén, el tema de las quebradas Macul. Existen diversos puntos que son constantemente monitoreados, el tema de las piscinas arriba de Cantadora en La Florida, en donde tenemos comunicación constante con los distintos entes comunales, las distintas autoridades comunales.
1: Bien.
4: Para poder de verdad acudir lo más rápido a las posibles emergencias que se puedan dar.
3: Ahora sí, muchas gracias al comandante Juan Quevedo del Cuerpo de Bomberos de Ñuñoa. Muchas gracias por su trabajo también, por comentarnos esta preparación que llevan para este sistema frontal que ya pronto llega hasta la región metropolitana y que ya está afectando a gran parte del sur de nuestro país, Mario.
1: Bien, agradecerle también al comandante por la explicación. Volvemos contigo en cualquier momento, Vicente. Buen día.
3: Buen día, un abrazo.
1: Vicente Aguilar con nosotros hasta ahora con este incendio que está afectando a una vivienda en la comuna de La Reina. Estamos con una auditora, Jimena, que está en línea. Jimena, ¿cómo te va? Buenos días.
5: Hola, mira, estoy con los nervios de punta porque como a las 4 desperté porque te lo estamos ya porque el viento es tan fuerte, la ráfaga, que si te voy a colocar a oído para que tú puedas escucharnos. La ráfaga,
1: como a ver, ya, se nos cortó. Vamos a intentar ahí conversar con Jimena. Ella está en la ciudad de Talcahuano. Ella nos contaba que estaba. Voy a leer su mensaje. Ella nos dice que. Nos dice lo siguiente: dice, buenos días. Estamos con los nervios de punta acá en Talcahuano. Dice, ráfaga que supera los 80 kilómetros por hora. No se puede dormir. Se cortó la luz afuera del alumbrado público. Jimena nos está escribiendo. Otro auditor más temprano nos mencionaba que se volaban algunas latas, cayeron algunas cosas de la casa de los vecinos. Dice que se habría generado algún tipo de tromba, nos dice Francisco. Varios auditores que están en la zona de la región del Biobío, específicamente en Talcahuano. Mucho viento a esta hora, viento que estaba pronosticado, se habla de 70, 80 kilómetros por hora que podrían darse. De hecho, voy a revisar el pronóstico de la Dirección Meteorológica de Chile para precisamente esa zona. Vamos a ir a la región del Biobío, vamos para allá, vamos a Concepción, en esa zona. Claro, hasta ahora se esperaban vientos de hasta 70 kilómetros por hora en esta madrugada de jueves. Estamos ahora sí contigo, Jimena, te escuchamos.
5: Está súper fuerte el viento y se cortó la luz afuera en la calle. Está la ráfaga, pero súper fuerte. ¿Tú logras escuchar?
1: Sí, lo escucho, escucho algo. Jimena, cuéntame una cosa, ¿tú en qué sector en particular, no nos des tu dirección total, sino en qué parte de Talcahuano te encuentras?
5: Yo estoy viviendo justo ahí en la Boca del Lobo, en la zona costera, ya. Talcahuano, en la Salina, Talcahuano.
1: Ya, sí, se escucha a lo lejos algo de movimiento. Ahora, ¿te despertaste por el sonido del viento?
5: Sí, Sí, yo estoy duermo en un segundo piso, pero tuve que bajar porque...
1: Claro, por el sonido.
5: El viento arriba es más fuerte, se siente, y parece que el techo se cimbra. El cielo raso que tuve que bajar.
1: Sí. ¿Tú estás con tu familia, ¿no? ¿Estás con tu familia?
5: Estoy con mi marido, ya. Pero él... Pero yo bajé porque no puedo soportar el viento.
1: Sí, claro. Bueno, ahí él está durmiendo, tiene el sueño un poco más pesado, me imagino, ¿no?
5: Sí, se puso unos tapones en los oídos para no escuchar, claro, pero yo escuchar, no, claro, puedo.
1: Sí, no, pero mira, yo te llamo a la calma. Sabemos que el viento es muy ensordecedor y uno puede pensar, bueno, se va a caer algo. Importante estar tranquilo. ¿Cómo has visto la lluvia? ¿Está lloviendo todavía en Talcahuano?
5: Ha sido más viento que lluvia.
1: Ya, sí.
5: Es muy poco la lluvia, llueve, pero ha llovido poco, ha sido más el viento ahora en la madrugada.
1: ¿Has podido conversar con tus vecinos, con tu familia? ¿Qué te dicen?
5: Bueno, acabo de conversar recién con mi hermana, que vive como 8 casas más allá. ¿Ya? Y están igual, no pueden dormir. Yo creo que todos los vecinos acá están, no están durmiendo hasta ahora ya con el viento, no se puede. Es imposible.
1: Oiga, Jimena, cuénteme una cosa, y se han preparado allí para el sistema. ¿Tiene su radio a pila? ¿Tiene su linterna? Porque usted me dice que se cortó la luz afuera de su casa.
5: Sí, estamos con linterna.
1: ¿Está preparada?
5: Estamos todos preparados con linterna, bien, con la radio a pila.
1: Bien.
5: Porque acá no solamente el viento que hemos tenido como dentro, también al terremoto acá, se nos inundó igual. Uh-huh. Entonces estamos como preparados ya en ese sentido.
1: Uh-huh. Oiga, cuénteme una cosa, esto nada que ver, pero ¿cuál es su cantante favorito?
5: Mi cantante favorito.
1: Sí, si tuviese que escuchar una canción ahora que le gustara escuchar.
5: Uy, sería Miguel Bosé.
1: Miguel Bosé, ¿cuál canción le gusta de Miguel Bosé?
5: Morena Mía.
1: Morena Mía, ¿la tenemos ahí, Nicolás, o no? Vamos a escuchar a Miguel Bosé. Se la damos ahí para que la escuche mientras está con nosotros acá. Vamos a estar hasta las 7 de la mañana, así que tiene tiempo para poder quedarse con nosotros, porque si se queda desvelada, le vamos a ofrecer ahí buena música y escuchar a Miguel Bosé, ¿le parece?
5: Bueno.
1: ¿Ya? Bien, Jimena, nos vas contando ahí cómo va la cosa. Y si tu marido está roncando, no sé si estará el viento o está roncando. Que es bueno para roncar tu marido, ¿no? No.
5: No mucho. No, de repente sí, pero yo ando rosca mucho, le pongo el almuerzo encima.
1: ya, está bien. Bueno, nos vas contando cómo va la cosa, si es que hay un poco más de viento, si es que no. ¿Te parece?
5: Ya. Muchas gracias.
1: Vamos a escuchar a Miguel Bosé entonces ahí juntos mientras estamos haciendo este programa, ¿te parece?
5: Ya, listo, gracias.
1: Chao, Jimena, que te vaya bien. Escucharemos a Miguel Bosé con Morena Mía. Los acompañamos a todos a esta madrugada aquí en el Trasnoche de la Radio.
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1: Estamos revisando sus mensajes al más 569-9207-888. Nos dicen hasta ahora, auditores, que el paso inferior de la Alameda para tomar Carmen, accidente vehicular, dice guardias municipales en el lugar, no se escribe Rodrigo, paso inferior a la Alameda para tomar la calle Carmen. Accidente vehicular que se está dando hasta ahora. Sergio nos dice que en Temuco está muy fuerte el viento. Mucho viento, nos escribe Eva, dice no puedo dormir, llueve menos ayer en noche, el viento asusta. Claro que sí, por cierto. Pero estamos con ustedes, auditores. Mucha tranquilidad, mucha tranquilidad. Porque es algo del cual es poco lo que se puede hacer, ¿no? En el sentido de que el viento es una de las cosas que estaba pronosticada, así que hay que estar tranquilos. Si es que hay alguna situación en particular que les está afectando, ustedes pueden llamar a los servicios de emergencia, eso se puede hacer. Por acá nos escribe Paola, nos dice, desde la toma de Reñaca Alto, Esperanza, horrible, el viento, calcula unos 70 kilómetros más o menos, no se puede dormir. Mi nombre es Paola, Paola está con nosotros. En Parral dice que está lloviendo con mucha... Dice, la están tirando con balde, dice el auditor, nuestro Rodolfo Cuevas. Hola Mario, si es tan amable. ¿Quién cantó este bolero que estábamos escuchando recién? Era Demian Rodríguez y la canción se llama Si cruzas la puerta. Si cruzas la puerta, Demian Rodríguez. Hola, buenos días Mario. En Tirúa, normal, lluvia suave, nada preocupante, nada de viento. 13 grados hasta ahora. Hola, fuerte viento y lluvia en Talcahuano, nos escribe hasta ahora. O Eduardo González, igual que nuestra auditora Jimena, con mucho viento en ese sector. Hola, Dillapel, fuerte viento en la provincia del Choapa. Ahí está Ricardo también Rodríguez. Antofagasta también viento. En Mulchen también nos dicen acá. Voy por la 5 Sur y el viento está fuerte que llega a parar el camión, dice acá nuestro auditor. Gracias a todos los que nos están escribiendo. Muchas gracias. Buenos días. Por acá, Angol, acá el agua la están tirando con balde, el viento muy fuerte, ahí está. Ahí nos está escribiendo otra auditora, dice, saludos desde Reñaca Costa, Alejandra Chelich. Dice, no ha pasado nada con las lluvias, espero que lean mi mensaje. Ahí está, Alejandra, te mandamos un abrazo enorme. Ojalá que esté todo bien. Estamos junto a ti esta madrugada. Hola, se mandó en Coquimbo, dice un auditor. Puerto Octay también, acá hace 2 horas que está lloviendo con mucha fuerza. A cuidarse los amigos del norte, nos escribe Manuel Rojas, gracias Manuel. Hola, buenas noches, el viento muy fuerte, no se puede dormir en el Tabo, nos escriben ahí, en el litoral central, ahí en la región de Valparaíso. No se puede descansar, dicen acá, no se puede descansar. Horrible el temporal, nos escribe Marían. Marían, ¿dónde estás Marían? ¿Dónde están auditores? Hola, mucho viento en Villa Alemana, todos mis perritos asustados, todos en la pista con la televisión prendida para que nos escuchen el viento. Pónganle la radio, los vamos a saludar, vamos a estar con ustedes. Valparaíso, fuerte viento y nada de agua, el puerto está cerrado, dice Juan. Se siguen repitiendo mensajes en Talcahuano, se siguen repitiendo los mensajes de Talcahuano con bastante viento. Nos pueden llamar a 800-810-810. Si quiere conversar con nosotros, nos puede contar cómo está el viento, está haciendo algo, está tomándose un cafecito, un tecito, cuéntenos. Mucha lluvia en Valdivia, pero sin viento, claro, como nuestro amigo Nico Ecoinco, que está con su perrito Tomito, y dice, ¡mortal! Unas calores mortales, decía, en el verano, ¿se acuerda? Hola, nos escriben hasta ahora en San Pedro de la Costa, dice que estén bien, desperté con el puro viento, nos escribe Nancy hasta ahora. Buenos días, Mario. Tormentas eléctricas detectadas al sur de Santiago, ¿eh? Nos está escribiendo acá un auditor, nos escribe desde Talca, ahí está Francisco. Buenos días, el viento muy fuerte, ya estamos vestidos por si acaso, estamos en el sector de Papirúa, lado sur de Constitución, ahí está Marina Canales con nosotros. Ricardo también está hasta ahora, San Pedro La Paz, lluvia con temporal desatado. Bien, vamos a hacer algo, vamos a escuchar algo de música, quedan 13 minutos para las 5, 13 minutos para las 5, y escucharemos hasta ahora a Black Pumas con esto que se llama Colors. A la vuelta, abrimos nuestra línea 800-810-810.

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1: Ya, tenemos nuestra línea abierta. Si usted está despierto, auditor, si está conectado hasta ahora y se despertó con el viento, queremos que nos llame. Debe llamar al 800-810-810. Si se despertó con el viento, nos dice en qué parte está usted ubicado y conversamos con usted. Está en línea Maggie, desde Concepción. ¿Cómo estás, Maggie? Ya, vamos a volver con ella. Vamos a esperar a ver conversar con ella. Pero tenemos nuestra línea abierta, 800-810-810. Nos pueden escribir desde otras partes también, ¿eh? No tiene por qué ser la región del Bío Bío, puede ser otra, porque queremos ir también escuchándolos ustedes, conversando, acompañándonos en esta madrugada aquí en el Trasnoche de la Radio. Es muy sencillo, 800-810-810. Se despertó, están todos despiertos y parece que van a tomar desayuno todos juntos ahora. Bueno, llámenos, 800-810-810. La línea está habilitada, está esperando su llamado. Hola, Carlos de Talca. Empezó el viento con ráfagas muy fuertes, con poca lluvia aún. Saludos, a cuidarse. Acá un auditor, Juan Ramírez, dice: voy a la ruta 5 Sur a la altura de las Maicas. Viento fuerte, muy fuerte. Dice: pareciera que se van a caer los árboles en la carretera. Dice Juan Ramírez. ¿Qué decías, Nico? Francisco está en línea. Francisco, ¿cómo estás?
2: Bien, mira, yo estoy de Coronel.
1: Ya.
2: La sugerencia, el pronóstico que está establecido coincide con lo que está pasando aquí en Coronel. Uh-huh. Que lo que es viento y el agua no es tan fuerte, más el viento.
1: Ya. ¿Usted está trabajando, está en su vivienda?
2: No, estoy en mi vivienda, estaba haciendo unos trabajos computacionales, así que tengo luz, todavía no ha pasado nada mayor aquí todavía.
1: Pero se siente el viento muy fuerte.
2: Así tan fuerte, no.
1: Ya, ok. Bien, Francisco, muchísimas gracias por llamarnos, ¿eh? Te lo agradecemos. Gracias. Listo. Gracias por estar con nosotros. Gracias, Francisco. Marcelo está en línea también. Marcelo, ¿cómo estás?
3: Hola, buenas noches.
1: A ver, ¿dónde estás?
3: De Coronel, Caballo de Coronel.
1: ¿Ya?
3: Estoy arreglando el techo,
1: Caballo, cerrar mi techo. Sí, espérame, Marcelo, te escuchamos muy mal.
3: Por eso te digo.
1: Estoy
3: tratando de volar unas planchas en el techo.
1: ¿Se te volaron unas planchas? Marcelo, se te volaron unas planchas, dices, ¿no?
3: Sí, que con el viento sopla, pero en silba.
1: Entiendo.
3: No sé qué hacer, no sé qué poner arriba ahí.
1: Tú estás en tu casa, ¿no?
3: En mi casa, sí.
1: Ya, no, nada. Y se te volaron, te escuchamos un poco cortado, se te volaron un par de...
3: Planchas de zinc.
1: Planchas de zinc del techo, claro, de la vivienda.
3: Claro, porque
1: ya, mira...
3: Puse unas piedras, unas cosas así arriba para que no se volara la otra, pero no se puede hacer nada, el viento no para.
1: Ya, entiendo. Mira, vamos a hacer una cosa. Marcelo, ¿habrá una posibilidad de que puedas anotar el número, Marcelo? Marcelo, ¿cuántas planchas te quedó básicamente, tu techo quedó con daño, no?
3: Sí, salieron como tres volando.
1: Ya, bien.
3: Pero cayeron cerca, pero tengo que ir a verlas. No sé.
1: Claro. Bueno, cuidado, porque si hay viento...
3: No, por eso, si no quiero tomar nada, porque no me puedo subir, me puedo caer, man.
1: Sí, claro. Ya, vamos a hacer algo. Vamos a esperar tu contacto allí para poder hablar con la autoridad, a ver si alguien te puede ir a dar una mano, al menos que puedan ir a revisar la situación, ¿te parece?
3: Vale.
1: ¿En qué comuna estás tú, Coronel?
3: Coronel.
1: Bien, ya, lo vamos a revisar de inmediato. Gracias, Marcelo, lo revisamos. Está Mario, otro auditor. Mario, ¿cómo estás? Buenos días. ¿Dónde estás, Mario?
4: En la comuna de Yeyay, la quinta región de Chile.
1: A ver,
4: Región de Valparaíso.
1: Región de Valparaíso, ¿cómo está Yeyay hasta ahora?
4: En estos instantes, Yeyay cesó un poco lo que es el viento. Bueno, Yeyay significa viento, acá ataca mucho.
1: ¿Sí?
4: Y más o menos un aproximado de unos 90 kilómetros de velocidad.
1: De
4: ráfagas de esto. Bueno, nosotros estamos cerca de lo que es la comuna de Catemu, y ¿sí?, la comuna de Panquehue y San Felipe. Durante la tarde en ese sector hubieron caídas de árboles en sectores como Panquehue, que cortó la ruta CH60. En estos instantes no se ha reportado emergencias hasta el momento, en estos instantes.
1: Ya. ¿En el sector en el que estás tú estás trabajando? ¿Estás en tu casa?
4: En estos momentos estamos todos despiertos porque el viento viene justo a las faldas de un cerro. Hay un cerro que divide como Yayay y como que se encajona el viento.
1: Sí, sí, sí, claro, se genera una especie como de... no, conozco perfectamente lo que quiero decir, no tengo la palabra, pero...
4: Sí, es que como que se hace un revolino, como que rebota.
1: Exactamente,
4: y eso hace que,
1: exacto, como que se contiene.
4: Se encajona, claro.
1: Exactamente, esa es la palabra.
4: Los equipos de emergencia están activados. Bueno, yo en este caso yo hago prensa acá en el Valle de Aconcagua, tengo una página de noticias, ¿ya? Y por eso que me mantengo al tanto con Viper, con sello de bomberos, con EMI, y trato de informar a la comunidad, así que...
1: Oye, ¿qué te dice la gente?
4: Mira, el sondeo de la gente está trabajando lo que es la municipalidad, bombero está acuartelado, y en estos momentos no hay reportes de ningún daño, no hay cortes de electricidad.
1: Bueno, eso es bueno.
4: Y tampoco de la vía, del tránsito.
1: Claro, ahora 90 kilómetros por hora o 80 de racha no es lo mismo que el viento constante, evidentemente, pero eso puede generar un problema en algún daño. Bueno, está todo, mira, la verdad, qué bueno que nos llamas, porque así cuando ocurra alguna situación, llámanos de inmediato, no hay ningún problema.
4: Sí, vamos a estar atentos en comuniones, haciendo lo que es un trabajo mancomunado, porque las redes sociales para eso es, y más sí, con claro. la comunicación con la radio Bio Bio, importantísimo.
1: Por supuesto, te agradecemos la labor que estás haciendo, ¿eh? Gracias, Marcelo.
4: Mario Durán, de acá.
1: Mario, perdón,
4: que Informa Yayay. Tenemos una página de Facebook, se llama Informa Yayay. Muchas gracias,
1: Mario, gracias.
4: Ya, gracias, que esté bien.
1: Ahí está nuestro auditor, nos pueden llamar 800-810-810. Estamos, tenemos nuestras líneas abiertas, ¿eh? Para que nos llame, para que nos vaya reportando usted mismo cómo se está viendo la situación, si es que hay mucho viento. Está Washington, ¿no? Nuestro auditor, a ver, Washington, ¿cómo estás?
5: Bien, aquí, buenas noches, aquí, bueno, recién acaba de, ya no hay tanto viento, pero desde las 3 de la mañana, un viento como de 70-80 kilómetros por hora.
1: ¿Desde dónde nos llama Washington?
5: De Huaquén, quinta región, comuna de La Ligua.
1: Ah, dicen que hacen dulce muy rico ahí.
5: Sí, pero yo estoy estamos en el sector, antes de llegar a Pichidán, y en La Ballena, Cotoma, todo eso.
1: ¿Sector bien turístico?
5: Sí, estamos en la... ¿Cuánto se llama? La carretera 5 Norte, a 5 kilómetros hacia el campo, ¿vale? Bueno, estamos frente a las playas, entonces,
1: sí.
5: Pero hace viento aquí, empezó a las 3 de la mañana, uh-huh. Pero no ha llovido todavía, hay alto viento, ya dejó así, de en cuanto aparece una ráfaga.
1: Claro,
5: pero
1: sí.
5: Pero está tranquilo, al menos está tranquilo, yo estoy en una loma, en un cerro, así que el viento es más fuerte, y es cabaña, pues entonces
1: claro.
5: Se mueve entero.
1: Claro. Oye, ¿viste despliegue de las autoridades? ¿Cómo lo has visto la preparación?
5: Sí, bien, así, están preocupados bien de la municipalidad de, bueno, nosotros corresponde a la municipalidad de La Ligua. Uh-huh. Sí, ahí creo que están repartiendo nylon para la gente que está con problemas de vivienda, así que, pero está bien, aparentemente están las autoridades preocupadas acá en La Ligua. En Huaquén, bueno, nosotros estamos lejos de la municipalidad de La Ligua, estamos como 26.
1: Sí.
5: 25 kilómetros más o menos.
1: Sí. Bueno,
5: las sombras marinas son las peligrosas aquí,
1: sí,
5: porque estamos frente a la playa.
1: Por cierto.
5: Pero no se han visto.
1: Por cierto. Bien, te mando un abrazo. Gracias, puñamano, Washington, que te vaya bien.
5: Así que ahí estoy desvelado. Bueno, me acosté a las 2 de la mañana yo y dormí una hora y de ahí el viento ya no hay caso, ya
1: sí, claro.
5: Ahí estoy con la pantalla, escuchando, así que pero estamos tranquilos, esperando ya que se desencadene la lluvia, el viento ya va a empezar a llover, yo creo,
1: sí.
5: Está muy tibio.
1: Bien, muchísimas gracias, Washington, ya, chao.
5: Un abrazo, y así que ahí ya estamos ahí, atentos a cualquier cosita.
1: Gracias por tu tiempo, chao. 5 en punto, vamos rápidamente, tenemos que ir al informador. Sigan llamándonos, 800-810-810, los acompañamos esta madrugada.
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1: Buenos días, bienvenidos al Informador. En la antesala del sistema frontal que afectará a la zona central y el norte chico, las empresas distribuidoras activaron sus planes preventivos y el gobierno llamó a utilizar las redes de comunicación de forma responsable. Los detalles los tiene María Gramunt.
8: Ante la llegada del sistema frontal a la zona centro, el norte chico y el sur, donde se han sentido intensas precipitaciones, una de las inquietudes están los posibles cortes en el suministro eléctrico y las redes de telecomunicaciones. En la región metropolitana se estima que podrían caer hasta 35 milímetros de lluvia en un solo día. Las precipitaciones y las fuertes ráfagas de viento pueden provocar interrupciones en el suministro eléctrico debido a la caída de ramas, árboles u otros objetos sobre las redes de distribución. Los servicios de telecomunicación también podrían verse afectados por eventuales colapsos en la infraestructura de la red. La subsecretaria de Telecomunicaciones, Romina Garrido, llamó a la ciudadanía a tomar medidas preventivas para evitar colapsos en redes y, en caso de cortes del suministro eléctrico, conectarse al roaming automático nacional de emergencia.
9: Y activar el roaming automático de emergencia. Esta es una medida también que facilita que un dispositivo que pertenece a una compañía, ante la caída de algún servicio de otra compañía, se conecta rápidamente el dispositivo a esa otra compañía.
8: En caso de interrupciones del suministro eléctrico, las compañías se llamaron a utilizar sus canales oficiales, como los call center y los sitios web, para reportar emergencias y seguir el estado de la reposición del servicio.
1: Vamos con

0: encabezada por el ministro del Interior. NRN apuntan como ejemplo de la necesidad de este mecanismo las diferencias que provocó la acusación constitucional contra el exministro Nicolás Grau. El diputado de esta tienda, Diego Chalper, llamó al gobierno a considerar esta medida, mientras que su par republicano, Benjamín Moreno, afirmó que será el tiempo el que demuestre si la forma resulta efectiva.
1: Lo que viene ahora es que esa coalición, de hecho, que se ha constituido, sea capaz de articularse adecuadamente.
2: Yo creo que el resultado de las acciones es lo que define si es buena o es mala.
0: En el gobierno aseguran que toda medida que contribuya a fortalecer la coordinación y mejorar el clima entre los partidos oficialistas será bienvenida.
3: Bueno, vamos a ir con noticias de carácter internacional. Un ataque ruso de madrugada contra la capital ucraniana de Kiev. Mataron a dos personas, se hicieron e hirieron al menos cinco, incluyendo un niño, según informaron este jueves los servicios locales de emergencia, tras una serie de explosiones que estremecieron Kiev. Se trata del más reciente de los bombardeos casi diarios lanzados por Rusia contra ciudades ucranianas. El servicio estatal de emergencia acotó que cinco personas resultaron heridas en la capital. Varias explosiones se escucharon en la ciudad tras una alerta de la Fuerza Aérea Ucraniana por la aproximación de varios misiles balísticos. El alcalde de Kiev informó que un almacén fue alcanzado en un suburbio al oeste de la ciudad y que los escombros cayeron a la orilla opuesta del río Dnieper. Estamos hablando de Vitali Klitschko. La Fuerza Aérea de Ucrania también informó que más misiles se acercaban a la capital mientras se observaban destellos luminosos en el cielo seguidos de media docena de detonaciones. Al mismo tiempo, estamos hablando de Kharkov, la principal ciudad del noroeste de Ucrania fue atacada por drones de combate, según declaró su alcalde. El nuevo ataque se produjo horas después de la visita de Kiev, de la presidenta de la Comisión Úrsula, de la Comisión Europea, Úrsula von der Leyen, quien acudió para reforzar la asociación en materia de defensa entre la Unión Europea y Ucrania. Vamos a seguir con noticias de nuestro país. En este caso, el Comité Estratégico de Auditoría del Gobierno enfrenta un nuevo flanco de críticas tras conocerse que solo una de las 19 alertas detectadas ha sido denunciada ante el Ministerio Público. Los detalles los tiene Gabriela Piña.
4: El Consejo de Auditoría Interna General del Gobierno volvió a quedar en el centro del debate. Esto luego de que se conociera que de las 19 alertas levantadas en sus tres primeros informes, solo una ha sido denunciada ante el Ministerio Público, según reveló ex ante. El caso más reciente corresponde a la advertencia sobre 1,4 billones de pesos en transferencias a fundaciones que no habrían sido rendidas durante la administración anterior. Una parte importante de esos montos correspondería a retrasos administrativos en las rendiciones y no necesariamente a irregularidades. El diputado republicano Benjamín Moreno sostuvo que las auditorías son una herramienta legítima, mientras que la diputada del Frente Amplio, Carolina Tello, apuntó a una operación política.
5: Que existan inconsistencias no quiere decir per se que allí haya un delito, pero sí que hay cosas que tú tienes que investigar más en profundidad.
6: Esto no es fiscalización, es directamente operación política.
4: De esta forma, el Comité Estratégico de Auditoría continúa dividiendo opiniones en el Congreso, mientras algunos parlamentarios lo consideran una herramienta para fortalecer la transparencia, otros cuestionan el sustento de sus informes y el impacto político que han tenido sus anuncios.
3: Vamos a tomar contacto de inmediato con nuestra unidad móvil. Vicente Aguilar, te escuchamos.
7: Sí, información en desarrollo desde la comuna de La Florida, esto en Avenida Perú con calle Esmeralda, donde dos personas, una mujer de 70 años y un hombre de aproximadamente 50, fueron víctimas de un robo con violencia, fueron maniatados por al menos dos desconocidos quienes entraron a su casa mientras estos residentes dormían, los maniataron, ingresaron con armas blancas hasta el lugar y habrían sustraído especies avaluadas en al menos 2 millones de pesos. En este momento está personal de seguridad municipal de La Florida trabajando a la espera de la llegada de carabineros en los próximos instantes. Ampliaremos la información en breves minutos. Información en desarrollo desde la comuna de La Florida. 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
3: Hasta ahora en Valdivia, 12 grados de temperatura, está precipitando, hay lluvia en esa zona, una humedad del 94%. En Santiago, 12 grados de temperatura, está nublado, humedad del 73%.
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5: Bien, vamos a retomar el contacto con nuestra unidad móvil. Hay información del momento, Comuna de la Florida. Estamos contigo, Vicente Aguilar.
6: Sí, Mario, dábamos cuenta en el informador de este hecho que, bueno, termina con 2 personas maniatadas, 2 personas siendo víctimas de un robo con violencia dentro de su hogar. Esto en calle Esmeralda con Avenida Perú en la comuna de La Florida. Serían las víctimas una mujer adulta mayor de aproximadamente 70 años, su hijo, un hombre de aproximadamente 50 años, quienes fueron maniatados por al menos 2 desconocidos, es la información que nos entregaban. Que tapados, ¿cierto? Con sus rostros tapados, serían, según las declaraciones de las víctimas, personas chilenas de al menos 25 años o esa edad, no serían menores de edad, es lo que se descartó rápidamente. Acaba de llegar en este momento una ambulancia también acá desde la Municipalidad de La Florida para atender, ¿cierto?, a estas víctimas que no tendrían lesiones, pero sí el shock de este robo es mayor, ¿cierto? También tienen que ser atendidos. El robo sería de aproximadamente 2 millones de pesos las especies que sustrajeron, bien digo, y estaban tomándole declaraciones hace algunos minutos, así que vamos a tener más detalles en breves instantes. Como les digo, llegó esta ambulancia también para poder monitorear el estado de salud de esta víctima, una adulta mayor de aproximadamente 70 años y su hijo de 50, quienes fueron víctimas de este robo con violencia, ingresaron cuando ellos estaban durmiendo hasta su hogar y ahora llega Carabineros, le van a tomar declaraciones, ahí está personal de seguridad municipal de La Florida, quienes llegaron rápidamente hasta acá. Así, a simple vista, la verdad es que no se ven cámaras de vecinos, ni tampoco en Avenida Perú, que es esta avenida principal. Nos decía personal municipal, ¿cierto?, de seguridad, que por lo menos acá en este sector, en estas calles, no se verían cámaras de seguridad. Así que vamos a ver también si podemos conversar con algunos vecinos para tener imágenes, tener esas imágenes de cámaras de vigilancia para saber también si serían estas 2 personas o serían más personas involucradas que quizás estaban esperando afuera, o cómo fue el modus operandi de estas personas que ingresaron a robar a este hogar ubicado acá en la comuna de La Florida, Mario.
5: ¿A qué hora fue esto, Vicente? ¿Se tiene claro a qué hora aproximada habría ocurrido este robo?
6: Mira, nos decían que entre 3:30 y 4 de la madrugada fue el ingreso hasta este lugar. Sí, lo que no está claro todavía es cuánto tiempo estuvieron dentro, porque la verdad las víctimas estaban bastante consternadas, así que eso con el paso del tiempo ya podrán entregar más detalles.
5: Sí. Ya, te vamos a dejar allí, Vicente, para que puedas tomar los antecedentes. Ahora, es una madre e hijo que terminamos maniatados en este robo de vivienda. ¿Se sabe cuántas personas habrían ingresado y si se trasladaban en algún vehículo?
6: Mira, serían al menos dos. La información que entregan preliminarmente, ¿cierto? Rápidamente, las víctimas, es que dos personas los maniataron. Mientras ellos estaban durmiendo, ellos ingresan con armas blancas. Lo que no se sabe, ¿cierto?, es si habría más personas involucradas, si escaparon en un vehículo o cómo sería esta huida del lugar. Por lo mismo, importante tener cámaras, poder obtener algunas imágenes de vecinos de este sector para saber si huyeron en algún vehículo o a pie.
5: La gente que entró, porque se ve una ambulancia en este afuera de este inmueble, ¿se sabe si están prestándole apoyo a alguien, a la madre o al hijo? ¿Se habrían recibido algún tipo de lesión?
6: Más que nada contención.
5: Ah, ya, contención.
6: No, ninguna lesión, no. Como te decía, ninguna lesión, más que nada contención porque estaban bastante choqueados, sobre todo esta adulta mayor, ¿cierto? Una mujer de aproximadamente 70 años, nos comentaban desde Seguridad Municipal.
5: Ya. Vicente, te vamos a dejar para que puedas seguir recabando más antecedentes. Volvemos contigo en cualquier momento.
6: Sí, cualquier novedad yo les voy contando.
5: Ya, gracias. Buenos días.
6: Buen día.
5: Comuna de la Florida, una madre y un hijo maniatados en un robo de vivienda, una situación que está en pleno desarrollo. Tenemos abierta nuestra línea, que es el 800-810-810. Sabemos que hasta ahora se está percibiendo muchísimo viento en algunas zonas de nuestro país, especialmente la región de Valparaíso y la región del Biobío. Nos dicen hasta ahora en Villa Alemana, vientos muy fuertes. Nos escribe Raquel, hasta ahora se escuchan incluso sirenas. También nos escribe acá, empezó el ventarrón en Valparaíso. Nos escribe Albert a través del WhatsApp. Saludos de Valparaíso, el viento comenzó a las 0:40 y al rato se sienten ráfagas fuertes. Luego amaina, sin lluvia hasta el momento. Nos escribe Helga. Buen día, en Viña, viento muy fuerte, calle sin luz también, pequeños y leves cortes de electricidad domiciliaria. Ahí está nuestro auditor. A ver si lo podemos llamar a Marco, 800-810-810. Marco, que está ahí conectado ahí, Nicolás, a ver si lo podemos llamar. Tenemos nuestra línea abierta, queremos que nos llamen, queremos que aprovechemos este momento para ir contando qué situación se está dando, qué características tiene este viento. Acá nos dicen en Parral, por ejemplo, dice, no llueve casi nada, como dijo alguien hace poco. Yo vivo acá en el centro de Parral hace 9 años y era de Santiago, que creo que se exageró, se vive hacia la cordillera cerca del embalse Diego a Termas de Catillo, Villa Baviera, lugar más alto, pero acá sigue con gotas, pero no la tiran con balde, como dijo una auditora. Ahí está La Serena, dice acá, desde las 3 de la mañana con chubascos por el momento. Nos escribe también una auditora, dice que en Punta Arenas con mucho frío, pero está en el mes de julio. Ella le manda muchos abrazos y mucho ánimo a la gente del centro sur, que en estos momentos está pasando por la preocupación de sentir fuertes vientos, además de la lluvia. Esto ya va a pasar en algún momento y van a poder tener la tranquilidad siempre. Marco está en línea. Marco, ¿cómo te va?
7: Hola, buenas noches, buenos días.
5: Bien, a ver, está muy fuerte el viento, ¿no?
7: Sí, está bastante fuerte, da un poco de susto, en especial para la gente mayor.
5: Sí, claro, claro. ¿En qué comuna estás tú, Marco? Estás en Viña, ¿no?
7: Acá en Forestal. Forestal, la parte alta, sí.
5: Ya. ¿A qué hora comenzó el viento aproximadamente? ¿Te acuerdas?
7: Bueno, yo desperté como a las 2:30, más o menos 2:30, 3. A esa hora más o menos empezó el viento muy fuerte. Y cada una que otra chispita de agua.
5: ¿Suministro eléctrico, problemas?
7: No, hasta el momento no.
5: Ya, hasta el momento no hay problema. ¿Has escuchado sirenas? ¿Has podido conversar con tus vecinos? ¿Qué te dicen?
7: Nada.
5: Ya.
7: No, okay. Está todo apagado, todo durmiendo, así.
5: Ya.
7: Yo creo que si empieza un poco más fuerte y...
5: Claro, claro.
7: Esperemos que no pase nada.
5: Eso es importante. Ya, viene bien. Muchas gracias, Marco. ¿Eh? Te agradecemos tu tiempo.
7: Ya, buenas noches.
5: Gracias, gracias. Chao. Está Marco. Juan Carlos dice desde Copquecura, mucho viento y lluvia. ¿Cómo, Nico? Verónica está en línea. Verónica, buenos días.
8: Hola, buenos días.
5: Hola, ¿de dónde llamas, Verónica?
8: Concepción, del sector Collao.
5: Ya, ¿cómo está Concepción Collao? A ver.
8: Bueno, hemos estado con mucha lluvia y viento, pero lo que me tenía preocupada hace un rato atrás, escuché sirenas de bomberos. Uh-huh. Y lo que nos asusta un poco es el estero Nonguén, que está relativamente cerca acá, que pasa a un costado de la Universidad del Biobío, claro. Por acá cerca. Y no sabemos a quién preguntarle cómo va eso. No sabemos si fue por eso, fue por otra cosa, pero es lo que nos preocupa, digamos, sin saber lo que está pasando alrededor.
5: Mira, de hecho, hasta ahora, en la comuna de Concepción, bueno, ahora el Cuerpo de Bomberos de Concepción, yo creo que estabas escuchando escuchaste las sirenas, ¿no?
8: Hace un rato atrás, sí.
5: ¿Hace una media hora, puede ser?
8: Más o menos, porque intenté llamar a la radio, pero estaba colapsada la línea, así que...
5: Mira, lo que pasa es que hay un accidente vehicular en Ignacio Collado con Tegualda, en Concepción.
8: Eso es súper cerca
5: de acá. Hay dos carros de bomberos de Concepción que han ido hacia ese lugar. Quizá por eso escuchaste la...
8: Entonces, pues, eso tiene que haber sido la quinta compañía, a lo mejor, que está acá cerca, y tal vez la cuarta, que está un poco
5: de
8: más
5: hecho,
8: allá.
5: De hecho, le acabas de apuntar. La cuarta y la quinta compañía fueron a ese lugar.
8: Sí.
5: Bien, ¿eh? Bien. Ve que de pronto, bueno, sabemos que muchas veces el viento da mucho miedo porque es algo que no se puede controlar, porque no se puede hacer nada. El viento es mucho más fuerte que cualquier otra cosa. Y obviamente nosotros lo que estamos tratando de hacer es llamar a la calma, porque sabemos que hay muchos adultos mayores que están preocupados. Sabemos que además es de noche, estamos en invierno, hay menos horas luz, se corta la luz y uno queda, lamentablemente hoy día necesitamos luz para absolutamente todo, entonces sin luz ya el rango de movimiento se acorta mucho, pero por ahora lo que tú mencionabas, la compañía, la quinta y la cuarta compañía de Cuerpo de Bomberos de Concepción estaba respondiendo a un accidente vehicular en Avenida Ignacio Collado con Tegualda, comuna de Concepción.
8: Tegualda, claro. Ahí está. Es ahí a un costado del estadio.
5: Sí. De hecho, está muy cerca ahí del estadio.
8: Sí.
5: Bueno, tú nos vas contando. Si te vas a quedar despierto, sí. ¿Tú estás con tu familia? ¿Estás con...?
8: Sí.
5: Ya, se despertaron
8: con mi familia gatuna.
5: Ah, ya. Bien.
8: Si ustedes saben algo de cómo va el nivel del Landalien o del Estero Nonguén, están avisando, ¿cierto?
5: Sí, por supuesto. Lo vamos a avisar, no hay ningún problema.
8: Perfecto.
5: Bien.
8: Muchísimas gracias.
5: Oye, ¿cómo se llama tu gato de todo esto? Porque en una de esas escuchan y... Porque nosotros tenemos un gato acá en la radio, entonces...
8: Sí, Gastón.
5: Sí, Gastón Miauchati, el gato de la radio. ¿Cómo se llaman tus gatos?
8: Sombra y Luna.
5: Ah, ya. Bonitos nombres. Te están acompañando ahí. Bien, muchas gracias por llamarnos, ¿eh? Gracias por tu tiempo.
8: Ok, gracias a ustedes.
5: Gracias. Chao. Ahí está nuestra auditora que a esta hora. Estamos con Miguel desde Huasco. Miguel, ¿cómo te va? Gusto en saludarte. Buenos días.
9: Hola, ¿qué tal? Buenos días.
5: ¿Cómo estás, Miguel?
9: No, mi nombre es José. Llamo de la región de Los Lagos, de la isla de Huar.
5: Sí, te he escuchado mal. ¿Cómo estás? ¿Todo bien?
9: Sí, todo bien. Vivo acá en la región de Los Lagos, en una isla que se llama la isla de Huar, y estamos realmente con mucha lluvia y bastante viento, de hace 2 días más o menos atrás. Así que full acá estamos.
5: Sí, este es un hermoso lugar ahí. Esto ahí está en el archipiélago Calbuco, ¿no?
9: Sí, por supuesto, pertenece a la comunidad de Calbuco, tenemos lancha subsidiada desde Calbuco a la isla de Huar, como también tenemos lancha desde Angelmó hasta la isla, pero esas son lanchas que son particulares, que tienen un cobro de 4.000 pesos.
5: Ya. Oye, cuéntame una cosa, ¿cómo está? ¿Hay mucha lluvia, hay mucho viento? ¿Cuál es la situación ahora, actual?
9: Estamos con harto viento, con harta lluvia y poco viento, porque el viento generalmente se generó más o menos en 2 de la mañana.
5: Ah, ya paró, ya amainó.
9: Sí, realmente bajó su intensidad el viento.
5: Oye, en la isla de Huar, ¿cuánta gente vive allí?
9: Mira, hay una proc más o menos de 1.000 y algo en total habitantes acá en la isla. Yo era santiaguino, de la Florida y me vine a vivir acá.
5: Mira, ¿y qué tal? ¿Es un buen lugar para vivir?
9: Sí, es un lugar maravilloso, que creo que todos no tienen el privilegio que tengo yo de poder vivir en este hermoso lugar, ¿no?
5: Claro, sí, es verdad. Es un lindo lugar ese. Eso está ahí en la provincia de Llanquihue, porque ustedes están ahí en la región de Los Lagos, la isla de Huar, que además entiendo que hay un... Me han contado que allá hacen unos asados espectaculares. No sé si será así. No, tú me dirás.
9: No, lo que pasa es que generalmente el asado es el típico asado cordero, que muchas personas acá tienen cordero, vacuno, claro, y todas las cosas que generalmente que se da mucho lo que es la...
5: La minga.
9: No, acá no se hace minga. No, eso se hace, me parece que para otros más al sur, sí. Pero sí, se hacen fiestas tradicionales de nuestra zona y también se maneja el tema mucho de la acuicultura, que es la siembra de los cultivos de choro, como también el tema de los salmones. Acá generalmente eso da empleo a gente acá de nuestra localidad.
5: Ya, bien. Bien, oye, qué bueno poder conectarnos contigo ahí en la isla de Huar. Por ahora, sin novedad, solo lo que hemos podido percibir, lluvia, algo de viento, pero dentro de lo que se esperaba, ¿no?
9: Sí, pues, por supuesto. Nosotros manejamos como una tabla así con el referente al clima, que generalmente los santiaguinos no lo tienen, entonces nosotros ya más o menos manejamos una prox de 4 o 5 días cómo se nos viene el clima. Entonces creo que son cosas interesantes que he ido aprendiendo acá a vivir dentro de lo que es la isla, y esas son cosas que la misma gente me da los tips para poder tener cosas interesantes dentro de acá, pues.
5: Bien. Bueno, te mandamos un abrazo, gracias por tu tiempo, gracias por llamar.
9: Muchas bendiciones a ti y a toda la gente que escucha la radio Bio Bio, que una excelente radio. Yo siempre ahí conectado para poderme enterar de buenas noticias, porque hay radios que realmente dan otras cosas que no es la verdad. Así que ante eso, bendiciones a todos ustedes.
5: Gracias por estar ahí. Un abrazo.
9: Chao.
5: Ahí está nuestro auditor que nos llama a nuestra línea 800-810-810. Estamos comunicados con ustedes, auditores. 5:25. Nos dicen que en Ovalle, harto viento en estos momentos. Carlos, Licanray también, mucha lluvia y viento, pero que acá no llueva no es noticia, dice acá, es básicamente lo que nos dice. Hay muchos sureños que están atentos a los vientos, que lamentablemente algunos están bastante fuertes. Dice, buenas noches, vivo en Pirufquén, que aquí no ha habido tanto viento ni lluvia, o sea, ha habido temporales mucho más fuertes, sin ser inservibles con quienes lo pasan mal. Solo quería mencionar que ha habido vientos mucho más fuertes, mucho más lluvia, y lo digo por lo, a mi entender, exagerado de los medios, dice acá. Dice, saludos y muchas gracias por la compañía de esta noche. Ahí nos está escribiendo Felipe González. Acá nos escriben Carabineros del Retén Carampangue, por acá, buenos días, en Pichilo, monitoreando el río Pichilo. ¿Cómo estará el río Pichilo hasta ahora? ¿Estará bien? ¿Se mantiene en el rango que estábamos comentando, ¿no? Sabemos que en Senapred se emanó una alerta respecto a este lugar, a propósito de la cantidad de agua. Está Martín en línea, ¿no? Martín, ¿cómo estás? Buenos días.
10: Buenos días.
5: A ver, ¿desde dónde nos llamas?
10: Estoy llamando de Viña del Mar. Estoy a 3 cuadras de Avenida Libertad.
5: Ya, estás en el centro de Viña del Mar.
10: Sí, estoy justamente en el centro, en un departamento, en un edificio. Ya. Piso 13.
5: Ya, ¿mucho viento?
10: Bastante viento, desde las 4 de la mañana. Estoy atrás de calle Quillota. Y hay mucho sonido de metal, como de los techumbres.
5: Claro.
10: También
5: claro.
10: Donde están las concesionarias de vehículos, también se ha escuchado mucho ruido.
5: Claro, las concesionarias que están ahí en Uno Norte, ¿no?
10: Sí, también. O sea, se escucha bastante orgullo. De hecho, bueno, ahora que llamé, se redujo un poco el viento, pero aquí en el departamento se escucha bastante el sonido de los ventanales y todo.
5: Ya, es importante eso, estar atento. Bueno, pero por ahora la precipitación no mucha, ¿no? Entiendo que no.
10: No ha llovido prácticamente nada.
5: Ya, bien. Estamos atentos a lo que está pasando ahí en Viña del Mar. Bien, muchas gracias, Martín. Te agradecemos tu llamada.
10: Gracias a ti.
5: Chao, que te vaya bien. 5:27, seguimos avanzando, haciendo estas noches de la radio. Ya, vamos a seguir avanzando. A ver, vamos a escuchar a esta hora buena música. Llega a esta noche de la radio Natalia Lafourcade con Nunca es suficiente. 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

0: Hola Marito, de aquí en Maipú ya está comenzando el viento, así las rachas suavecito y me parece que con algunas gotitas, pero de repente viene fuerte. Carmen González.
1: Muchas gracias Carmen, muchas gracias. Tenemos a César, un auditor que está en línea. César, ¿cómo te va?
2: Hola, hola, ¿qué tal? Buenas noches.
1: Bien, ¿desde dónde nos estás llamando?
2: Estoy llamando acá de Talcahuano.
1: A ver, entiendo que mucho viento en esa zona, ¿no?
2: La verdad es que hemos estado viviendo una noche de terror acá en Talcahuano.
1: ¿Ya?
2: Con viento que yo estimo sobre los 80 kilómetros por hora y en este momento con alta lluvia.
1: Ya. Cuéntame una cosa, ¿han tenido algún tipo de problema con el suministro eléctrico?
2: No, en este momento no, yo estoy trabajando ahora, estoy acá en la comuna de Hualpén.
1: ¿Ya?
2: Estoy como a 10 kilómetros del puerto, uh-huh. Pero no me imagino cómo debe ser el puerto. No ha llamado a nadie ahí de la Gobernación Marítima o de alguno de esos lados, porque acá se siente pero un viento terrorífico. Uh-huh. Se siente mucho sonido de latas.
1: Claro.
2: Sueltas y ahora empezó a llover más fuerte, porque antes era puro viento, ahora empezó a llover.
1: Oye, ¿habrá alguna posibilidad que nos puedas mandar? Tú tienes nuestro WhatsApp, ¿habrá alguna posibilidad que nos puedas mandar algún video como para poder ver ver o poder mostrarle a los auditores a través de BioBio TV cómo se está comportando el viento?
2: Lo que pasa es que estoy trabajando
1: y entiendo. Sí, no te preocupes. Oye, claro. Cuéntame una cosa, tú estás trabajando hasta ahora, ¿has podido conversar con algún vecino, con con tu familia?
2: No, yo monitoreo mi casa, yo vine al sector de Salinas.
1: ¿Ya?
2: Monitoreo mi casa por celular, y escuché también anteriormente gente de Salinas que estuve llamando a tu programa, uh-huh. Porque estaba pegando muy fuerte el viento ahí, y había voladores de techo.
1: Sí. Mira, claro. Acá nos escribe Mauricio de Talcahuano, dice que vive frente al mar, en el cerro, y el viento, dice, me desperté, los árboles chocan, que el techo de mi casa, muy fuerte el temporal. Mínimo 100 kilómetros, dice que es muy fuerte el viento que
2: sí.
1: Se está dando hasta ahora.
2: Sí, pero eso te decía yo, que sobre los 80, sí, es un viento, pero no, yo nunca he visto un viento tan fuerte. Y en los cerros de Talcahuano va a ser peor todavía.
1: Sí.
2: Así que estamos viendo, como digo, una noche de terror acá.
1: Lo importante es mantener la calma nomás, César, estar tranquilo.
2: Sí, no, sí, de todas maneras era para informarte
1: sí,
2: un poco más de la situación que estamos en este momento acá.
1: No, por favor, te agradezco mucho tu tiempo por llamarnos, te agradecemos. Gracias, César.
2: Ok,
1: que te vaya bien.
2: Muy bien.
1: No, por favor, a ti, gracias. Mauricio está en línea. Mauricio, ¿cómo te va?
3: Hola, hola, ¿cómo estás?
1: Sí, estaba hablando contigo recién, a ver. Te escucho.
3: Sí, oye, no, el viento está pero muy fuerte. Yo vivo en el centro, pero con mi casa da hacia el mar, hacia el norte, y no llega a retumbar la casa.
1: Oye, decías tú nos contabas ahí que lamentablemente te despertaste ahí con el viento y que los árboles de cierta forma chocaban con tu vivienda.
3: Sí, desde las 3:30 que estamos sin parar y ahora estoy por la ventana y tenemos alto corte de suministro eléctrico en la vía pública.
1: Se cortó la luz afuera, digamos, en la calle.
3: Sí, en la vía pública. En los domicilios todavía no hago nada. Pero sí, como te digo, está muy fuerte en el sector centro de Talcahuano y en los cerros se ve mucho peor.
1: Sí. Oye, cuéntame una cosa. ¿Tienes algún video, algo que nos puedas compartir ahí en el WhatsApp? Sería ideal para poder tenerlo también ahí registrado.
3: Sí, ahí se los voy a mandar más ratito, que es la cámara que tengo en el exterior de la casa.
1: Ah, mira, claro, ahí la idea de aparecer todo lo que tú nos estás señalando.
3: Sí, ¿ya? Así que también voy a tratar de grabarte uno aquí desde la pieza para que veas cómo está en directo.
1: Sí, es bueno, a mantener la calma, ¿no, Mauricio? Porque sabemos que está avisado este sistema y poco se puede hacer además con el viento, hay que resignarse un poco, lamentablemente.
3: Sí, pues no, como te digo, en el sector que vivo yo tengo el norte, pero de frente. Por decir, para que te puedas ver, yo tengo la isla Criquina de mi frente.
1: Ah, ya, entiendo. Bien, bueno, Mauricio, ahí se nos cortó un poquito, pero vamos a estar atentos a tu registro. Un abrazo.
3: Hola,
1: chao, ahí está Mauricio, nos llama desde la región del Biobío. Vamos a retomar el contacto en la comunidad de la Florida. Ahí está Vicente Aguilar. Vicente, estamos contigo. Ya le habíamos mencionado hace algún rato una situación muy complicada, una madre y un hijo que fueron maniatados en medio de un robo en la comuna de la Florida. Vicente, contigo.
4: Sí, entre las 3:30 y 4 de la mañana se habría desarrollado este robo que afectó a esta familia, ¿cierto? Una madre de aproximadamente 70 años, su hijo de unos 50, quienes fueron maniatados por al menos dos desconocidos quienes ingresaron mientras ellos dormían. Ahí los maniataron, robaron especies avaluadas en al menos 2 millones de pesos. En este momento Carabineros está tomando declaraciones a las víctimas. Los primeros en llegar acá fueron personal de seguridad municipal de La Florida, quienes están también acá resguardando el lugar. Carabineros ya se encuentra y pueden ver a través de BioBio TV cómo hacen ingreso, ¿cierto? Como les digo, están tomándoles declaraciones en estos momentos. Pude conversar muy rápidamente con personal de esta ambulancia que estaba hace algunos minutos y me dijeron, ¿cierto? Muy escueto, que estaban bien, que no tenían lesiones de gravedad y que más que nada sería el shock de este hecho, de ser víctimas de un robo en su hogar, un robo violento, ¿cierto? Donde son maniatados, donde son amenazados con armas blancas y terminan sustrayéndole al menos 2 millones de pesos en especies diversas de esta casa. 3:30, 4 de la madrugada entonces se habría desarrollado este robo acá en calle Esmeralda con Avenida Perú, esto en la comuna de La Florida, Mario.
1: Sí, estamos viendo la imagen en vivo de lo que tú nos comentas. Se ve que está personal municipal apostado a la afuera de esta vivienda, se ve a Carabineros. Ya se fue la ambulancia, ¿no?
4: Sí, se fue recién. Mira, 30 segundos antes de que conectáramos se fueron y ahí pude conversar con el personal rápidamente y me dicen que, claro, no tendrían lesiones de gravedad, afortunadamente, estas dos personas. Como les decía, una mujer adulta mayor de 70 años y su hijo de aproximadamente 50 años.
1: Bueno, vamos a estar atentos, Vicente. ¿Se sabe si va a haber vocería? Yo estimo que sí, ¿no?
4: Llegó Carabineros y estamos a la espera, estamos gestionando también tener una vocería desde parte de Carabineros y tener todos los antecedentes, toda la información para también poder tener más detalles y así se logre, ¿por qué no?, dar con el paradero de estos al menos dos personas quienes ingresaron. Lo que también hay que tener en cuenta es si hubo gente acá afuera esperando, si huyeron en algún vehículo, pero hay un problema porque no hay cámaras de seguridad, los vecinos no tienen y tampoco la avenida principal acá, Avenida Perú, no tiene cámaras, así que va a ser un trabajo un poco más difícil en ese sentido.
1: No te preocupes, Vicente, tenemos tiempo, quédate allí esperando nomás, una vez que tengamos más antecedentes volvemos a conectar contigo. Gracias, buenos días.
4: Que estén muy bien, un abrazo.
1: Ahí está Vicente Aguilar, nuestra unidad móvil, que ha estado siguiendo varios casos, ha estado con nosotros durante esta madrugada. Tenemos a Edinson, nuestro auditor que nos llama, tenemos las líneas abiertas, 800-810-810. Edinson, buenos días.
5: Hola, buenos días.
1: ¿Cómo están? ¿Cómo te va?
5: Aquí estamos, oiga, complicado el viento aquí, el sistema frontal está pegando fuerte.
1: ¿Dónde estás tú?
5: Aquí en los cerros Talcahuano.
1: Ah, ya, Talcahuano, región del Biobío. Ya,
5: sí. Se está volando los techos aquí de las casas, algunos techos.
1: Mira, de hecho nos han llegado sí, algunos videos.
5: Se cortó la luz ya.
1: Sí.
5: Se cortó la luz.
1: ¿Se cortó la luz recién?
5: Sí.
1: Ya, ahí está es la empresa CG, ¿no?
5: Sí, por si acaso, para que, o sea, no van a arreglar el sistema al tiro, pero sí, claro. Para informar.
1: Sí, no te preocupes. De hecho, nos aparece ya un corte de suministro eléctrico que está afectando a 2.868. Esto en la zona. Tú me indicas si estamos cerca de donde digo yo. Esto es cerca de la calle Los Araucanos, ¿no? ¿Por allí?
5: No, aquí por los Lobos Viejos, por la avenida Los Lobos Viejos allá.
1: Ya, me queda claro, es para el otro
5: sector. Por toda la población.
1: Ya. Sí, nos aparece ahí un corte. Bueno, tú sabes que se demora un poco la empresa en aparecer, pero ya son varios los cortes que nos aparecen en Talcahuano. Bien, oye, muchas gracias, Edinson. Vamos a estar atentos.
5: Sí, un saludo a todos los que están trabajando ahí, que están de turno.
1: Sí.
5: Que se cuiden.
1: No, gracias por la preocupación. Un abrazo, gracias por llamarnos.
5: Muchas gracias.
1: Tenemos hasta ahora otro auditor. Gabriel está en línea. Gabriel, buenos días. ¿Gabriel?
6: Rodolfo Muñoz. Rodolfo, de aquí de la cisterna.
1: Ah, Rodolfo, ¿cómo te va? Gusto en saludarte. Disculpa que te haya cambiado el nombre.
6: De aquí de la cisterna, el Parrón, Gran Avenida, fuerte viento ya. Hay ráfagas de viento.
1: Ya, ráfagas de viento hasta ahora.
6: Muy bien.
1: Sí, voy a volver contigo. Dame un segundo para poder volver contigo. ¿Te parece? Dame un segundo.
6: ¿Cómo?
1: Sí, dame un segundo. Vamos a volver a la Florida. Está hablando Carabineros. Ah, estamos contigo, Vicente.
7: La víctima que no fueron personas sumamente...
4: Sí, estamos en vivo con declaraciones de Carabineros, Mario.
7: Que efectivamente evitaban que el hijo de la dueña de casa pudiera bajar a verificar a madre. Sustrajeron diferentes especies, avaluados aproximadamente en 3,5 millones. Los sujetos estaban a rostro descubierto. Eran jóvenes de aproximadamente unos 25 años.
8: ¿Estaban armados? Usted se había hablado de que estaban con armas cortopunzantes y con esto habrían utilizado para intimidar a la víctima.
7: Sí, efectivamente utilizaron un cuchillo, el cual está siendo levantado por el personal policial, que son evidencias que se mantienen en el interior del domicilio y que aparentemente son los que se utilizaron para las amenazas.
8: ¿Estado de salud de la víctima?
7: Se encuentran los dos en buen estado de salud, se le constató el estado... De la persona adulta mayor, la cual se encuentra en buenas condiciones, y el hijo de la dueña de casa, de igual forma también yo estuve conversando con él y se encuentra también en buena...
8: ¿Cámaras de seguridad en la zona?
7: Se está viendo, se están verificando las cámaras de... si es que se mantienen cámaras de seguridad en las casas de los vecinos, porque en la casa de aquí de la víctima no mantiene.
8: ¿En la avenida? ¿Alguna cámara de seguridad en estas calles, Esmeralda o Perú?
7: Lo estamos verificando.
8: ¿Capitán? ¿Sabe cuántas personas
7: son
8: las que ingresan y si es que se movilizaban en auto?
7: No, son dos personas que se
9: movilizaban
7: a pie.
9: Capitán, para precisar, la mujer mayor, adulta mayor, queda en el piso, primer piso, y el hijo queda maniatado arriba en el segundo piso en una habitación.
7: Sí, efectivamente. A la persona adulta mayor, a la dueña de casa, no fue maniatada, solamente fue intimidada con el arma blanca. Y ella se mantenía así, en el primer piso, pero los sujetos suben de forma inmediata al segundo piso, haciendo alusión que mantenían datos, información, que el hijo de la víctima mantenía dinero y especies de alto valor.
8: Capitán, usted habla de 3,5 millones aproximadamente de avalúo, pero ¿en qué tipo de especies?
7: Porque bueno, uno... Claro, no, uno era un MacBook, otro era parte de dinero en efectivo de la pensión de la señora adulta mayor, y otras especies menores que estamos recabando la información y que la víctima está verificando qué es las otras especies que le faltan.
8: ¿Alguna pista de estas personas, alguna prenda o algo por el estilo?
7: Hay una mochila efectivamente en el interior, la cual también va a ser levantada para ser enviado al Ministerio Público y se realicen las pericias correspondientes.
9: ¿El ingreso lo habrían hecho saltando la reja?
7: Efectivamente, lo hicieron mediante escalamiento, saltaron la reja del patio trasero, fracturaron la ventana de la cocina e ingresaron por ese acceso.
8: Muchas gracias, capitán.
4: Capitán, muchas gracias. Sí, Mario, ahí teníamos entonces las declaraciones del capitán de Carabineros, quien daba cuenta de mayores detalles de este hecho. Finalmente sería solo maniatado el hijo de esta persona, ¿cierto? De esta adulta mayor de 70 años, quien habría sido maniatado con el cable de corriente, ¿cierto?, de un escaldazón o de un calentacamas, habría sido maniatado con eso, y esta adulta mayor habría sido intimidada con un arma cortopunzante que también estaría en manos de carabineros en este momento para un posible peritaje, ¿cierto? Y lo que daba cuenta, que es muy importante también, que podría entregar pistas de quiénes serían estos delincuentes, es una mochila que queda dentro de esta casa, que no sería de estos residentes, sino de estos desconocidos. Dos desconocidos que escapan a pie con al menos 3,5 millones sería la cifra oficial que entrega Carabineros, Mario.
1: Claro, bueno, una de las dudas era si conocían el sector, y ahora da la impresión que si fueron al segundo piso directamente al hijo de esta mujer, de esta adulta mayor, evidentemente que había algún tipo de dato, ¿no? Bueno, lo importante es que Carabineros ya está en el sector, que ellos se encuentran en buen estado de salud, y habrá que esperar cuáles son los próximos pasos que indique el Ministerio Público. Gracias, Vicente, volvemos contigo en cualquier momento. Buenos días.
4: Buen día.
1: Ahí está. Ahora sí estamos con nuestro auditor. Volvemos. Gabriel, disculpa que te haya interrumpido. Te pido mi disculpa. Estás en la comuna de La Cisterna, ¿no? Gabriel, ¿estás por ahí? Ya, vamos a intentar ahí porque sabemos que bueno, nuestro auditor nos estaba llamando y nos contó. Ya, este es otro auditor, Gabriel, que se encuentra en la comuna de Tomé. Gabriel, ¿cómo estás?
10: Hola, buenos días.
1: Ahora sí.
10: Aquí. Le quería informar que saliendo de acá de Tomé, por la cuesta de la pirámide, se encuentran dos árboles.
1: ¿Ya?
10: Dos árboles en la ruta.
1: ¿Se cayeron?
10: Se cayeron, sí. Atraviesan la ruta de lado a lado.
1: Ya, cuéntame una cosa, esto es Tomé, esto, ¿cuál ruta es? ¿Tienes el número de la ruta?
10: No, bueno, la conocimos más como saliendo hacia Concepción, de Tomé hacia Concepción, como la subida de la pirámide.
1: Ah, ya, perfecto, nos queda la ruta de Tomé a Concepción. Cuéntame una cosa, ¿viste alguna... Esta es la ruta 150, digamos, la cuesta de la pirámide.
10: Sí, sí.
1: Oye, cuéntame una cosa, este árbol que se cae, ¿viste algún equipo de emergencia en el lugar?
10: No, nada, he tratado de comunicarme con emergencia de la municipalidad, pero no hay respuesta. Están muy peligrosos los árboles.
1: Sí, sí. Ya, volvamos a reiterar entonces, ¿tienes un... Bueno, ¿esto es cerca, al lado de la cuesta o...?
10: No, subiendo, saliendo desde la playa de Bellavista hacia Concepción.
1: Ya.
10: Ahí están los dos árboles, como en la segunda curva.
1: Oye, ¿y son árboles de grandes dimensiones o son árboles más bien pequeños?
10: No son tan grandes, pero igual tuve que pasar por la orilla, que hay justo un vehículo, pero... Claro.
1: ¿Te quedó alguna, tienes alguna foto, algún video o pasaste rápidamente, no alcanzaste, no?
10: No, pasé porque en ese sector no hay iluminación, nada.
1: Claro, claro.
10: No, es difícil para detenerse, igual es complicado, es peligroso.
1: Entiendo. Ya, bien, muchísimas gracias, te agradecemos por llamarnos. Bueno, vamos a estar atentos a cómo se está comportando el sistema. Hay bastante viento aparentemente, ¿no?
10: Sí, harto viento y lluvia.
1: Ya, bien, muchísimas gracias, sí. Gracias por tu tiempo.
10: De nada.
1: No, por favor,
10: chao.
1: A ti. ¿Quién está en línea? Está. ¿Cómo? Ah, ya, es que no te escuchaba bien, gracias. Celine está con nosotros a esta hora. Celine, ¿cómo te va?
11: Hola, hola. Buenos días. 5:50 de la madrugada.
1: A ver, sí, por eso le decía, buenos días, ¿cómo le va?
11: Buenos días. Sí, desde acá de Coronel.
1: Sí.
11: Estoy llamando para, reportar mucho viento, mucha lluvia, ya estamos comenzando con algunos anegamientos en las calles, arterias principales acá de Coronel, y con algunos problemas también en las barreras de lo que significa el biotren. Más que nada, ese es mi llamado de advertencia a la gente que sale a esta hora a trabajar, porque tenemos algunos problemas con las barreras de los cruces de biotren.
1: Ya. ¿Se ve algún equipo que esté hasta ahora en ese sector velando por el cruce de los de los vehículos, pero que esté algún equipo de emergencia en el lugar?
11: Sí, recién estuve en el cruce de Avenida Los Molineros con Manuel Montt,
1: ¿sí?
11: Que es una arteria muy transitada, y ya estaba llegando equipos de biotren, en este caso de emergencia, para poder solucionar el problema, pero se demora un poco, y ese problema lo tenemos en dos estaciones más en Coronel.
1: O sea, hay que tener mucha precaución ahí a los que estén a esta hora ahí en la zona de la región del Biobío. Tú nos mencionas ahí en el biotren. Oye, cuéntame una cosa. ¿La lluvia se ha mantenido de manera persistente? ¿Ha parado en algún momento? ¿Desde qué hora más o menos comenzó la precipitación?
11: La lluvia ha estado bastante intermitente, ya, pero muy fuerte por momento. Ahora ya desde las 5 más o menos comenzó la lluvia fuerte, y es lo que teníamos pronosticado. Yo soy concejal acá en la comuna, tuvimos cobrir hoy día, y efectivamente lo que nos mostró el equipo de los expertos es que desde las 5 de la mañana más o menos, y así se ha suscitado, hasta el mediodía por lo menos tendremos fuertes ráfagas de viento que van a superar los 70 kilómetros y mucha lluvia. Mucha lluvia acá en esta zona.
1: Tú,
11: así que recién empieza.
1: Concejal, su nombre es Nur, Celine Nur, ¿no?
11: Celine Nur, sí.
1: Ah, ya, gracias. Le agradecemos por estar conversando con nosotros. Lo otro, ¿tienen ¿tienen algún reporte de algunas viviendas que hayan tenido algún tipo de desprendimiento de techumbre?
11: Sí, tenemos algunos reportes. Yo por eso estoy escuchando la radio.
1: Sí, porque
11: siento que un vecino de nombre Marcelo había llamado delante.
1: Sí, tenemos su número, se lo vamos a hacer llegar.
11: Por favor, para comunicarme con él y hacer, el reporte correspondiente a los equipos municipales para que efectúen la ayuda correspondiente a él.
1: Ya, lo otro, entiendo que, las clases están suspendidas, no hay una situación ahí que se genere tanto tráfico vehicular. Pero entendemos, estamos viendo las imágenes que nos llegan a través de Transporte Informe y se ve como la, incluso las cámaras de la unidad de control de la unidad de control de tránsito acá en Santiago se mueven por el viento, ¿eh? Inclusive. Concejal, yo quería preguntarle, ¿tiene más o menos claro, hasta usted mencionaba que esto va a continuar hasta la hora de la tarde? ¿Han visto algún tipo de problema con el suministro eléctrico? Nos mencionaba incluso este auditor que se había cortado en algún rato el suministro eléctrico. ¿Han podido conversar con la empresa eléctrica? ¿Cuáles son los puntos que ya se han ido tomando en consideración para llamar a la calma a la población?
11: Bueno, nosotros hemos estado como desde el municipio y desde el colegiado, hemos estado completamente en coordinación con Esbío, con en este caso CGE, que es la empresa que hace suministro eléctrico en Coronel, sí. Y se han adoptado todas las medidas. Han habido cortes que han sido solo por sectores, pero que han sido repuestos en minutos, así que ya. Mayoritariamente hemos tenido esa complicación porque tampoco había habido mucho viento, pero ahora sí el viento es intenso. Eso provoca la caída de árboles, el corte de cables y, lógicamente, el corte del suministro eléctrico. Así que estamos expuestos a eso y preparados también y coordinados con la empresa generadora de electricidad.
1: ¿Están coordinados con las otras comunas? Entiendo que en Talcahuano la situación también estaba bien complicada y en Concepción mucho viento.
11: Sí, todas las comunas han tenido su COVID. Los COVID funcionan de manera autónoma. Entiendo que Talcahuano y Concepción también lo tuvieron. Están coordinado, pero la naturaleza a veces nos sorprende y nos manda más allá de lo que pudiésemos humanamente hacer.
1: Sí.
11: Así es que tenemos que estar preparados para todo.
1: Ya, bien, le quiero agradecer por su tiempo, ¿eh? Muchas gracias por llamar a la radio. Le vamos a convidar el número del auditor, ¿le parece?
11: Gracias, muy amable, buenas noches.
1: Gracias, ahí está nuestro auditor. Bueno, nos llama el concejal de Coronel, su nombre es Celine Nur Carrasco, quien conversó allí con el trasnoche de la radio. 5:58 PM, quiero aprovechar a contarles que a esta hora en Talcahuano hay más o menos tres cortes de suministro eléctrico, uno más cercano a la zona costera, cerca del centro comunitario Mahuida. En esa zona hay un corte que está afectando a cerca de 2.868 clientes con una restauración estimada de las 11 horas. También en otro sector de Talcahuano, que está más bien en la zona de Colón, muy cercano, más bien al frente del puerto de Talcahuano, hay también otro corte de suministro eléctrico que está afectando a 1.227 clientes con una restauración estimada de las 11 de la mañana con 30 minutos. En Monseñor Alarcón, en otro sector, más bien en la zona de Jaime Repullo, en esa zona se habla de una restauración estimada de las 10 de la mañana con 30 minutos. Son cortes que te están dando ahí en la región del Biobío a propósito de esa comuna. También quiero aprovechar, antes de que nos vayamos a la pausa, la zona de Coronel, porque estábamos justamente conversando aquí con el concejal y claro, efectivamente hay solamente un corte, pero que está bastante más alejado. Queremos que nos sigan enviando sus audios, sus videos, porque cada uno de esos videos nos ayuda también a conocer lo que está pasando en diferentes partes del país con este sistema frontal. Mucha tranquilidad, esto está programado, se sabía con antelación, no por eso obviamente es para bajarle el perfil, sino para mantenerse en calma. Ustedes, auditores, nos pueden llamar, no hay ningún problema. Tenemos nuestra línea abierta que es gratuita para que usted nos vaya contando y se sienta también acompañado aquí en Biobío la Radio. Iremos a la pausa, vienen las noticias.
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1: Buenos días, bienvenidos al Informador. Reiteramos el contacto con nuestra unidad móvil. Vicente Aguilar, te escuchamos.
14: Sí, ampliamos esta información desde la comuna de La Florida, donde dábamos cuenta de este robo que sufrieron dos personas, quienes mientras dormían fueron intimidadas, violentadas, ¿cierto?, por al menos dos personas quienes ingresaron hasta su hogar. Se trata de una mujer de 84 años, bien digo, y su hijo, un hombre de 50 años, quien fue maniatado con el cordón de un calientacamas, con el cordón eléctrico, y esta mujer de 84 años termina siendo amenazada con un cuchillo para posteriormente robar especies avaluadas en 3,5 millones de pesos. Pudimos conversar con carabineros, quienes dieron más detalles. Estas personas ingresaron por una ventana y el hijo, cierto, de esta familia no se da cuenta hasta que ya los delincuentes están en el segundo piso y ahí es maniatado. Escapan a pie de este lugar, se están buscando más detalles, cámaras de seguridad que puedan dar cuenta de quiénes eran estas personas y poder dar con su paradero. 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
1: Tras ser extraditada, digo, a nuestro país, la ex alcaldesa de Antofagasta, Karen Rojo, estará recluida en la cárcel de San Joaquín a la espera de lo que decía el juzgado de garantía de Antofagasta. Marcela Rojas nos cuenta.
15: La ex alcaldesa de Antofagasta, Karen Rojo, regresó a Chile para comenzar a cumplir la condena de 5 años y 1 día de presidio por fraude al fisco en territorio nacional. Tras arribar al país proveniente de Países Bajos, fue puesta a disposición del primer juzgado de garantía de Santiago, que declaró ajustada a derecho su detención y ordenó su ingreso al centro penitenciario femenino de San Joaquín, donde permanecerá mientras continúan las gestiones para la ejecución de la sentencia dictada por los tribunales de Antofagasta. La defensa de Karen Rojo no cuestionó el ingreso al recinto penitenciario, pero anunció que solicitarán ante el juzgado de garantía de Antofagasta que se abone la condena con el tiempo que la exalcaldesa permaneció detenida en Países Bajos. La abogada defensora Loreto Flores sostuvo que, según sus cálculos, Rojo ya habría cumplido cerca del 80% de la condena y que, una vez resuelta la audiencia de abono, solicitarán los beneficios penitenciarios que contempla la legislación.
16: Ella ha estado privada de libertad casi el 80% de la condena que le fue impuesta. Ella ha tenido un comportamiento ejemplar al interior y ha acatado cada una de las instrucciones que se le dieron una vez que ingresó a cumplir.
15: Hasta que los tribunales antofagastinos se pronuncien, la exalcaldesa continuará cumpliendo su condena en Santiago.
1: Vamos con noticias del exterior. La presidenta electa del Perú, hablamos de Keiko Fujimori, declaró el miércoles sentirse orgullosa de ser la primera mujer elegida por voto popular y agradeció a sus simpatizantes porque nunca se rindieron, aseguró al dirigirse a un nutrido grupo de seguidores en Lima tras recibir las credenciales oficiales como mandataria electa para el periodo 2026-2031. Fujimori dijo que su elección como presidenta de la República es un gran compromiso, una responsabilidad enorme que asumimos con profunda humildad, aseguró. La mandataria salió a saludar a sus partidarios que le esperaban en los exteriores del Gran Teatro Nacional, donde recibió sus credenciales antes de subir un estrado dispuesto en el lugar para dirigirse

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2: Vamos a escuchar a Nano Stern con El Doliente a la Vuelta, la información que marcará esta jornada.

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1: 6:13 a.m.
2: Ponga mucha atención porque en estado grave permanece uno de los dos funcionarios de carabineros baleados en la costa de Valdivia en un procedimiento que terminó con la detención del presunto autor material del homicidio del cabo Eugenio Naín.
3: Nosotros tenemos que darle paz y seguridad. Por eso no permitimos que estos prófugos se rían de la justicia y se rían de todo el país. Esa es la impronta que tenemos, darle paz y seguridad a toda la gente. Yo lamento profundamente que esté lesionado uno de los nuestros.
2: El Ejecutivo asumió un crecimiento más acotado para este año, pasando de un 2,1 a un 1,8%, según el informe de finanzas públicas del segundo trimestre.
4: El tema de fondo es que, obviamente, si no hay una buena recaudación, la verdad es que vamos a seguir administrando la escasez.
5: Aumentos en el déficit fiscal deben ser financiados con deuda pública, y esto tiene efectos directos e indirectos en las tasas de interés.
2: El presidente José Antonio Kast llamó a la colaboración de la ciudadanía y a prepararse por el paso del sistema frontal que dejará en sectores la caída de hasta 200 milímetros de agua.
6: Lo que vamos a hacer hoy día es pedirle a la ciudadanía, que así como el Estado el que se está anticipando, que cada vecino a lo largo de las zonas afectadas se prepare.
2: Las autoridades también pidieron un uso responsable de las telecomunicaciones para no generar colapsos en la red.
7: Y activar el roaming automático de emergencia. Esta es una medida también que facilita que un dispositivo que pertenece a una compañía, ante la caída de algún servicio de otra compañía, se conecta rápidamente el dispositivo.
2: Renovación Nacional propuso crear más espacios de conversación para evitar que los conflictos entre los partidos oficialistas vuelvan a escalar.
8: Necesitamos tener un espacio donde republicanos, donde Chile Vamos, la UDI, Renovación Nacional, donde demócratas, donde Evópolis puedan sentarse a conversar
9: y generar todas las instancias que sean necesarias para lograrlo.
2: El llamado de Camilo Escalona a la unidad del Partido Socialista recibió respaldo de dirigentes y parlamentarios en medio de las tensiones internas de la colectividad.
10: Siempre son bienvenidas, creo que no están en disonancia con la posición hoy día de la mesa.
11: La unidad socialista se construye respetando lo que el partido resuelve democráticamente.
2: La Comisión de Educación de la Cámara de Diputados aprobó en general la reforma al sistema de admisión escolar. El Ministerio de Educación ingresaría el martes indicaciones a la iniciativa.
12: El gobierno de Kast logró aprobar en general en la Comisión de Educación su mal proyecto.
13: Llevamos 10 años de un sistema que no reconoce el mérito y que ha dado la señal incorrecta a los estudiantes y a sus familias.
2: El Ministerio de Salud informó que por primera vez en el año la influenza B es el virus respiratorio de mayor circulación.
14: Es primera semana epidemiológica en que el virus de la influenza B es el principal agente en circulación.
15: Desde mediados de abril que no hemos visto un cese en la tendencia al alza en las hospitalizaciones por causa respiratoria en nuestros adultos mayores.
2: A la cárcel de San Joaquín fue enviada la exalcaldesa de Antofagasta, Karen Rojo, luego de ser extraditada a nuestro país.
16: Nosotros creemos que es importante determinar que ella, cuando salió de Chile, lo hizo en libertad y sin una resolución judicial en ese momento.
17: El mensaje es uno solo. En Chile, la sentencia se cumple.
2: En prisión preventiva quedó Jonathan Richards Gaete, cabo de la Armada, que fue formalizado por cuasi delito de homicidio de 6 personas en una feria de Viña del Mar.
18: Toma fuerza la tesis del posible delito por homicidio. Estamos hablando que hay varias personas que están fallecidas.
19: Va en la subida a Lesandi y se siente mal, y ahí pierde noción de lo que ocurre.
2: Sin responsables penales finalizó el juicio por la tragedia del Hércules C-130 tras la absolución de los 6 funcionarios de la Fuerza Aérea de Chile.
20: Trabajamos en conjunto, mano a mano, para que fuese un mejor resultado. Este no fue así, pero tenemos que aún analizar la sentencia para poder evaluar los pasos a seguir.
2: Irán advirtió que destruirá todas las infraestructuras de la región de Oriente Medio si Estados Unidos ataca las infraestructuras del país persa. Donald Trump planea un nuevo arancel de 25% sobre varios productos brasileños a partir de una investigación sobre posibles acciones contra productos estadounidenses. Argentina presentó una protesta formal ante el Reino Unido por la presencia de un buque de la Marina Británica en aguas del Atlántico Sur bajo jurisdicción del país trasandino. España y Argentina jugarán el próximo domingo desde las 15 horas en New Jersey la final de la Copa del Mundo de la FIFA. Los albicelestes vencieron ayer por 2-1 a Inglaterra.
1: nadie la quiere como nosotros, nadie la tiene la posición esa de ir a buscarla, de pelearla hasta el final.
21: No es lo mismo el fútbol europeo que el fútbol sudamericano. Yo tengo mucha ilusión por enfrentarnos a Argentina.
2: El tenis, Alejandro Tabilo, se mide hoy ante el argentino Lautaro Midón en duelo correspondiente a los octavos de final del ATP 250 de Bastad.
22: Seis de la mañana, 18 minutos.

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1: 6 de la mañana, 23 minutos.
2: 6 de la mañana con 23 minutos. Hacemos el trasnoche de la radio junto a cada uno de ustedes, auditores. Tenemos nuestra línea abierta, que es el 800-810-810. Esa es nuestra plataforma donde usted puede conectarse con nosotros y nos puede contar. Estamos viendo algunas imágenes, algunos videos que han sido captados por ustedes, auditores, de diferentes partes de la región del Biobío, de hecho, donde se ha generado un ambiente de mucha preocupación a propósito de los vientos. De hecho, ahí estamos escuchando el viento, ¿eh? Ese es el viento que, bueno, esto ha sido captado por varios de ustedes, auditores, que gentilmente nos han compartido los registros. Esto que estamos viendo es Talcahuano. Talcahuano, estamos viendo, es una de las de los lugares donde han enviado estos, la zona alta de Talcahuano. Por supuesto que también hay otras zonas del país que han sido golpeadas más bien por la lluvia, por las precipitaciones. Mire, por ejemplo, ya en breve vamos a estar viendo más videos desde otras zonas. Ahí estamos viendo ese video que tiene que ver con esta zona alta de Talcahuano. Y ya en breve vamos a estar viendo otros de los registros audiovisuales. Ustedes también lo pueden seguir haciendo, ¿eh? A nuestro WhatsApp nos envían su video, si es que usted ha tomado, lo ha grabado o tiene un audio, de pronto lo puede hacer llegar a nuestro WhatsApp. Mándenos su audio, si está en la ruta, si está saliendo de casa, si recién, bueno, hoy día es un día feriado, pero en una de esas se ha tenido que levantar temprano por el propio ruido del viento. Eso le ha pasado a varios auditores de la región del Biobío. También tuvimos cierta preocupación por lo que estaba pasando, por ejemplo, en la zona de San Carlos, en la región del Ñuble. En algún momento se hablaba de unas 50... viviendas que están complicadas, pero nosotros en la madrugada nos tomamos contacto con seguridad municipal y nos contaba que utilizaron dos motobombas y que eso se subsanó. Estamos con un auditor a esta hora, Gabriel, que es camionero, ha estado en la ruta. Gabriel, ¿cómo te va? Gusto en saludarte, buenos días.
3: Hola, buen día.
2: ¿En qué parte estás, Gabriel?
3: Hola. Mira, yo vengo por acá por la cuarta región y acá las primeras gotas cayeron acá en Punta Colorada. Y acá donde le pusieron un poquito mejor, Punta Colorada, es donde está Punta Choro,
2: sí.
3: Esta cuestión de la, por ahí, en el peaje Punta Colorada, por ahí empezaron acá en las primeras gotitas, y acá en la cuesta Buenos Aires ya le puso un poquito más la chancaca.
2: Entiendo. Oiga, cuéntame una cosa, ¿ha visto algún problema en la ruta, por ejemplo?
3: Ninguno, que está resbaladizo el pavimento. Ya. No, viento más que nada, más. Viento y esos montoncitos de palitos de basura, más que no, pero de hierba del mismo terreno de acá no hay, ramitas secas de esas chircas que caen a la ruta por el viento, que están sobre la, y algo piedracilla, pero pequeña, ya. Muy poca piedracilla, pero derrumbe, nada de eso.
2: Ya, eso es bueno, no hay novedad. Lo otro que quería preguntarle, ¿cómo está el tránsito? ¿Hay muchos vehículos transitando la ruta?
3: No, muy poco.
2: Ya.
3: No hay nada, mucho tránsito, oiga. Puro camión, más que nada, pues muy poco vehículo pequeño. Puro camión hasta ahora, ¿no?
2: Claro.
3: Los camioneros madrugamos todos.
2: Sí, claro, están acostumbrados a este tipo de horario.
3: Y horario también, claro. Ya. Así que andamos haciéndole ya, pues.
2: Bien, pues, le quiero agradecer. ¿Hacia dónde se dirige ya? ¿En qué parte va ya?
3: Voy a Santiago, por acá cerca de La Serena.
2: Ah, ya, viene para acá. ¿A qué hora tiene pronosticado llegar?
3: Por ahí, por la mediodía, un poco antes.
2: Ya.
3: Comer, tomar desayunito, un buen desayuno.
2: Ah, está bien.
3: De campeones.
2: Bien, ¿y a dónde pasa a tomar desayuno ahí usted? ¿Tiene una picada, me imagino? Bueno,
3: seguimos por ahí con los vitos, pasamos casi siempre por ahí. Ah, hay unas picaditas buenas. Tiene que tomar 300 por ahí.
2: Qué bueno.
3: Por ahí unas picas muy buenas.
2: Qué bueno. Bueno,
3: eso, mi caballero.
2: En otro momento le voy a preguntar la de las picadas. ¿Le parece? Quizá ahora.
3: Eso, cuando guste no va. No hay problema.
2: Bien, muchas gracias.
3: Algo tenemos. Tiempo.
2: Vale.
3: Y de las otras picadas también tenemos. De las otras, de las buenas.
2: Ok.
3: Okay. Cuídense, que tenga buen día.
2: Chao, que le vaya bien.
3: Gracias, caballero. Buen día. Chao.
2: Ahí están los auditores. Nuestro auditor Gabriel, ¿no? Que está en la ruta, que son locos los auditores, ¿eh? Le gusta. Claro. Tienen bastante buen humor. Nuestros auditores camineros. En breve ya vamos a ir a la pausa. Estamos viendo imágenes, ¿ah? De diferentes lugares. Hemos hecho ahí una mixtura de videos que han sido entregados por ustedes, auditores, donde se logra ver cuál es la sensación de este sistema frontal, que recordemos que ha partido en la zona sur y que se espera llegue a la región metropolitana ya a más tardar el día viernes. Al menos el pronóstico habla de que el día viernes debiese ser entonces la llegada de las gotas, de las lluvias más bien. Ahora, todo esto sabemos que son cosas bastante dinámicas, algunos hablan de que se atrasaba un poquito, podría llegar incluso la tarde, tarde-noche de este día jueves acá en la región metropolitana. Incluso hay algunos sectores donde ustedes nos llamaban al 800-810-810, donde había bastante viento, algunos sectores, La Granja, nos dijeron que La Cisterna, en esos sectores, la zona sur, en Nos, nos decían, en San Bernardo, en esa zona con bastante viento. Bueno, está dentro de lo pronosticado, está dentro de lo que se ha ido conversando. Lo importante es mantener la calma y estar siempre informándose por los canales oficiales. Yo les recomiendo que en su teléfono, si usted utiliza WhatsApp, vaya de inmediato. Vamos a hacerlo como si estuviésemos conectados ahora todos telemáticamente, digamos. Usted va al WhatsApp, va a sus chats y va a tener cuatro columnas en la parte inferior. Una que dice chats, donde va a tener todas sus conversaciones. Otra que dice novedades, comunidades y llamadas. Vamos a ir al novedades. Y en novedades, usted va a ir arriba, a donde existe una lupa, y ahí usted va a escribir SENAPRED. S-E-N-A-P-E-R-D-D. E-D. SENAPRED. Ese es un canal. Son canales de difusión. Y en ese canal de difusión está el SENAPRED a nivel nacional. Es decir, cada vez que SENAPRED publique algo en su canal de difusión, usted lo va a poder ver y le va a llegar directamente a su teléfono celular. También está el de BioBio. Usted pone BioBio y automáticamente está BioBio Ahora, BioBio Chile Tendencias, en fin. Va a tener mucha, mucha información. Son canales de difusión donde usted no va a conversar. No es que usted llegue a tener un chat. No. Usted va a recibir, como si fuese un boletín. Le va a llegar información cada vez que esté publicado, le va a dar esa información. Se lo recomiendo, es una buena herramienta, sobre todo si quiere tener la información conectada. Bien, Walpen también nos dicen bastante viento, nos pueden llamar 800-810-810. Vamos a seguir avanzando. Son las 6 de la mañana con 31 minutos, iremos a la pausa. 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
20: Ich habe ein Projekt, das mich von ganzem Herzen interessiert, fesselt und gefangen nimmt. Ich brauche allein.
21: La voz que escuchan es la voz que ha quedado de Herbert von Karajan, uno de los más destacados directores de orquestas austriaco, reconocido como el que más grabaciones ha realizado en el mundo y que murió el 16 de julio de 1989. Von Karajan dirigió la Orquesta Filarmónica de Berlín durante 35 años. Había nacido en Salzburgo el año 1908 y era el hijo de una familia de la alta burguesía que tenía ancestros griegos. El primer instrumento de von Karajan fue el piano, en cuya práctica se inició en el prestigioso Mozarteum de su ciudad natal y luego, trasladándose a Viena, se interesó en la dirección orquestal y a eso derivó. En 1929 realizó su debut oficial en Salzburgo y en 1933 Karajan hizo su debut en el Festival de Salzburgo. Al año siguiente Karajan dirigió la Filarmónica de Viena por primera vez. Durante el Tercer Reich, en un momento en que las mejores batutas se hallaban en el exilio, von Karajan se confirmó como la nueva promesa de la escuela directorial germánica y su pertenencia al partido nazi y su destacada asociación con el nazismo entre 1933 y 1945 lo puso en una situación nada elogiosa, esto sí, después de la Segunda Guerra Mundial. Mientras que sus defensores esgrimen que se unió a los nazis solo para seguir avanzando en su carrera, sus críticos han señalado que otros grandes directores como Bruno Walter y Arturo Toscanini escaparon de la Europa fascista o nazi de aquella época. Adicionalmente, el interés no podría haber sido la única motivación de Karajan, pues se inscribió en el partido nazi el año 1933 en Salzburgo, en Austria. Además, nunca dudó en iniciar sus conciertos con el himno del partido nazi, canción de Horst Wessel, también conocida como La Bandera en Alto. Bueno, después de la Segunda Guerra Mundial, el año 1946, von Karajan dio su primer concierto de la posguerra en Viena, pero después se le prohibió ejercer por las autoridades de la ocupación rusa debido a lo que había sido su membresía en el partido nazi. En el año 1948, sin embargo, fue nombrado titular de la Orquesta Filarmónica de Londres, con la que realizó una larga serie de grabaciones que hicieron de él una estrella internacional. Karajan convirtió a esa orquesta en una de las mejores del mundo. y el año 1954 Karajan aceptó la dirección de la Orquesta Filarmónica de Berlín, lo que había constituido desde siempre uno de sus más anhelados objetivos, y asumió la dirección imponiendo la condición de que su plaza fuese vitalicia. Herbert von Karajan, uno de los más grandes destacados directores de orquesta austriacos, murió el 16 de julio de 1989.
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2: Está Ricardo hasta ahora con nosotros. Ricardo, buenos días, camionero que nos llama hasta ahora. ¿Cómo te va?
1: Buenos días, don Mario.
2: ¿Cómo le va?
1: Bien, gracias a Dios. Bien, bien.
2: ¿Cuál ha sido su ruta? ¿Cuál ha sido su ruta?
1: Chiloé, con destino Mancagua. Chiloé, con destino Mancagua.
2: Bien, sí, disculpe que tenía un problema ahí con el audífono. Ahora sí lo escucho bien. Ya, ¿cómo ha sido la ruta? ¿Cómo ha estado su trayecto?
1: Demasiado viento, demasiado salir con alta lluvia de Chiloé y mucho viento. Mucho viento.
2: Ya, ahora lo quería preguntarle es, entiendo que la zona de la región del Biobío, porque de haber pasado por allí, había mucho viento, pero en un momento como que se cayeron algunos árboles en la ruta, ¿es así o no están así?
1: Sí, pero a la orilla de la carretera nomás los aromos, que siempre están cayendo.
2: Ya, ¿y las lluvias?
1: Demasiada lluvia. Yo pensaba que cuando salí de Chiloé, los limpios parabrisas no me dan la fuerza para
2: limpiar
1: el parabrisas.
2: Entiendo.
1: Pero está tranquila la ruta, poco auto. Y ojalá que siga así la ruta para que no pase un accidente, porque con lluvia es muy peligroso.
2: Sí, por supuesto. Bueno, ojalá que tenga. ¿Hasta dónde se dirigía? No lo había escuchado. ¿Desde Chiloé hasta?
1: Rancagua.
2: Hasta Rancagua. Ah, todavía le queda un tramo.
1: Sí, va a ser un tiempo San Carlos, estoy llegando a Parral ahora, así que ya. Está lloviendo en este momento, está como garuga, ¿no?
2: Bien.
1: Pero mucho viento.
2: Bien, muchísimas gracias, le agradezco por habernos llamado, un abrazo, gracias por su tiempo.
1: Igualmente, gracias a ustedes.
2: Gracias, ahí está nuestro auditor. Atención, porque hace escasos minutos se ha percibido un sismo, ya lo tengo acá, hay una información preliminar, lo vamos a estar viendo también en la pantalla de BioBio TV para que usted tenga la información completa, un sismo que se ha percibido en la región de Coquimbo, información que está en pleno desarrollo, se acaba de percibir, es un sismo, la información preliminar habla de 4.4, ubicado a 8.8 kilómetros al norte de Tongoy. 8.8 kilómetros al norte de Tongoy, magnitud 4.4, esta es información del Centro Sismológico Nacional. Esto fue a las 6:38 a.m, hace tan solo 2 minutos, se ha percibido en diferentes zonas, nos dicen que se ha percibido en la zona de La Serena, en Coquimbo, acá el auditor dice, se sintió un leve temblor, ahora mucha lluvia en La Serena, 4.4 es la información preliminar, ahora la profundidad fue 51.24, este sismo entonces que ha ocurrido hace escasos minutos, reiteramos, 6:38 a.m, esta es información preliminar del Centro Sismológico Nacional, de hecho estamos viendo a través de, lo vamos a ver a través de BioBio TV, ahí está en la pantalla, la información del Centro Sismológico Nacional que usted puede ver, profundidad 51 kilómetros, la hora local fue a las 6:38 a.m, 4.4, esta es información preliminar, por cierto que esto a medida que vayan pasando los minutos, va a llegar un nuevo reporte preliminar, o un reporte, más bien digo, este es el preliminar, va a venir uno consolidado, que puede cambiar, incluso puede cambiar un poco la ubicación, algunos metros, algunos kilómetros incluso, pero la magnitud varía, algunas veces un poco, no tanto, pero es la información preliminar la que estamos mostrando en pantalla. 4.4, 9 kilómetros al norte de Tongoy, profundidad 51 kilómetros, hora local 6 de la mañana con 38 minutos, fuente del Centro Sismológico Nacional de la Universidad de Chile.
3: Aviso que en el 14 de Vicuña, Maquena, hay un accidente, 3 vehículos chocados.
2: Ahí está nuestro auditor que nos comenta. Está Javier hasta ahora también con nosotros desde Concepción. Javier, ¿cómo estás? Buenos días.
4: Hola, muy buenos días. Por acá llamando de Lota.
2: A ver, desde Lota, desde la comuna de Lota, ahí donde siempre nos escucha en la radio El Carbón de Lota. ¿Cómo le va?
4: Muy bien, aquí más que nada para informar de, bueno, las condiciones climáticas aquí están peores, harto viento, harta lluvia, y más que nada para que tengan precaución los conductores porque el camino ruta 160... hay hartos pozones de agua en la calle, así que es bastante peligroso, así que para que mantenga la velocidad controlada, no ir en exceso porque los vehículos con los pozones de agua tienden a patinar, así que más que nada eso porque hay demasiados pozones de agua, muchos.
2: Sí, ahora entendemos que como es un día feriado hay mucha gente que está en casa.
4: Sí, correcto. Es lo que yo fui recién al aeropuerto a dejar a unos sobrinos que van viajando. Y justamente salí temprano, pero igual andan en locomoción, pero obviamente como es feriado, muy poca, pero más que nada por la precaución de los pozones para los conductores, para que tengan cuidado. Y el viento, que en la ruta 160 se siente bastante viento y el auto tiende a moverse un poquitito.
2: Claro, toda la razón. Bien, le agradecemos por llamarnos, vamos a estar atentos, si tiene algún video, alguna foto que nos quiera compartir, usted tiene nuestro WhatsApp, ¿no?
4: Sí, lo tengo, no importa.
2: Bien. Bueno, muchísimas gracias, le agradezco por su tiempo.
4: Gracias, chao.
2: Ahí está nuestro auditor que nos llama desde la región del Biobío, desde la comuna, desde la zona de Lota. Dice, hola, vivo en Penco, mucho viento, fuerte lluvia, buenos días. Mucha lluvia y fuertes vientos durante toda la noche en Coronel, preparándonos para ir a trabajar, nos escribe Antonio. Gracias a todos los que nos dicen, bueno, sobre este sismo, estamos en pantalla a través de Biobío TV, en la zona diestra de su pantalla usted va a poder ver esta información del sismo. Seguramente en los próximos minutos actualizaremos y tendremos la información consolidada. Seguimos avanzando, ¿les parece? Vamos a escuchar algo de música, siempre es bueno. Escucharemos a Ed Sheeran a esta hora junto a nosotros con Shivers en Biobío.

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10: Faltan 9 minutos para las 7 de la mañana.
11: Estamos con Daniel Godoy, que es un auditor desde la región de Valparaíso, en la comuna de Concón. ¿Cómo estás, Daniel? Gusto en saludarte.
12: Hola, ¿qué tal? Muy buenos días.
11: Buenos días. Mucho viento, ¿no?
12: Muchísimo viento acá en Concón. Poca lluvia, pero mucho viento.
11: ¿A qué hora comenzó el viento con mayor intensidad, Daniel?
12: Mira, yo creo que como a las 2:30, 3 de la mañana ya comenzó bastante fuerte. Sí. Mira, yo me muevo entre Concón y Margamarga, la provincia de Margamarga, y quería comentarte a ti que las personas necesitan albergue, recordar que tanto en Limache como en Quilpué hay albergue para personas para que no estén en la calle o cualquier situación, puedan comunicarse con los municipios también.
11: Sí, sí, es verdad, ese llamado que tú haces es muy bueno porque generalmente cuando están estas situaciones, lamentablemente no, uno piensa en uno, ¿no? Que tampoco está mal, pero hay muchas personas que viven en situación de calle que obviamente con las lluvias y con el viento no lo pasan nada bien.
12: Así es, pues entonces pues nosotros somos medios, llamamos alerta Margamarga Quillota y ya vamos a subir ahí las direcciones de los albergues para que la gente lo pueda revisar. Si ve un vecino, se ve una persona en la calle, ¿sí?, para que se comunique con el municipio y lo vayan a buscar, porque se viene bastante, bastante complicado el tema acá.
11: Sí, sí, estás en lo correcto. Bien, oye, te agradecemos, muchas gracias por el llamado, te agradecemos tu tiempo. Gracias, Daniel.
12: Bueno, desear que no pasen muchas complicaciones y nada, pues, a salir adelante.
11: Eso es bueno. Gracias, que te vaya bien.
12: Gracias.
11: Gracias a ti. Están llegando algunos mensajes. Mire, el video que vamos a ver a continuación, a través de Bio Bio TV, y vamos a escuchar el sonido, este es el viento que se está dando en la comuna de San Felipe. Nos dicen que en San Felipe...
13: San Felipe, quinta región.
11: A ver,
13: fuerte viento. Fuerte viento con muchas ráfagas.
11: Bueno, estamos viendo el video.
13: Aquí se nota.
11: El auditor, te puede escucharlo, se va trasladando.
13: Así
11: allí.
13: Que mucha precaución para esta zona.
11: Claro, la zona cordillerana, evidentemente el viento se sabía que iba a llegar en algún momento. Nos dicen que poca precipitación, más no es la misma situación con el viento. Mucho viento, poca precipitación. Nos dicen que en Vilcún también, la novena región, hay bastante viento. Nos dicen que en Temuco también se está percibiendo esta situación. Curanilahue es otro de los lugares. Estamos bien atentos a cada uno de los mensajes de ustedes, auditores. Es fundamental, mándenos su mensaje al +569 9207888. Dice, temporal muy fuerte en Tomé hasta ahora, se mueve mi casa, dice acá nuestro auditor Gonzalo. Hola, Oscar desde Coelemu, poca lluvia, poco viento en esta madrugada. Eso sí, dice, muchos cortes de electricidad durante la noche madrugada, ya unos 10. Regresa la electricidad y los 2 a 5 minutos se va. Hola, buenas noches de Temuco, buenos días, dice sector Luis Durán. Ahí está, nos preguntan si es que hay algún corte. Mucho viento, dicen ahora, en San Felipe. Bueno, son varios los sectores, ¿eh? Muchos los sectores. Gracias, auditores. Nos pueden llamar también. La línea es completamente gratuita. 800-810-810. Tenemos audios.
14: Hola, Bio Bio, buenos días. Desde la comuna de Cartagena, mucho viento, muy fuerte el viento. Las ráfagas muy fuertes de viento aquí en la comuna de Cartagena. Poca lluvia, pero muy, muy fuerte el viento. Eso es lo que les puedo informar en estos momentos.
11: Bien, gracias, auditores. ¿Ah? Muchísimas gracias. Va a ser fundamental que nos sigamos comunicando durante toda esta jornada, auditor, auditora. Las líneas están abiertas. Nuestros equipos seguramente también van a estar dentro de poco. Bueno, hemos estado desplegados. Estamos con Sergio desde Villarrica, auditor desde el sur de nuestro país. Sergio, ¿cómo te va? Buenos días.
15: Hola, buenos días. Bueno, bastante preocupado porque nos encontramos acá en la zona de entre Villarrica y Pucón, sí, donde ha partido un viento desde como las 5 de la mañana, más o menos, que deben ser unos 80 kilómetros por hora. Uh-huh. Y ya, como tú sabes, ya tuvimos en su oportunidad un viento que fue sobre 100 kilómetros y que sí, hubo hasta caída de árboles.
11: Sí, lo recuerdo.
15: Así que estamos bastante preocupados. Estamos en una parte entre, como te decía, entre Villarrica y Pucón, que se llama Loquindo. Bueno, estamos trabajando, vamos a salir a trabajar, pero con estos vientos lo vemos bastante complicado. No sé si tú puedes escuchar el viento que se
11: hace. Sí, sí, sí, lo escucho.
15: Ya se cortó la luz, estamos sin luz, no sabemos qué va a suceder con el agua, pero bastante preocupante, estamos bastante nerviosos porque ya tuvimos en la semana pasada, si no me equivoco, este mismo problema que fue un poco más grave.
11: Sí, claro, mira, yo creo que es bueno que nos comuniquemos, que hablemos, que charlemos sobre esto y tener mucha tranquilidad, porque al final estamos hablando de un sistema frontal que está avisado. Yo te diría que hay que estar tranquilo, con calma, y esperar a lo que digan las autoridades, ¿te parece? Muchas gracias por llamarnos.
15: Sí, perfecto.
11: Listo, muchas gracias, okay, por llamar.
15: Muchas gracias a ustedes.
11: Chao,
15: gracias
11: que te vaya bien. Que te vaya bien.
15: Chao, chao.
11: Bien, 6:57. Seguimos avanzando. Estamos ya prácticamente cerrando esta edición del Trasnoche. Una edición extendida porque hemos tenido nuestro programa de horario feriado. Muchos de ustedes van a seguir en breve informándose. Recuerda que estamos en www.biobiochile.cl. Tenemos un último audio. Sigan enviándonos.
16: Hola, amigos de BioBio. Quería informarles sobre carretera sobre el agua. Desde las 4 de la mañana saliendo de Coquimbo, solo gotitas que humedecen el pavimento, la carretera. En este momento vengo llegando aquí al sector El Teniente, la cuesta El Teniente. Vengo de norte a sur, pero solo gotitas que han humedecido la carretera. Nada más por el momento, todo tranquilo, poco vehículo chico me refiero. Y como decía el colega anterior, mucho camión. Solo camión a esta hora. Eso, amigos de BioBio. 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
11: Vamos a revisar la ruta 5 sur entre Buin y Río Claro. Hasta ahora está nublado, eso sí. No hay novedades en la calzada en el acceso sur a Santiago. Este es el tramo enlace de Espuso al paso superior Angostura. Está nublado, pero precaución porque hay trabajos con intervención de pista en el kilómetro 136 hacia el norte.
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10: Falta un minuto para las 7 de la mañana.
1: Nos vamos, que tengan una excelente jornada. Nosotros nos reencontraremos la próxima madrugada. Sigan compañía de la radio y que le vaya muy bien. Tenga lindo día feriado. Chau.
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24: Una mujer adulta mayor y su hijo fueron víctimas de un robo con intimidación en la comuna de La Florida. Los amenazaron con un cuchillo y escaparon con especies avaluadas en 3,5 millones de pesos. En estado grave permanece uno de los funcionarios de Carabineros baleados en la costa de Valdivia en un procedimiento que terminó con la detención del presunto autor material del homicidio del cabo Eugenio Naín.
25: Nosotros tenemos que darle paz y seguridad. Por eso no permitimos que estos prófugos se rían de la justicia y se rían de todo el país. Esa es la impronta que tenemos, darle paz y seguridad a toda la gente. Yo lamento profundamente que esté lesionado uno de los nuestros.
24: Cerca de las 3 de la mañana, el Senado despachó el Plan de Reconstrucción Nacional. Pese a las votaciones apretadas, el ministro Claudio Alvarado destacó el trabajo colaborativo.
26: Agradecer en nombre del gobierno a todos los parlamentarios. Entre todos hicimos un esfuerzo para colaborar en la construcción de un mejor proyecto.
24: El Ejecutivo asumió un crecimiento más acotado para este año, pasando del 2,1 al 1,8% según el informe de finanzas públicas del segundo trimestre.
27: El tema de fondo es que, obviamente, si no hay una buena recaudación, la verdad es que vamos a seguir administrando la escasez.
28: Aumentos en el déficit fiscal deben ser financiados con deuda pública y esto tiene efectos directos e indirectos en las tasas de interés.
24: El presidente José Antonio Kast llamó a la colaboración de la ciudadanía y a prepararse por el paso del sistema frontal que dejará en algunos sectores la caída de hasta 200 milímetros de agua.
29: Lo que vamos a hacer hoy día es pedirle a la ciudadanía que, así como el Estado, el que se está anticipando, que cada vecino a lo largo de las zonas afectadas se prepare.
24: Las autoridades también pidieron un uso responsable de las telecomunicaciones para no generar colapsos en la red.
30: Y activar el roaming automático de emergencia. Esta es una medida también que facilita que un dispositivo que pertenece a una compañía, ante la caída de algún servicio de otra compañía, se conecta rápidamente el dispositivo.
24: Renovación Nacional propuso crear más espacios de conversación para evitar que los conflictos entre los partidos oficialistas vuelvan a escalar.
31: Necesitamos tener un espacio donde republicanos, donde Chile Vamos, la UDI, Renovación Nacional, donde demócratas, donde Evópolis puedan sentarse a conversar
32: y generar todas las instancias que sean necesarias para lograrlo.
24: El llamado de Camila Escalona a la unidad del Partido Socialista recibió respaldo de dirigentes y parlamentarios en medio de las tensiones internas de la colectividad.
33: Siempre son bienvenidas, creo que no están en disonancia con la posición hoy día de la mesa.
34: La unidad socialista se construye respetando lo que el partido resuelve democráticamente.
24: La Comisión de Educación de la Cámara de Diputados aprobó en general la reforma al sistema de admisión escolar. El Ministerio de Educación ingresaría el martes indicaciones a la iniciativa.
35: El gobierno de Kast logró aprobar en general en la Comisión de Educación su mal proyecto.
36: Llevamos 10 años de un sistema que no reconoce el mérito y que ha dado la señal incorrecta a los estudiantes y a sus familias.
24: El Ministerio de Salud informó que por primera vez en el año, la influenza B es el virus respiratorio de mayor circulación.
37: Es primera semana epidemiológica en que el virus de la influenza B es el principal agente en circulación.
38: Desde mediados de abril que no hemos visto un cese en la tendencia al alza en las hospitalizaciones por causa respiratoria en nuestros adultos mayores.
24: A la cárcel de San Joaquín fue enviada la exalcaldesa de Antofagasta, Karen Rojo, luego de ser extraditada a nuestro país.
0: Nosotros creemos que es importante determinar que ella, cuando salió de Chile, lo hizo en libertad y sin una resolución judicial en ese momento.
2: El mensaje es uno solo. En Chile, la sentencia se cumple.
24: En prisión preventiva quedó

0: exterior. Irán advirtió que destruirá todas las infraestructuras de la región de Medio Oriente si Estados Unidos ataca las instalaciones del país persa. Donald Trump planea un nuevo arancel del 25% sobre varios productos brasileños a partir de una investigación sobre posibles acciones contra productos estadounidenses. Argentina presentó una protesta formal ante el Reino Unido por la presencia de un buque de la Marina Británica en aguas del Atlántico Sur bajo jurisdicción del país trasandino. En el deporte, España y Argentina jugarán el próximo domingo desde las 15 horas en New Jersey la final de la Copa del Mundo de la FIFA. Los albicelestes vencieron ayer por 2-1 a Inglaterra.
1: Que nadie la quiere como nosotros, nadie tiene la obsesión esa de ir a buscarla, de pelearla hasta el final.
2: No es lo mismo el fútbol europeo que el fútbol sudamericano. Yo tengo mucha ilusión por enfrentarnos a Argentina.
0: En tenis, Alejandro Tavilo se mide hoy ante el argentino Lautaro Midón en duelo correspondiente a los octavos de final del ATP 250 de Bastad.
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4: 7:07 a.m.
0: Muy buenos días, bienvenidos a Radiograma. Vamos a comenzar a revisar las noticias importantes, las noticias relevantes ocurridas tanto en Chile como en el mundo en las últimas horas. Estaremos hasta las 9 de esta mañana y nuestro compromiso es que usted quede totalmente informado. Le ofrecemos desde ahora información independiente. Saludamos a todos quienes nos escuchan a través de nuestra plataforma digital biobiochile.cl, también a través de la aplicación Radio Bio Bio y también a través a quienes se comunican con nosotros. Es muy fácil, usted nos puede llamar al 800-810-810 o también nos puede enviar un WhatsApp al +56 99 207 888. Se lo voy a reiterar, WhatsApp de Bio Bio, +56 99 207 888. Santiago en estos instantes está con el cielo nublado, la temperatura alcanza los 12,8 grados, la humedad es del 62%. Para esta jornada, Santiago espera un día que va a estar así. Va a estar en la mañana cubierto con chubascos aislados, con viento entre 25 y 40 kilómetros por hora. En la tarde, cubierto con chubascos y viento, entre 25 y 40 kilómetros por hora y ráfagas de viento de hasta 60 kilómetros por hora. Y ya en la noche, va a estar cubierto con lluvia y viento entre 25 y 40 kilómetros por hora y ráfagas de viento de hasta 50 kilómetros por hora. Por lo tanto, chubascos durante el día y en la noche ya hay lluvia en Santiago. Para mañana le recordamos que se espera una jornada de fuerte lluvia, de intensa lluvia en la capital para mañana viernes. También va a llover el sábado con menor intensidad y se espera que llueva también el domingo con intensidad mayor que mañana, que el día sábado. Pero para mañana va a haber lluvia intensa en la capital. Para hoy, se lo reitero, solo chubascos durante el día y ya en la noche comienza la lluvia intensa en Santiago. En Viña del Mar y Valparaíso, en estos instantes el cielo está cubierto, la temperatura es de 14 grados, la humedad es del 17%. En Viña del Mar y Valparaíso se espera un día cubierto con chubascos aislados en la mañana, con viento entre 25 y 40 kilómetros por hora y ráfagas de viento de hasta 60 kilómetros por hora. En la tarde, cubierto ya con lluvia, viento entre 25 y 40 kilómetros por hora y ráfagas de viento de hasta 70 kilómetros por hora. En la noche también va a estar lloviendo en Viña del Mar y Valparaíso. Para mañana ya se espera un día de lluvia, pero lluvia moderada en Viña del Mar y Valparaíso. Para hoy se espera una temperatura máxima de 14 grados. En Concepción, en estos instantes, cielo con nubosidad parcial, está cubierto en realidad, con chubascos. Se espera para hoy un día cubierto con lluvia, viento entre 25 y 40 kilómetros por hora y ráfagas de viento de hasta 70 kilómetros por hora, todo esto en la mañana. La tarde con lluvia fuerte, cubierto, con probable tormenta eléctrica, con viento entre 25 y 40 kilómetros por hora y ráfagas de viento de hasta 60.

0: 60 kilómetros por hora. Y en la noche también va a haber lluvia fuerte en Concepción y se espera para hoy una temperatura máxima de 13 grados. La temperatura en estos instantes en la capital de la región del Biobío es de 14 grados, pero el pronóstico indica máxima de 13 grados. Así es que eso es lo que dice la Dirección Meteorológica de Chile. En algunos instantes más vamos a entregar un parte meteorológico para todo el país. En algunos instantes más, para que usted sepa qué va a ocurrir a nivel nacional en materia de lluvia y de pronóstico meteorológico según la Dirección Meteorológica de Chile. Y ahora nos vamos de inmediato a las noticias. Una mujer adulta mayor y su hijo fueron víctimas de un robo con intimidación. Esto ocurrió en la comuna de La Florida. Dos desconocidos ingresaron a la vivienda, los amenazaron con un cuchillo y escaparon con especies avaluadas en 3,5 millones de pesos. En otro hecho, en la comuna de La Reina, un incendio afectó una casa con 5 personas en su interior. Bomberos confirmó que no hubo personas lesionadas ni propagación de fuego a otras viviendas. Vicente Aguilar, muy buenos días.
1: ¿Cómo está, Tomás? Muy buen día. Claro, información que entregamos en el trasnoche de la radio. Comenzamos con este hecho en la comuna de La Florida, donde 2 personas fueron víctimas de un violento robo con intimidación al interior de su vivienda. Esto mientras ellos dormían. El hecho ocurrió cerca de las 4 de la madrugada en calle Esmeralda, esto cercana a Avenida Perú, donde 2 desconocidos ingresaron a esta casa habitada por una mujer de 87 años y su hijo de 50. Según carabineros, los involucrados saltaron la reja del patio trasero, quebraron una ventana de la cocina y por ahí ingresaron a este inmueble. De inmediato subieron al segundo piso donde dormía el hijo de esta adulta mayor, redujeron a este hombre y lo maniataron con el cable de un calientacamas. El capitán Cristóbal Jaramillo, oficial de ronda de la prefectura Santiago Cordillera, entregó detalles de este robo.
2: Aproximadamente a las 4 de la mañana, 2 sujetos ingresan al domicilio, donde suben de forma inmediata al segundo piso y maniatan con el cable del escaldazono al hijo de la propietaria, una señora de 87 años, donde es amenazado y amedrentado para hacer entrega de dinero y especies.
1: La adulta mayor permanecía en el primer piso y fue intimidada con un cuchillo. Los desconocidos actuaron a rostro descubierto y serían jóvenes de cerca de 25 años y finalmente ellos escaparon a pie del lugar. Desde la vivienda sustrajeron un MacBook, dinero en efectivo correspondiente a parte de la pensión de esta adulta mayor de 87 años y otras especies menores. Todo esto avaluado en cerca de 3,5 millones de pesos. Ambas víctimas se encuentran en buen estado de salud, fueron atendidos por personal de SAMU en el lugar y aunque un poco afectados por el impacto de este robo con intimidación que sufrieron mientras dormían. En el lugar, carabineros, quienes fueron los primeros en llegar, levantaron un cuchillo como evidencia y también una mochila que no pertenecía a la familia y que por ahora sería un indicio, podría ayudar a dilucidar quiénes serían estas personas que ingresaron a este inmueble. En otra información, en una casa ubicada en la comuna de La Reina, en La Cañada, con Monseñor Edwards, 5 personas dormían en ese lugar, descansaban y sintieron el ruido, sintieron el fuego desde el patio de su casa donde se estaba incendiando una habitación al menos que estaba ubicada en este patio y que resultó con daños totales. Afortunadamente esta casa no resultó con mayores daños, sino que este inmueble que se ubicaba en el patio. Pudimos conversar con el dueño de casa, quien lamentó este siniestro, pero tuvo palabras de agradecimiento también para el trabajo de bomberos.
3: Una pieza para guardar y parte de la casa que se quemó con computadores, con equipo, pero da lo mismo. Estamos todos bien, no nos quemamos.
1: El cuerpo de bomberos de Ñuñoa, quienes trabajaron en este siniestro, señalaron que no hubo personas lesionadas y tampoco inmuebles afectados de vecinos. Así que afortunadamente no hubo daños mayores en este incendio, Tomás.
0: ¿La situación en las calles, todo tranquilo?
1: Todo tranquilo, sí, bastante, como podría decirse, en la tensa calma. Un clima, ¿cómo lo podríamos decir? ¿Abochornado?
0: Sí, ¿sí? Tú anduviste por distintos sectores de la capital, ¿se veían medidas de prevención?
1: Yo diría que no mucho por el momento, pero me llamó la atención que estaban bastantes calles con pocas hojas, cosa que uno en la mañana o en la noche no es común ver. Así que yo creo que hubo limpieza de calles, porque eso es muy importante para estos canales de agua lluvia, ¿cierto? Los receptores de agua lluvia, así que me parece que por ahí sí hubo un trabajo importante en la capital.
0: Muchas gracias, Vicente.
1: Que esté muy bien.
0: Gracias, buenos días. Información policial tenemos en estos instantes con Radio Biobío en la región de Valparaíso. Vamos a tomar contacto con Fabián Corrotea. Fabián, muy buenos días.
4: ¿Qué tal, Tomás? Muy buenos días. Así es, información policial ocurrida durante la madrugada de este jueves a raíz de un accidente ocurrido en la comuna de Hijuelas, en donde 12 personas se encontraban haciendo remoción de árboles, justamente árboles que cayeron por el efecto del viento, ráfagas que se han registrado durante toda la noche y la madrugada de este jueves al interior de la región de Valparaíso. Es en ese instante en donde un conductor de un furgón impacta a estas ramas de árboles y también embiste a las personas que estaban trabajando en dicho lugar. Esto ocurrió en calle Las Rosas de la comuna de Hijuelas, en el sector de Maitenes. Estas personas fueron trasladadas hasta el hospital de La Calera a raíz de sus lesiones, fuera de gravedad, pero sí de diversa consideración, mientras que Carabineros realizó el control del alcotest al conductor de este furgón, el cual arrojó de forma preliminar 1.8 gramos de alcohol en la sangre. Es información policial en completo desarrollo a raíz de este accidente con el posterior atropello. Todo esto ocurrido en calle Las Rosas, en donde dos personas se ven lesionadas por haber recibido este impacto de este furgón, en donde se encontraban realizando trabajos de remoción de árboles. Todo esto en el marco del sistema frontal que ya llegó hacia la región de Valparaíso, tanto en su borde costero con vientos de importantes rachas, y también hacia el interior de la región de Valparaíso. Estaremos ampliando prontamente información policial acá en la región de Valparaíso. 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
7: 7:18 a.m.
0: En estado grave permanece uno de los dos carabineros baleados en un operativo en Valdivia. El general inspector de carabineros, Marcelo Araya, y el ministro de Seguridad, de Seguridad Pública, Martín Arrau, se trasladaron a la zona.
8: Dos funcionarios ante el golpe de carabineros fueron baleados mientras realizaban la detención de uno de los presuntos autores del asesinato del suboficial mayor Eugenio Naín, crimen que ocurrió en octubre del 2020 en la región de la Araucanía. En el contexto de un allanamiento en la vivienda donde se ocultaba el imputado, en la zona costera de la comuna de Valdivia, este intentó evitar su captura y disparó contra los uniformados, hiriendo a uno en el rostro y al otro en el abdomen. El general director de carabineros, Marcelo Araya, confirmó que ambos funcionarios ya habían participado de detenciones anteriores vinculadas a la violencia rural.
9: Son personal del GOPE, del Grupo de Operaciones Policiales Especiales, nuestra mejor gente, que está expuesto para ello. E incluso ambos funcionarios habían participado en la captura del último prófugo de los asesinos de Arauco. Esa es nuestra gente. Esos son nuestros GOPE, nuestros comandos policiales, a los cuales apoyo y le doy el máximo sentido a lo que están realizando.
8: Respecto al autor de los disparos, está detenido e internado en el Hospital Base de Valdivia, y en cuanto sea estabilizado, será formalizado por el ataque a los dos carabineros que ocurrió en la costa de Valdivia y luego por el homicidio del suboficial mayor Eugenio Naim. 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
7: 7:19 a.m.
0: Y ahora estamos en contacto con uno de nuestros auditores, Mario, muy buenos días. Hola, Mario. Al parecer se nos fue Mario, a ver si si tenemos alguna posibilidad de contactarlo. Es uno de nuestros auditores que nos estaba llamando hace algunos instantes. En Arauco estamos con un temporal declarado, mucha lluvia y fuerte viento en Arauco, nos dice uno de nuestros auditores. Me llamo Manuel Santibáñez. En Talcahuano en estos instantes estamos con temporal de viento y lluvia permanente desde aproximadamente las 5 de la mañana. Bomberos trabaja con voladoras, ante voladuras de techos, nos dice este auditor. Estamos en contacto con Mario. Mario, buenos días.
7: Buenos días, señor. Le cuento de que desde que llegando desde Punteparra hacia Tomé por la cuesta Caracoles, vehículos están subiendo en contra del tránsito hacia para poder salir de Concepción. Motivo del cual que la subida a la pirámide que da hacia Punteparra para salir a Concepción, cayeron árboles y no están subiendo los vehículos por ese costado y están subiendo en contra del tránsito por la cuesta Caracoles, y uno se encuentra con ellos de frente, como está oscuro y no hay nadie señalizando, ni carabineros, nadie, y está sumamente peligroso.
0: Peligrosísimo. Para quienes no conocen la zona, esta es una vía que tiene doble vía, digamos, en forma totalmente separada en ese sector. Entonces, por eso es muy peligroso, porque están subiendo justamente por quienes van hacia Tomé. Y por lo tanto, se encuentran de frente, ¿no?, con todos estos vehículos que pretenden arribar a Lirquén, Penco, Concepción o lo que sea, ¿no?
7: Correcto. Están subiendo por la cuesta Caracol en contra del tránsito, y uno se encuentra con ellos en las curvas, y como está todo oscuro y viento, no se encuentra con ellos solamente de frente, y están sumamente peligrosos.
0: A ver si va carabinero al lugar o alguien de la municipalidad, cualquiera que pueda ayudar en regular el tránsito. Esa es la idea.
7: Correcto, señor.
0: Mario, muchas gracias por llamarnos. Gracias por confiar en nosotros.
7: Gracias.
0: Que tenga buen día.
7: Igual, pues.
0: Chao, Mario. Nos escriben auditores desde Cartagena, fuertes ráfagas de viento. Aún no llueve en Cartagena, nos dice uno de nuestros auditores, a quienes les agradecemos que se comuniquen con nosotros. Muchísimas gracias por estar en contacto con Bio Bio en Melipilla. Mucho viento a esta hora. Nos escriben desde Quillón, bastante viento y poca lluvia. Aumento de caudales en los ríos, nos dice este auditor en Quillón, en Chillán. Muchísimo viento en estos instantes. Gracias por comunicarse con Bio Bio. Tras el ataque registrado en Valdivia a estos dos carabineros, uno de ellos se encuentra muy grave, tiene un disparo en el rostro. Parlamentarios volvieron a pedir que se reactiven proyectos de la agenda de seguridad, como las reglas de uso de la fuerza y el de infraestructura crítica.
10: Tan solo minutos después de que se conociera el incidente en que dos carabineros fueron baleados y se encuentran en estado grave en Valdivia, la senadora de la zona María José Gatica fue a pedirle directamente al viceministro del Interior, Claudio Alvarado, que agilice estas iniciativas. Gatica reconoció que no sabe por qué RUF lleva más de 14 meses sin constituir la comisión mixta del proyecto, y también recordó que hay un proyecto de ley para facultar efectivos militares a hacer controles de identidad.
11: Avancemos con legislatura que vaya en apoyo del resguardo de nuestros carabineros. Avancemos con las reglas del uso de la fuerza, sacar militares a la calle, a lo menos para generar control de identidad. Yo desconozco qué es lo que ha faltado.
10: El viceministro del Interior y Segov, Claudio Alvarado, dijo que la discusión legislativa que se deslinda de este hecho puede esperar. Pese a ello, volvió a recordar que el Ejecutivo toma distancia de que el control de orden público sea efectuado por militares.
12: La preocupación del gobierno es el estado de salud de los funcionarios policiales, y cualquier otra consideración más adelante se podrá conversar. Yo he sido claro. El orden público corresponde a las fuerzas policiales.
10: Lo cierto es que la iniciativa para tramitar estos proyectos la tiene el gobierno actual. En infraestructura crítica, el Ministerio de Seguridad ya tendría una propuesta que buscará socializar en el Senado, pero en RUF solo señalaron en abril que no era una prioridad para el Ejecutivo.
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15: Buenos días, Radio Bio, desde Ilota. Fuerte temporal de viento y lluvia afecta a nuestra zona del Carbón. Las lluvias son intensas, viento aproximadamente unos 70-80 km por hora. Buenos días.
16: Hola, Bio Bio. Buen día. Mira, voy camino a Valparaíso. Hasta el momento todo normal, salvo que en una parte de la ruta hay unos eucaliptos altos. Entonces, antes era pasado Curacán. Casi, o sea, perdón, pasado Casablanca. Hay unos eucaliptos altos y el viento está botando ramas, está botando cosas sueltas de los árboles. Entonces están cayendo a la calzada y van cayendo, digamos, sobre los autos también. Entonces, para que tengan precaución, porque de repente las ramas pegan en el parabrisas. El viento está haciendo que bote todo lo suelto del árbol. Vivo, vivo la radio.
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13: 7 de la mañana, 26 minutos.
0: Con la medida cautelar de prisión preventiva quedó el cabo de la Armada, que el pasado domingo protagonizó el fatal atropello múltiple en la Feria Caupolicán de Viña del Mar.
17: 6 personas fallecidas y otras 5 lesionadas dejó como resultado el atropello múltiple que el pasado domingo conmocionó a Viña del Mar. Este miércoles se realizó la formalización por cuasi delito domicilio del conductor imputado, el cabo de la Armada Jonathan Richards. La fiscal Vivian Quiñones expuso que conducía sin permiso de circulación y seguro obligatorio y que los cálculos físico-matemáticos estimaron una velocidad de entre 85 y 102 kilómetros por hora.
18: Pierde el control del vehículo e inicia esta trayectoria provocando las consecuencias fatales ya conocidas. En definitiva, hacen estimar que estaríamos ante un cuasi delito.
17: El defensor de Richards, Gonzalo Youssef, aseguró que previo al accidente, el imputado conversó por teléfono con su pareja, donde le reveló que se sentía mal. Argumentó que habría sufrido un desvanecimiento.
19: Se siente mal, le dice dicha situación a su pareja, le dice que va a tratar de estacionarse, pero que no puede, y ahí pierde noción de lo que ocurre.
17: Tras escuchar al Ministerio Público, querellantes y el abogado defensor, la magistrada Pilar Labarca resolvió dejar al imputado en prisión preventiva, ordenando su ingreso al penal de Casablanca, mientras el plazo de investigación se fijó en 120 días. 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
13: 7 de la mañana, 28 minutos.
0: Después de casi 12 horas de sesión, la Sala del Senado despachó a tercer trámite legislativo el Plan de Reconstrucción Nacional, aprobando las normas del corazón del proyecto por un solo voto.
20: Cerca de las 3 de la mañana, la Sala del Senado despachó el Plan de Reconstrucción Nacional luego de una maratónica jornada de 12 horas de votación en particular, culminando así el segundo trámite legislativo. El Ejecutivo logró aprobar por un voto las normas consideradas como parte del corazón de la mega reforma. La invariabilidad tributaria, con la fórmula que se había acordado con el Partido por la Democracia, pasó con 26 votos a favor, 23 en contra y la abstención del senador Pedro Araya. La rebaja del impuesto corporativo de 27 a 23% y la reintegración tributaria también fueron aprobadas con lo justo, con 26 votos contra 24. El viceministro del Interior y CGGOF, Claudio Alvarado, agradeció el apoyo transversal que obtuvieron en algunas de las normas.
21: Agradecer en nombre del gobierno a todos los parlamentarios. Entre todos hicimos un esfuerzo para colaborar en la construcción de un mejor proyecto. En algunos casos, con resultados, como se vio y se reflejó en varias votaciones.
20: El proyecto ahora deberá volver a la Cámara de Diputados, donde en un tercer trámite legislativo se deberán visar las modificaciones realizadas por los senadores.
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13: 7 de la mañana, 30 minutos.
0: Nos escriben auditores, hoy nos citaron temprano a trabajar en Enel por el plan de emergencia y el metro abre a las 7:30. No se entiende el compromiso del gobierno. Si abre a las 7:30, ¿por qué no citan temprano en Enel? Tiene que estar todo debidamente coordinado, nos dice este auditor. En Pitrufquén, en el valle, temporal de viento desatado con intensas rachas y caídas de árboles y corte de energía eléctrica. Esto es en Pitrufquén. Acá en Temuco, sector Padre de las Casas, fuerte viento y lluvia, la cual produjo un corte de energía eléctrica total en el sector en Padre de las Casas. Nos escribe otro auditor, nos dice temblor en Coquimbo, se los contamos hace algunos instantes con este temblor que se produjo hace ya un buen rato, cuando terminaba la edición del trasnoche. También nos dicen que está lloviendo a ratos muy fuerte en Coquimbo. Villa Italia en Penco, sin energía eléctrica. En Limache, el fundo Cajón de Lebu, sin energía eléctrica, y eso que aún no cae ni una gota ahí en el en Limache. En Pucón, amaneció sin energía eléctrica. Pucón, nos dice este auditor, informó de la ruta F90 en el cruce Los Maitenes. Hay un vehículo abandonado de color blanco con neumáticos pinchados. Tiene toda la pinta de haber sido robado, nos dice este auditor. Ya se siente fuerte viento en el alto de Yoyeo, nos dice otro de nuestros auditores. Adriana, soy de Talcahuano. Durante toda la tarde de ayer y durante toda esta madrugada ha habido rachas de viento y lluvias fuertísimas que nunca las había sentido. Yo veo que mis ventanas salen volando, no he dormido nada, nos dice Adriana. Desde el Cerro Playa Ancha nos envían imágenes de Valparaíso, de la Bahía de Valparaíso. En Coronel, a esta hora, en el sector Villa Yauta, Estadio Federico Schweiger, intensa lluvia. Un fuerte viento también en estos instantes en los Andes, en Ancud, ahí en la isla de Chiloé. Está lloviendo desde ayer, desde cerca de las 21:30 horas, nos dice Marcelo. Muchísimas gracias por comunicarse con BioBio. Son muchísimos los mensajes que nos llegan en estos instantes. Y un nuevo chequeo de las cuentas públicas deja un escenario exigente. El informe de finanzas públicas del segundo trimestre rebajó la proyección de crecimiento para este año y advirtió que el déficit y la deuda seguirán presionando las finanzas del Estado hacia el fin de la década.
3: El informe de finanzas públicas del segundo trimestre de este año advierte que las holguras fiscales permanecen negativas hacia 2030, entre menos 0,2 y menos 0,5% del PIB. Sobre la deuda, la proyección para este año es de un 42,7%. Si bien es menor al informe anterior, desde el año 2027 el escenario se complica y la deuda supera el nivel prudente en 2030 con una proyección del 45,5%. Ahora bien, en el escenario alternativo de que se aprobara la mega reforma, las proyecciones son más alentadoras, un 43,6% en el año 2030. El ministro de Hacienda, Jorge Quiroz, se mostró optimista respecto a lo que dijo es la responsabilidad fiscal de esta administración.
22: Que vamos muy bien encaminados a cumplir las metas este año. Y vamos conforme a lo planeado, ordenando las finanzas públicas de a poco, cuidando la plata que es de todos los chilenos, cuidando los recursos, cuidando lo que se gasta. Así que estamos muy conformes por ese lado.
3: La proyección de crecimiento para 2026 se corrigió a la baja, pasando de un 2,1 a un 1,8%. Para 2027, en tanto, avanza un 2,8%, pero sería de un 3,7% según la DIPRES si se considera los efectos de la mega reforma.
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5: De la mañana, 39 minutos.
6: Vamos a revisar el pronóstico del tiempo para todo el país. Recordemos con el sistema frontal que en estos instantes está afectando al sur de Chile, pero que progresivamente se está acercando al norte, a la zona central y norte. A ver, vamos a revisar el pronóstico para hoy para todo Chile. Arica va a estar cubierto en la mañana y nublado, variando a despejado en la tarde con una máxima de 20 grados. Iquique va a estar nublado, variando a despejado en la mañana, despejado, variando a nublado en la tarde, máxima 20. Antofagasta, nubosidad parcial, variando a despejado en la mañana, se mantendrá la condición en la tarde, máxima 21. En Calama, va a estar despejado con viento entre 25 y 40 kilómetros en la mañana y despejado con viento, atención, entre 60 y 80 kilómetros por hora en la tarde, máxima 22. Copiapó va a estar nublado en la mañana, despejado en la tarde, máxima 27. Vallenar despejado en la mañana y nublado, variando a nubosidad parcial en la tarde, máxima 18. La Serena y Coquimbo, cubierto con viento entre 25 y 40 kilómetros por hora en la mañana. Cubierto y chubascos aislados, con viento entre 25 y 40 kilómetros por hora y ráfagas de viento de hasta 50 kilómetros por hora en la tarde, máxima 15 grados. En Viña del Mar y Valparaíso, cubierto y chubascos aislados, con viento entre 25 y 40 kilómetros por hora y ráfagas de viento de hasta 60 kilómetros por hora en la mañana. En la tarde va a estar cubierto, va a estar con lluvia y viento entre 25 y 40 kilómetros por hora y ráfagas de viento de hasta 70 kilómetros por hora. Para hoy en Viña del Mar y Valparaíso se espera una temperatura máxima de 14 grados. En Rancagua, cubierto y chubascos aislados, con viento entre 25 y 40 kilómetros por hora en la mañana. La tarde va a estar cubierto con lluvia débil y viento entre 25 y 40 kilómetros por hora y ráfagas de viento de hasta 70 kilómetros por hora. Se espera una máxima de 16 grados. En San Fernando, cubierto y chubascos aislados, con viento entre 25 y 40 kilómetros por hora en la mañana. La tarde va a estar cubierto con lluvia, viento entre 25 y 40 kilómetros por hora y ráfagas de viento de hasta 70 kilómetros por hora, máxima 15 grados. En Curicó, también va a estar cubierto con lluvia débil y viento entre 25 y 40 kilómetros por hora en la mañana. Luego, en la tarde, va a haber un día, va a estar cubierto con lluvia, con viento entre 25 y 40 kilómetros por hora y ráfagas de viento de hasta 70 kilómetros por hora y una máxima de 14 grados. Talca, cubierto y lluvia débil, con viento entre 25 y 40 kilómetros por hora, ráfagas de viento de hasta 50 kilómetros por hora en la mañana. La tarde, cubierto con lluvia, con viento entre 25 y 40 kilómetros por hora, ráfagas de viento de hasta 70 kilómetros, máxima 16 grados. Chillán, cubierto, lluvia débil, viento entre 25 y 40 kilómetros por hora, ráfagas de viento de hasta 70 kilómetros por hora. Todo esto en la mañana. En la tarde, cubierto con lluvia fuerte, con viento entre 25 y 40 kilómetros y ráfagas de viento de hasta 70 kilómetros. Máxima 13 grados en Chillán. Concepción, cubierto con lluvia, con viento entre 25 y 40 kilómetros por hora, ráfagas de hasta 70 kilómetros por hora en la mañana. La tarde va a estar con lluvia fuerte, con probable tormenta eléctrica, con viento entre 25 y 40 kilómetros por hora y ráfagas de viento, en algunos pronósticos se señala 60 kilómetros por hora, otro incluso más fuerte de hasta 80. En Los Ángeles, cubierto y lluvia, con viento entre 25 y 40 kilómetros por hora, ráfagas de viento de hasta 70 kilómetros por hora. Todo esto durante prácticamente todo el día. Todo el día va a estar con esta lluvia fuerte en Los Ángeles, en la tarde más fuerte, y en la tarde incluso probable tormenta eléctrica. Se espera una máxima de 14 grados. En Temuco, cubierto y lluvia moderada con viento entre 40 y 60 kilómetros por hora. Atención, ráfagas de viento en la mañana de hasta 80 kilómetros. Todo esto en la mañana. La tarde va a estar cubierto con lluvia ya más moderada, con probable tormenta eléctrica, con viento entre 40 y 60 kilómetros por hora y aumenta las ráfagas de viento de hasta 90 kilómetros por hora. Se espera en Temuco una máxima de 12 grados. En Valdivia, cubierto y lluvia moderada, con viento entre 25 y 40 kilómetros, ráfagas de viento de hasta 60 kilómetros. Todo esto en la mañana y en la tarde, lluvia moderada, viento entre 40 y 60 kilómetros por hora, pero ráfagas de viento de hasta 80 kilómetros. Máxima 13. En Osorno, nublado y chubascos aislados en la mañana. Nublado y chubascos con viento entre 40 y 60 kilómetros por hora en la tarde, ráfagas de viento de hasta 80 kilómetros. Lo mismo en Puerto Montt. En la mañana, lluvia moderada. Viento entre 25 y 40 kilómetros por hora. Viento hasta 60 kilómetros, pero en la tarde va a haber chubascos solamente. Viento entre 40 y 60 kilómetros por hora, pero el viento en sus ráfagas llegará hasta los 80 kilómetros. En Coyhaique, simplemente nublado en la mañana y cubierto y lluvia en la tarde, máxima 5 grados. Punta Arenas, nubosidad parcial, ocasionalmente nublado, chubascos de agua nieve débiles, con viento de entre 40 y 60 kilómetros por hora en la mañana. Y en la tarde va a estar nublado con chubascos débiles y viento entre 60 y 80 kilómetros. En Punta Arenas se espera una máxima de 12 grados. Atención con el archipiélago Juan Fernández. Cubierto y lluvia, viento entre 25 y 40 kilómetros por hora en la mañana, nublado en la tarde, máxima 15 grados. Isla de Pascua, cubierto y lluvia débil en la mañana, en la tarde va a estar con lluvia débil, viento entre 25 y 40 kilómetros por hora, máxima 22 grados. Le reitero el pronóstico para Santiago, cubierto y chubascos aislados, con viento entre 25 y 40 kilómetros por hora en la mañana, cubierto y chubascos con viento entre 25 y 40 kilómetros por hora en la tarde y ráfagas de viento de hasta 60 kilómetros por hora en la tarde. Pero ya en la noche comienza a llover ya intensamente en la capital. Para Santiago se espera una temperatura máxima de 15 grados. En estos instantes la temperatura es de 12,6 grados, la humedad es del 76%. Hay un constante monitoreo que se mantiene en cauces de la región de los ríos, del Biobío, principalmente los cauces de los ríos a raíz del sistema frontal.
7: Hasta 75 kilómetros por hora podrían alcanzar los vientos en la zona costera de la región del Biobío y con rachas que pueden alcanzar hasta los 150 kilómetros por hora, según informó la Armada. Fue el director del SENAPRED en el Biobío, Alejandro Sandoval, quien explicó que las condiciones del sistema frontal serán parecidas a jornadas anteriores. Sin embargo, el viernes debería comenzar a declinar.
8: Es decir, podríamos doblar el agua caída y para el día de mañana ya cifra un poco menores, alrededor de los 40 milímetros. En general, si redondeamos cifras, esperamos para este evento alrededor de 200 milímetros. Ya el viernes durante la tarde, el sistema frontal, este sistema frontal debería declinar. El sábado no deberíamos tener precipitaciones, pero volverían un nuevo sistema frontal ya a partir del día domingo o lunes.
7: Recordemos que también se han registrado desbordes de ríos, caudales que se monitorean constantemente por las autoridades ante el peligro de desbordes. Biobío, la radio.
6: Continúa el trabajo de despeje del camino hacia Alto Biobío tras la caída de una roca de grandes dimensiones en la ruta que conecta Santa Bárbara con la comuna Pehuenche. Tenemos detalles con Esteban Sepúlveda.
9: Con maquinaria se ha estado tratando de despejar la vía, sin embargo, es una labor ardua que se podría prolongar durante los próximos días. Al respecto, el alcalde de Alto Biobío, Félix Vita Manquepi, en entrevista con Radio Biobío, señaló que le preocupa la situación. Por eso planteó la necesidad de contar con una vía alternativa cada vez que ocurre este tipo de eventos, como por ejemplo un puente Mecano, que una Ralco en Alto Biobío con Loncopangue en la vecina comuna de Quilaco. Asimismo, el jefe comunal emplazó al delegado presidencial regional Julio Nativia a que visite la comuna.
10: Si no, tengo 7.000 habitantes que hoy día estamos latentes, o cualquier minuto se nos cae el cerro del Cuesta la Culebra y vamos a quedar completamente aislados.
9: Recordemos que en las últimas horas la apertura de compuertas de las centrales hidroeléctricas ha generado un aumento importante del río Biobío. En Santa Bárbara se activó el semáforo color rojo que llama precisamente a la precaución debido al aumento en el caudal. En Los Ángeles, Biobío, la radio.
6: Serie de sistemas frontales se registrarán en la región de Valparaíso desde esta jornada, proyectando más de 200 milímetros de precipitaciones, de viento y de nieve.
11: Tal como se ha anunciado hace días, un intenso sistema frontal se acerca a la región de Valparaíso con una importante presencia de lluvias acompañada de vientos, marejadas y nieve a contar del día jueves y que se extenderá al menos hasta el domingo. El primer sistema frontal que arribará el día jueves podría acumular entre 20 y 40 milímetros de agua en sectores costeros y de 10 a 20 milímetros en valles y zonas interiores con rachas de viento sobre 80 kilómetros por hora en el borde costero. Mientras que la jornada del viernes las precipitaciones se sentirán desde la madrugada con 10 milímetros por hora en el tramo más intenso con proyecciones de 100 milímetros durante toda la jornada, con vientos de 60 kilómetros por hora y probabilidad de tormentas eléctricas durante la noche. Al mismo tiempo, en la alta cordillera se esperan nevadas intensas, con la presencia de 3 metros de nieve y de ráfagas de viento que podrían alcanzar los 100 kilómetros por hora. El delegado presidencial regional Manuel Millones recalcó que se han realizado trabajos preventivos en distintos municipios de la zona, visitando puntos críticos en la región.
12: San Felipe, que hay una toma ahí colindante, del borde costero acá con la isla, es una toma, pero habitualmente se inunda y ahí la responsabilidad es evacuar.
11: Por lo anterior, el Servicio Nacional de Prevención y Respuesta ante Desastres declaró alerta amarilla para toda la región de Valparaíso, que incluye la instalación de 17 albergues en la región, entregando una capacidad de 350 cupos diariamente. Desde la región de Valparaíso, Biobío, la radio.
5: Faltan 11 minutos para las 8 de la mañana.
6: En la antesala del sistema frontal que afectará a la zona central y al norte chico, las empresas distribuidoras activaron sus planes preventivos y el gobierno llamó a utilizar las redes de comunicación de forma responsable.
13: Ante la llegada del sistema frontal a la zona centro, el norte chico y el sur, donde se han sentido intensas precipitaciones, una de las inquietudes están los posibles cortes en el suministro eléctrico y las redes de telecomunicaciones. En la región metropolitana se estima que podrían caer hasta 35 milímetros de lluvia en un solo día. Las precipitaciones y las fuertes ráfagas de viento pueden provocar interrupciones en el suministro eléctrico debido a la caída de ramas, árboles u otros objetos sobre las redes de distribución. Los servicios de telecomunicaciones también podrían verse afectados por eventuales colapsos en la infraestructura de la red. La subsecretaria de Telecomunicaciones, Romina Garrido, llamó a la ciudadanía a tomar medidas preventivas para evitar colapsos en redes y, en caso de cortes del suministro eléctrico, conectarse al roaming automático nacional de emergencia.
14: Y activar el roaming automático de emergencia. Esta es una medida también que facilita que un dispositivo que pertenece a una compañía, ante la caída de algún servicio de otra compañía, se conecta rápidamente el dispositivo a esa otra compañía.
13: En caso de interrupciones del suministro eléctrico, las compañías se llamaron a utilizar sus canales oficiales, como los call center y los sitios web, para reportar emergencias y seguir el estado de la reposición del servicio.
6: Nos reclamaba porque no dimos, y con razón, porque no dimos el pronóstico en Chiloé. ¿Qué pasa en Chiloé? Entonces se lo contamos. En Ancud, por ejemplo, se espera un día cubierto con lluvia y viento entre 40 y 60 kilómetros en la mañana. La tarde va a estar nublada con chubascos y viento entre 40 y 60 kilómetros por hora y ráfagas de viento de hasta 80 kilómetros por hora. Eso en Ancud. Más al sur, en la capital, en Castro, se espera un día en la mañana cubierto y lluvia. En la tarde, cubierto y lluvia con viento entre 40 y 60 kilómetros por hora y una temperatura máxima de 11 grados. Y más al sur, en el sur de la isla de Chiloé, en Quellón, se espera un día cubierto y lluvia. En la tarde, cubierto y lluvia y viento entre 40 y 60 kilómetros por hora y una temperatura máxima de 11 grados. Ahí está, reparamos el error. Ahí está todo el pronóstico detallado de la isla de Chiloé.
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15: Hola, buenos días. Casi toda la comuna de Quiemchi sin luz. o todo lo que yo alcanzo a ver, digamos. Ha llovido muchísimo desde ayer y con mucho viento también. Ya, pero hasta donde sé, es como por lo menos 3/4 de la comuna sin luz.
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6: El precio del dólar bajó 2 pesos el día miércoles. Se cotizó en 925 pesos con 20 centavos comprador y 925 pesos con 50 centavos vendedor. El precio del cobre bajó un leve 0,03% en la Bolsa de Metales de Londres. Se transó en $6.14 la libra. La Asociación de Bancos e Instituciones Financieras levantó alarmas por una indicación que se coló en la mega reforma del gobierno y que dice relación sobre el denominado derecho al olvido financiero. La iniciativa impulsada por la senadora socialista Daniela Chicardini, junto con Beatriz Sánchez, Ricardo Celis, Daniel Núñez y Gastón Saavedra, fue aprobada el lunes con el respaldo del senador Rodolfo Carter por la Comisión de Hacienda. La disposición establece que los responsables del tratamiento de datos económicos, financieros, bancarios o comerciales deberán eliminar de sus registros la información relativa a deudas impagas o extinguidas de personas naturales cuando hayan transcurrido más de 5 años desde que la obligación se hizo exigible o se extinguió. La Bolsa de Comercio de Santiago cerró con pérdidas. El selectivo IPSA bajó un 0,7%, mientras el índice general se dio un 0,66%. En Estados Unidos, Wall Street subió. El Dow Jones ganó un 0,29% y el Nasdaq, que reúne los títulos tecnológicos, aumentó un 0,62%. El precio del petróleo Brent subió un 0,26% en Londres. El barril cerró en $84.95. En Nueva York, el valor del petróleo WTI aumentó un 0,33% y se cotizó en $79.60 el barril. Valor del UF, 40.844 pesos con 70 centavos.
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5: Faltan 4 minutos para las 8 de la mañana.
6: Revisamos información de la Superintendencia de Electricidad y Combustible sobre clientes sin energía eléctrica en estos instantes. En la Araucanía hay 105.139 clientes sin energía eléctrica. Hay un gran apagón, digamos, en la Araucanía, en determinados sectores de la Araucanía, principalmente en Villarrica, donde hay 31.214 clientes sin energía eléctrica. En Pucón, 19.672, prácticamente Villarrica a oscuras, Pucón prácticamente todo a oscuras o un gran sector a oscuras. En Coyipulli, 1.560 clientes sin energía eléctrica. En Cunco, 8.396. en Temuco 3.418, en Teodoro Schmidt 1.968. Es decir, en la región de la Araucanía muchísimos problemas de suministro eléctrico en estos instantes. También hay problemas en la región del Biobío. En la región del Biobío hay 61.407 clientes sin energía eléctrica. Y en el desglose de la región del Biobío, esto se concentra principalmente en Concepción, con 9.224 clientes. 9.224 clientes. Cañete, 8.174 clientes sin energía eléctrica. Y ahí se concentra principalmente en los apagones. También en Talcahuano, ¿eh?, hay 8.570 clientes sin energía eléctrica en estos instantes. En Los Ángeles, 2.636. Y Lota, en Lota hay un gran problema, 3.509 clientes sin energía eléctrica. En Penco, 6.472 clientes sin energía eléctrica. Prácticamente Penco sin energía eléctrica en estos momentos. Es la información que entrega la Superintendencia de Electricidad y Combustibles.
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Dame fuerza, Señor, para lograr la meta, no para alcanzar la cumbre, sino para llegar en una apacible tarde a un final de jornada, y que sea como la hora de oro de una vida, y que sea igual al instante en que las aves cantan tristemente la llegada de las sombras. Cuando todo está en paz en la tierra, y todo en ella es como una dolorosa sinfonía. Dame fuerza, Señor, para seguir caminando, y para llevar mis angustias, y mis esperanzas, y mis sueños, por las escarpas, por los montes y los valles. Pero guíame tú hasta el lugar que anhela mi espíritu. Dame valor, Señor, para enfrentarme a los lobos que moran en el hombre. No para herirlos, sino para mellar con mi pensamiento su agresividad. Dame, Señor, la necesaria decisión para pasar por mis labios el sabor amargo de las cosas tristes, y que no quede en ellos la huella del dolor. Que mis ojos no dejen de llorar por la injusticia. Que mi corazón no cese de sufrir el dolor y la alegría de vivir. Que yo sea como el árbol que pusiste en yérmicas llanuras para dar sombra a los peregrinos agobiados de fatiga por tanto caminar en busca de la dicha. Dame bondad, Señor, para soportar las injurias, para tolerar al malvado, para perdonar a los que calumnian y para olvidar a los desleales. Dame energía, Señor, para sostener el peso de todos los infortunios, sin amargar mi corazón. No me abandones en la hora de mi dicha. En ese instante, necesito tu presencia más que en los tiempos de desgracia. Dame ánimo, Señor, para no caer en la desesperación cuando el cielo se oscurezca sobre mi vida, y también para no prolongar mis alegrías. Concédeme, Señor, solo una pequeña medida de felicidad, para que no pueda abusar de ella. Dame, para la sed de mi espíritu, unas gotas nada más del rocío de tu bondad. No me dejes sin penas.

lo de impurezas. Regálame la luz de la verdad para alumbrar un humilde sendero. Apártame, Señor, de aquellos campos donde apetitos brutales convierten al hombre en lobo de sí mismo. Dame fuerzas para luchar contra todas las formas del mal. Inspira mi mente para que solo dé pensamientos que sean como dones del cielo. Atesora en mi corazón la humildad y la piedad. No te olvides, Señor, de alegrar mi alma en cada amanecer. Y entonces mis labios dirán una plegaria y entonarán una canción de amor. Viviré feliz si limpias de impurezas mi alma, que yo cuidaré de mi cuerpo. Impide, Señor, que venga la duda a turbar la calma de mi ser. Siento que vivo en la inmortalidad de los que se fueron y en la llegada de los que serán. No ambiciono, Señor, ser héroe ni mártir. Ayúdame a ser nada más que un hombre que ama y piensa. No espero de la vida ningún beneficio, pero deseo que en la hora de mi muerte no falte la luz de los ojos que me amaron y en mis labios un canto de alabanza para los que vivieron junto a mí y siguieron con amor mis huellas. No permita, Señor, que mi voz enmudezca, o que mi mente se nuble, o cese de latir mi corazón, mientras no haya colmado mi existencia con los bienes del Espíritu. Dame coraje, Señor, para defender lo sagrado de la vida, y no permitas que mi ser se desintegre en la tierra oscura sin haber cumplido los anhelos de mi alma y sin haber llorado sobre los despojos de mis ilusiones.

0: Señor, ábreme los labios.
1: Y mi boca proclamará tu alabanza.
0: Dios mío, ven en mi auxilio.
1: Señor, date prisa en socorrerme.
0: Gloria al Padre, y al Hijo, y al Espíritu Santo.
1: Como era en el principio, ahora y siempre, por los siglos de los siglos. Amén.

Pasando de la infancia y de la vida de Nazaret a la vida pública de Jesús, la contemplación nos lleva a los misterios que se pueden llamar de manera especial misterios de luz. En realidad, todo misterio de Cristo es luz. Él es la luz del mundo, pero esta dimensión se manifiesta sobre todo en los años de la vida pública, cuando anuncia el Evangelio del Reino.

0: Primer misterio: el bautismo de Jesús en el Jordán.
1: Misterio de luz es el bautismo en el Jordán. En él, mientras Cristo, como inocente que se hace pecado por nosotros, entra en el agua del río, el cielo se abre y la voz del Padre lo proclama Hijo predilecto, y el Espíritu desciende sobre él para investirlo de la misión que le espera. La espiritualidad cristiana tiene como característica el deber del discípulo de configurarse cada vez más plenamente con su Maestro. La efusión del Espíritu en el bautismo une al creyente como el sarmiento a la vid, que es Cristo, y lo hace miembro de su cuerpo místico.
2: Padre nuestro que estás en el cielo, santificado sea tu nombre, venga a nosotros tu reino, hágase tu voluntad en la tierra como en el cielo.
3: Danos hoy nuestro pan de cada día, perdona nuestras ofensas como también nosotros perdonamos a los que nos ofenden. No nos dejes caer en la tentación y líbranos del mal. Amén.
4: Dios te salve María, llena eres de gracia, el Señor es contigo, bendita tú eres entre todas las mujeres. Y bendito es el fruto de tu vientre, Jesús.
5: Santa María, Madre de Dios, ruega por nosotros pecadores, ahora y en la hora de nuestra muerte. Amén.
4: Dios te salve María, llena eres de gracia, el Señor es contigo. Bendita tú eres entre todas las mujeres, y bendito es el fruto de tu vientre, Jesús.
5: Santa María, Madre de Dios, ruega por nosotros pecadores, ahora y en la hora de nuestra muerte. Amén.
4: Dios te salve María, llena eres de gracia, el Señor es contigo, bendita tú eres entre todas las mujeres, y bendito es el fruto de tu vientre, Jesús.
5: Santa María, Madre de Dios, ruega por nosotros pecadores, ahora y en la hora de nuestra muerte. Amén.
4: Dios te salve María, llena eres de gracia, el Señor es contigo, bendita tú eres entre todas las mujeres, bendito es el fruto de tu vientre, Jesús.
5: Santa María, Madre de Dios, ruega por nosotros pecadores, ahora y en la hora de nuestra muerte. Amén.
4: Dios te salve María, llena eres de gracia, el Señor es contigo, bendita tú eres entre todas las mujeres, bendito es el fruto de tu vientre, Jesús.
5: Santa María, Madre de Dios, ruega por nosotros pecadores, ahora y en la hora de nuestra muerte. Amén.
4: Dios te salve María, llena eres de gracia, el Señor es contigo, bendita tú eres entre todas las mujeres, bendito es el fruto de tu vientre, Jesús.
5: Santa María, Madre de Dios, ruega por nosotros pecadores, ahora y en la hora de nuestra muerte. Amén.
4: Dios te salve María, llena eres de gracia, el Señor es contigo, bendita tú eres entre todas las mujeres, y bendito es el fruto de tu vientre, Jesús.
5: Santa María, Madre de Dios, ruega por nosotros pecadores, ahora y en la hora de nuestra muerte. Amén.
4: Dios te salve María, llena eres de gracia, el Señor es contigo, bendita tú eres entre todas las mujeres, bendito es el fruto de tu vientre, Jesús.
5: Santa María, Madre de Dios, ruega por nosotros pecadores, ahora y en la hora de nuestra muerte. Amén.
4: Dios te salve María, llena eres de gracia, el Señor es contigo, bendita tú eres entre todas las mujeres, bendito es el fruto de tu vientre, Jesús.
5: Santa María, Madre de Dios, ruega por nosotros pecadores, ahora y en la hora de nuestra muerte. Amén.
4: Dios te salve María, llena eres de gracia, el Señor es contigo, bendita tú eres entre todas las mujeres, bendito es el fruto de tu vientre, Jesús.
5: Santa María, Madre de Dios, ruega por nosotros pecadores, ahora y en la hora de nuestra muerte. Amén.
2: Gloria al Padre, y al Hijo, y al Espíritu Santo,
6: como era en el principio, ahora y siempre, por los siglos de los siglos. Amén.
0: Dios todopoderoso y eterno, que en el bautismo de Cristo en el Jordán quisiste revelar solemnemente que Él era tu Hijo amado, enviándole tu Espíritu Santo. Concede a tus hijos de adopción, renacidos del agua y del Espíritu Santo, la perseverancia continua en el cumplimiento de tu voluntad. Segundo misterio: la revelación de Jesús en las bodas de Caná.
1: Misterio de luz es el comienzo de los signos en Caná, cuando Cristo, transformando el agua en vino, abre el corazón de los discípulos a la fe, gracias a la intervención de María, la primera creyente. El cometido que María desempeña en Caná acompaña toda la misión de Cristo. La revelación aparece en labios de María y se convierte en su gran invitación materna dirigida a la Iglesia de todos los tiempos. Haced lo que Él os diga. Es una exhortación que introduce muy bien las palabras y signos de Cristo durante su vida pública, siendo como el telón de fondo mariano de todos los misterios de luz.
2: Padre nuestro que estás en el cielo, santificado sea tu nombre, venga a nosotros tu reino, hágase tu voluntad en la tierra como en el cielo.
3: Danos hoy nuestro pan de cada día, perdona nuestras ofensas como también nosotros perdonamos a los que nos ofenden. No nos dejes caer en la tentación y líbranos del mal. Amén.
4: Dios te salve María, llena eres de gracia, el Señor es contigo. Bendita tú eres entre todas las mujeres, y bendito es el fruto de tu vientre, Jesús.
5: Santa María, Madre de Dios, ruega por nosotros pecadores, ahora y en la hora de nuestra muerte. Amén.
4: Dios te salve María, llena eres de gracia, el Señor es contigo. Bendita tú eres entre todas las mujeres, y bendito es el fruto de tu vientre, Jesús.
5: Santa María, Madre de Dios, ruega por nosotros pecadores, ahora y en la hora de nuestra muerte. Amén.
4: Dios te salve María, llena eres de gracia, el Señor es contigo. Bendita tú eres entre todas las mujeres, y bendito es el fruto de tu vientre, Jesús.
5: Santa María, Madre de Dios, ruega por nosotros pecadores, ahora y en la hora de nuestra muerte. Amén.
4: Dios te salve María, llena eres de gracia, el Señor es contigo. Bendita tú eres entre todas las mujeres, bendito es el fruto de tu vientre, Jesús.
5: Santa María, Madre de Dios, ruega por nosotros pecadores, ahora y en la hora de nuestra muerte. Amén.
4: Dios te salve María, llena eres de gracia, el Señor es contigo. Bendita tú eres entre todas las mujeres, bendito es el fruto de tu vientre, Jesús.
5: Santa María, Madre de Dios, ruega por nosotros pecadores, ahora y en la hora de nuestra muerte. Amén.
4: Dios te salve María, llena eres de gracia, el Señor es contigo, bendita tú eres entre todas las mujeres, bendito es el fruto de tu vientre, Jesús.
5: Santa María, Madre de Dios, ruega por nosotros pecadores, ahora y en la hora de nuestra muerte. Amén.
4: Dios te salve María, llena eres de gracia, el Señor es contigo, bendita tú eres entre todas las mujeres, y bendito es el fruto de tu vientre, Jesús.
5: Santa María, Madre de Dios, ruega por nosotros pecadores, ahora y en la hora de nuestra muerte. Amén.
4: Dios te salve María, llena eres de gracia, el Señor es contigo. Bendita tú eres entre todas las mujeres, bendito es el fruto de tu vientre, Jesús.
5: Santa María, Madre de Dios, ruega por nosotros pecadores, ahora y en la hora de nuestra muerte. Amén.
4: Dios te salve María, llena eres de gracia, el Señor es contigo. Bendita tú eres entre todas las mujeres, bendito es el fruto de tu vientre, Jesús.
5: Santa María, Madre de Dios, ruega por nosotros pecadores, ahora y en la hora de nuestra muerte. Amén.
4: Dios te salve María, llena eres de gracia, el Señor es contigo. Bendita tú eres entre todas las mujeres, bendito es el fruto de tu vientre, Jesús.
5: Santa María, Madre de Dios, ruega por nosotros pecadores, ahora y en la hora de nuestra muerte. Amén.
2: Gloria al Padre, y al Hijo, y al Espíritu Santo,
6: como era en el principio, ahora y siempre, por los siglos de los siglos. Amén.
0: Señor, Padre Santo, que quisiste, por disposición admirable, que la bienaventurada Virgen María estuviese presente en los misterios de nuestra salvación. Concédenos, atendiendo a las palabras de la Madre de Cristo, hacer aquello que tu Hijo nos ha mandado en el Evangelio. Tercer misterio: el anuncio del reino de Dios invitando a la conversión.
1: Misterio de luz es la predicación con la cual Jesús anuncia la llegada del reino de Dios e invita a la conversión. Se ha cumplido el plazo, está cerca el reino de Dios. Convertíos y creed la buena noticia. Jesús perdona los pecados de quien se acerca a Él con humilde fe, iniciando así el ministerio de misericordia que Él continuará ejerciendo hasta el fin del mundo, especialmente a través del sacramento de la reconciliación confiado a la Iglesia.
2: Padre nuestro que estás en el cielo, santificado sea tu nombre, venga a nosotros tu reino, Hágase tu voluntad en la tierra como en el cielo.
3: Danos hoy nuestro pan de cada día. Perdona nuestras ofensas como también nosotros perdonamos a los que nos ofenden. No nos dejes caer en la tentación y líbranos del mal. Amén.
4: Dios te salve María, llena eres de gracia, el Señor es contigo, bendita tú eres entre todas las mujeres, y bendito es el fruto de tu vientre, Jesús.
5: Santa María, Madre de Dios, ruega por nosotros pecadores, ahora y en la hora de nuestra muerte. Amén.
4: Dios te salve María, llena eres de gracia, el Señor es contigo, bendita tú eres entre todas las mujeres, y bendito es el fruto de tu vientre, Jesús.
5: Santa María, Madre de Dios, ruega por nosotros pecadores, ahora y en la hora de nuestra muerte. Amén.
4: Dios te salve María, llena eres de gracia, el Señor es contigo, bendita tú eres entre todas las mujeres, y bendito es el fruto de tu vientre, Jesús.
5: Santa María, Madre de Dios, ruega por nosotros pecadores, ahora y en la hora de nuestra muerte. Amén.
4: Dios te salve María, llena eres de gracia, el Señor es contigo. Bendita tú eres entre todas las mujeres, bendito es el fruto de tu vientre, Jesús.
5: Santa María, Madre de Dios, ruega por nosotros pecadores, ahora y en la hora de nuestra muerte. Amén.
4: Dios te salve María, llena eres de gracia, el Señor es contigo. Bendita tú eres entre todas las mujeres, bendito es el fruto de tu vientre, Jesús.
5: Santa María, Madre de Dios, ruega por nosotros pecadores, ahora y en la hora de nuestra muerte. Amén.
4: Dios te salve María, llena eres de gracia, el Señor es contigo, bendita tú eres entre todas las mujeres, bendito es el fruto de tu vientre, Jesús.
5: Santa María, Madre de Dios, ruega por nosotros pecadores, ahora y en la hora de nuestra muerte. Amén.
4: Dios te salve María, llena eres de gracia, el Señor es contigo, bendita tú eres entre todas las mujeres, y bendito es el fruto de tu vientre, Jesús.
5: Santa María, Madre de Dios, ruega por nosotros pecadores, ahora y en la hora de nuestra muerte. Amén.
4: Dios te salve María, llena eres de gracia, el Señor es contigo, bendita tú eres entre todas las mujeres, bendito es el fruto de tu vientre, Jesús.
5: Santa María, Madre de Dios, ruega por nosotros pecadores, ahora y en la hora de nuestra muerte. Amén.
4: Dios te salve María, llena eres de gracia, el Señor es contigo, bendita tú eres entre todas las mujeres, bendito es el fruto de tu vientre, Jesús.
5: Santa María, Madre de Dios, ruega por nosotros pecadores, ahora y en la hora de nuestra muerte. Amén.
4: Dios te salve María, llena eres de gracia, el Señor es contigo, bendita tú eres entre todas las mujeres, bendito es el fruto de tu vientre, Jesús.
5: Santa María, Madre de Dios, ruega por nosotros pecadores, ahora y en la hora de nuestra muerte. Amén.
2: Gloria al Padre, y al Hijo, y al Espíritu Santo,
6: como era en el principio, ahora y siempre, por los siglos de los siglos. Amén.
0: Señor, fortalécenos con tu auxilio, para que nos mantengamos en espíritu de conversión, que la austeridad penitencial nos ayude en el combate cristiano contra las fuerzas del mal. Cuarto misterio, la transfiguración del Señor.
1: Misterio de luz por excelencia es la transfiguración, que según la tradición tuvo lugar en el monte Tabor. La gloria de la divinidad resplandece en el rostro de Cristo, mientras el Padre lo acredita ante los apóstoles extasiados para que lo escuchen y se dispongan a vivir con él el momento doloroso de la pasión, a fin de llegar con él a la alegría de la resurrección y a una vida transfigurada por el Espíritu Santo. Fijar los ojos en el rostro de Cristo, descubrir su misterio en el camino ordinario y doloroso de su humanidad, hasta percibir su fulgor divino, manifestado definitivamente en el resucitado glorificado a la derecha del Padre, es la tarea de todos los discípulos de Cristo. Por tanto, es también la nuestra. Contemplando este rostro, nos disponemos a acoger el misterio de la vida trinitaria.
2: Padre nuestro que estás en el cielo, santificado sea tu nombre, venga a nosotros tu reino, hágase tu voluntad en la tierra como en el cielo.
3: Danos hoy nuestro pan de cada día, perdona nuestras ofensas como también nosotros perdonamos a los que nos ofenden. No nos dejes caer en la tentación y líbranos del mal. Amén.
4: Dios te salve María, llena eres de gracia, el Señor es contigo. bendita tú eres entre todas las mujeres, y bendito es el fruto de tu vientre, Jesús.
5: Santa María, Madre de Dios, ruega por nosotros pecadores, ahora y en la hora de nuestra muerte. Amén.
4: Dios te salve María, llena eres de gracia, el Señor es contigo, bendita tú eres entre todas las mujeres, y bendito es el fruto de tu vientre, Jesús.
5: Santa María, Madre de Dios, ruega por nosotros pecadores, ahora y en la hora de nuestra muerte. Amén.
4: Dios te salve María, llena eres de gracia, el Señor es contigo, bendita tú eres entre todas las mujeres, y bendito es el fruto de tu vientre, Jesús.
5: Santa María, Madre de Dios, ruega por nosotros pecadores, ahora y en la hora de nuestra muerte. Amén.
4: Dios te salve María, llena eres de gracia, el Señor es contigo, bendita tú eres entre todas las mujeres, bendito es el fruto de tu vientre, Jesús.
5: Santa María, Madre de Dios, ruega por nosotros pecadores, ahora y en la hora de nuestra muerte. Amén.
4: Dios te salve María, llena eres de gracia, el Señor es contigo, bendita tú eres entre todas las mujeres, bendito es el fruto de tu vientre, Jesús.
5: Santa María, Madre de Dios, ruega por nosotros pecadores, ahora y en la hora de nuestra muerte. Amén.
4: Dios te salve María, llena eres de gracia, el Señor es contigo, bendita tú eres entre todas las mujeres, bendito es el fruto de tu vientre, Jesús.
5: Santa María, Madre de Dios, ruega por nosotros pecadores, ahora y en la hora de nuestra muerte. Amén.
4: Dios te salve María, llena eres de gracia, el Señor es contigo, bendita tú eres entre todas las mujeres, y bendito es el fruto de tu vientre, Jesús.
5: Santa María, Madre de Dios, ruega por nosotros pecadores, ahora y en la hora de nuestra muerte. Amén.
4: Dios te salve María, llena eres de gracia, el Señor es contigo, bendita tú eres entre todas las mujeres, bendito es el fruto de tu vientre, Jesús.
5: Santa María, Madre de Dios, ruega por nosotros pecadores, ahora y en la hora de nuestra muerte. Amén.
4: Dios te salve María, llena eres de gracia, el Señor es contigo, bendita tú eres entre todas las mujeres, bendito es el fruto de tu vientre, Jesús.
5: Santa María, Madre de Dios, ruega por nosotros pecadores, ahora y en la hora de nuestra muerte. Amén.
4: Dios te salve María, llena eres de gracia, el Señor es contigo, bendita tú eres entre todas las mujeres, bendito es el fruto de tu vientre, Jesús.
5: Santa María, Madre de Dios, ruega por nosotros pecadores, ahora y en la hora de nuestra muerte. Amén.
2: Gloria al Padre, y al Hijo, y al Espíritu Santo,
6: como era en el principio, ahora y siempre, por los siglos de los siglos. Amén.
0: Oh Dios, que en la gloriosa transfiguración de tu unigénito confirmaste los misterios de la fe con el testimonio de los profetas y prefiguraste maravillosamente nuestra perfecta adopción como hijos tuyos. Concédenos que, escuchando siempre la palabra de tu Hijo, el predilecto, seamos un día coherederos de su gloria. Quinto misterio: la institución de la Eucaristía.
1: Misterio de luz es la institución de la Eucaristía, en la cual Cristo se hace alimento con su cuerpo y su sangre bajo las especies del pan y del vino, dando testimonio de su amor por la humanidad hasta el extremo y por cuya salvación se ofrecerá en sacrificio. La Iglesia, pueblo de Dios de la nueva alianza, se ha alimentado siempre con la Eucaristía. Jesús es el pan vivo bajado del cielo para la vida del mundo. El Verbo se hizo carne y habitó entre nosotros. Esto nos lleva hasta la Anunciación. Existe un vínculo estrechísimo entre la Eucaristía y la Virgen María. La carne de Cristo en la Eucaristía es, sacramentalmente, la carne asumida de la Virgen María.
2: Padre nuestro, que estás en el cielo, santificado sea tu nombre, venga a nosotros tu reino, hágase tu voluntad en la tierra como en el cielo.
3: Danos hoy nuestro pan de cada día, perdona nuestras ofensas como también nosotros perdonamos a los que nos ofenden. No nos dejes caer en la tentación y líbranos del mal. Amén.
4: Dios te salve María, llena eres de gracia, el Señor es contigo, bendita tú eres entre todas las mujeres, y bendito es el fruto de tu vientre, Jesús.
5: Santa María, Madre de Dios, ruega por nosotros pecadores, ahora y en la hora de nuestra muerte. Amén.
4: Dios te salve María, llena eres de gracia, El Señor es contigo. Bendita tú eres entre todas las mujeres y bendito es el fruto de tu vientre, Jesús.
5: Santa María, Madre de Dios, ruega por nosotros pecadores, ahora y en la hora de nuestra muerte. Amén.
4: Dios te salve, María. Llena eres de gracia. El Señor es contigo. Bendita tú eres entre todas las mujeres y bendito es el fruto de tu vientre, Jesús.
5: Santa María, Madre de Dios, ruega por nosotros pecadores, ahora y en la hora de nuestra muerte. Amén.
4: Dios te salve, María. Llena eres de gracia. El Señor es contigo. Bendita tú eres entre todas las mujeres. Bendito es el fruto de tu vientre, Jesús.
5: Santa María, Madre de Dios, ruega por nosotros pecadores, ahora y en la hora de nuestra muerte. Amén.
4: Dios te salve, María. Llena eres de gracia. El Señor es contigo. Bendita tú eres entre todas las mujeres. Bendito es el fruto de tu vientre, Jesús.
5: Santa María, Madre de Dios, ruega por nosotros pecadores, ahora y en la hora de nuestra muerte. Amén.
4: Dios te salve María, llena eres de gracia, el Señor es contigo, bendita tú eres entre todas las mujeres, bendito es el fruto de tu vientre, Jesús.
5: Santa María, Madre de Dios, ruega por nosotros pecadores, ahora y en la hora de nuestra muerte. Amén.
4: Dios te salve María, llena eres de gracia, el Señor es contigo, bendita tú eres entre todas las mujeres, y bendito es el fruto de tu vientre, Jesús.
5: Santa María, Madre de Dios, ruega por nosotros pecadores, ahora y en la hora de nuestra muerte. Amén.
4: Dios te salve, María. Llena eres de gracia. El Señor es contigo. Bendita tú eres entre todas las mujeres. Bendito es el fruto de tu vientre, Jesús.
5: Santa María, Madre de Dios, ruega por nosotros pecadores, ahora y en la hora de nuestra muerte. Amén.
4: Dios te salve, María. Llena eres de gracia. El Señor es contigo. Bendita tú eres entre todas las mujeres. Bendito es el fruto de tu vientre, Jesús.
5: Santa María, Madre de Dios, ruega por nosotros pecadores, ahora y en la hora de nuestra muerte. Amén.
4: Dios te salve, María. Llena eres de gracia. El Señor es contigo. Bendita tú eres entre todas las mujeres. Bendito es el fruto de tu vientre, Jesús.
5: Santa María, Madre de Dios, ruega por nosotros pecadores, ahora y en la hora de nuestra muerte. Amén.
2: Gloria al Padre, y al Hijo, y al Espíritu Santo,
6: como era en el principio, ahora y siempre, por los siglos de los siglos. Amén.
0: Oh Dios, que en este sacramento admirable nos dejaste el memorial de tu pasión. Te pedimos nos concedas venerar de tal modo los sagrados misterios de tu cuerpo y de tu sangre, que experimentemos constantemente en nosotros el fruto de tu redención.

Dios de la vida y de la paz, tú que enviaste a tu Hijo como Príncipe de la Paz, mira con compasión este mundo herido por la violencia, la injusticia y la guerra. Te pedimos con el corazón abierto y las manos vacías, una paz que no se imponga por la fuerza, sino que brote del respeto, del diálogo y del perdón. Una paz desarmada y desarmante, que venza el miedo y abra caminos de esperanza. Toca el corazón de los poderosos para que escuchen el clamor de los pueblos por una paz justa y ahora. Sostén a quienes trabajan silenciosamente por la reconciliación. Consuela a las víctimas y haznos artesanos del encuentro y de la fraternidad. Haznos instrumentos de tu paz. Que siguiendo el Evangelio de tu Hijo y la voz profética de tus siervos, nuestros pastores, nunca nos cansemos de orar, construir y sembrar la paz. María, Reina de la Paz, ruega para que seamos servidores de la paz. Amén.

0: Oremos también por el Papa León XIV, para que su ministerio sea de esperanza y de paz.
1: Desde Pedro hasta hoy ha pasado la llama, una historia de fe que en el alma se trama.
2: Madre de Gracia, custodia y protege al Santo Padre León XIV, que bajo tu manto encuentre siempre la fuerza y la luz del amor para llevar al mundo la esperanza del Señor resucitado. Que escuchemos su voz para ser puentes de paz, de unidad y cercanía con los que sufren, antorchas que iluminen. Espíritu Santo, renueva en la Iglesia el anhelo de Dios, belleza tan antigua y tan nueva, y así podremos amarnos los unos a los otros como Jesús nos ama.

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2: 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Te conocí en la infancia cuando arrullabas mis veleros, cuando trazabas caminos azules a mis sueños. Estaba entonces tan cerca de tu corazón que me dormía en su latido como en la música de un verso. Aquello fue el entonces, madre menuda y dulce. Ahora soy el hombre de las flechas ardidas que nunca acercó su pena al dios de rostro herido. Mis palabras, mis ansias no caben ya en tu vida. He de llevarlas solo, sin tu canto y tu beso, con la cara hacia el cielo y el corazón hacia el olvido. Te veo cada día junto al rumor de la vajilla, las flores, mis hermanas, los quehaceres humildes. Todo ocupa un lugar en tu mundo, y tu vida es como un noble canto, aunque tú no lo sepas. Madre, ¿cómo repartes en la existencia nuestra tu corazón de pan, tu resplandor de lámpara? Ahora está la noche en la casa y yo escribo. No he de contarte aquello, podrías despertarte. ¿A qué decir que aquella novia se parecía a ti? En lo pequeñita, en lo suave, en lo buena. Ella no está, es verdad. Se fue. Pero no importa, me quedas tú. Y estás durmiendo ahora. No vaya a ser mi pena lágrima en tus ojos verdes. Cierto es que no comprendes a tu hijo, y sin embargo justificas la santa verdad de su locura. Yo sé que algunas veces quisieras estrecharlo a tu pecho, librarlo de no sé qué, de algo impreciso que está en las rosas, en la cruz de las estrellas y en el llanto de los que sufren.

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1: Somos Radio Ensenada, es el mediodía con 5 minutos de este lluvioso jueves 16 de julio, día de Nuestra Señora del Carmen. Vamos a interrumpir nuestra programación habitual para conectarnos con nuestra parroquia, en donde en breves instantes el párroco de nuestra comuna, el padre Luis Lazo, va a realizar una misa justamente en honor a la Virgen del Carmen y también, por supuesto, pidiendo por esta lluvia, por estas condiciones climáticas que tenemos, para que Dios nos pueda proteger, para que todo se desarrolle con calma y no tengamos, sin duda, ninguna emergencia. Sabemos que durante la tarde este sistema frontal va a estar más intenso. Por ende, ya hay una suspensión previa en torno a la misa que se iba a realizar el día de hoy a las 19 horas. Vamos a escuchar la misa que en breve ya estará realizando el padre Luis Lazo.

Dios te salve, reina y madre de misericordia, vida, dulzura y esperanza nuestra. Dios te salve, a ti clamamos los desterrados hijos de Eva. A ti suspiramos, gimiendo y llorando en este valle de lágrimas. Ea pues, Señora, abogada nuestra, vuelve a nosotros esos tus ojos misericordiosos y después de este destierro, muéstranos a Jesús, fruto bendito de tu vientre. Oh clemente, oh piadosa, oh dulce y siempre Virgen María, ruega por nosotros, Santa Madre de Dios, para que seamos dignos de alcanzar las promesas y gracias de nuestro Señor Jesucristo. Amén. Virgen del Carmen, Reina de Chile. Virgen del Carmen, Reina de Chile. Virgen del Carmen, Reina de Chile. En el nombre del Padre, del Hijo y del Espíritu.

0: Muy buenas tardes, hermanos y hermanas. Bienvenidos y bienvenidas a esta Santa Misa que vamos a celebrar el día de hoy, por supuesto, por esta lluvia, para que sea bien recibida, por supuesto, para que no tengamos ninguna dificultad con ella, para que no sea sin duda solamente buenas noticias. Y por supuesto también en este día donde celebramos a la Virgen del Carmen. En este día nos unimos como comunidad para alabar a Dios por esta Madre y Reina. Su maternal intercesión nos guía, acompaña nuestro caminar y nos recuerda su promesa de auxilio especial. Esta advocación mariana, cuyo nombre proviene del Monte Carmelo en Tierra Santa y que significa Jardín de Dios, nos invita a acercarnos a Cristo de su mano. Venerada por profundo cariño, ella es patrona de múltiples localidades y de la historia de nuestra nación. Participemos en esta Santa Misa con el corazón abierto y también dispongámonos a meditar su palabra y pidamos su amparo para que su manto protector nos cubra siempre. Por supuesto, también hacemos oración en esta jornada de forma especial por todas las Carmen, por las que están acá presentes, por las que también escuchan en este momento a través de la radio, que tenemos una al frente. Así que muchas felicidades en este día. Y también vamos a encomendar esta Santa Misa por quienes se encuentran enfermos, enfermas, de manera especial por Rosita, una hermana de la Legión de María, a quien también ofrecemos la oración y que también pronto pueda tener su recuperación.
1: Bien, comencemos entonces con el canto.

En el nombre del Padre, del Hijo y del Espíritu Santo. Amén. La gracia y la paz de parte de Dios nuestro Padre, de Jesucristo el Señor, en el Espíritu Santo esté con ustedes. Y llenos de confianza, pidamos perdón por todas nuestras faltas, diciendo: Yo confieso ante Dios Todopoderoso y ante ustedes, hermanos, que he pecado mucho de pensamientos, palabras, obras y omisión. Por mi gran culpa. Por eso ruego a Santa María, siempre Virgen, a los ángeles, a los santos y a ustedes, hermanos, que intercedáis por mí ante Dios nuestro Señor.

0: Dios Todopoderoso, tenga misericordia de nosotros, perdone nuestros pecados y nos lleve a la vida eterna. Gloria a Dios en el cielo y en la tierra, paz a los hombres que ama el Señor. Por tu inmensa gloria te alabamos, te bendecimos, te adoramos, te glorificamos, te damos gracias. Señor Dios Rey Celestial, Dios Padre Todopoderoso, Señor Hijo Único Jesucristo, Señor Dios, Cordero de Dios, Hijo del Padre, tú que quitas el pecado del mundo, ten piedad de nosotros. Tú que quitas el pecado del mundo, atiende nuestra súplica. Tú que estás sentado a la derecha del Padre, ten piedad de nosotros, porque solo tú eres santo, solo tú, Señor, solo tú, Altísimo Jesucristo, con el Espíritu Santo, en la gloria de Dios Padre. Amén. Oremos. Dios Todopoderoso y Eterno, estos hijos tuyos nos alegramos de tener como protectora a la Santísima Virgen del Carmen, Madre y Reina de esta patria nuestra. Concédenos por su paterna intercesión la concordia y la justicia y sus frutos de verdadera prosperidad. Por Jesucristo nuestro Señor. Tenga la bondad de tomar asiento, escuchemos la palabra de Dios.
1: Lectura del primer libro de los Reyes. Al tercer año, la palabra del Señor llegó a Elías en estos términos: Ve a presentarte a Ahab, y yo enviaré lluvia a la superficie del suelo. Entonces Elías partió para presentarse ante Ahab y le dijo: Sube a comer y a beber, porque ya se percibe el ruido de la lluvia. Ahab subió a comer y a beber, mientras Elías subía a la cumbre del Carmelo. Allí se postró en tierra, con el rostro entre las rodillas, y dijo a su servidor: Sube y mira hacia el mar. Él subió, miró y dijo: No hay nada. Elías añadió: Vuelve a hacerlo 7 veces. La séptima vez, el servidor dijo: Se eleva del mar una nube, pequeña como la palma de una mano. Elías dijo: Ve a decir a Ahab, engancha el carro y baja para que la lluvia no te lo impida. El cielo se oscureció cada vez más por las nubes y el viento, y empezó a llover copiosamente. Ahab subió a su carro y partió para Israel. La mano del Señor se posó sobre Elías. Él se ató el cinturón y corrió delante de Ahab hasta la entrada de Israel. Palabra de Dios.

En el Señor se encuentra la misericordia. Desde lo más profundo te invoco. Señor, Señor, oye mi voz. Estén tus oídos atentos al clamor de mi plegaria. En el Señor se encuentra la misericordia. Si tienes en cuenta las culpas, Señor, ¿quién podrá subsistir? Pero en ti se encuentra el perdón, para que seas temido. En el Señor mi alma espera en el Señor, y yo confío en su palabra. Mi alma espera en el Señor, más que el centinela la aurora. Como el centinela espera la aurora, espere Israel al Señor, porque en él se encuentra la misericordia y la redención en abundancia. Él redimirá a Israel de todos sus pecados. En el Señor se encuentra.

Lectura de la carta del apóstol San Pablo a los cristianos de Galicia. Hermanos, cuando se cumplió el tiempo establecido, Dios envió a su Hijo, nacido de una mujer y sujeto a la ley, para redimir a los que estaban sometidos a la ley y hacernos hijos adoptivos. Y a la prueba de que ustedes son hijos, es que Dios envió a nuestros corazones el Espíritu Santo de su Hijo, que clama a Dios llamándolo Abba, es decir, Padre. Así ya no eres más esclavo, sino hijo, y por lo tanto heredero por la gracia de Dios. Palabra de Dios.

0: El Señor esté con ustedes.
1: Y con tu espíritu.
0: Les anuncio el Evangelio de nuestro Señor Jesucristo según San Juan. Junto a la cruz de Jesús estaba su madre y la hermana de su madre, María, mujer de Cleofás y María Magdalena. Al ver a la madre y cerca de ella al discípulo a quien él amaba, Jesús le dijo: «Mujer, aquí tienes a tu hijo». Luego dijo al discípulo: «Aquí tienes a tu madre». Y desde aquella hora, el discípulo la recibió en su casa. Palabra del Señor.
1: Gloria a ti, Señor Jesús.

0: En el nombre del Padre, del Hijo y del Espíritu Santo. Amén. Hace unos cuantos años, que seguramente no todos se acordarán, pero muchos de ustedes en esa oportunidad nos acompañamos a celebrar los 100 años de nuestra parroquia en el año 2008, me parece que fue, y hace muchos años ya, algunos no nacían, ¿no? Y fuimos muchísimas personas de la parroquia que nos dejamos acompañar, unos 16 buses, no sé cuánto íbamos, a los diferentes lugares de devoción que tenemos en Chile, como por ejemplo Teresa de los Andes, Alberto Hurtado, y ciertamente fuimos al Templo Votivo de Maipú. También allí celebramos la Eucaristía. Estábamos bastante repleto el templo con nosotros. El padre de aquí, de ese lugar, nos felicitó muchísimo porque fue muy hermoso todo lo que hicimos. ¿Y por qué? Porque en esa oportunidad, una de las cosas que yo les recordaba y les decía a propósito de la Virgen del Carmen era que yo les invitaba a acordarse o entrar en la historia y preguntarnos por qué la Virgen en la vida de nosotros como iglesia, como familia eclesial, como parroquia, como familia individual y como personas cada uno de nosotros, la Virgen ha sido tan importante en nuestra vida. Porque nos vamos dando cuenta que poco a poco, ¿quién sería la persona que nos fue inspirando, que nos fue contando, ¿no?, que nos fue llevando a Dios? ¿Quién sería la persona que inspiró a los apóstoles? ¿Quién sería la persona que cuidó a los apóstoles, que de alguna manera albergó a los apóstoles en los comienzos? No tiene que haber sido sino la Virgen María. Ella es la que le daba el toque espiritual y ciertamente que ellos respetaban de una manera tan especial que ciertamente la lloraron el día en que ella no estuvo presente físicamente con ellos, ¿no? Y esta es una de las cuestiones que más era significativo para mí, ¿no? ¿Quién será la mujer, ¿no?, como dice el poeta? ¿Quién será la mujer que a tantos inspiró, ¿no?, poemas bellos de amor, ¿no?, que le rinden el honor, la música, el canto, el mármol, ¿no?, y ciertamente la canción? ¿Quién será la mujer? Esa es María. María es la que el Señor se eligió. María es la que el Señor se eligió para la protección de nosotros, para que nos avise en muchas partes, de muchas maneras, que el Señor está vivo, vive en medio de nosotros, ¿no? ¿Cuántos santuarios en el mundo justamente nos recuerdan lo mismo? Que Dios vive, que vive en medio de nosotros, que Jesucristo ha resucitado y no es un cuento del pasado, sino que es una cuestión del presente, ¿no? Tantos lugares que hoy día acuden a la Virgen María, acuden a Nuestra Señora y les recordará lo mismo que hoy día nos recuerda esta fiesta, que es la fiesta de Nuestra Señora del Carmen. Y nosotros como nación, como pueblo, como iglesia, como creyentes, tenemos muchas gratitudes por la Virgen, porque ella ha protegido esta patria nuestra, este territorio nuestro, a estos hijos nuestros desde el comienzo, desde los inicios de nuestra patria, ¿no? Como decía uno de los cardenales, la Virgen María es como una nacida y criada en Chile, ¿no? Y verdaderamente es así. Por eso que justamente ella también le aprobamos con los colores propios de nuestra nación. Y gracias a Dios, en la misma autoridad, en el mismo Parlamento, este día que es el 16 de julio, lo han aprobado de manera unánime, sabiendo que aquí hay una raíz que no podemos perder nosotros. Por eso que me parecía indispensable que igualmente, aunque seamos pocos los que estamos en la iglesia, sé que hay muchos que han tenido la intención, pero no les es más dificultoso venir por la lluvia. Pero igualmente celebremos a Nuestra Madre Santísima con gratitud, con amor a Dios, por esta criatura tan hermosa, tan bella, tan magnífica que Dios nos ha regalado y que ha acercado de manera tan especial a nuestra nación, que nuestros héroes, ¿no?, nuestros poetas y ciertamente toda nuestra nación, toda nuestra iglesia le ha rendido siempre honor. Yo no quiero nada más que darle las gracias al Señor porque esta parroquia se reviste bajo el amparo de nuestra Madre Santísima, y yo les invito a que nunca olvidemos de que ella, así como ha estado en los comienzos de la historia de la salvación, ha estado en los comienzos de la historia de nuestra independencia, de nuestro hacer iglesia, así también ha estado desde el comienzo de nuestra condición de iglesia parroquial. En el caso mío, ha estado desde el comienzo de mi vida también creyente, porque yo recuerdo la Virgen del Carmen desde el día en que vi a mi abuela, que tenía la devoción de vestirse de café, de andar con un rosario atravesado en su cinturón, de la Virgen del Carmen, y que muchos de nosotros nos colocaban el escapulario, y que este día era un día magnífico, extraordinario, ¿no? La primera imagen que tuvimos en mi casa justamente fue de la Virgen del Carmen. Así que mi gratitud a Dios a través de ella, y espero que nunca en nuestra vida tengamos sino esta inmensa gratitud a Dios por su Madre, la Virgen del Carmen, Nuestra Señora, que es también Madre nuestra y patrona de esta patria nuestra. Al Señor sea el honor, el poder y la gloria por los siglos de los siglos. Amén. Creo en Dios Padre, Todopoderoso,
1: Creador del cielo y de la tierra. Creo en Jesucristo, su único Hijo, nuestro Señor,
0: que fue concebido por obra y gracia del Espíritu Santo.
2: Nació de Santa María Virgen,
0: padeció bajo el poder de Poncio Pilato, fue crucificado, muerto y sepultado, descendió a los infiernos, al tercer día resucitó entre los muertos, subió a los cielos y está sentado a la derecha de Dios Padre Todopoderoso. Desde allí venía a juzgar a los vivos y a los muertos. Creo en el Espíritu Santo, en la Santa Iglesia Católica,
2: en la comunión de los santos, en el perdón de los pecados, en la resurrección de la carne y en la vida eterna. Amén. Hermanos y hermanas, en esta gozosa celebración de Nuestra Señora del Carmen, Reina y Madre de Chile, acudamos con confianza a Dios Padre, que nos ha dado a María como Madre y Protectora de nuestro pueblo. Pongamos en sus manos nuestras necesidades y las de toda la nación. Por la Santa Iglesia, para que bajo la protección de la Santísima Virgen del Carmen permanezca fiel a la misión encomendada por Cristo y sea signo de esperanza, unidad y caridad para todos los pueblos, roguemos al Señor.
0: Escúchanos, Señor, te rogamos.
2: Por nuestra patria, Chile, que tiene a la Virgen del Carmen a su reina y patrona, para que ella interceda por nuestras autoridades, fortalezca la unidad entre los chilenos, inspire el compromiso con la justicia y la paz, y nos conduzca siempre por caminos de reconciliación y fraternidad, roguemos al Señor.
0: Escúchanos, Señor, te rogamos.
2: Por nuestra comuna de Los Vilos, para que Nuestra Señora del Carmen proteja a sus familias, a los pescadores, trabajadores, adultos mayores, niños y jóvenes, fortalezca la fe de nuestra comunidad y nos haga crecer en el amor a Dios y al prójimo, roguemos al Señor.
0: Escúchanos, Señor, te rogamos.
2: Por los que estén afectados por el sistema frontal y el mal tiempo, por quienes sufren pérdidas, por las familias que viven momentos de incertidumbre y por quienes trabajan en las labores de emergencia y ayuda, para que el Señor, por intercesión de la Virgen, les conceda protección, fortaleza y esperanza. Roguemos al Señor.
0: Escúchanos, Señor, te rogamos.
2: Por quienes sirven a nuestra patria, especialmente por las Fuerzas Armadas, carabineros, bomberos, personal de salud y voluntarios, para que bajo el amparo de la Virgen desempeñen su misión con espíritu de servicio, generosidad y entrega. Roguemos al Señor.
0: Escúchanos, Señor, te rogamos.
2: Por todos nosotros, para que siguiendo el ejemplo de la Santísima Virgen María, aprendamos a hacer siempre la voluntad de Dios y seamos testigos del Evangelio en nuestras familias y comunidades. Roguemos al Señor.
0: Escúchanos, Señor, te rogamos.
2: Padre misericordioso, escucha las oraciones que con fe te presentamos en esta fiesta de Nuestra Señora del Carmen, Reina y Madre de Chile, que protegidos por tu maternal intercesión, vivamos siempre como fieles discípulos de tu Hijo, el que vive y reina por los siglos de los siglos.
0: Amén. Amén.

Vamos rezando por esta nuestra patria, por nuestra iglesia y por todas las intenciones que tenemos en el corazón. En primer lugar, dando gratitudes a Dios por nuestra Madre Santísima, por esta parroquia, por gozar de la fe libremente también en nuestra patria, ¿no? Pongan su intención en este momento cada uno. Todas serán llevadas al Señor con este prefacio, ¿no? El Señor esté con ustedes. Levantemos el corazón. Demos gracias al Señor nuestro Dios. En verdad es justo darte gracias. Es bueno cantar tu gloria, Padre Santo, Dios Todopoderoso y Eterno. Te alabamos y te bendecimos por Jesucristo, tu Hijo, en esta fiesta de la Bienaventurada Virgen del Carmen. Ella, como humilde servidora, escuchó tu palabra y la conservó en su corazón. Admirablemente unida al misterio de la redención, perseveró con los apóstoles en la plegaria, mientras esperaba el Espíritu Santo, y ahora brilla en nuestro camino como signo de consuelo y de firme esperanza. Por este don de la Bienaventurada Virgen del Carmen, nos unimos a la voz de los ángeles y de los santos y cantamos tu gloria diciendo:

Santo eres en verdad, Señor, y eres fuente de toda santidad. Santifica estos dones con la efusión de tu Espíritu, de manera que se transformen para nosotros en el cuerpo y en la sangre de tu Hijo muy amado Jesucristo. El mismo la noche en que iba a ser entregado a su pasión, voluntariamente aceptada, tomó el pan, te dio gracias, lo partió y se los dio diciendo: tomen y coman todos de él, porque esto es mi cuerpo que será entregado por ustedes.

Del mismo modo acabada la cena tomó el cáliz y dándote gracias nuevamente lo pasó a sus discípulos diciendo, tomen y beban todos de él, porque este es el cáliz de mi sangre, sangre de la alianza nueva y eterna, que será derramada por ustedes y por muchos para el perdón de los pecados. Hagan esto en conmemoración mía. Este es el sacramento de nuestra fe. Así pues, Padre, al celebrar ahora el memorial de la muerte y resurrección de tu Hijo, te ofrecemos el pan de vida y el cáliz de salvación. Y te damos gracias porque nos haces dignos de servirte en tu presencia. Te pedimos humildemente que el Espíritu Santo congregue la unidad a cuantos participamos del cuerpo y sangre de Cristo.

0: Te pedimos humildemente que el Espíritu Santo congregue en la unidad a cuantos participamos del cuerpo y sangre de Cristo. Acuérdate, Señor, de tu Iglesia extendida por toda la tierra. Y con el Papa León XIV, con nuestro obispo Julio Esteban, y todos los pastores que cuidan de tu pueblo, llévalos a la perfección por la caridad. Te encomendamos en esta hora a todos y a cada uno de los hijos de esta patria nuestra, de los hijos de la Iglesia, principalmente los que más necesitan, como son los pobres, los enfermos, los más necesitados. Por todos quienes tienen la dirección del país y de las diferentes entidades que sirven a nuestra patria, por nuestra madre la Iglesia, por sus obispos, sacerdotes, religiosas, diáconos, laicos. De manera muy especial, hoy día también recuerdo a todos los que llevan el nombre del Carmen, mi madre ya fallecida. ¿Y cuántos ya partieron de este mundo a la casa paterna o viven en medio de nosotros? Un día con María Santísima, Madre de Dios y Madre nuestra, te invocaremos, Padre, y te glorificaremos por Cristo nuestro Señor.
1: Amén.
0: Por Cristo, con Él y en Él. A ti, Dios Padre, omnipotente en la unidad del Espíritu Santo, todo honor y toda gloria por los siglos de los siglos.
1: Amén.
0: Fieles a la recomendación de nuestro Señor, nos dirigimos a nuestro Padre del Cielo, todos juntos, diciendo:

0: Líbranos de todos los males, Señor, y concédenos la paz en nuestros días, para que, ayudados por tu misericordia, vivamos siempre libres de pecado y protegidos de toda perturbación, mientras esperamos la gloriosa venida de nuestro Salvador Jesucristo. Señor Jesucristo, que dijiste a tus apóstoles: la paz os dejo, mi paz os doy. No tengas en cuenta nuestros pecados, sino la fe de tu iglesia, y conforme a tu palabra, concédenos la paz y la unidad, tú que vives y reinas por los siglos de los siglos.
1: La paz del Señor esté con ustedes.
2: Y con tu espíritu.
1: Dense fraternalmente la paz.

Jesús es el Cordero de Dios que quita el pecado del mundo, y eso son nosotros porque hoy estamos invitados a esta cena. Señor, no soy digno de que entres en mi casa, pero una palabra tuya. Tu cuerpo y tu sangre, Señor, nos guarde para la vida eterna. Amén.

0: Oh Virgen Santísima del Carmen, lleno de la más tierna confianza, como hijos que acuden al corazón de su madre, nosotros venimos a implorar una vez más los tesoros de misericordia que con tanta solicitud nos habéis siempre dispensado. Reconocemos humildemente que uno de los mayores beneficios que Dios ha concedido a nuestra patria ha sido señalaros a vos, con nuestra especial abogada, protectora y reina. Por eso a vos clamamos en todos nuestros peligros y necesidades, seguros de ser benignamente escuchados. Vos sois la madre de la divina gracia, conservar pura nuestras almas. Soy la torre poderosa de David, defender el honor y la libertad de nuestra nación. Soy el refugio de los pecadores, tronchar las cadenas de los esclavos del error y del vicio. Soy el consuelo de los afligidos, socorred a las viudas, a los huérfanos y desvalidos. Soy el auxilio de los cristianos, conservar nuestra fe y proteger a nuestra iglesia, en especial a sus obispos, sacerdotes y religiosos. Desde el trono de vuestra gloria, atender a nuestras súplicas. Oh Madre del Carmelo, abrir nuestro manto y cubrir con él a esta República de Chile, de cuya bandera vos sois la estrella luminosa. Os pedimos el acierto para los magistrados, legisladores y jueces, la paz y piedad para los matrimonios y familias, el santo temor de Dios para los maestros, la inocencia para los niños y para la juventud una cristiana educación. Apartad de nuestras ciudades los terremotos, incendios y epidemias. Alejad de nuestros mares las tormentas y dad abundancia a nuestros campos y montañas. Sed vos el escudo de nuestros guerreros, el faro de nuestros marinos y el amparo de los ausentes y viajeros. Sed el remedio de los enfermos, la fortaleza de las almas atribuladas, la protectora especial de los moribundos y la redentora de las almas del purgatorio. Oíd pues, Reina y Madre Clementísima, y haced que viviendo unidos en la vida, por la confesión de una misma fe y la práctica de un mismo amor al corazón divino de Jesús, podamos ser trasladados de esta patria terrenal a la patria inmortal del cielo, en que os alabaremos y bendeciremos por los siglos de los siglos. Amén.
1: Virgen del Carmen, Reina de Chile,
0: salva a tu pueblo que clama a ti.
1: Virgen del Carmen, Reina de Chile,
2: salva a tu pueblo
0: que clama a ti.
1: Virgen del Carmen, Reina de Chile,
3: Sagrado Corazón de Jesús,
0: en vos confío.
3: Dulce Corazón de María, San José, nuestro Padre y Pastor,
0: ruega por nosotros. Quiero también, aprovechando la oportunidad de que algunos nos hemos encontrado, pero avisar también a la comunidad que todo lo que venga más adelante va a depender mucho de lo que también, cómo está la situación de la lluvia, del temporal que estamos viviendo. Ciertamente que si la cosa es muy peligrosa, yo no los arriesgo para que ustedes tampoco pasen peligros, ¿no? Pero si se calma, sin duda que saben que habrá misa, ¿no? Eso también ténganlo muy presente. Mañana en la capilla, el Señor de la Divina Misericordia, siempre tenemos misa a las 6:00 p.m, comenzamos con el rosario a las 6:30, perdón, a las 5:30, y todo depende de la lluvia, ¿no? Si es mucho y hay mucho peligro, ciertamente que no lo sacrifico. Y lo mismo pasará para Huentelauquén, y si las cosas siguen el domingo, bueno, ahí tengo que celebrar misa, ¿no? Tengo que celebrar misa igual porque es el día del Señor, sea como sea, yo igual voy a celebrar las misas. Yo sé que es difícil, pero bueno, una vez al año que hagamos sacrificios no está mal también, ¿no? No nos vamos a deshacer por la lluvia, ¿no? Espero yo, no sé si hay algunos de azúcar acá, pero creo que no les pasará nada. ¿Estamos de acuerdo? Yo también, ¿ya? Muy bien. El Señor esté con ustedes. Piensen en esta nuestra patria, nuestra, esta parroquia, y principalmente en sus seres queridos, amigos y conocidos, en todos los hijos de esta patria nuestra, de estos hijos de la Iglesia, principalmente sus familias. Extendemos la bendición junto al diácono del Padre, del Hijo y del Espíritu Santo descienda sobre ustedes y permanezca para siempre.
3: Con la alegría de esta celebración pueden ir en la paz del Señor.
0: Demos gracias a Dios. Y viva la Virgen, ¿puedo ver? ¡Viva la Virgen! ¡Viva! Muy bien. Un aplauso para la nuestra Madre Santísima.

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4: De clases para mañana viernes. Más de 60.000 usuarios sin energía, marejadas anormales y fuerte viento se ha registrado en la región de Valparaíso. Las autoridades monitorean los socavones del campo Dunar en Concón. En la región del Biobío, intensas precipitaciones, además de nevazones, originaron restricciones de paso a centros turísticos de Saltos del Laja y Parque Nacional Laguna del Laja. Mientras que en la Araucanía, más de 180.000 clientes sin energía eléctrica y múltiples árboles caídos sobre viviendas ha dejado el fuerte temporal. En estado crítico permanece uno de los carabineros baleados por el último prófugo del crimen del cabo Eugenio Naim en un operativo realizado en Valdivia. Tras el ataque a los funcionarios policiales, se reactivó la presión política para destrabar proyectos como las reglas del uso de la fuerza y reforzar las facultades de carabineros. Después de la aprobación en el Senado de la mega reforma del gobierno, el oficialismo valoró el avance legislativo. La oposición, en tanto, ya anunció que recurrirá al Tribunal Constitucional. El presidente de Codelco, Bernardo Fontaine, advirtió ante la Comisión de Minería y Energía del Senado que Chile se estaba quedando atrás en el boom del litio. Tras la aprobación en general de la reforma al sistema de admisión escolar, el debate se ha centrado en las indicaciones que presentará el gobierno en medio de críticas de la oposición. El Servicio de Impuestos Internos sumó 25 plataformas de apuestas online a una nómina para comenzar a retener el IVA de la industria considerada como ilegal en Chile. En el ámbito internacional, el líder de los rebeldes hutíes del Yemen advirtió de que las instalaciones petroleras de Arabia Saudita serán objetivo de sus ataques si Riad lanza una operación a gran escala. Irán condenó el ataque de Estados Unidos contra un lugar situado en las inmediaciones de un hospital oncológico infantil y lo tachó de crimen de guerra. El primer ministro iraquí condenó enérgicamente el ataque con 8 drones interceptados en las últimas horas antes de alcanzar el consulado de Estados Unidos y una base en el norte de Irak. En el deporte, después de clasificar a la final del Mundial, Argentina arriesga una fuerte sanción por exhibir en los festejos una bandera alusiva a las Malvinas. El team para Chile se ubicó en un histórico cuarto lugar en los Juegos para Sudamericanos de Colombia tras lograr 101 medallas, 27 de ellas de oro.
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8: 1:05 p.m.
4: Muy buenas tardes, bienvenidos a Radiograma del Mediodía. Vamos a comenzar a revisar las noticias importantes, las relevantes ocurridas durante esta mañana de jueves. 43 estaciones de Biobío, la radio, ya están unidas para informar a todo Chile, desde Arica y hasta Punta Arenas. Le ofrecemos desde ahora información independiente. El país está preocupado de los temporales, del sistema frontal que se ha dejado caer en el sur de nuestro país, en la región principalmente de la Araucanía y del Biobío. Esto va a continuar mientras hay un sistema frontal que ya está afectando levemente todavía desde la región de Coquimbo hasta la región del Maule. En estos instantes está lloviendo, ha llovido esta mañana en Coquimbo, en La Serena. Está lloviendo en el litoral central, ha llovido en Valparaíso, en Viña del Mar, todo el litoral central, y algo ha llovido en la región metropolitana. La lluvia es más intensa, ha sido más intensa en Chillán, en Linares, en Parral. Hemos tenido reportes de lo que allí ha ocurrido. Vamos a empezar a desglosar, a desmenuzar todo lo que ha ocurrido durante las últimas horas. Fuertes vientos y precipitaciones se han dejado sentir en la zona central, mientras se espera la acumulación de precipitaciones históricas de hasta casi 150 milímetros en diferentes regiones del país, las que ya han dejado hasta el momento a 9 personas damnificadas en la Araucanía. Por eso las autoridades han mantenido un monitoreo preventivo de este frente, el que ha incluido la suspensión de clases desde Atacama hasta el Maule, la inactivación de alertas preventivas y la preparación de las Fuerzas Armadas en caso de algún desastre. Tenemos todos los detalles con Benjamín Zamorano. Buenas tardes.
10: Muy buenas tardes, Tomás, y por supuesto muy buenas tardes a todos nuestros auditores. Claro, porque se mantiene la alerta meteorológica en 10 regiones del país por parte de las autoridades debido a un sistema frontal que ya ingresó a la zona sur, centro y centro norte del país, el que debería dejar precipitaciones históricas y gran cantidad de nieve en zonas precordilleranas y cordilleranas. Según las estimaciones, la zona central podría recibir entre 120 y 150 milímetros de agua, incluyendo al Valle de Santiago, con vientos de hasta 40 kilómetros por hora y rachas de hasta 70, cifras que pueden aumentar dependiendo de la zona en que se encuentre cada persona y por supuesto en las zonas cordilleranas. Asimismo, se identificaron un total de 175 puntos críticos solo en la región metropolitana, los que estarían concentrados en las comunas de Maipú, Pudahuel y Peñalolén, precisamente por la remoción de quebradas. Debido a esto, el Servicio Nacional de Prevención y Respuestas ante Desastres, SENAPRED, activó alertas tempranas preventivas en las regiones que serán afectadas, mientras mantiene la alerta amarilla en el Biobío y O'Higgins. Además, el presidente de la República, José Antonio Kast, decidió decretar emergencia preventiva desde el 13 hasta el 21 de julio en las regiones de Atacama, Coquimbo, Valparaíso, Metropolitana, O'Higgins, Maule, Ñuble, Biobío, la Araucanía y Los Ríos. En este sentido, el mandatario afirmó desde el Grupo 10 de la FACH en el aeropuerto de Santiago que el Estado está haciendo todo lo posible por sortear los efectos de este frente de mal tiempo.
11: Esto es una acción coordinada y colaborativa de toda la nación para ayudar a las personas más necesitadas. Cuando decimos Chile se cuida entre todos. El Estado está haciendo todo lo posible, tanto desde el gobierno como de las distintas entidades regionales y comunales, las fuerzas aéreas también, y la sociedad civil tiene una manera de participar y de colaborar activa a través de esta institucionalidad.
10: El mandatario también informó que la Fuerza Aérea

0: daño mayor en la región del Biobío, 100 viviendas con daño menor, 96 de ellas en el Biobío, 6 en Ñuble y 4 en la Araucanía, y 46 que se mantienen siendo evaluadas por equipos municipales, 6 de ellas en Coquimbo, 22 en Ñuble y 18 en la región del Biobío. Respecto a las precipitaciones, Cebrián precisó que la mayor intensidad se espera durante la noche de este jueves y madrugada del viernes.
1: Según meteorología, dependiendo de la zona, los periodos con más intensos de precipitación en la zona central se van a registrar entre la noche de hoy y la madrugada de mañana viernes. Y recordar que, por supuesto, todo esto está en permanente actualización y hay que mantenerse muy atentos a ellas a través de canales oficiales.
0: Las autoridades advirtieron que los mayores riesgos son las crecidas de ríos y esteros, remociones en masa en sectores cordilleranos y precordilleranos, anegamientos urbanos, interrupciones del servicio eléctrico por viento y complicaciones en ruta por nieve y hielo, principalmente en la alta cordillera. Por ello, el subsecretario del Interior, Máximo Pavés, explicó que se establecieron 3 perímetros de seguridad en caso de evacuación, 2 de ellos precisamente en la región metropolitana.
2: El gobierno, invocando la ley que regula el sistema SENAPRED, ha establecido 3 perímetros de seguridad para asegurar la evacuación preventiva de personas, 2 en la región metropolitana, en el sector, el campamento de La Islita, en Puente Alto, en el campamento Rivera, Río Mapocho, en la comuna de Talagante.
0: Mientras tanto, el norte del país también se prepara para recibir a este sistema frontal, específicamente el denominado Norte Chico, el que comprende las regiones de Coquimbo y Atacama. Por ejemplo, la ciudad de Copiapó podría recibir casi 20 milímetros de agua en pocas horas, lo que llevó a las autoridades encabezadas por el ministro del Interior, Claudio Alvarado, a determinar la suspensión de las clases para esta región el día de mañana, entendiendo que desde 2022, es decir, en solo 4 años, esta zona solo registra un total de 15 milímetros de agua caída. De esta manera, la región de Atacama se suma a las regiones comprendidas entre Coquimbo y el Maule, las que también tendrán jornadas educacionales suspendidas de manera preventiva. Además, en la región de Coquimbo se anticipa la posibilidad de que ocurran tormentas eléctricas en la ciudad de Los Vilos, las que estarán acompañadas de fuertes precipitaciones en el Valle del Elqui, Limarí y Choapa.
3: Muchas gracias, Benjamín.
0: Buenas tardes.
3: Gracias, buenas tardes. La Dirección de Vialidad del Ministerio de Obras Públicas reportó 8 rutas operativas para transitar con precaución. La ruta 150, Concepción-Tomé. Recordemos que ahí cayeron árboles y estuvo interrumpido el tránsito desde Tomé hacia Concepción. La ruta 160, Coronel Curanilahue. La 0274, camino a Cocholgüe. La Q61, Los Ángeles, Alto Biobío. Recordemos que ahí hubo también problemas que informamos esta mañana. La Q699, entre Ralco y Trapatrapa, esto es Alto Biobío. La Q705, en Quilaco. La P20, Arauco, Chico, Punta Lavapié. Y la P40, Arauco, Carampangue. Son todas rutas que el Ministerio de Obras Públicas reportó como operativas, pero en que hay que transitar con precaución. En el caso de las vías interrumpidas, se informó de 2. Se trata de la ruta SRQ533 en Los Ángeles y del kilómetro 9 de la ruta 156, que es la ruta de la Madera. El kilómetro 9 de la 156 de la ruta de la Madera está con el tránsito interrumpido, según informa el Ministerio de Obras Públicas. Las ráfagas de viento alcanzaron los 118 kilómetros por hora y precipitaciones que ya bordean los 200 milímetros de agua caída durante todo el evento, y esto genera una gran afectación en la región del Biobío. Hay más de 110.000 clientes sin suministro eléctrico. Lo más preocupante se vive hasta ahora en Lirquén, con marejadas que obligaron a activar alertas de evacuación. Estamos en contacto ya con Verónica Valenzuela. Muy buenas tardes.
4: Claro, buenas tardes. Estamos nosotros en la comuna de Penco, donde se ha concentrado la emergencia en el borde costero por marejadas que han dejado varias viviendas afectadas. De hecho, ya hace pocos minutos se vuelve a reiterar una orden de evacuación que se extiende a otros de sectores de la comuna de Penco. SENAPRED ha enviado este mensaje de alerta que especifica

0: A ver, se nos ha suspendido la comunicación, hay condiciones climáticas difíciles con Radio Bio Bio de Concepción, con una de sus unidades móviles, con Verónica Valenzuela, donde ella ha estado transitando por todo el borde costero de la parte norte de Concepción. Ahí está Penco, está Lirquén, está Tomé, todas esas zonas donde ha habido evacuación en algunos sectores, básicamente por las altas, fuertes marejadas en la ribera costera de la parte norte de Concepción. Vamos a retomar el contacto con Verónica Valenzuela. Te escuchamos, Verónica.
1: Sí, nosotros continuamos en Penco. Ya lo decíamos, se ha ordenado la evacuación de los sectores de Malaquias Concha y Barrio Chino. A esto se le suma a lo que ya les comentábamos más temprano en el sector Cerro Verde Bajo, en la comuna de Penco, producto de las marejadas, donde a esta hora se está realizando entonces la evacuación de los habitantes de ese sector, producto de las marejadas que ingresaron ya a las viviendas. Esto durante la mañana lo estuvimos contando, se ha concentrado la emergencia particularmente en el borde costero de la comuna de Penco por estas marejadas. Estuvimos nosotros conversando durante la mañana con el alcalde de Penco, Rodrigo Vera, quien se refirió a este tema. Escuchemos.
2: Tenemos 4 viviendas con daño, está inundada toda la calle central, y lo que más nos preocupa es que el mar está saliendo y está golpeando de lleno el oleaje, yo calculo sobre los 20 metros, están superando los techos de la vivienda. Necesitamos que se alerte en forma emergente, la alerta está, por favor, no ingresar a Cerro Verde, está muy complicado, los autos siguen ingresando acá, lo estamos retirando, estamos evacuando 3 familias y se proyecta que en la próxima hora esto va a seguir.
1: Bueno, continúa la evacuación entonces, no solamente en el sector Cerro Verde Bajo, sino que ahora se extiende a otros sectores. Para eso hay equipos desplegados ayudando también con la evacuación de adultos mayores que se encuentran al interior de estas viviendas. Conversamos también con vecinos en este lugar, específicamente en Cerro Verde Bajo, donde contaron más detalles acerca de esta situación.
3: La verdad de las cosas que hemos tenido temporal, pero no tan grande. No se había visto, o sea, que tengo uso de razón, se había visto, pero años anteriores, muchos años atrás. Sí, la verdad las cosas, pero la subida del mar no era tan violenta para el terremoto, no era tan violenta.
1: Lo comparaban la mayoría de los vecinos con lo que presenciaron para el tsunami del pasado terremoto del 2010, una situación que dijeron no vivían hace bastantes años y que los mantenían preocupados. Sin embargo, esta situación también es difícil en lo que ha dejado este sistema frontal en las comunas de Curanilahue y Arauco, con las crecidas de los ríos en estas comunas de la provincia de Arauco. El río Pichilo ya superó el nivel azul y está en amarillo, preocupando lo que puede ocurrir durante las próximas horas. Conversamos con el delegado presidencial del Bío Bío, Julio Anatibia, quien se refirió a la situación en general.
4: Se ha emitido una alerta SAE a propósito de la situación que se está presentando en Penco. En este momento están todos los actores del sistema concentrándose para concurrir las ayudas que se necesiten. También estamos presentando aquí en Arauco algunas situaciones en el sector de Laraquete, donde también se estima que podrían haber inundaciones. Por lo tanto, son varios puntos afectados los que estamos trabajando en este momento.
1: Bueno, el delegado se encontraba ya por la mañana en la provincia de Arauco, pero debido a la emergencia que se está viviendo ahora en la comuna de Penco, ya se ha informado que se está trasladando hasta este lugar. Vamos a los datos. Son más de 111.000 los clientes sin luz en la región del Bío Bío. La ruta de la madera está cortada entre Concepción y Santa Juana y también de manera parcial entre Tomé y Penco. Esto por caída de árboles. Otros datos. Las ráfagas de viento han bordeado 120 kilómetros por hora en Talcahuano, en la estación Carril Sur, lugar donde se encuentra el aeropuerto, debiéndose cancelar incluso algunos vuelos y viviéndose algunos estos puntuales con, por ejemplo, con un avión que debió abortar el aterrizaje producto del fuerte viento. Situación que, por supuesto, estaremos ampliando con lo que ocurre, digo, en la provincia de Arauco, pero también, sobre todo, acá en la comuna de Penco.
0: Tenemos información de lo que está ocurriendo en Talcahuano, Verónica. No sé si tú la tienes ahí, porque algunos auditores se comunican en estos instantes con Bío Bío y manifiestan su preocupación de personas que viven cerca de la costa, en Talcahuano. No hay orden de evacuación en las cercanías de Talcahuano, entendemos.
1: No, de momento en Talcahuano no se ha dado esa orden, pero recordando que también está en el borde costero, la situación es similar con las marejadas que ya adelantaban las autoridades, superaban los 4 metros. Esto se ha replicado en todo el borde costero de la región del Biobío. De hecho, la alta marea iba a ser después de las 12 del día y esa era la hora crítica, digamos, donde sobre todo mantenía la preocupación de las autoridades con respecto a lo que pudiese ocurrir en las calles que se encuentran en el borde costero de las comunas costeras de la región. Por supuesto que vamos a estar atentos con lo que ocurre allí también en la comuna de Talcahuano.
0: Y en estos momentos tú podrías indicar que porque no se trata de alarmar a la población, sino que simplemente advertir y tomar precauciones. ¿Tú podrías decir que en estos instantes, en el borde costero al norte de Concepción, más allá de las marejadas, la situación es tranquila, la situación está controlada y que por lo tanto no hay ninguna razón para perder la calma?
1: De momento las precipitaciones han calmado, lo que sí es bastante fuerte son las ráfagas de viento que se mantienen. Ya se ha reportado ráfagas de más de 100 kilómetros por hora en el borde costero y eso es lo que principalmente ahora está generando daños con voladuras de techumbres, también caída de árboles, que es lo que se ha reportado y las principales emergencias que se han dado al menos acá en el Gran Concepción. No mayores problemas con las precipitaciones, pero sí lo que está dejando ahora estas marejadas con afectación a viviendas, situación que decían al menos no se había registrado hace varios años, así que existía este problema con el que efectivamente se tiene que atender esta emergencia, pero tampoco dejar las otras que se están dando a raíz del viento. Así que ahí está el foco, por lo menos, de las autoridades.
0: Muchísimas gracias, muy buenas tardes.
1: Buenas tardes.
0: Y ahí estamos con Verónica Valenzuela en directo con todo lo que sucede en el borde costero al norte de Concepción. Y fuerte viento e intensas precipitaciones, además de nevazones, originaron restricciones de paso a centros de atractivo turístico como Salto de Laja y Parque Nacional Laguna de Laja en la provincia de Biobío. Tenemos más detalles con Radio Biobío Los Ángeles, con Mario Tapia.
5: Si bien el nivel de cauce de aguas en el río Laja presenta aumento, aún están bajo el riesgo de desborde. Las autoridades de Yumbel determinaron restringir por precaución el paso hacia los pasarelas de Saltos del Laja. El vocero de la Cámara de Turismo de Saltos del Laja indicó que pese al aumento de caudal por las precipitaciones y la apertura de compuertas en la central Angostura verificada ayer, la situación está lejos de los niveles de riesgo, llamando a la tranquilidad.
6: Así que llamar a la tranquilidad nomás. Es una medida precautoria, así que es una medida precautoria simplemente para evitar el riesgo de la gente. Muchas personas son impetuosas y se meten en lugares indebidos. Entonces, con ese fin de evitar cualquier tipo de acto indebido, se cerró una parte que es la pasarela de madera. La gente puede llegar solamente hasta la esquina a la primera vuelta que tiene antes de la pasarela de madera.
5: En tanto, Patricio Pincheira, dirigente de los comerciantes y artesanos de Saltos de Laja, sostuvo que es lógico el aumento del caudal del río Laja, pero que el centro turístico está operativo con sus servicios más directos y esenciales.
7: Bueno, la verdad es que nosotros estamos tranquilos, monitoreando siempre el río, ¿cierto? Hoy día, por ejemplo, van pasando 108 metros cúbicos de agua, lo cual es sumamente normal para la época. Incluso el cajón aguanta perfectamente entre 400, 800 metros cúbicos, perfectamente, sin problema. Ahora ya si hablamos de 2.000 metros cúbicos, ahí ya se va a empezar a desbordar el cajón, pero de esa cifra estamos hoy día muy lejos.
5: En tanto, CONAF y la Municipalidad de Antuco llamaron a la precaución para quienes estén en transitar por el sector de Laguna del Laja, Parque Nacional y Reserva Forestal, ya que se han registrado nevazones hacia ese centro natural administrado por la CONAF en la comuna de Antuco. 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
8: 1:24 p.m.
0: Luego de varios días de intenso trabajo, se logró retirar una roca que se desprendió desde una ladera de un cerro en la ruta hacia Alto Biobío, lo que permitió habilitar el tránsito vehicular hacia la alta cordillera. Vamos a tomar contacto con Esteban Sepúlveda. Buenas tardes.
9: Buenas tardes, Tomás. tal como lo estuvimos informando, este trabajo se prolongó desde el fin de semana, luego que se produjera este desprendimiento de esta roca de gran tamaño que obstaculizó gran parte de la calzada, tanto hacia como desde Alto Biobío. Luego de varios días y con el uso de maquinaria especializada, finalmente esta mañana, a eso de las 10 horas, se logró retirar este trozo de roca para poder habilitar completamente la vía hacia la alta cordillera. Se han hecho también labores de despeje de la ladera del cerro donde cayó precisamente esta mole, y es así entonces que finalmente hoy ha quedado completamente habilitado el tránsito desde y hacia la comuna de Alto Biobío. Donde también han estado con complicaciones es la vecina comuna de Santa Bárbara, esto debido a la crecida del río Biobío, que genera a su vez el aumento de los caudales en principalmente canales de regadío en sectores interiores. Es por eso que desde la municipalidad esta mañana se realizó una reunión de emergencia encabezada por su alcalde, Cristian Oces, quien en conversación con la radio manifestó que han tenido que concurrir a distintos puntos, reitero, principalmente rurales, para poder subsanar estos problemas.
10: Tuvimos problemas en el sector de las obras, en los boldos también por la crecida del Biobío, los notros que tuvimos en desprendimiento, lo nieve, que los vecinos estaban muy asustados, y lo más complejo han sido los estados de los caminos. Hoy día sí hace falta los roces, tal como se lo enseñaré al ministro, hacen falta de que los caminos estén mejorados, porque en la emergencia es donde cada uno de nosotros se acuerda de vialidad.
9: Otro de los problemas que están enfrentando las comunas pre y cordillerana de Biobío es los cortes de energía eléctrica. Esto debido a que hay bastante viento y lluvia, y el viento ha hecho que las ramas de los árboles caigan sobre el tendido eléctrico. De hecho, esta mañana nos encontramos con varias brigadas de emergencia, de Coopelán, de CGE, que estaban trabajando justamente en la zona para poder restablecer el servicio. Una situación que ha sido muy, muy complicada, porque además, recordemos, esto incide directamente en la falta de comunicación digital, vale decir, se corta por completo la señal de los teléfonos celulares, que ha sido uno de los problemas también que están enfrentando en la alta cordillera. Desde el Ministerio de Obras Públicas en Biobío, hace pocos minutos se ha indicado que respecto a este reporte vial está despejado el derrumbe que se registró en la ruta Q705 en la comuna de Quilaco, y que en la ruta Q699, que une Ralco con Trapatrapa y Butarelbón, donde también hay un corte de tránsito, está obviamente señalizado y está en permanente evaluación. Esa es la situación que está ocurriendo principalmente, reiteramos, en la zona pre y cordillerana de la provincia de Biobío, donde a esta hora llueve intensamente y además hay bastante viento, así que por lo tanto los equipos de emergencia se mantienen activos para enfrentar las situaciones que puedan seguir ocurriendo durante las próximas horas. 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
8: 1:27 p.m.
0: En estos instantes hay intensos oleajes en la isla Mocha, nos dicen auditores. Nos dicen que los botes que fueron sacados a tierra fueron alcanzados por el agua, pese a que ellos tienen experiencia en todo esto, son pescadores. Nos dicen que no hay energía eléctrica en la isla Mocha, con vientos de más de 120 kilómetros por hora, ráfagas de viento de más de 120 kilómetros por hora. Están sin electricidad y con un internet deficiente en la isla. Y una vivienda resultó parcialmente destruida por la crecida del río Curanilagüe. En Arauco, en tanto, la situación más crítica se vive en el río Pichilo, que está en nivel amarillo y con un caudal en aumento. Vamos a tomar contacto con la provincia de Arauco, con Daniel Roa.
11: Las intensas lluvias caídas durante esta jornada, acompañado de fuertes rachas de viento, han generado que las autoridades de Curanilagüe decreten una alerta de emergencia. Esto porque la crecida del río que cruza la ciudad genera preocupación entre los vecinos de la llamada comuna minera. Parte de una vivienda cercana al río durante esta mañana en el sector de Eleuterio Ramírez, producto del viento y el desmoronamiento de terrenos, terminó arrastrada por el afluente de agua. En el sector Miraflores también se ha indicado que el caudal del río ya habría alcanzado su nivel máximo, generando extrema preocupación. Por lo mismo, las autoridades hacen un llamado a los vecinos a salir de estos lugares y evitar desgracias personales. Recordemos que Curanilagüe en temporales pasados ha sido azotado fuertemente y muchas viviendas terminan bajo el agua producto de este río que cruza la totalidad de la comuna, y son muchas las familias que viven en los alrededores. En la provincia de Arauco, Bío Bío, la radio.
8: 1:29 p.m.
0: Nos llega información de la ruta 181 entre Victoria y Curacautín, en el sector de Yucatán. La caída de un árbol sobre vehículos. Desde anoche, parte de la ciudad de Victoria, Curacautín y Lonquimay están sin energía eléctrica. Pero atención con la ruta 181 entre Victoria y Curacautín, en el sector Yucatán, con personas que están trabajando en estos instantes para despejar la ruta, pero con automóviles que han sido afectados por la caída de los árboles. Más de 180.000 clientes sin energía eléctrica y múltiples árboles caídos sobre viviendas deja el sistema frontal en la región de la Araucanía. El gobierno confirmó la suspensión de clases en todos los establecimientos de la región para mañana viernes ante un nuevo aviso de tormentas eléctricas. Nos informa Bárbara Justi desde Radio Bio Bio de Temuco.
12: El viento sigue causando estragos en la Araucanía. Desde la noche de este miércoles y la madrugada de hoy se registraron ráfagas superiores a los 90 kilómetros por hora, dejando árboles caídos sobre viviendas, vehículos y vías públicas en distintas comunas de la región. En Freire, cercano al sector Coipúe, un árbol de gran tamaño cayó sobre un vehículo y dejó a dos personas lesionadas que fueron trasladadas a un centro asistencial. En esa misma zona, un árbol cayó sobre las oficinas municipales, la Videco, causando daños estructurales. El último reporte indica que más de 187.000 clientes permanecen sin energía eléctrica en la región, con Villarrica como la comuna más afectada, con más de 38.000 usuarios sin luz, seguida por Temuco con más de 20.000 y Pucón con cerca de 19.000. El director regional de Senapred, Ian Gorayev, señaló que el viento, acompañado de lluvia, podría continuar en las próximas horas debido a la alerta vigente por tormentas eléctricas.
13: Lo que se espera es que efectivamente el viento vaya bajando durante la tarde. Ya en la noche no deberíamos tener este nivel de racha de viento, pero hay que tener en cuenta que esto es una inestabilidad que viene potenciándose por otro evento, por otro sistema frontal que va a entrar, son varios que vienen entrando, entonces ha estado como bien complejo poder precisar con exactitud lo que va a ocurrir.
12: La autoridad también confirmó que se mantiene el monitoreo de los principales cursos de agua de la región, como el río Huequén en Angol, donde una familia debió ser evacuada ayer y trasladada dado un albergue preventivo ante el aumento del caudal. Además, se vigila el comportamiento del río Trancura en Pucón. El delegado presidencial de la Araucanía, Francisco Liubetitz, confirmó además la suspensión de clases en toda la región para este viernes.
14: Además, se va a resolver la suspensión en toda la región de las clases por el día de mañana.
12: La Araucanía permanece bajo alerta amarilla regional por evento meteorológico y continúa el despliegue de equipos de emergencia mientras se mantienen las condiciones adversas que adelantan tormentas eléctricas para las próximas horas. 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
8: 1:32 p.m.
0: Auditores nos informan de una caída de un árbol en Avenida Peñaflor, Camino del Diablo también se conoce, el camino que une Peñaflor y Talagante. El tránsito está suspendido por la caída de este árbol. Se lo vamos a reiterar, esto es Avenida Peñaflor, también conocido como Camino del Diablo, que une Peñaflor y Talagante, con tránsito suspendido. Graves consecuencias se están generando ahora en la región del Maule a raíz del intenso sistema frontal de viento y lluvia que azota a la zona. Ya estamos en contacto con Miguel García. Buenas tardes, Miguel.
15: Muy buenas tardes, efectivamente ya son las primeras consecuencias de este intenso sistema frontal de viento y lluvia que está acaeciendo acá en la región del Maule, en donde los casos más graves se están registrando a esta hora en la novena compañía del Cuerpo de Bomberos de Aldea Campesina en Talca, en donde un galpón, una techumbre, cayó sobre la sala de máquina, no reportándose personas lesionadas. También hay reporte de caída de árboles sobre la vía pública en distintos puntos de Talca y también de otras comunas de la región del Maule. Corte de energía eléctrica, afectación también de algunas viviendas. Senapred se ha reunido en horas de esta mañana, encabezado por el delegado presidencial Juan Eduardo Prieto, el propio gobernador Pedro Pablo Álvarez Salamanca Ramírez, como también del propio director regional de Senapred, Carlos Bernales, y el administrador regional de esta zona maulina, en torno a las consecuencias de este sistema frontal que es bastante intenso, con caída de árboles y cortes de energía eléctrica, indicaba la propia autoridad Luis Verdejo, administrador regional.
16: Así es, en este momento tenemos fuertes rachas de viento en la región del Maule, donde tenemos varias caídas de árboles en diferentes puntos de la región. Tenemos la afectación de un cuartel de bomberos acá en Aldea Campesina, en Talca, la novena compañía. Y además tenemos fuertes lluvias en estos momentos. El llamado es a la gente, al autocuidado, aprovechar este día feriado y a no salir, y así poder prevenir cualquier tipo de emergencia.
15: Hay que indicar que las autoridades ya se están desplegando en hora de esta tarde para sobrevolar lo que es la región del Maule, en donde hay algunas personas que se encontraban aisladas, cortes también de tránsito, especialmente en rutas precordilleranas, donde se ha hecho un llamado a no acercarse a los ríos por debido a el desborde que puedan tenerse a raíz de las intensas precipitaciones. Por ahora no se reportan personas lesionadas aquí en Talca, en la región del Maule. 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
8: 1:35.
0: Durante esta mañana los vientos en la región de Valparaíso superaron los 80 kilómetros por hora y se espera una cantidad de 70 milímetros de agua caída al final del día. Hay voladuras de techo, caídas de árboles y aumento en las caudales de los ríos y esteros que marcaron el inicio del sistema frontal en la región. Pero antes de eso vamos a ir con el móvil a San Bernardo. Javier Pardo.
17: ¿Será? Sí, efectivamente, Tomás, porque nos encontramos en dependencia de la Escuela de Infantería del Ejército. El gobierno está dando un balance, estamos escuchando justamente al ministro Claudio Alvarado, que da un balance sobre este sistema frontal. Pasemos a escuchar.
18: Se suma eléctrico. Respecto a suspensión de clases, para el día viernes 17 será definitivamente desde la región de Atacama a la Araucanía. Es decir, a la suspensión en la región de Coquimbo, Valparaíso, Metropolitana, O'Higgins y Maule, se suma Atacama, como lo señalamos a media mañana, y ahora incorporamos también a Ñuble, Biobío y la Araucanía. Queremos señalar también que los códigos regionales se encuentran todos activados y desde el Ministerio del Interior, durante finales de la semana recién pasada, se habilitó a través de una resolución la opción para que los gobiernos regionales puedan gastar hasta el 2% de sus presupuestos en cada una de las regiones para gastos en emergencias si eso fuera necesario. Y la condición que dispuso esta resolución es que ese gasto de emergencia sea analizado y definido previamente de acuerdo a las necesidades en los COGRID regionales. Por lo tanto, las medidas preventivas, como el decreto 1212, que se dictó el 13 de julio, que decretó el día lunes la emergencia preventiva por condiciones climáticas desde Atacama a los ríos, la implementación del uso de los fondos de emergencia del Ministerio del Interior a requerimiento de los delegados regionales y provinciales, más esta resolución que habilita a los gobiernos regionales para aportar con recursos si faltara y ni fuese necesario, nos permite ir enfrentando esta emergencia con todos los medios y posibilidades disponibles. A la población, llamarlos a que estén atentos a los canales oficiales de información y seguir atentamente las recomendaciones de Senapred. Muchas gracias.
0: Es el ministro del Interior y ministro secretario general de Gobierno, viceministro Claudio Alvarado, entregando un balance de lo que está ocurriendo hasta este instante a nivel nacional. Y ahora vamos a trasladarnos hasta Radio Biobío en la región de Valparaíso. Ha habido ráfagas de viento de hasta 80 kilómetros por hora. Se espera una cantidad de 70 milímetros de agua caída al final de este día jueves. Ha habido voladuras de techo, caída de árboles, un aumento de los canales, de los caudales de ríos y esteros. Fabián Corrotea, buenas tardes.
19: ¿Qué tal, Tomás? ¿Cómo estás? Muy buenas tardes. Así es, una lluvia que va tomando intensidad a esta hora de la tarde en la región de Valparaíso y en donde hemos estado realizando un monitoreo por el borde costero como también hacia la zona interior. Ráfagas de viento que superaron los 80 kilómetros por hora en ciertos puntos de la región, como también la voladura de techos y la caída de árboles, que ha mantenido también el corte en el tránsito en algunos caminos en sectores rurales específicamente, como por ejemplo en el camino Quintay-Atunquén, en la comuna de Casablanca y también en otras comunas hacia el interior, por ejemplo en la provincia de Marga y también en la provincia de Quillota. Estuvimos en un primer balance con la ministra de Energía, Jimena Rincón, la cual está como una ministra de enlace en la región de Valparaíso, representando al presidente de la República, José Antonio Kast. En cuanto a los balances que se realizaron en cuanto al sistema eléctrico, estos alcanzaron más de 45.000 usuarios en un momento sin luz, cifra que llegó incluso a los 60.000. Pero en cuanto al pronóstico de las lluvias y a lo que ha caído de agua hasta el momento, fue el jefe del Centro de Meteorología de la Armada de Chile, Carlos Gaete, capitán de fragata de la Armada de Chile, quien entregó un primer balance en cuanto al territorio insular en Juan Fernández, como también la cifra que se espera al final del día, la que puede incluso superar los 70 milímetros de agua. Escuchemos.
20: Hemos registrado 17 milímetros de agua caída en Juan Fernández, 5 milímetros en Isla San Félix y para el día de hoy esperamos tener en las ciudades del borde costero un rango aproximado de 70 milímetros de agua caída. En cuanto al viento, hemos registrado una racha en la Bahía de Valparaíso de 40 nudos, una racha de 49 nudos en Juan Fernández y esperamos tener entre 40 y 50 nudos de racha.
19: Claro, mencionábamos los cortes de suministro eléctrico, en su mayoría por caídas de árboles sobre el tendido público e incluso también los accidentes que se han registrado en cuanto a vehículos que impactan a los postes del alumbrado público. Sobre esto se refirió la ministra de Energía, Jimena Rincón, quien también hizo una descripción de lo que ha sido también los problemas en cuanto a la red eléctrica durante toda esta mañana de día jueves.
21: Tenemos problemas específicos y puntuales básicamente por voladuras de techos que han afectado el tendido eléctrico, árboles, ramas y postes caídos por impactos de automovilistas. La situación desde el punto de vista de las cuadrillas es que se ha cuadruplicado, quintuplicado el personal y las cuadrillas en terreno para poder reponer rápidamente el servicio.
19: En detalle, las comunas más afectadas por los cortes de suministro eléctrico han sido Quilpué, Villa Alemana, Casablanca y Cartagena. En tanto, en la parte alta de Viña del Mar, en el sector de Villa Independencia, del Olivar, zonas que fueron siniestradas por los incendios de 2024, también se han visto afectadas por el corte de suministro eléctrico. Por otra parte, las autoridades también abordaron los monitoreos en cuanto al borde costero por también el alza de las marejadas anormales y situaciones que en el pasado también generaron más de algún problema a los vecinos, como por ejemplo en Reñaca y Concón. Esto tiene que ver con los socavones que se han registrado en el último tiempo en el campo dunar de la comuna de Concón. Serna Geomín y el Ministerio de Obras Públicas mantiene cuadrillas en dichos sectores para monitorear los colectores de los edificios Kandinsky, Euromarina 2 y también el proyecto Alto Santorini. Sobre esto se refirió también el delegado Manuel Millones, quien habló respecto al campo dunar y también al problema de los esteros que también se ha generado en cuanto a la subida del nivel del borde costero del mar, en este caso con las marejadas y con el sistema frontal en el borde costero de la región.
22: Hemos estado monitoreando, también concurrimos con Senapred y con Senergemin. Hoy en este momento se encuentra en ese lugar también el Seremi de Vivienda. Estamos controlando, hemos visto que se han tomado medidas para efecto de evitar episodios como que aconteció el año anterior. También tenemos una preocupación del sector La Isla en Concord, que se producen inundaciones habitualmente. Y también Carabineros nos ha señalado, está disponible con helicóptero para hacer traslado de personas.
19: Juntamente es el apoyo aéreo en donde se reunieron las autoridades en el aeródromo de Rodelillo, en donde las federaciones de aeronaves de Chile presentaron cerca de 8 aviones que serán parte del respaldo para cualquier tipo de emergencia que se pueda registrar a raíz del sistema frontal. Carabineros también presentó uno de los helicópteros a disposición en la región de Valparaíso para la entrega de suministros, para también el traslado en algún caso de pacientes que se deba realizar por algún tipo de aislamiento, por ejemplo, en cualquiera de las comunas de la región de Valparaíso. Esto en el primer día de este sistema frontal, el cual se pronostica deje algunos 200 milímetros de agua de aquí hasta al menos el próximo domingo en este sistema frontal. En Valparaíso, Bío Bío, la radio.
23: Una de la tarde, 44 minutos.
0: En estos instantes en San Bernardo habla el presidente de la República, José Antonio Kast. Lo escuchamos.
2: La colaboración que se nos dio para poder disponer la evacuación de personas que están en lugares donde no es posible habitar, y eso tenemos que insistir. Los lechos de río no son zonas habitables. Y a las personas que siguen en lechos de río les volvemos a señalar que tienen que abandonar esos lugares para no lamentar tragedias humanas. Lo hemos insistido y por eso ayer tuvimos que acudir a la colaboración del ejército para evacuar. No es fácil evacuar a cerca de más de 1,000 personas de un lecho del río. La disposición en ese caso del alcalde para el tema de los albergues, del delegado regional de estar presente, de las fuerzas policiales y las fuerzas militares fue clave. No queremos hacer lo mismo en distintas localidades de la región metropolitana y otras. Por lo tanto, le pedimos a las personas que están en esos lugares que evacúen aquellos cauces de agua que pueden ser peligrosos para las personas. También señalar que hemos solicitado a distintos ministros que se desplieguen en las regiones. El ministro Rabat se está desplazando en este momento a la región de Atacama para fortalecer y mejorar los vínculos con el gobierno central, siempre de acuerdo a la institucionalidad, siempre al alero de los COGRIT. En la región de Coquimbo le hemos solicitado al subsecretario de Economía que se haga presente en la región. En la región de Valparaíso está la ministra de Energía. En la región de O'Higgins le hemos pedido al subdere que se haga presente ahí. Él venía desde Ñuble. En la región de Biobío, para reforzar también, está el subsecretario de Transportes. Y así cada una de las autoridades está atenta a poder colaborar de la mejor manera en la coordinación de los medios para poder ayudar a las personas. Hay una situación también que fue planteada por el ministro del Interior, algo más grave, en las localidades de Penco y Tomé, que son zonas que ya están golpeadas por el tema de los incendios y ahora se ven golpeadas por estas marejadas anormales que nos señala la directora. Y estamos ahí también con el delegado regional, con el gobernador, con los alcaldes en comunicación para ver cómo colaborar en esa zona tan golpeada. Volver a reiterar que las ayudas que la ciudadanía quiera entregar tiene que ser también de manera coordinada a través de las autoridades, a través de cada uno de los comités regionales. Y cada persona que quiera disponer de medios mayores para colaborar en la emergencia también tiene que hacerlo a través de las vías institucionales. Para eso hemos señalado que desplazamientos, por ejemplo, en colaboración de puentes aéreos, tienen que ser coordinados con la Dirección General de Aeronáutica Civil, en el tema de maquinarias, con los respectivos delegados regionales. Toda la ayuda es muy bienvenida en la medida que sea colaborativa, como lo decíamos hoy día en la mañana, que no sea solo poner a disposición un vehículo, sino también poner a disposición los medios para que el vehículo se pueda mover, sea conducido por el operario respectivo, porque este es un llamado a la colaboración de todos. Agradecerle, como lo hice en la mañana también, a los parlamentarios que nos acompañan acá, porque vamos a tener un debate o una conversación sobre el tema presupuestario y vamos a tener que disponer medios para abordar temas que hemos ido dejando atrás por distintas dificultades. Así que ahí solicitar también la comprensión de todos. El día de hoy tuvimos una buena noticia de la aprobación de un proyecto de ley que se denomina Reconstrucción. Se logró un acuerdo también con las distintas agrupaciones de alcaldes, cosa que va a facilitar que los alcaldes puedan seguir desarrollando sus actividades en terreno y también en temas de emergencia. Pero nos va a poner,
0: como el presidente José Antonio Kast, en directo desde San Bernardo.
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4: Buenas tardes, Radio BioBio. Camión en pane de Copec en Golondrina, en el paso sobre nivel. Justo la subida en pane. Tomar precauciones. Gracias.
6: Buenas tardes. Informo desde acá de la comuna de Peñaflor que un muy fuerte viento y se nos cortó la luz. Así que precaución los peatones con los palos, todo lo que cae de los árboles. Max Esteban para Chile y el Mundo, Bio Bio, la radio.
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24: Faltan 10 minutos para las 2 de la tarde.
0: Fuerte viento, truenos y chubascos intermitentes afectan a la región de Coquimbo desde esta madrugada, sin que hasta ahora se hayan producido emergencias mayores. Nos informa Gonzalo Meri.
25: Fuerte viento acompañado de truenos y chubascos intermitentes comenzaron a afectar a la región de Coquimbo desde las primeras horas del día de hoy, sin que hasta el instante se registren antecedentes de personas albergadas o viviendas damnificadas. Los comités de emergencia se encuentran trabajando desde la madrugada, para lo cual se han habilitado albergues para personas que podrían resultar afectadas por la lluvia, como también se ha procedido al resguardo de perros y gatos en situación de calle. El director regional de SENAPRED, Raúl Garrido, entregó una actualización del monitoreo que registra la institución y efectuó algunas recomendaciones a la comunidad.
26: De acuerdo con la actualización del informe de amenaza meteorológica emitido por la Dirección Meteorológica de Chile en horas de esta mañana, se mantienen las condiciones de precipitaciones intensas, vientos y marejada que afectarán a la región de Coquimbo. A este escenario se suma la probabilidad de tormenta eléctrica durante la jornada de hoy, principalmente en los sectores del litoral y la cordillera de la costa. Considerando estos antecedentes, se hace un llamado a la comunidad a extremar las medidas de prevención, mantenerse informada a través de los canales oficiales y evitar realizar actividades al aire libre durante el desarrollo de las tormentas eléctricas.
25: Por su parte, Carabineros también se encuentra desplegado a lo largo de la región para evitar accidentes y personas afectadas por el sistema frontal. Así lo manifestó el teniente coronel José Ramírez de la Prefectura Regional.
27: En el caso específico de las comunidades del Valle de Leyte, el llamado que hacemos a la comunidad es no trasladarse para estos lugares. El ideal es que solo ingresen y salgan residentes en la manera que sea estrictamente necesario. Estamos enfocados en el monitoreo y la prevención de riesgos ante eventuales desbordes de masas.
25: Finalmente, la actividad portuaria mantiene su restricción debido a que en horas de la tarde se espera en el oleaje olas de hasta 4 metros de altura. Por lo tanto, la actividad se encuentra restringida para todos los puertos de la zona. En La Serena, Bio Bio, la radio.
24: Faltan 8 minutos para las 2 de la tarde.
0: Fuertes vientos y con el paso internacional Jama cerrado, esta es la situación que afecta a distintas localidades, que se registran en distintas localidades de la provincia de Loa. Ya estamos en contacto con Arturo Larraín.
28: Fuertes vientos se registran a esta hora en diversas localidades de la provincia de Loa, situación que ya había sido señalada por la Dirección Meteorológica de Chile. En Ollagüe, por ejemplo, la velocidad del viento supera los 60 kilómetros por hora, mientras tanto en Ascotán este llega a 80 kilómetros. En San Pedro de Atacama también se registran fuertes vientos, mientras tanto se ha informado por parte de Vialidad que el paso Jama se encuentra cerrado para todo tipo de vehículos de carga, solamente para vehículos menores con precaución. Hay que indicar que en varios kilómetros de esta arteria internacional hay nieve en la calzada, por lo tanto se le hace un llamado a los conductores para que tengan precaución. Mientras tanto, en Calama también se han registrado fuertes vientos durante esta mañana, ráfagas que han alcanzado hasta los 50 kilómetros por hora. De acuerdo a informaciones emanadas por las autoridades, hasta el momento no se registran daños en la población. En Calama, Bio Bio, la radio.
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24: Faltan 6 minutos para las 2 de la tarde.
0: En estado crítico permanece uno de los carabineros baleados por el último prófugo del crimen del suboficial mayor Eugenio Naim, en un operativo que se realizó en Valdivia. El imputado no pudo ser formalizado al estar inconsciente en el hospital base de la capital de Los Ríos. Tenemos todos los detalles con Carlos López.
5: En la unidad de cuidados intensivos del Hospital Base Valdivia permanece el funcionario del GOPE de la Araucanía, el cabo Marco Cosme Ampuero, quien recibió un impacto de bala en el rostro en el marco de la detención de Carlos Cancino Tapia, quien también fue herido tras su detención en un operativo al ser sindicado como el último prófugo del crimen del suboficial mayor Eugenio Naim en 2020. El hecho ocurrió en el sector Las Minas, donde fue ubicado el imputado, quien habría puesto resistencia y con un revólver también habría disparado al suboficial Roberto Canío, quien tuvo una lesión en la ingle y ya fue dado de alta. Sin embargo, el cabo Cosme no ha tenido una evolución favorable, indicó el general director de Carabineros, Marcelo Araya.
7: Como hemos señalado, es de extrema gravedad, el informe médico que también nos proporcionaron. Y seguimos, por supuesto, en espera. No ha tenido una evaluación favorable durante la noche.
5: El ministro de Seguridad Pública, Martín Arrau, manifestó que por su condición de salud no puede ser trasladado al hospital de Carabineros.
9: No hay efectivamente posibilidad de traslado, no conviene, y los tratamientos que está recibiendo acá serían los que recibiría en cualquier otro centro asistencial por el tipo de lesión que tiene y por los tratamientos que se pueden hacer o no en su estado crítico de gravedad.
5: En tanto, y por la causa del suboficial mayor Naín, el juzgado de garantía de Temuco controló la detención de Cancino Tapia, pero no lo pudo formalizar porque el imputado está inconsciente, intubado y fue sometido a 2 operaciones. Sin embargo, el tribunal acogió la solicitud de la fiscalía y de la parte querellante y emitió una nueva orden de detención, la que se hará efectiva cuando el imputado, que quedó bajo custodia policial, despierte y recién ahí podrá enfrentar la justicia. Por otra parte, por los hechos ocurridos en Valdivia, la Fiscalía de Los Ríos indaga los delitos de homicidio frustrado a carabineros de servicio y porte ilegal de arma de fuego, a cargo del equipo contra el crimen organizado, acompañado de una fuerza de tarea de la PDI, con detectives de las regiones de Los Ríos y la Araucanía. En Valdivia, Bio Bio, la radio.
24: Faltan 4 minutos para las 2 de la tarde.
0: El ataque que dejó a 2 funcionarios de carabineros heridos durante este operativo en Valdivia volvió a tensionar el debate sobre seguridad. Parlamentarios emplazaron al gobierno a acelerar proyectos que siguen pendientes en el Congreso, mientras el Ejecutivo descartó por ahora desplegar a las Fuerzas Armadas. ¿Qué iniciativas volvieron a estar sobre la mesa? Valentina Ureque, buenas tardes.
10: Buenas tardes. El procedimiento que buscaba detener a Carlos Esteban Cancino, alias El Rana, uno de los presuntos autores materiales del asesinato del cabo segundo Eugenio Naín, y terminó con 2 efectivos del GOPE lesionados por impactos balísticos. Lo ocurrido reactivó el debate sobre proyectos que permanecen pendientes en el Congreso, entre ellos las reglas del uso de fuerza y la legislación sobre infraestructura crítica. Parlamentarios oficialistas insisten en la necesidad de avanzar en estas iniciativas para entregar mayores herramientas y protección a las policías. Consultado por la posibilidad de desplegar las Fuerzas Armadas, el ministro de Seguridad Pública, Martín Arrau, descartó esa opción y explicó que una medida de esa naturaleza requiere un estado de excepción constitucional, agregando que será Carabineros quien determine, una vez concluido el procedimiento, si requiere un mayor apoyo operativo.
11: En este caso, la policía o Carabineros va estimando si es que requiere más o menos apoyo. En caso de apoyo de las Fuerzas Armadas, requiere un estado de excepción constitucional, como todos ustedes ya saben, y después habrá que hacer análisis necesarios para efectivamente analizar lo sucedido.
10: La senadora de Renovación Nacional, María José Gatica, sostuvo que el ataque demuestra la urgencia de aprobar las reglas de uso de la fuerza y planteó que también debe evaluarse la participación de militares en labores de apoyo a la seguridad.
12: Es urgente discutir y avanzar con el proyecto de ley de reglas de uso de la fuerza para dar más herramientas a nuestros carabineros y autorizar como medida temporal que militares a lo menos salgan a la calle a hacer control de identidad.
10: Asimismo, una postura similar expresó el diputado de Evópoli, Tomás Cast.
13: Este ataque demuestra que quienes se enfrentan al crimen organizado y al terrorismo necesitan del respaldo total del Estado. No podemos permitir que quienes arriesgan su vida para protegernos sean emboscados por delincuentes armados. Chile debe responder con toda la fuerza de la ley.
10: El caso vuelve a poner en evidencia la demora que enfrenta uno de los trámites de la agenda de seguridad, uno de los principales proyectos, también que continúa en tercer trámite constitucional a la espera de una comisión mixta. En cuanto al estado de salud de los funcionarios, Carabinero informó que uno de ellos ya fue dado de alta, mientras que el segundo permanece hospitalizado en condición crítica.
8: 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Falta un minuto para las 2:00 p.m.
0: La Policía de Investigaciones detuvo hoy a Pedro Aladino Macheo Raimán, quien se encontraba prófugo de la justicia y era buscado por su presunta participación en una serie de delitos investigados en el denominado caso Moisés Orilla, causa en la que además se le vincula con la organización Resistencia Mapuche Lafkenche. Los detalles con Mauricio Gándara.
14: Según informó la institución, esta detención fue el resultado de un trabajo interagencial que contempló labores de análisis criminal, inteligencia policial y una estrategia enfocada en la búsqueda de prófugos de la justicia que están vinculados a hechos de violencia. En ese contexto, mientras ambas instituciones desarrollaban una fiscalización en la zona, lograron ubicar y detener a este imputado, quien permanecía oculto en el extremo sur del país. De acuerdo a los antecedentes entregados por la propia PDI, Pedro Aladino Macheo Raimán mantenía órdenes de detención vigente emanadas por el juzgado de garantía de Cañete. El detenido era requerido en el marco de la investigación del denominado caso Moisés Orellana, desarrollada por la Fuerza de Tarea Arauco de la PDI, en la que se le atribuye participación en delitos de homicidio, atentado incendiario, robo con violencia e infracción a la ley de control de armas. Asimismo, la policía indicó que el imputado está vinculado a la organización radical Resistencia Mapuche Lafkenche, la RML, en el contexto de esta investigación. La PDI agregó que en esta misma causa ya existen dos personas condenadas, apenas que alcanzan los 28 años de presidio. En Concepción, Bío Bío, la radio.
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0: El Servicio de Impuestos Internos avanzó en el cobro de IVA a plataformas de apuestas online extranjeras, luego de que 25 operadores se inscribieran voluntariamente ante el organismo para declarar y pagar el impuesto. La actuación abrió un nuevo debate sobre el tratamiento que el Estado está dando a una industria declarada como ilegal por la Corte Suprema. Mientras el organismo busca asegurar la recaudación tributaria de estas operaciones, parlamentarios de distintos sectores políticos cuestionan que se avancen mecanismos de cobro a casinos, asegurando que se trataría de una legalización de facto por parte del Estado. Tenemos más detalles con Sebastián Cornejo. Buenas tardes.
20: Muy buenas tardes, y justamente a través de una resolución exenta, la número 94, publicada este miércoles, el Servicio de Impuestos Internos incorporó 25 plataformas de apuestas y casinos online al listado de contribuyentes afectos al denominado cambio de sujeto del IVA para servicios digitales. Entre ellas figuran distintas plataformas, casinos en línea y también de apuestas de juegos de mesa, y en su mayoría operadores extranjeros que no se acogieron al régimen simplificado para declarar y pagar este impuesto en Chile. La decisión se produce luego de que el Servicio de Impuesto Interno habilitara un proceso de inscripción voluntaria para que las plataformas de apuestas online extranjeras declararan y pagaran directamente el denominado IVA digital. Entre el martes y miércoles de esta semana, 25 operadores se acogieron a este mecanismo. Sin embargo, para aquellas empresas que no realizaron el trámite, el organismo actualizó una nómina especial que permitirá aplicar desde el primero de agosto un sistema de retención a través de bancos, emisores de tarjeta y otros medios de pago. El experto en materias tributarias y académico de la Facultad de Administración y Economía de la Universidad de Santiago, Germán Pinto, explicó que el principal cambio radica precisamente en que el Estado podrá recaudar el impuesto a través de los bancos que procesan las transacciones con los casinos, incluso cuando estas plataformas no se encuentren inscritas formalmente ante la autoridad tributaria.
21: En determinadas plataformas que no se dieron de alta voluntariamente para ser retenedores de IVA, todo banco que autorice un pago a estas compañías, el banco va a tener que retener el IVA, dado que estas compañías no se dieron de alta. El Servicio de Impuestos Internos está aplicando lo que dice la legislación.
20: Sin embargo, la medida reabrió una discusión que se arrastra desde hace ya varios años. En septiembre de 2023, recordemos, la Corte Suprema acogió recursos presentados por la Polla Chilena de Beneficencia y ordenó a empresas proveedoras de Internet bloquear acceso a diversos sitios de apuestas online, concluyendo que estas plataformas desarrollaban una actividad que no se encontraba autorizada por la legislación chilena. A raíz de este escenario, diputados libertarios y del Partido Cristiano solicitaron a la Contraloría General de la República pronunciarse sobre la juridicidad de aplicar y recaudar IVA respecto de plataformas que han sido declarados que actúan fuera de la norma por los tribunales de justicia. El diputado del Partido Cristiano, Roberto Arroyo, afirmó que el Estado debe actuar con coherencia y evitar señales contradictorias frente a una actividad que aún no cuenta con una regulación específica.
22: Lo que estamos viendo es una contradicción que no puede pasar inadvertida. La Corte Suprema ha sido clara al señalar la ilegalidad de estas plataformas en diversos fallos. Cobrar impuestos a una actividad que ha sido declarada ilícita puede interpretarse como un reconocimiento o una regularización de facto.
20: Y en la oposición también ven con ojos críticos esta situación. El diputado del Partido Comunista, Luis Cuello, también tildó de contradicción este actuar del organismo tributario y comentó que se trataría de una estrategia del gobierno para financiar un eventual déficit fiscal que, según parlamentarios de la oposición, dejaría la mega reforma que esta madrugada se aprobó en el Senado.
3: Está haciendo es legalizar de facto a casinos que son ilegales. Hay un interés por parte del gobierno de poder compensar la menor recaudación que va a significar la ley de superricos que se acaba de despachar del Senado. Lo que está haciendo es tratando de recaudar o cobrar recursos a costa de lo que sea.
20: Y bueno, y por su parte, en el Servicio de Impuestos Internos, mediante su subdirectora de fiscalización, Carolina Sarabia, explicó que con la información que están recibiendo se podrán monitorear la inscripción y controlar el correcto pago de este impuesto por parte de estas plataformas a través de procesos automatizados, diseñados y construidos con el fin de garantizar el cumplimiento de las obligaciones y la mayor recaudación.

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1: 2:10 p.m.
2: Rodrigo Ruiz, buenas tardes.
3: Hola, buenas tardes, Tomás. Bueno, ya sabemos que se va a jugar la gran final de la Copa del Mundo de la FIFA el día domingo entre Argentina y España, y el tercer lugar se va a jugar el día sábado entre Inglaterra y Francia. Bueno, todavía siguen todas las repercusiones de la victoria ayer de Argentina 2-1, levantando un partido frente a Inglaterra. Pero ojo, que
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en nombre del Padre, y del Hijo, y del Espíritu Santo. Amén. Padre nuestro que estás en el cielo, santificado sea tu nombre. Venga a nosotros tu reino. Hágase tu voluntad en la tierra como en el cielo. Danos hoy nuestro pan de cada día. Perdona nuestras ofensas, como también nosotros perdonamos a los que nos ofenden. No nos dejes caer en tentación, y líbranos del mal. Amén. Dios te salve María, llena eres de gracia, el Señor es contigo. Bendita tú eres entre todas las mujeres, y bendito es el fruto de tu vientre, Jesús. Santa María, Madre de Dios, ruega por nosotros pecadores, ahora y en la hora de nuestra muerte. Amén. Creo en Dios, Padre Todopoderoso, Creador del cielo y de la tierra. Creo en Jesucristo, su único Hijo, nuestro Señor, que fue concebido por obra y gracia del Espíritu Santo. Nació de Santa María Virgen, padeció bajo el poder del Concilio, fue crucificado, muerto y sepultado. Descendió a los infiernos, al tercer día resucitó de entre los muertos, subió a los cielos y está sentado a la derecha de Dios, Padre Todopoderoso. Desde allá divina a los vivos y muertos. Creo en el Espíritu Santo, la Santa Iglesia Católica, la comunión de los santos, el perdón de los pecados, la resurrección de la carne, la vida eterna. Amén.

0: tiempos de esperanza, oremos por la paz.
1: Mi paz les dejo, mi paz les doy.
2: Señor, Dios de la vida y de la paz, tú que enviaste a tu Hijo como príncipe de la paz, mira con compasión este mundo herido por la violencia, la injusticia y la guerra. Te pedimos con el corazón abierto y las manos vacías una paz que no se imponga por la fuerza, sino que brote del respeto, del diálogo y del perdón. Una paz desarmada y desarmante, que venza el miedo y abra caminos de esperanza. Toca el corazón de los poderosos para que escuchen el clamor de los pueblos por una paz justa y ahora. Sostén a quienes trabajan silenciosamente por la reconciliación. Consuela a las víctimas y haznos artesanos del encuentro y de la fraternidad. Haznos instrumentos de tu paz. Que siguiendo el Evangelio de tu Hijo y la voz profética de tus siervos, nuestros pastores, nunca nos cansemos de orar, construir y sembrar la paz. María, Reina de la Paz, ruega para que seamos servidores de la paz. Amén.

0: Oremos también por el Papa León XIV, para que su ministerio sea de esperanza y de paz.
1: Desde Pedro hasta hoy ha pasado la llama, una historia de fe que en el alma se trama.
2: Madre de Gracia, custodia y protege al Santo Padre León XIV, que bajo tu manto encuentre siempre la fuerza y la luz del amor para llevar al mundo la esperanza del Señor resucitado. Que escuchemos su voz para ser puentes de paz, de unidad y cercanía con los que sufren, antorchas que iluminen. Espíritu Santo, renueva en la Iglesia el anhelo de Dios, belleza tan antigua y tan nueva, y así podremos amarnos los unos a los otros como Jesús nos ama.

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Cuídate, Juan, que ya por ahí te andan buscando. Son muchos hombres, no te vayan a matar.

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